0: salve María, llena eres de gracia, el Señor es contigo. Bendita eres entre todas las mujeres, y bendito el fruto de tu vientre, Jesús.
1: Santa María, Madre de Dios, ruega por nosotros los pecadores, ahora y en la hora de nuestra muerte. Amén.
0: Dios te salve María, llena eres de gracia, el Señor es contigo. Bendita eres entre todas las mujeres, y bendito el fruto de tu vientre, Jesús.
1: Santa María, Madre de Dios, ruega por nosotros los pecadores, ahora y en la hora de nuestra muerte. Amén.
0: Dios te salve María, llena eres de gracia, el Señor es contigo. Bendita eres entre todas las mujeres, y bendito el fruto de tu vientre, Jesús.
1: Santa María, Madre de Dios, ruega por nosotros los pecadores, ahora y en la hora de nuestra muerte. Amén.
0: Dios te salve María, llena eres de gracia, el Señor es contigo. Bendita eres entre todas las mujeres, y bendito el fruto de tu vientre, Jesús.
1: Santa María, Madre de Dios, ruega por nosotros los pecadores, ahora y en la hora de nuestra muerte. Amén.
0: Dios te salve María, llena eres de gracia, el Señor es contigo. Bendita eres entre todas las mujeres, y bendito el fruto de tu vientre, Jesús.
1: Santa María, Madre de Dios, ruega por nosotros los pecadores, ahora y en la hora de nuestra muerte. Amén.
0: Dios te salve María, llena eres de gracia, el Señor es contigo. Bendita eres entre todas las mujeres, y bendito el fruto de tu vientre, Jesús.
1: Santa María, Madre de Dios, ruega por nosotros los pecadores, ahora y en la hora de nuestra muerte. Amén.
0: Dios te salve María, llena eres de gracia, el Señor es contigo. Bendita eres entre todas las mujeres, y bendito el fruto de tu vientre, Jesús.
1: Santa María, Madre de Dios, ruega por nosotros los pecadores, ahora y en la hora de nuestra muerte. Amén.
2: Gloria al Padre, gloria al Hijo, y gloria al Espíritu Santo.
0: Como era en el principio, ahora y siempre, por los siglos de los siglos. Amén.
2: María, Madre de Gracia y Madre de Misericordia,
0: en la vida y en la muerte, ampáranos, Gran Señora.
1: Oh Jesús nuestro, perdona nuestros pecados, líbranos del fuego del infierno, lleva al cielo a todas las almas, especialmente a las más necesitadas de tu divina misericordia.
2: Sagrado Corazón de Jesús,
0: en vos confío.
2: Inmaculado Corazón de María,
0: sed la salvación de nuestras almas.
2: Bendito San José,
0: aumenta nuestra fe.
3: Quinto misterio: la crucifixión y muerte de Jesús.
4: Sí, estuve ahí en aquel momento.

Te ofrecemos, Señor Jesús, este quinto misterio, en honor de tu crucifixión en el Calvario, y te pedimos, por intercesión de tu Santísima Madre, un grande horror al pecado, un amor a la cruz, y la buena muerte para nosotros y para cuantos se hallan ahora en agonía. Amén.

0: Era ya cerca de la hora sexta, cuando al eclipsarse el sol, hubo oscuridad sobre la tierra. El velo del templo se rasgó por medio y Jesús, dando un fuerte grito, dijo: Padre, en tus manos encomiendo mi espíritu. Y dicho esto, expiró.
1: Padre nuestro que estás en el cielo, santificado sea tu nombre. Venga a nosotros tu reino. Hágase tu voluntad, así en la tierra como en el cielo.
2: Danos hoy nuestro pan de cada día y perdona nuestras ofensas como también nosotros perdonamos a los que nos ofenden. No nos dejes caer en la tentación y líbranos del mal. Amén.
1: Dios te salve María, llena eres de gracia, el Señor es contigo. Bendita eres entre todas las mujeres y bendito es el fruto de tu vientre, Jesús.
2: Santa María, Madre de Dios, ruega por nosotros los pecadores, ahora y en la hora de nuestra muerte. Amén.
1: Dios te salve María, llena eres de gracia, el Señor es contigo. Bendita eres entre todas las mujeres y bendito es el fruto de tu vientre, Jesús.
2: Santa María, Madre de Dios, ruega por nosotros los pecadores, ahora y en la hora de nuestra muerte. Amén.
1: Dios te salve María, llena eres de gracia, el Señor es contigo. Bendita eres entre todas las mujeres y bendito es el fruto de tu vientre, Jesús.
2: Santa María, Madre de Dios, ruega por nosotros los pecadores, ahora y en la hora de nuestra muerte. Amén.
1: Dios te salve María, llena eres de gracia, el Señor es contigo. Bendita eres entre todas las mujeres, y bendito es el fruto de tu vientre, Jesús.
2: Santa María, Madre de Dios, ruega por nosotros los pecadores, ahora y en la hora de nuestra muerte. Amén.
1: Dios te salve María, llena eres de gracia, el Señor es contigo. Bendita eres entre todas las mujeres, y bendito es el fruto de tu vientre, Jesús.
2: Santa María, Madre de Dios, ruega por nosotros los pecadores, ahora y en la hora de nuestra muerte. Amén.
1: Dios te salve María, llena eres de gracia, el Señor es contigo. Bendita eres entre todas las mujeres, y bendito es el fruto de tu vientre, Jesús.
2: Santa María, Madre de Dios, ruega por nosotros los pecadores, ahora y en la hora de nuestra muerte. Amén.
1: Dios te salve María, llena eres de gracia, el Señor es contigo. Bendita eres entre todas las mujeres, y bendito es el fruto de tu vientre, Jesús.
2: Santa María, Madre de Dios, ruega por nosotros los pecadores, ahora y en la hora de nuestra muerte. Amén.
1: Dios te salve María, llena eres de gracia, el Señor es contigo. Bendita eres entre todas las mujeres, y bendito es el fruto de tu vientre, Jesús.
2: Santa María, Madre de Dios, ruega por nosotros los pecadores, ahora y en la hora de nuestra muerte. Amén.
1: Dios te salve María, llena eres de gracia, el Señor es contigo. Bendita eres entre todas las mujeres, y bendito es el fruto de tu vientre, Jesús.
2: Santa María, Madre de Dios, ruega por nosotros los pecadores, ahora y en la hora de nuestra muerte. Amén.
1: Dios te salve María, llena eres de gracia, el Señor es contigo. bendita eres entre todas las mujeres, y bendito es el fruto de tu vientre, Jesús.
2: Santa María, Madre de Dios,

0: Madre de misericordia.
1: En la vida y en la muerte, ampáranos, Gran Señora.
2: Oh Jesús nuestro, perdona nuestros pecados. Líbranos del fuego del infierno. Lleva al cielo a todas las almas, especialmente a las más necesitadas de tu divina misericordia.
0: Sagrado Corazón de Jesús,
1: en vos confío.
0: Inmaculado Corazón de María,
1: sed la salvación de nuestras almas.
0: Bendito San José,
1: aumenta nuestra fe. Dios te salve, María Santísima, hija de Dios Padre, Virgen Purísima antes del parto. En tus manos encomendamos nuestra fe para que la ilumines. Llena eres de gracia, el Señor es contigo. Bendita eres entre las mujeres y bendito es el fruto de tu vientre, Jesús.
3: Santa María, Madre de Dios, ruega por nosotros los pecadores, ahora y en la hora de nuestra muerte. Amén.
1: Dios te salve, María Santísima, Madre de Dios Hijo, Virgen Purísima en el parto. En tus manos encomendamos nuestra esperanza para que la alientes. Llena eres de gracia, el Señor es contigo. Bendita eres entre todas las mujeres, y bendito es el fruto de tu vientre, Jesús.
3: Santa María, Madre de Dios, ruega por nosotros los pecadores, ahora y en la hora de nuestra muerte. Amén.
1: Dios te salve, María Santísima, Esposa de Dios, Espíritu Santo, Virgen Purísima después del parto. En tus manos encomendamos nuestra caridad para que la inflames. Llena eres de gracia, el Señor es contigo. Bendita tú eres entre todas las mujeres, y bendito el fruto de tu vientre, Jesús.
3: Santa María, Madre de Dios, ruega por nosotros los pecadores, ahora y en la hora de nuestra muerte. Amén.
1: Dios te salve, María Santísima, templo y sagrario de la Santísima Trinidad, Virgen concebida sin mancha del pecado original. Dios te salve, Reina y Madre de Misericordia, vida, dulzura y esperanza nuestra. Dios te salve, a ti llamamos los desterrados hijos de Eva. A ti suspiramos gimiendo y llorando en este valle de lágrimas. Ea pues, Señora abogada nuestra, vuelve a nosotros esos tus ojos misericordiosos. Y después de este destierro, muéstranos a Jesús, fruto bendito de tu vientre. Oh clemente, oh piadosa, oh dulce Virgen María.
0: Ruega por nosotros, Santa Madre de Dios,
1: para que seamos dignos de alcanzar las promesas de nuestro Señor Jesucristo. Amén.
4: De tus purísimos ojos dependen nuestras felicidades. Míranos, Señora, y no nos desampares. Señor, ten piedad.
1: Señor, ten piedad de nosotros.
4: Cristo, ten piedad.
1: Cristo, ten piedad de nosotros.
4: Señor, ten piedad.
1: Señor, ten piedad.
4: Cristo, óyenos.
1: Cristo, óyenos.
4: Cristo, escúchanos.
1: Cristo, escúchanos.
4: Dios Padre Celestial,
1: ten piedad de nosotros.
4: Dios Hijo Redentor del mundo,
1: ten piedad de nosotros.
4: Dios Espíritu Santo,
1: ten piedad de nosotros.
4: Santísima Trinidad, que eres un solo Dios,
1: ten piedad de nosotros.
0: Santa María,
1: ruega por nosotros.
0: Santa Madre de Dios,
1: ruega por nosotros.
0: Santa Virgen de las Vírgenes,
1: ruega por nosotros.
4: Madre de Cristo,
1: ruega por nosotros.
0: Madre de la Iglesia,
1: ruega por nosotros.
0: Madre de la Divina Gracia,
1: ruega por nosotros.
0: Madre Purísima,
1: ruega por nosotros.
0: Madre Castísima,
1: ruega por nosotros.
0: Madre Siempre Virgen,
1: ruega por nosotros.
0: Madre Inmaculada,
1: ruega por nosotros.
0: Madre Amable,
1: ruega por nosotros.
0: Madre Admirable,
1: ruega por nosotros.
0: Madre del Buen Consejo,
1: ruega por

0: nosotros.
1: Madre del Creador,
0: ruega por nosotros.
1: Madre del Salvador,
0: ruega por nosotros.
1: Madre de Misericordia,
0: ruega por nosotros.
1: Virgen Prudentísima,
0: ruega por nosotros.
1: Virgen digna de veneración,
0: ruega por nosotros.
1: Virgen digna de alabanza,
0: ruega por nosotros.
1: Virgen poderosa,
0: ruega por nosotros.
1: Virgen clemente,
0: ruega por nosotros.
1: Virgen fiel,
0: ruega por nosotros.
1: Espejo de justicia,
0: ruega por nosotros.
1: Trono de la sabiduría,
0: ruega por nosotros.
1: Causa de nuestra alegría,
0: ruega por nosotros.
1: Vaso espiritual,
0: ruega por nosotros.
1: Vaso digno de honor,
0: ruega por nosotros.
1: Vaso de insigne devoción,
0: ruega por nosotros.
1: Rosa mística,
0: ruega por nosotros.
1: Torre de David,
0: ruega por nosotros.
1: Torre de marfil,
0: ruega por nosotros.
1: Casa de oro,
0: ruega por nosotros.
1: Arca de la Alianza,
0: ruega por nosotros.
1: Puerta del cielo,
0: ruega por nosotros.
1: Estrella de la mañana,
0: ruega por nosotros.
1: Salud de los enfermos,
0: ruega por nosotros.
1: Refugio de los pecadores,
0: ruega por nosotros.
1: Consuelo de los afligidos,
0: ruega por nosotros.
1: Auxilio de los cristianos,
0: ruega por nosotros.
1: Reina de los ángeles,
0: ruega por nosotros.
1: Reina de los patriarcas,
0: ruega por nosotros.
1: Reina de los profetas,
0: ruega por nosotros.
1: Reina de los apóstoles,
0: ruega por nosotros.
1: Reina de los mártires,
0: ruega por nosotros.
1: Reina de los confesores,
0: ruega por nosotros.
1: Reina de las vírgenes,
0: ruega por nosotros.
1: Reina de todos los santos,
0: ruega por nosotros.
1: Reina concebida sin pecado original,
0: ruega por nosotros.
1: Reina llevada al cielo,
0: ruega por nosotros.
1: Reina del Santísimo Rosario,
0: ruega por nosotros.
1: Reina de la familia,
0: ruega por nosotros.
1: Reina de la paz,
0: ruega por nosotros.
1: Cordero de Dios, que quitas el pecado del mundo,
0: perdónanos, Señor.
1: Cordero de Dios, que quitas el pecado del mundo,
0: escúchanos, Señor.
1: Cordero de Dios, que quitas el pecado del mundo,
0: ten misericordia de nosotros.
1: Ruega por nosotros, Santa Madre de Dios,
0: para que seamos dignos de las promesas de Cristo.
2: Oremos. Te rogamos nos concedas, Señor, Dios nuestro, gozar de continua salud de alma y cuerpo, y por la gloriosa intercesión de la bienaventurada siempre Virgen María, que nos veamos libres de las tristezas de la vida presente y disfrutar de las alegrías eternas. Por Jesucristo nuestro Señor. Amén. Hagamos una oración por todas las intenciones de su santidad, el Papa. Que el Señor le conserve la vida, que lo haga feliz en la tierra y que lo libre de todos sus enemigos. Amén.

0: Dios te salve María, llena eres de gracia, el Señor es contigo. Bendita eres entre todas las mujeres, y bendito el fruto de tu vientre, Jesús.
1: Santa María, Madre de Dios, ruega por nosotros los pecadores, ahora y en la hora de nuestra muerte. Amén.
2: Gloria al Padre, gloria al Hijo, y gloria al Espíritu Santo.
0: Como era en el principio, ahora y siempre, por los siglos de

Jesús, yo creo, adoro, espero y te amo. Te pido perdón por los que no creen, no adoran, no esperan y no te aman. 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Te pido perdón por los que no creen, no adoran, no esperan y no te aman. 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Te pido perdón por los que no creen, no adoran, no esperan y no te aman.

con el rezo del rosario, las almas sedientas se sacian. Los que están atados ven sus lazos deshechos. Los que lloran hallan alegría. Los que son tentados hallan tranquilidad. Los pobres son socorridos. Los religiosos son reformados.

Proclama mi alma la grandeza del Señor. Se alegra mi espíritu en Dios mi Salvador, porque ha mirado la humillación de su esclava. Desde ahora me felicitarán todas las generaciones, porque el Poderoso ha hecho obras grandes por mí. Su nombre es santo, y su misericordia llega a sus fieles de generación en generación. Él hace proezas con su brazo, dispersa a los soberbios de corazón, derriba del trono a los poderosos y enaltece a los humildes. A los hambrientos los colma de bienes y a los ricos los despide vacíos. Auxilia a Israel, su siervo, acordándose de su misericordia, como lo había prometido a nuestros padres, en favor de Abraham y su descendencia por siempre. Amén.

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En nombre de la parroquia de San Juan Bautista Libres, de todos los responsables que han estado organizando esta llegada y ahora despedida de la Antorcha por la Paz, pedimos también al Señor que les bendiga, que les ayude, les ilumine, les fortalezca, porque durante estos días hemos visto también todo el esfuerzo, el sacrificio, la entrega de todo el equipo. Agradecemos al Señor que derrama sus gracias a través de esta caravana por la paz, y seguimos pidiendo por nuestra patria, nuestros gobernantes, por la paz y la unidad en todas nuestras familias y por la paz de todos nosotros, sobre todo la paz en nuestros corazones como fruto de ese encuentro con Dios bajo el amparo de la Santísima Virgen María. Ahora despedimos con mucha alegría y también con mucho agradecimiento esta antorcha que ha estado entre nosotros en esta parroquia, y también le damos gracias a Dios y a la Virgen por todas las bendiciones derramadas durante estos días. Que el Señor a todos les bendiga.

saludo a todos. Mi nombre es María Juliana. ¿Sí? María. Y los invito a que todas las que tengamos el María en cualquier parte de nuestro nombre, somos las elegidas de la Virgen María. ¿Y yo a quién le canto? A María, a nuestra Virgencita María. Y los invito a que ustedes estén en su programa Cadena de Amor, para que nos acompañen con sus oraciones, porque este programa lo hacen ustedes. 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

la reina de la paz. ¿Qué más quiere María que tú y yo seamos mensajeros de la paz de su Hijo? Como el resucitado, la paz les dejo, la paz les doy. Nada más quiere el Señor que la paz, pero la paz comienza en cada uno de nosotros, en nuestro corazón, en nuestro interior, en nuestra paz interior, para que una vez que nos encontremos con esa paz, en la humildad, en la aceptación de nuestros errores, no para quedarnos encerrados en las culpas y complejos, sino para aprender del error, reconocerlo y reparar con amor. Y ahí siempre va a estar María, como una madre que te toma, que te levanta de tus caídas, así como una mamá que ve que el niño se cae, lo levanta, le limpia las heridas, le da un beso y le dice, ánimo, aprende y sigue adelante. Pues bien, hoy estamos con esta madre que es la reina de la paz en estos lugares que han sido golpeados tristemente por nuestros corazones humanos que se han dejado llenar de odio, de rabias, de envidias y que han causado heridas a sus hermanos y hermanas. Y en estos lugares que tanto han sufrido, como también tristemente nuestra tierra Colombia, María nos dice como hijos e hijas que seamos mensajeros de su paz y estar aquí para todos nosotros y con la bendición que María nos da es que nos comprometamos a ser instrumentos de la paz de su Hijo, con nuestras sonrisas, nuestras miradas y sobre todo con nuestra escucha, nuestro perdón y nuestro servicio. Recordar lo que María aceptó en la cruz, cuando estaba con su Hijo Jesús y miró a Juan, te miraba a ti, me miraba a mí, como nos mira hoy en día María desde Medjugorje. Y María recibe de Jesús su frase, de hecho cuando uno sube a la montaña de las apariciones, es muy simbólico, está la imagen de la Virgen de Medjugorje, la simbólica de este lugar, y atrás un crucifijo, porque Jesús le está diciendo a María como en el Calvario, mujer, ahí tienes a tus hijos. Y a todos los que llegamos ahí, María nos mira como miró a Juan, y nos ve a cada uno de nosotros, y ve nuestras heridas, ve nuestras miserias, ve nuestros pecados, ve nuestras caídas, y María nos levanta y nos dice, recibe la paz de mi Hijo, llénate de tu paz. Pero también atentos, y con esto terminamos, también Jesús desde la cruz miró a Juan y le dijo, hijo, ahí tienes a tu madre. También en ese lugar Jesús nos recuerda desde esa cruz, llévate a mi madre contigo. Pero llevarnos a María con nosotros no es solo llevarnos lo que ya nos gastamos en euros, en medallas, en estampitas, que es muy bonito y vale la pena, es llevársela en el corazón. Cada uno de nosotros tenemos el compromiso para que esto sea una inversión de vida, de espiritualidad, que llevemos a la reina de la paz en nuestro corazón y la llevemos al hogar, donde también hay pequeñas o grandes guerras de envidias, de dificultades entre los esposos, entre los padres y los hijos, que llevemos a la reina de la paz a nuestro trabajo, donde hay competencias a veces desleales, donde hay rencillas y chismes, que llevemos a la reina de la paz a nuestro país, donde hay injusticias y sepamos orar y comprender. En definitiva, hijo, ahí tienes a tu madre. Y todos nosotros tenemos que llevarnos a María. Termina el texto de San Juan diciendo, y desde aquella hora, el discípulo la recibió en su casa. Espero que todos nosotros, después de este hermoso regalo de estar aquí, la recibamos en la casa de nuestro corazón, en la casa de nuestro hogar, en la casa de nuestra sociedad. Que el Señor nos bendiga desde este hermoso lugar y la bendición de Dios Todopoderoso, Padre, Hijo y Espíritu Santo descienda sobre nosotros y a ser hijos de esa hermosa madre, Reina de la Paz. Muchas gracias.

Que toda criatura bendiga y glorifique a María, la obra maestra de las manos de Dios, porque ella es la obra maestra de las manos de Dios, tanto en el orden de la gracia como en el de la gloria.

Muy buenos días, mis queridos todos. Bienvenidos a esta Eucaristía de este martes de la 11 semana del tiempo ordinario. En el nombre del Padre, y del Hijo, y del Espíritu Santo, la paz, la caridad y la fe de parte de Dios Padre, de Jesucristo el Señor, esté con todos vosotros. Tú que eres la plenitud de la verdad y de la gracia, Señor, ten piedad. Tú que reúnes a tus hijos dispersos, Cristo, ten piedad. Tú que viniste a visitar a tu pueblo con la paz, Señor, ten piedad. Dios Todopoderoso, tenga misericordia de nosotros. Perdone nuestros pecados y nos lleve a la vida eterna. Oremos. Oh Dios, fuerza de los que en ti esperan, escucha con bondad nuestras súplicas, y pues sin ti nada puede la fragilidad de nuestra naturaleza, concédenos siempre la ayuda de tu gracia, para que al poner en práctica tus mandamientos, te agrademos con nuestros deseos y acciones. Por nuestro Señor Jesucristo, tu Hijo, que contigo vive y reina la unidad del Espíritu Santo y es Dios por los siglos de los siglos. Lectura del Libro de los Reyes, capítulo 21, versículos del 17 al 29. Después que hubo muerto Nabot, la palabra del Señor llegó a Elías, tesbita, para decirle: «Levántate, baja al encuentro de Ahab, rey de Israel, que está en Samaria. Ahora se encuentra a la viña de Nabot, a donde ha bajado para tomar posesión de ella. Le hablarás diciendo: Así habla el Señor: has asesinado y pretendes tomar posesión. Por esto así habla el Señor: en el mismo lugar donde los perros han lamido la sangre de Nabot, lamerán los perros también.

también tu propia sangre. Entonces Ahab se dirigió a Elías diciendo: Así que has dado conmigo, enemigo mío. Respondió Elías: He dado contigo. Así, por haberte vendido, haciendo el mal a los ojos del Señor, yo mismo voy a traer sobre ti el desastre. Barreré tu descendencia y exterminaré en Israel a todos los varones de la familia de Ahab, del primero al último. Dispondré de tu casa como de la de Jeroboam, hijo de Nerbat, y de la de Basaad, hijo de Ahías, por la irritación que me ha producido y por haber hecho pecar a Israel. También contra Jezabel ha hablado el Señor diciendo: Los perros devorarán a Jezabel en el campo de Jezreel, y los perros devorarán a los de Ahab que mueran en la ciudad, y las aves del cielo a los que murieron en el campo. No hubo otro como Ahab, que instigado por su mujer Jezabel, se vendiera para hacer el mal a los ojos del Señor. Actuó del modo más abominable, yendo tras los ídolos, procediendo en todo como los amorreos a quienes el Señor había expulsado frente a los hijos de Israel. Ahab, al oír estas palabras, rasgó sus vestiduras, se echó un sayal sobre el cuerpo y ayunó. Con el sayal puesto se acostaba y andaba pesadamente. Llegó a Elías Tesbita la palabra del Señor: ¿Has visto cómo se ha humillado Ahab ante mí? No traeré el mal en los días de su vida, por haberse humillado ante mí, sino en vida de su hijo. Palabra de Dios. Salmo 50. Misericordia, Señor, hemos pecado. Misericordia, Dios mío, por tu bondad, por tu inmensa compasión, borra mi culpa, lava del todo mi delito, limpia mi pecado. Misericordia, Señor, hemos pecado. Pues yo reconozco mi culpa, tengo siempre presente mi pecado, contra ti solo pequé, cometí la maldad en tu presencia. Misericordia, Señor, hemos pecado. El Señor esté con vosotros. Del Santo Evangelio según San Mateo. Capítulo 5, versículos del 43 al 48. En aquel tiempo dijo Jesús a sus discípulos: Habéis oído que se dijo: Amarás a tu prójimo y aborrecerás a tu enemigo. Pero yo os digo: Amad a vuestros enemigos y rezad por los que os persiguen, para que seáis hijos de vuestro Padre Celestial, que hace salir su sol sobre malos y buenos y manda la lluvia a justos e injustos. Porque si amáis a los que os aman, ¿qué premio tendréis? ¿No hacen lo mismo también los publicanos? Y si saludáis solo a vuestros hermanos, ¿qué hacéis de extraordinario? ¿No hacen lo mismo también los gentiles? Por tanto, sed perfectos, como vuestro Padre Celestial es perfecto. Palabra del Señor. Y esa es la invitación que hoy te hace Jesús. Tenemos que decirle entonces: Señor, si tú quieres que actúe así, o tú llenas mi corazón de ese amor desbordante, o esto es imposible. Y por eso acudimos a la Eucaristía, para pedirle al Señor que nos dé esa capacidad de amar, de servir, de ayudar a los demás, de no ser personas rencorosas, sino personas que seamos capaces de perdonar y de convertirnos también nosotros, no solamente en seres perdonados por Dios, porque somos pecadores y constantemente necesitamos la necesidad de que el Señor nos perdone, sino que también nosotros actuemos como Dios actúa con nosotros, es decir, desde la misericordia, desde el perdón, desde el olvido. Hay personas que dicen: yo perdono pero no olvido. Mal, mal, muy mal, muy mal. Padre, pero ¿cómo puedo perdonar a esta persona si me ha hecho tanto daño? Bueno, pues empieza pidiendo por esa persona todos los días. Señor, te pido por esta persona que me ha hecho tanto daño. ¿Por qué? Porque tienes que cerrar esa herida. Y si no haces esto, la herida te irá consumiendo a ti, no al otro. Y esta es la dinámica del amor, ¿eh?
pedirle al Señor su fuerza para amar, para perdonar, para sanar, para liberar y así convertirnos nosotros también en instrumentos de su misericordia en el mundo. Bendito sea, Señor Dios del universo. Por este pan, fruto de la tierra y del trabajo del hombre que recibimos en tu generosidad y que ahora te presentamos, Él será para nosotros pan de vida. Bendito sea, Señor Dios del universo, por este vino, fruto de la vida y del trabajo del hombre que recibimos en tu generosidad y que ahora te presentamos. Él será para nosotros bebida de salvación. Orad, hermanos, para que este sacrificio mío y vuestro sea agradable a Dios Padre Todopoderoso. Oh Dios, que según la doble condición de los dones que presentamos, alimentas a los hombres y los renuevas sacramentalmente, concédenos por tu bondad que no nos falte su ayuda para el cuerpo y el espíritu, por Jesucristo nuestro Señor. El Señor esté con vosotros. Levantemos el corazón. Demos gracias al Señor nuestro Dios. En verdad es justo y necesario, es nuestro deber y salvación darte gracias siempre y en todo lugar, Señor Padre Santo, Dios Todopoderoso y Eterno. Pues aunque no necesitas nuestra alabanza ni nuestras bendiciones te enriquecen, tú inspiras y haces tuya nuestra acción de gracias para que nos sirva de salvación por Cristo Señor nuestro. Por eso, unidos a los coros angélicos, te alabamos proclamando llenos de alegría, Santo, Santo, Santo es el Señor, Dios del universo. Llenos están el cielo y la tierra de tu gloria. Hosanna en el cielo. Bendito el que viene en nombre del Señor. Hosanna en el cielo. Santo eres en verdad, Señor, fuente de toda santidad. Por eso te pedimos que santifiques estos dones con la efusión de tu Espíritu, de manera que se conviertan para nosotros en el cuerpo y la sangre de Jesucristo nuestro Señor, el cual, con día de ser entregado a su pasión, voluntariamente aceptada, tomó pan, dándote gracias, lo partió, y lo dio a sus discípulos, diciendo, «Tomad y comed todos de él, porque esto es mi cuerpo, que será entregado por vosotros». Señor mío y Dios mío. Del mismo modo, acabada la cena, tomó el cáliz, dándote gracias de nuevo, lo pasó a sus discípulos, diciendo, «Tomad y bebed todos de él, porque este es el cáliz de mi sangre, sangre de la alianza nueva y eterna, que será derramada por vosotros y por muchos para el perdón de los pecados. Haced esto en conmemoración mía».

Y este es el sacramento de nuestra fe. Así pues, Padre, al celebrar ahora el memorial de la muerte y resurrección de tu Hijo, te ofrecemos el pan de vida y el cáliz de salvación y te damos gracias porque nos haces dignos de servirte en tu presencia. Te pedimos humildemente que el Espíritu Santo congregue en la unidad a cuantos participamos del cuerpo y la sangre de Cristo. Acuérdate, Señor, de tu Iglesia extendida por toda la tierra, con el Papa León, con nuestro obispo José Ángel, sus obispos auxiliares y todos los pastores que cuidan de tu pueblo, llévala a su perfección por la caridad. Acuérdate también de nuestros hermanos que durmieron en la esperanza de la resurrección y de todos los que han muerto en tu misericordia. Admítelos a contemplar la luz de tu rostro. Ten misericordia de todos nosotros, y así como María la Virgen, Madre de Dios, su esposo San José, los apóstoles y cuantos vivieron en tu amistad a través de los tiempos, merezcamos por tu Hijo Jesucristo compartir la vida eterna y cantar tus alabanzas. Por Cristo, con Él y en Él, a ti Dios Padre Omnipotente, en la unidad del Espíritu Santo, todo honor y toda gloria, por los siglos de los siglos. Llenos de alegría por ser hijos de Dios, digamos confiadamente la oración que Cristo nos enseñó. Padre nuestro que estás en el cielo, santificado sea tu nombre. Venga a nosotros tu reino. Hágase tu voluntad en la tierra como en el cielo. Danos hoy nuestro pan de cada día. Perdona nuestras ofensas, como también nosotros perdonamos a los que nos ofenden. No nos dejes caer la tentación y líbranos del mal. Líbranos, Señor, de todos los males y concédenos la paz en nuestros días, para que, ayudados por tu misericordia, vivamos siempre libres de pecado y protegidos de toda perturbación, mientras esperamos la gloriosa venida de nuestro Salvador Jesucristo. Señor Jesucristo, que dijiste a tus apóstoles: la paz os dejo, mi paz os doy. No tengas en cuenta nuestros pecados, sino la fe de tu Iglesia. Conforme a tu palabra, concédenos la paz y la unidad, tú que vives y reinas por los siglos de los siglos. La paz del Señor esté siempre con vosotros. Y ahora, como hermanos, nos damos la paz. Cordero de Dios, que quitas el pecado del mundo, ten piedad de nosotros. Cordero de Dios, que quitas el pecado del mundo, ten piedad de nosotros. Cordero de Dios, que quitas el pecado del mundo, danos la paz. Este es Jesucristo, el Cordero de Dios, que quita el pecado del mundo. Dichosos los llamados a la cena del Señor. Señor, no soy digno de que entres en mi casa, pero una palabra tuya bastará para sanarme. El cuerpo y la sangre de Cristo nos guarden para la vida eterna. Amén. Y ahora es el momento de recibir a Cristo en tu alma mediante la comunión espiritual, y para ello decimos juntos: creo, Jesús mío, que estás realmente presente en el Santísimo Sacramento del altar. Ayúdame a amarte sobre todas las cosas y deseo recibirte en mi alma. Pero ¿cómo ahora? No puedo recibirte sacramentalmente. Vienes espiritualmente a mi corazón. Y como ya te he recibido, te abrazo y me uno del todo a ti. Señor, no permitas que me aparte de ti. Amén.

Oremos. Señor, esta santa comunión contigo que hemos recibido, anticipo de la unión de los fieles en ti, realice también la unidad en tu Iglesia. Por Jesucristo nuestro Señor. Saludamos a María, nuestra Madre. Dios te salve, María, llena eres de gracia, el Señor es contigo. Bendita tú eres entre todas las mujeres y bendito es el fruto de tu vientre, Jesús. Santa María, Madre de Dios, ruega por nosotros pecadores, ahora y en la hora de nuestra muerte. Amén. El Señor esté con vosotros. Y que la bendición de Dios Todopoderoso, Padre, Hijo y Espíritu Santo, descienda sobre vosotros y os acompañe siempre. Por favor, sed felices. Podemos ir en paz.

Proclama mi alma la grandeza del Señor. Se alegra mi espíritu en Dios mi Salvador, porque ha mirado la humillación de su esclava. Desde ahora me felicitarán todas las generaciones, porque el Poderoso ha hecho obras grandes por mí. Su nombre es santo, y su misericordia llega a sus fieles de generación en generación. Él hace proezas con su brazo, dispersa a los soberbios de corazón, derriba del trono a los poderosos y enaltece a los humildes. A los hambrientos los colma de bienes y a los ricos los despide vacíos. Auxilia a Israel, su siervo, acordándose de su misericordia, como lo había prometido a nuestros padres, en favor de Abraham y su descendencia por siempre. Amén.

Y estando Jesús en el mar de Galilea, hablando a la multitud, se llegó la hora de los alimentos, y Jesús pregunta a sus discípulos: es momento de la comida. Uno de sus discípulos le dice: he aquí hay un joven que tiene 5 panes y 2 pescados. Jesús le dice: acércalo. Él, mirando al cielo, los bendice. Y les dice a sus discípulos: repártanlo entre todos ellos. Y así, con la multiplicación de esos panes, Jesús le da de comer a esta multitud de gente. 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

Pues primeramente, pues es el don de la vida. Es una gracia estar en este mundo. Después ha habido muchas gracias que he recibido en mis peticiones, salud para algunos de mis hijos que estuvieron pues muy enfermos. He tenido muchas bendiciones y he tenido muchas bendiciones. Sería inculcable, incalculable enumerarlas, porque a cada día veo una gracia nueva, tanto en el trabajo como en la casa, como en mi persona. Y todos los días le doy gracias a Dios por esos dones.

maravillosos que nos da. Pues yo me planto ante el Señor, me le quedo viendo y le digo: Señor, ilumíname y límpiame para ser digna de estar ante tu presencia. Y el Señor lo hace todo.

Pues dentro del matrimonio una racha, como todos los matrimonios, un poquito pesada para todos, hijos, familia, todos. Y una prima me invitó, me dice, vamos. Yo venía a misa los domingos, pero me dice, vamos a la adoración nocturna. Yo ni sabía siquiera que existía la adoración nocturna. Y bueno, un día me animé y le dije, vamos, te acompaño. Y me vine, me gustó, yo creo que me veía muy desesperada. Y empecé pues a pedirle al Señor un poquito de tranquilidad para poder resolver mis problemas, porque teníamos con los muchachos que eran adolescentes, que eran los, bueno, problemas de todos. Y poco a poco empecé a sentir mucha tranquilidad y mucha paz. Y no sé, yo digo que fue el Señor, poco a poco, pues, todos esos problemas que tenía, afortunadamente agarraron su camino. Ahorita, bendito sea Dios, todos están tranquilos, todos están sanos. Mi marido desafortunadamente ya murió, pero creo que desde entonces tuvimos una vida como un poco más apacible, más tranquila, y como que hemos llevado los problemas en un cauce más ligero. Y desde entonces dije, sí, me sigo yendo a adorar al Santísimo y aquí estoy.

0: Estamos iniciando esta marcha con la luz de la antorcha de la paz, buscando en cada persona esa paz interior que es muy necesaria en la vida. Ocupamos calmarnos y ocupamos pedirle al Señor a través de María que venga siempre en auxilio nuestro para conseguir la paz que necesitamos en todos los tiempos, pero más en estos tiempos tan llenos de problemas y de miserias, tan llenos de faltos de amor y de paz en nuestros hogares, en nuestros pueblos. Necesitamos la paz de Dios, la paz de María.
1: Arriba, un aplauso a la antorcha de la paz. Fuerte. ¡Que viva la paz!
2: ¡Viva!
1: ¡Que viva la paz! ¡Que viva la paz!
2: ¡Viva!
1: ¡Más fuerte!
2: ¡Viva!
1: ¡Más fuerte!
2: ¡Viva!

Venimos con la antorcha de la paz. Venimos con la paz que Dios nos da, principalmente en nuestros corazones. No tengamos miedo, la Virgen María está con nosotros. Ella nos cubre con su manto. Y Jesucristo, que es su Hijo y es nuestro Padre, para que pongamos toda la confianza en Él. La paz principalmente es la que tenemos en nuestro corazón y la que demostramos con nuestro actuar, con nuestro proceder, con nuestra vida diaria. Demostremos que Dios está con nosotros.

Atahualpa. Pues yo las encuentro en mi madre, en la Santísima Virgen María. Cada que tengo algún problema, alguna necesidad, acudo a ella. Y ella siempre me ayuda.

Hoy es un día muy importante para todo el municipio de Tancítaro. Y por supuesto que tenemos nosotros que elevar desde lo profundo de nuestro ser nuestra gratitud a Dios por la vida, por la familia, por el trabajo. Esa paz que se hace presente en nuestro corazón y que nos permite justamente manifestar nuestra gratitud al Señor por poder vivir en comunión. Jesús así lo quiere. En aquella hermosa oración que eleva a su Padre Celestial, cuando le dice: Padre,

ser portadora del fuego para esta caravana de la paz, representando al santuario de Nuestra Señora del Rosario de Apo. Ha sido una experiencia inolvidable y darles las gracias porque nos brindaron esta oportunidad de llevar este mensaje de la paz en conjunto con mis compañeros, con la comunidad, en una sola unión, en una sola oración, por conseguir que cada vez más seamos los servidores de Jesús, de la Virgen María.

Soy el padre José Manuel Reinaga Magaña, rector del Santuario de Nuestra Señora del Rosario en Apo, municipio de Tancítaro. Nos hemos reunido esta tarde para dar continuidad a esta iniciativa de Caravana por la Paz. Sabemos lo importante que es la paz para nosotros que creemos en Cristo Jesús, porque Él es nuestra paz. Cuando nosotros le abrimos el corazón al Hijo de Dios, empieza a gestarse la paz en nuestro corazón. Cuando en nuestro hogar reina Cristo Jesús, nuestro hogar se convierte en un santuario de vida, en un santuario de paz, en un santuario de misericordia. Y si en cada familia reina Cristo, nuestras comunidades están más que dispuestas para vivir la experiencia del reino de Dios, la experiencia del reino de los cielos. Que el Señor nos conceda a todos la gracia de estar dispuestos siempre a su presencia, de estar dispuestos siempre a su amor, de estar dispuestos siempre a su misericordia, para que la paz reine en nuestra vida, para que la paz reine en nuestro corazón y para que podamos disfrutar de esa paz que el Señor nos ha alcanzado con su muerte en la cruz y con su gloriosa resurrección. Que viva Cristo Rey, que viva María Santísima. En el nombre del Padre, del Hijo y del Espíritu Santo. Amén. Así sea.

0: Para mí es un gusto hablar del Sagrado Corazón de Jesús, una hermosa devoción y un gran amor que le tengo desde que yo era pequeña, gracias a ese amor que tenía mi abuelita Lina, en paz descanse, de quien aprendí ese amor al Sagrado Corazón de Jesús. Después, cuando fui estudiante en la ciudad de Morelia, conocí lo que es la Guardia de Honor del Sagrado Corazón de Jesús, donde me consagré a él. Y mi ilusión más grande era llevar a mi mamá, a mi papá y a mi abuelita a que se consagraran en Morelia.
1: Para mí ha sido una experiencia muy hermosa el conocer el amor de Dios nuestro Señor a través del Sagrado Corazón de Jesús. He tenido una paz en mi corazón, en mi alma. Han cambiado muchas cosas en mi vida. Y pues quiero dar a conocer este amor tan grande que Dios nos tiene a cada uno de nosotros. Me gustaría que todos lo conociéramos y que todos le diéramos el sí a Dios a través de nuestra Madre Santísima del Cielo.

Como dice la palabra de Dios en Juan 27:14, mi paz les dejo, mi paz les doy. No les doy la paz como la del mundo, así que no se angustien ni se acobarden. Pues precisamente eso es lo que nos da el Sagrado Corazón de Jesús. Eso es lo que emana de su corazón, la paz. La paz es un fruto de su presencia, la paz es un fruto de su amor. La paz es algo que debemos de acoger por ser don y por ser gracia especial que viene del Sagrado Corazón. Nos corresponde primero acogerlo como nos invita a acoger la vida.

para nosotros saber cultivarlo, saber cuidarlo. Muchas veces estamos perdidos, como dice también su misma palabra, estamos angustiados y cabizbajos, y hemos construido a veces cisternas agrietadas que no retienen el agua por estar perdidos, porque muchas veces confundimos lo que es la paz con una satisfacción.

Saludo con mucho gusto a cada uno de los integrantes de esta banda que han tenido a bien venir aquí al atrio de nuestro templo parroquial para despedir la antorcha de la paz. Esa luz que nos viene de lo alto, el Señor Jesús, que ilumina nuestra vida, nuestra mente y nuestro corazón, y que nos permite realizarnos como personas, como hermanos y como hijos de Dios, miembros de una sola familia.

0: Pertenezco a la comunidad de Las Iguanas, municipio de aquí de Jamapa. Para mí, yo considero que la paz se considera esa paz espiritual viniendo aquí a la parroquia, estando en comunicación con Dios y con nuestra Madre Santísima. La visita de la Antorcha de la Paz es muy maravillosa para mí porque por primera vez la estamos viviendo y vemos que es una comunidad que sí lo responde. Cuando yo tengo problema es cuando me reconcilio más en la mano de Dios, porque no me puedo soltar de ella, porque si me suelto de la mano de Dios, siento que me voy a perder. Dios para mí lo es todo porque Él es el que nos da la vida y nos da todo para que nosotros podamos vivir de una manera tranquila y en paz.
1: Soy Teresa Pérez Martínez de la comunidad parroquial de aquí de Jamapa. Que nos haya visitado la Antorcha de la Paz a la parroquia de aquí de la Inmaculada Concepción de Jamapa es una bendición. El que nos sumemos a esa oración de que haya paz en el mundo entero, que haya paz en nuestras comunidades, que haya paz en nuestros hogares y que el corazón de Jesús siga derramando todas sus bendiciones sobre cada uno de nosotros. A las personas que no tienen paz espiritual, yo les aconsejo que busquen a Dios, que Él es el único que nos va a ayudar a dar la fortaleza, la paz en nuestros corazones. Y por intercesión de nuestra Madre Santísima, la Virgen María, ella siempre escucha nuestras plegarias.

0: Nos encontramos en el proyecto global de pastoral, preparando grandes acontecimientos, 500 años de las apariciones en 2031 y 2000 años de la redención, pasión y muerte y resurrección de nuestro Señor Jesucristo en el 33. Esta procesión con la Santísima Virgen Inmaculada, patrona de este pueblo, de esta comunidad, de esta parroquia, nos acompaña para pedir al Señor por la paz, recordando que Cristo Jesús ha venido a traernos la paz mediante la reconciliación con Dios. Si no nos reconciliamos con Dios, no podremos tampoco vivir en paz, ni tampoco vivir en paz con los hermanos, con nuestro prójimo. Jesús nos dejó como síntesis de vida cristiana el amor a Dios y el amor al prójimo. Y ese es el camino también de la reconciliación y de la paz, obrando en todo la justicia y la misericordia. Así que, hermanos, caminemos llenos de esperanza, sabiendo que tenemos con nosotros que al que nos ha traído esa paz, que es Cristo Jesús.
1: La comunidad Palmira recibe a María Visión en esta misión evangelizadora. Nuestra comunidad de Palmira recibe con gran cariño y amor a esta caravana que va dirigida por la paz, y nuestra parroquia también ora por la paz y la unidad de nuestras comunidades. Dios nos siga bendiciendo a cada uno de nosotros y que nuestra Madre Santísima derrame sus bendiciones sobre cada una de nuestras comunidades de esta parroquia de Jamapa.

les damos la bienvenida a esta comunidad Las Iguanas, que es encomendada a la capilla de la Santa Cruz. Hoy como comunidad los recibimos con alegría y con mucho gozo y con esa paz que el Señor le pedimos también al Sagrado Corazón de Jesús, que conceda la paz a estas comunidades y que bendiga constantemente a todas estas comunidades, bendiga a los campos, bendiga a las personas que también se dedican al ganado, para que bendiga a cada uno de nuestros hogares y nuestras familias. Y le damos de nuevo la bienvenida a este canal de María Visión que nos acompaña en este camino de la evangelización y de la misión hacia el Señor.

Hoy la comunidad de las Iguanas despide a la antorcha de la paz del Sagrado Corazón de Jesús. Hoy vivimos algo maravilloso en esta comunidad, algo que nos invita a seguir caminando de la mano de Dios, algo que nos alienta. Dios, gracias, gracias por todo lo que has hecho con nosotros, por tus bendiciones a cada día, a cada momento. Gracias por ir transformando esta comunidad en iglesia para ser ejemplo de iglesia para todos los demás. Señor, síguenos guiando, síguenos llevando de tu mano. Estamos tan agradecidos porque en estos días hemos vivido cosas maravillosas en esta comunidad. Señor, tú eres quien haces todo, quien mueve todo. Todo se mueve por ti. Y hoy la venida de las cámaras de María Visión, que han llegado a esta comunidad, nos han inyectado ese espíritu de servicio, de unidad, de amor, de perdón. Porque en estos días esta comunidad se ha unido, ha trabajado de la mano a cada momento. Es algo tan maravilloso, Señor, que solo caminando de tu mano podemos comprender el amor tan grande que tienes a la humanidad.

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Queridos hijos, que este tiempo sea para ustedes un tiempo de oración y de ayuno. Hijitos, en el amor regresen a Dios, que es su paz. Estoy con ustedes, hijitos, y los amo con mi ternura maternal. Gracias por haber respondido a mi llamado.

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0: Dios es todo, ya que con Dios me puede ayudar a reunirme con mi familia y a convivir mejor con mi familia y con mis amigos. Me ha ayudado muchísimo a convivir más con mi mamá y con mi papá y mi hermano, ya que Dios pues para mí es todo. Opino que es muy necesario, ya que Dios nos va a ayudar a ser mejores adolescentes y personas.
1: Queridos hijos, hoy deseo abrir mi corazón materno a ustedes e invitarlos a todos a orar por mis intenciones.

Saludos cordiales, queridos amigos de María Visión, un día más con todos ustedes en este programa que tenemos en torno al compendio del Catecismo de la Iglesia Católica, todos los días desarrollando una pregunta. Hoy vamos a intentar responder a la siguiente pregunta: ¿en qué sentido la fe de la Iglesia es una sola? Pregunta importante, porque puede haber posturas heterodoxas que se salgan del depósito de la fe, de ese depósito heredado, y por lo tanto puede haber diferentes fes. Bien, nosotros creemos en una sola fe. Les voy a leer un texto de San Ireneo de Lyon, que dice así: la Iglesia custodia con cuidado el depósito de la fe bajo la acción del Espíritu Santo, como un contenido de gran valor encerrado en los vasos, en un vaso excelente. Rejuvenece y hace rejuvenecer el vaso mismo que la contiene. Este texto utiliza una metáfora, la del vaso, el vaso que es la Iglesia y contiene este depósito de la fe. La Iglesia será siempre nueva, siempre joven, en la medida en que conserve este tesoro. La Iglesia es diversa en sus miembros, pero única en la fe que profesa. Vamos a intentar desarrollar estas dos ideas. Es diversa en sus miembros, por razón de su lengua, cultura y ritos. Ha llegado a todos los rincones del mundo. Yo tenía un profesor de sociología que decía que las dos únicas instituciones que han llegado a todos los rincones de la Tierra son la Iglesia y la Coca-Cola, lo decía con una cierta sorna. Pero es verdad, he estado en lugares totalmente desérticos, en concreto un desierto de altura, en el altiplano argentino, en los Andes, a 5.000 metros de altitud, y puedo decir que allí te encuentras la latita de Coca-Cola, el anuncio de Coca-Cola, y también encuentras, cómo no, la Iglesia, el misionero que está allí. Bien, esto es porque la Iglesia es misionera y procura llegar de manera epidérmica a todo el cuerpo, a toda la humanidad. Lo vemos en los grandes encuentros de la fe, como por ejemplo la JMJ, donde vemos la cantidad de razas, culturas que se dan encuentro en un acto como este. Y por otra parte, hemos dicho que la Iglesia es única en la fe que profesa. ¿Por qué? Porque la ha recibido de un solo Señor. Digamos que el Señor, nuestro Señor Jesucristo, es como el Big Bang de toda la evangelización de la Iglesia y, por lo tanto, de la salvación. De Él irradia toda la fuerza. Hemos escuchado en el texto de San Ignacio, de San Ireneo de Lyon. Bien, bajo la acción del Espíritu Santo. En concreto, San Ireneo de Lyon tenía una frase muy interesante celebrando la Eucaristía con sus feligreses. Le decía: esto que me veis celebrar a mí no es que me lo haya inventado yo, sino que yo se lo he visto celebrar a Policarpo, que a su vez se lo vio celebrar a Juan, que a su vez se lo vio celebrar

a Jesús, el Señor. Él se veía como un eslabón de esta cadena y esta cadena ha continuado hasta nuestros días con los eslabones de diferentes generaciones, pero todo parte de un único Señor. Se ha transmitido por la única tradición apostólica y con un solo bautismo. La tradición escrita y la tradición apostólica, todo lo tenemos ahí. ¿Qué profesa? Pues profesa un solo Dios, Padre, Hijo y Espíritu Santo, e indica un solo camino de salvación, Jesucristo. Fuera de Jesucristo no hay salvación. Muchas veces hemos escuchado decir que fuera de la Iglesia no hay salvación. Deberíamos de afinar un poquito más. Fuera de Cristo no hay salvación. Es decir, que por Cristo nos salvamos todos. Ante esto surge una pregunta. Bueno, ¿y los que no han conocido a Cristo? Pues los que no han conocido a Cristo, si están en búsqueda sincera de la verdad, ya están de alguna manera siguiendo a Cristo. Estos son las semillas del Verbo que están inseminadas en todo hombre y mujer que busca con sincero corazón. Nosotros tenemos la facilidad de seguir las enseñanzas de Cristo. Otros van oteando, buscando la verdad, como San Agustín antes de su conversión. A mí me gusta poner un ejemplo y es como el que pretende atravesar el Sáhara y llegar al Mediterráneo y lo hace por una autopista. El cristiano lo hace por una autopista. Tiene este camino amplio, fácil. Y el que no tiene a Jesucristo, pero busca la verdad, pues encontrará otros caminos, pero serán caminos angostos, dificultosos. Al final puede llegar, claro que sí, puede llegar, pero tendrá una dificultad añadida. Bien, otra pregunta que nos podemos hacer ante esto, ¿cómo la profesa? Pues la profesa con un solo corazón y una sola alma. La fe la tenemos que profesar desde el corazón. Dicho de otra manera, la tenemos que profesar con pasión. Cuando nuestro anuncio se hace con pasión, ciertamente toca. Necesitamos formación, pero necesitamos también esa oración que nos haga vivir el anuncio con pasión. Y por último, ¿dónde tiene su fuente? Pues la fuente la tiene en las verdades contenidas en la palabra de Dios, que como ya explicamos en días pasados, la palabra de Dios es escrita o transmitida, es por medio de la Sagrada Escritura o por medio de la tradición apostólica. Estas verdades son propuestas por la Iglesia, no son impuestas. Este concepto hay que intentar dejarlo claro, porque muchas veces he escuchado esa expresión, es que la Iglesia me obliga. La Iglesia no te obliga. La Iglesia te está señalando y te está indicando cuál es el camino de la verdad, el camino del bien y el camino de la belleza, que es nuestro Señor Jesucristo. Pero no te obliga, no te pone una pistola en las sienes para que tú te conviertas y tú profeses la fe en Jesucristo. Todo lo contrario, te deja una total libertad, pero te tiene que proponer y te tiene que indicar cuál es el camino mejor. Pues hasta aquí, en este programa que hemos dedicado a esta pregunta tan bonita de por qué, qué sentido tiene la fe de la Iglesia como una sola. Hasta otro día, si Dios quiere.

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1: Dios te salve María, llena eres de gracia, el Señor es contigo, bendita tú eres entre todas las mujeres y bendito es el fruto de tu vientre, Jesús. Santa María, Madre de Dios y Madre nuestra, ruega, Señora, por nosotros los pecadores, ahora y en la hora de nuestra muerte. Amén.

pertenezco a la parroquia de Guadalupe Volcanes. Tenemos un apostolado, gracias a Dios, por gracia y obra del Señor. Esto para nosotros es una gran manifestación del amor que nos tiene, de ese sagrado corazón de Jesús que se ha manifestado, que nos abre su corazón de par en par para que podamos entrar nosotros a ese corazón divino, a ese pozo de amor lleno de sabiduría y de amor, para que podamos llevarlo y manifestarlo a los demás. Para mí es una gran alegría manifestar el Sagrado Corazón de Jesús. ¿Cómo comenzó esa devoción al Sagrado Corazón de Jesús? Recuerdo cuando era un niño, pues mi abuelita participaba mucho, era ahora sí que devoción al Sagrado Corazón de Jesús. Nos compraba nuestro escapulario a mis hermanos, mis hermanas participaban en el Santo Rosario a la Virgen, nosotros al Sagrado Corazón de Jesús, y eso para nosotros vino manifestándose. Mis padres igual nos llevaron de esa manera al encuentro con Jesús, sobre todo al Sagrado Corazón de Jesús que se manifestaba, y una gran devoción que lo teníamos también, y ahora sí que en nuestro hogar, en nuestra casa, en la casa de mis padres. Pues para mí es una gran alegría y quiero manifestarla también, tomando también las palabras del Señor. Fue para mí una gran admiración tener a María Visión aquí en nuestra parroquia. Eso fue una gran alegría, y sobre todo poder llevar ese amor a los demás, llevar a tener ese encuentro con el corazón de Jesús. Los invitamos, ya que como tomando las palabras del Papa Juan Pablo II, Jesús nos abre su corazón, no tengamos miedo, entremos al corazón de Cristo. Ese corazón de piedra que tenemos cada uno de nosotros, es el Señor, al abrir ese corazón que fue abrido y traspasado por la lanza, nosotros, el Señor nos permite que entremos también con ese corazón de piedra, para que estar en ese contacto del corazón de piedra de cada uno de nosotros se ponga en contacto con el corazón de carne de Jesús, Jesús sacramentado, para recibirlo también en la Eucaristía y de esa manera irnos haciendo nuestro corazón semejante al suyo. 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

ven a sembrar conmigo las semillas de mi palabra en el corazón de cada persona, semillas de vida eterna, semillas de consuelo y fortaleza, semillas de esperanza de vida, semillas de fe y caridad. Al sembrarlas, enséñenles también a tratarlas para que en su debido tiempo crezcan y den frutos en abundancia. Algunos serán quienes siembren y otros quienes cosechen. Pero cada uno tendrá su recompensa si actuaron conforme a mi voluntad. No pretendas adueñarte de todo, porque terminarás en la nada. La siembra dará su fruto, y estos serán recibidos por las siguientes generaciones.

Que toda criatura bendiga y glorifique a María, la obra maestra de las manos de Dios, porque ella es la obra maestra de las manos de Dios, tanto en el orden de la gracia como en el de la gloria.

Buenos días. Vamos disponiéndonos para celebrar nuestra Eucaristía y vamos a tener en cuenta las siguientes intenciones. Pedimos por la paz en el mundo y en nuestra patria. Por nuestra diócesis de San Juan de los Lagos, su actividad pastoral, su progreso en santidad. Por nuestro obispo José Leopoldo González, obispo auxiliar Trinidad Antonio Márquez, por su salud y su ministerio. Por todos los peregrinos que visitan este día, este santuario, sus intenciones y necesidades, su buen retorno. Por la salud de los enfermos y quienes están a su servicio. Por los bienhechores de esta iglesia catedral, sus intenciones y necesidades. Por los presentes en esta celebración y por los que se unen a nosotros a través de las redes sociales. En el nombre del Padre, del Hijo y del Espíritu Santo. Amén. El Señor que dirige nuestros corazones para que amemos a Dios, esté con todos ustedes. Al comenzar nuestra celebración con toda humildad delante del Señor, reconocemos nuestros pecados y le pedimos que nos perdone. Yo confieso ante Dios Todopoderoso, y ante ustedes, hermanos, que he pecado mucho de pensamiento, palabra, obra y omisión. Por mi culpa, por mi culpa, por mi grande culpa. Por eso ruego a Santa María, siempre Virgen, a los ángeles, a los santos, y a ustedes, hermanos, que intercedan por mí ante Dios nuestro Señor. Que Dios Todopoderoso tenga misericordia de nosotros, perdone nuestros pecados y nos lleve a la vida eterna. Amén.

0: Oremos. Señor Dios, ya que en tu designio tiene su sólido fundamento la familia, atiende misericordiosamente las súplicas de tus siervos y concédenos que, siguiendo el ejemplo de la Sagrada Familia de tu Hijo unigénito, en el don de su amor y en sus virtudes domésticas, disfrutemos de la eterna recompensa en la alegría de tu casa. Por nuestro Señor Jesucristo, tu Hijo, que contigo vive y reina en la unidad del Espíritu Santo y es Dios por los siglos de los siglos. Amén. Escuchamos la palabra de Dios.
1: Del primer libro de los Reyes. Después de la muerte de Nabot, el Señor le dirigió la palabra al profeta Elías y le dijo: levántate y ve al encuentro de Ahab, rey de Israel, que vive en Samaria. Se encuentra en la viña de Nabot, a donde ha ido para apropiársela. Dile lo siguiente: esto dice el Señor, así que además de asesinar estás robando. Dile también: por eso dice el Señor, en el mismo lugar en que los perros han lamido la sangre de Nabot, los perros también lamerán tu propia sangre. Ahab le dijo a Elías: has vuelto a encontrarme, enemigo mío. Le respondió Elías: sí, te he vuelto a encontrar, porque te has prestado para hacer el mal ante los ojos de mí, ante mis ojos, dice el Señor. Yo mismo voy a castigarte. Voy a barrer a tu posteridad y a exterminar en Israel a todo varón de tu casa, libre o esclavo. Haré con tu casa lo que hice con los de Jeroboam, hijo de Nabat, y con la de Baasa, hijo de Ahías, porque has provocado mi cólera y has hecho pecar a Israel. A los hijos de Ahab que mueran en la ciudad los devorarán los perros, y a los que mueran en el campo se los comerán los buitres. También contra Jezabel ha hablado el Señor y ha dicho: los perros devorarán a Jezabel en el campo de Israel. Y es que en realidad no hubo otro que se prestara tanto como Ahab para hacer el mal ante los ojos del Señor. Instigado por su esposa Jezabel, su proceder fue abominable, porque adoró a los ídolos que habían hecho los amorreos, a quienes el Señor expulsó del país para dárselos a los hijos de Israel. Cuando Ahab oyó estas palabras, desgarró sus vestiduras, se puso un vestido de sayal y ayunó. Se acostaba con el sayal puesto y andaba cabizbajo. Entonces el Señor le habló al profeta Elías y le dijo: ¿has visto cómo se ha humillado Ahab en mi presencia? Por eso no lo castigaré a él durante su vida, pero en su vida de su hijo castigaré a su casa. Palabra de Dios.
0: Te alabamos, Señor.

de tu vista mis maldades y olvídate de todos mis pecados. Líbrame de la sangre, Dios, Salvador mío, y aclamará mi lengua tu justicia.

0: El Señor esté con ustedes. Del Santo Evangelio según San Mateo. En aquel tiempo Jesús dijo a sus discípulos: han oído que se dijo, ama a tu prójimo y odia a tu enemigo. Yo, en cambio, les digo, amen a sus enemigos. Hagan el bien a los que los odian y rueguen por los que los persiguen y calumnian, para que sean hijos de su Padre Celestial, que hace salir su sol sobre los buenos y los malos, y manda su lluvia sobre los justos y los injustos. Porque si ustedes aman a los que los aman, ¿qué recompensa merecen? ¿No hacen eso mismo los publicanos? Y si saludan tan solo a sus hermanos, ¿qué hacen de extraordinario? ¿No hacen eso mismo los paganos? Ustedes, pues, sean perfectos como su Padre Celestial es perfecto. Palabra del Señor.
1: Amen a sus enemigos, hagan el bien a los que los odian y rueguen por los que los persiguen y calumnian. Hermanos sacerdotes, hermanos todos en el Señor, ayer escuchábamos en el Evangelio aquello de que si alguien te golpea en una mejilla, preséntale la otra, que si alguien te obliga a caminar 1,000 pasos, camina 2,000. Que si alguien te pide la túnica, dale también el manto. Y nos decía el canónigo Andrés, que presidió la celebración y que nos dirigió la homilía, que esto era muy difícil, desde luego, humanamente hablando. Y yo hoy, al escuchar y meditar en este evangelio, digo, pues cada día como que el Señor nos la pone más difícil. Para quien haya tenido un enemigo de verdad, de esos que se gozan si te va mal, de esos que se entristecen si a ti te va bien, las palabras de Cristo pareciera que son casi imposibles de vivir. ¿Habrá alguien a quien le resulte deleitable amar, a quien muestra semejantes actitudes para con él? Y por otro lado, ¿no es esto más exigente que toda la ley de Moisés junta? Y sin embargo, Cristo lo mandó y nunca se desdijo de estas palabras y de estas exigencias. De lo cual nosotros podemos aprender que amar es otra cosa. Es algo que envuelve experiencias muy dulces, pero que no todo se reduce a la dulzura. Amar es el sentimiento más hermoso, una experiencia muy agradable, un sentimiento gozoso, pero este gusto, este sentimiento, este deseo no es suficiente para describir en toda su dimensión el amor

0: nos pide Jesús. El verdadero amor pasa por el misterio de la cruz y trasciende las fronteras de nuestros límites naturales. Hay un momento en que amar no es espontáneo, no es natural, tampoco es antinatural, sencillamente es sobrenatural. Algo que supera nuestra naturaleza, algo que solamente podemos hacer cuando Dios, a través de su Espíritu, nos ayuda y nos da la gracia para vivir el amor en toda su plenitud. El amor es donación total, es entrega total, absoluta. Y cuando recordamos, por ejemplo, el amor de nuestros padres, nosotros decimos, ese es el amor, el que se parece al amor de Dios, ese amor incondicional, ese amor que todo lo soporta, que todo lo cree, que todo lo espera, ese amor que no es un sentimiento, sino una entrega generosa hacia los hijos. El signo más elocuente del amor lo tenemos en la cruz. Entonces, el amor necesariamente pasa por la cruz. Hoy Jesús nos habla de tres cosas: amar, hacer, rezar. Y es que no puedes decir que amas si no haces el bien, y no puedes hacer el bien si no rezas. Por eso el primer acto hacia los demás, el primer acto de amor, decía Santa Catalina, es la oración. Qué exigente es el Evangelio para nosotros, que muchas veces no amamos ni siquiera a quienes deberíamos amar, menos a los enemigos. Pero estoy convencido que lo que Jesús nos pide es porque Él sabe que podemos hacerlo, y Él sabe que cuando lo hagamos, esto nos hará mucho bien, que solo el amor nos dará paz interior, salud física y espiritual, que el odio, que el resentimiento, que el egoísmo nos enferma y que nunca nos dejará vivir en paz. Hoy Jesús nos pide tres cosas, y yo las colocaba en este orden. Primero, orar por los enemigos, porque solamente desde ahí pudiéramos, siento yo, seguir y hacer los siguientes pasos. Luego, después de orar, amar, comenzando por no devolver mal por mal, por no pagar con la misma moneda a quien nos ha hecho algún daño, nunca buscar desquitarnos, nunca buscar la venganza. Y tercero, no solamente no devolver mal por mal, sino hacerles el bien a estas personas. Qué difícil, más cuando el daño ha sido grande, cuando una persona te ha lastimado en lo más profundo de tu corazón. Qué difícil. Y la única razón que nos da Jesús para que nosotros vivamos esto, dice, es porque tenemos un Padre que es bueno con todos, y que Él hace salir su sol sobre los buenos y los malos, y hace descender la lluvia sobre justos e injustos. Y nosotros tenemos que parecernos a ese Padre. Y si tenemos que parecernos a Él y buscar ser perfectos como Él, tenemos que vivir de esta manera. Y nos preguntamos, pues ¿quién puede hacer esto? Solo Dios. Sí, solo Dios, pero Dios lo puede hacer también en nosotros. Solo quien acoge al Señor en su propia vida y lo ama con todo el corazón es capaz de hacer las cosas que Él hace. Y Él se lo dijo a sus discípulos y nos lo dice a nosotros: quien cree en mí podrá hacer las cosas que yo hago y las hará aún mayores. Entonces es posible amar de esa manera. Pidamos al Señor que con el poder de su Espíritu que habita en nosotros podamos hacer vida lo que Él nos pide ahora. Por tu pureza sin mancha y tu belleza sin igual, cúbrenos con tu manto, Madre Santísima de San Juan. Nos ponemos de pie. Hermanos, llenos de confianza, elevamos al Señor nuestras súplicas. A cada petición vamos a responder: escúchanos, Padre.
1: Por la Iglesia, que le conceda la libertad y la

0: paz. Oremos al Señor.
1: Escúchanos, Padre.
0: Por todas las naciones, que se digne establecer y conservar en ellas la justicia, oremos al Señor.
1: Escúchanos, Padre.
0: Para que perdone a los pecadores, proteja a los justos y dé la salud a los enfermos, oremos al Señor.
1: Escúchanos, Padre.
0: Por los que nos hemos reunido hoy, que avive en nosotros el deseo del cielo, oremos al Señor.
1: Escúchanos, Padre.
0: Para que Dios nos ayude en las tareas del día que empezamos ahora, oremos al Señor.
1: Escúchanos, Padre. Escucha, Padre, las súplicas que tus hijos, llenos de confianza, te hemos dirigido. Por Jesucristo nuestro Señor. Amén. Nos sentamos.

Hermanos, hagamos oración para que este nuestro sacrificio le agrade a Dios Padre Todopoderoso. Al ofrecerte, Señor, este sacrificio de reconciliación, te suplicamos humildemente que conserves a nuestras familias en tu gracia y en tu paz. Por Jesucristo nuestro Señor. El Señor esté con ustedes. Levantemos el corazón. Demos gracias al Señor nuestro Dios. En verdad es justo y necesario, es nuestro deber y salvación darte gracias siempre y en todo lugar, Señor Padre Santo, Dios Todopoderoso y Eterno. Pues aunque no necesitas de nuestra alabanza, es don tuyo que seamos agradecidos. Y aunque nuestras bendiciones no aumentan tu gloria, nos aprovechan para nuestra salvación, por Cristo Señor nuestro. Por eso, unidos a los ángeles, te aclamamos llenos de alegría.

Santo eres en verdad, Señor, fuente de toda santidad. Por eso te pedimos que santifiques estos dones con la efusión de tu Espíritu, de manera que se conviertan para nosotros en el cuerpo y la sangre de Jesucristo nuestro Señor, el cual, cuando iba a ser entregado a su pasión, voluntariamente aceptada, tomó pan. Dándote gracias, lo partió y lo dio a sus discípulos, diciendo: tomen y coman todos de él, porque esto es mi cuerpo, que será entregado por ustedes.

Del mismo modo, acabada la cena, tomó el cáliz y dándote gracias de nuevo, lo pasó a sus discípulos diciendo: tomen y beban todos de él, porque este es el cáliz de mi sangre, sangre de la alianza nueva y eterna, que será derramada por ustedes y por muchos para el perdón de los pecados. Hagan esto en conmemoración mía.

0: Este es el sacramento de nuestra fe. Así pues, Padre, al celebrar ahora el memorial de la muerte y resurrección de tu Hijo, te ofrecemos el pan de vida y el cáliz de salvación, y te damos gracias porque nos haces dignos de servirte en tu presencia. Te pedimos humildemente que el Espíritu Santo congregue en la unidad a cuantos participamos del cuerpo y sangre de Cristo.
1: Acuérdate, Señor, de tu Iglesia extendida por toda la tierra, con el Papa León, con nuestro Obispo Leopoldo, su Obispo Auxiliar Trinidad Antonio, todos los pastores que cuidan de tu pueblo, llévala a su perfección por la caridad.
2: Acuérdate también de nuestros hermanos que se durmieron en la esperanza de la resurrección y de todos los que han muerto en tu misericordia. Admítelos a contemplar la luz de tu rostro. Ten misericordia de todos nosotros y así con María, la Virgen Madre de Dios, su esposo San José, los apóstoles y cuantos vivieron en tu amistad a través de los tiempos, merezcamos por tu Hijo Jesucristo compartir la vida eterna y cantar tus alabanzas.
0: Por Cristo, con Él y en Él, a ti, Dios Padre omnipotente, en la unidad del Espíritu Santo, todo honor y toda gloria por los siglos de los siglos. Hermanos, con la confianza de hijos, dirijámonos ahora a nuestro Padre con la oración que Jesús nos enseñó. Padre nuestro que estás en el cielo, santificado sea tu nombre. Venga a nosotros tu reino. Hágase tu voluntad en la tierra como en el cielo. Danos hoy nuestro pan de cada día. Perdona nuestras ofensas, como también nosotros perdonamos a los que nos ofenden. No nos dejes caer en la tentación y líbranos del mal. Líbranos de todos los males, Señor, y concédenos la paz en nuestros días, para que, ayudados por tu misericordia, vivamos siempre libres de pecado y protegidos de toda perturbación, mientras esperamos la gloriosa venida de nuestro Salvador Jesucristo. Señor Jesucristo, que dijiste a tus apóstoles: la paz les dejo, mi paz les doy. No tengas en cuenta nuestros pecados, sino la fe de tu Iglesia. Y conforme a tu palabra, concédele la paz y la unidad, tú que vives y reinas por los siglos de los siglos. Amén. Que la paz del Señor esté siempre con ustedes.
3: En el amor de Cristo, intercambiemos un signo fraterno de paz.
0: La paz sea contigo, la paz sea con ustedes.

0: Este es Cristo, el Cordero de Dios. Él es el que quita los pecados del mundo. Dichosos los invitados a la cena del Señor. El cuerpo y la sangre de Cristo nos guarden para la vida eterna.
1: Amén. Hermanas y hermanos, es el momento de la comunión sacramental. Les recordamos que para comulgar no basta la intención o la necesidad de hacerlo. Es necesario estar confesados y preparados en la gracia y haber participado en la misa completa. Les pedimos por favor que sigan las indicaciones que se les dan, haciendo una valla desde el altar hasta la puerta principal, dejando espacio para que los ministros puedan acercarse a ustedes. Quienes van a comulgar, acérquense al ministro de la comunión con sus manos juntas a la altura del pecho, como signo de que recibirán a Jesús Eucaristía. Les invitamos a hacer juntos la comunión espiritual. Creo, Jesús mío, que estás real y verdaderamente presente en el Santísimo Sacramento del altar. Te amo sobre todas las cosas y deseo recibirte en mi interior. Pero ya que ahora no puedo hacerlo sacramentalmente, ven al menos espiritualmente a mi corazón. Y como si ya te hubiese recibido, te abrazo y me uno todo a ti. Señor, no permitas que me separe de ti.

Oración por la 25ª Asamblea Diocesana de Pastoral. Padre bueno, somos tus hijos, tu pueblo peregrino. Al llegar al final de este año de la humanización de la cultura digital, te encomendamos nuestra próxima Asamblea Diocesana de Pastoral. Concédenos que al encontrarnos con tu Hijo Jesucristo, nuestro Redentor, el gran comunicador de amor, sepamos evaluar con humildad y animar con esperanza nuestras vidas diocesanas. Que tu Espíritu nos acompañe para que no dejemos de caminar en sonidalidad y escucharnos como hermanos, reconociendo tu voluntad y fortaleciendo el

0: compromiso eclesial de caridad, especialmente con quienes son víctimas del mal. Que por la intercesión de Nuestra Señora de San Juan y por el testimonio de nuestros santos y beatos mártires, sigamos rehabilitándonos nuestro gozo evangelizador y renovando nuestra cultura. Te lo pedimos en comunión de fe y esperanza. Amén. Por tu pura concepción y belleza sin igual, cúbrenos con tu manto, Madre Santísima de San Juan.
1: Oremos. Padre clementísimo, haz que aquellos que alimentaste con el sacramento celestial imiten sin cesar los ejemplos de la Sagrada Familia de tu unigénito, para que, después de las pruebas de esta vida, logren estar en su compañía por toda la eternidad. Por Jesucristo nuestro Señor. El Señor esté con ustedes. La bendición de Dios Todopoderoso, Padre, Hijo y Espíritu Santo, descienda sobre ustedes y les acompañe siempre.
2: Para amarnos los unos a los otros, nos podemos ir en paz.
1: Demos gracias a Dios.
2: Tengan un buen día.

Proclama mi alma la grandeza del Señor. Se alegra mi espíritu en Dios mi Salvador, porque ha mirado la humillación de su esclava. Desde ahora me felicitarán todas las generaciones, porque el Poderoso ha hecho obras grandes por mí. Su nombre es santo, y su misericordia llega a sus fieles de generación en generación. Él hace proezas con su brazo, dispersa a los soberbios de corazón, derriba del trono a los poderosos y enaltece a los humildes. A los hambrientos los colma de bienes y a los ricos los despide vacíos. Auxilia a Israel, su siervo, acordándose de su misericordia, como lo había prometido a nuestros padres, en favor de Abraham y su descendencia por siempre. Amén.

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que me gustó mucho esta experiencia y me gustaría que muchas personas se acercaran a estos eventos, porque nomás nos acordamos de Dios cuando estamos enfermos. De ahí en más, ahí nomás a ver si amanezco. Pero no debemos de ser así. Dale gracias a Dios cada día que pasa, cada día que amanecemos.

0: Pues no lo esperaba así, pero es muy bonito vivir estas, ¿cómo se podría decir?, emociones, estas experiencias. Y se siente bonito, se siente mucha paz. Y pues más que vienen a nuestro rancho, aunque no hay mucha gente, hay poquita gente, pero pues se les agradece que hayan venido y se hayan tomado su tiempo a venir aquí, a traernos la antorcha de la paz.
1: Por mi propia salud, gracias a la fe que yo he tenido, a la fe que me inculcaron mis papás, siempre le he dado gracias a Dios que he pasado por muchas enfermedades y aquí estoy, y aquí sigo, y soy agradecida con Dios, porque gracias a Dios me levanto todos los días, gracias a Dios a veces digo, ay Dios mío, ¿qué voy a hacer ahora? Y mire, aquí sigo de pie.
2: Si quieren, pues podemos poner aquí, hacer la devoción del Sagrado Corazón también, podemos hacer esa devoción aquí en esta comunidad.

0: Siento que él es el rey y que él puede dar su corazón y cariño a todos.
1: Sagrado Corazón de Jesús, en vos confío.

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El 16 de junio de 1675, nuestro Señor le mostró su corazón a Santa María Margarita Alacoc en Francia. Jesús le dijo: "Te pido que el primer viernes después de la octava de Corpus Christi se celebre una fiesta especial para honrar mi corazón y se comulgue ese día para pedir perdón por los ultrajes recibidos en los altares". Finalmente, el 8 de mayo de 1873, la devoción al Sagrado Corazón de Jesús fue formalmente aprobada por el Papa Pío IX. ¿Cuáles fueron, pues, las 12 promesas que el Sagrado Corazón hizo a esta santa? En primer lugar, a las almas consagradas a mi corazón les daré las gracias necesarias para su estado. Daré paz a las familias, las consolaré en todas sus aflicciones. Seré su amparo y refugio seguro durante toda la vida y principalmente a la hora de la muerte. Derramaré abundantes bendiciones sobre todas sus empresas. Los pecadores hallarán en mi corazón fuente y el océano infinito de la misericordia. A las almas tibias las haré fervorosas, y a las que ya son fervorosas las elevaré rápidamente a la perfección. Bendeciré las casas en que la imagen de mi Sagrado Corazón sea expuesto y honrado. Daré a los sacerdotes la gracia de mover los corazones más duros y empedernidos. Las personas que propaguen esta devoción tendrán escrito su nombre en mi corazón y jamás será borrado. A todos los que comulguen 9 primeros viernes de mes continuos, el corazón omnipotente de mi corazón les concederá la gracia de la perseverancia final.

En nombre de la parroquia de San Juan Bautista Libres, de todos los responsables que han estado organizando esta llegada y ahora despedida de la Antorcha por la Paz, pedimos también al Señor que les bendiga, que les ayude, les ilumine, les fortalezca, porque durante estos días hemos visto también todo el esfuerzo, el sacrificio, la entrega de todo el equipo. Agradecemos al Señor que derrama sus gracias a través de esta caravana por la paz, y seguimos pidiendo por nuestra patria, nuestros gobernantes, por la paz y la unidad en todas nuestras familias, y por la paz de todos nosotros, sobre todo la paz en nuestros corazones, como fruto de ese encuentro con Dios bajo el amparo de la Santísima Virgen María. Ahora despedimos con mucha alegría y también con mucho agradecimiento esta antorcha que ha estado entre nosotros en esta parroquia, y también le damos gracias a Dios y a la Virgen por todas las bendiciones derramadas durante estos días. Que el Señor a todos les bendiga.

la reina de la paz. ¿Qué más quiere María que tú y yo seamos mensajeros de la paz de su Hijo? Como el resucitado, la paz les dejo, la paz les doy. Nada más quiere el Señor que la paz, pero la paz comienza en cada uno de nosotros, en nuestro corazón, en nuestro interior, en nuestra paz interior, para que una vez que nos encontremos con esa paz, en la humildad, en la aceptación de nuestros errores, no para quedarnos encerrados en las culpas y complejos, sino para aprender del error, reconocerlo y reparar con amor. Y ahí siempre va a estar María, como una madre que te toma, que te levanta de tus caídas, así como una mamá que ve que el niño se cae, lo levanta, le limpia las heridas, le da un beso y le dice, ánimo, aprende y sigue adelante. Pues bien, hoy estamos con esta madre que es la reina de la paz en estos lugares que han sido golpeados tristemente por nuestros corazones humanos que se han dejado llenar de odio, de rabias, de envidias y que han causado heridas.

vidas a sus hermanos y hermanas. Y en estos lugares que tanto han sufrido, como también tristemente nuestra tierra Colombia, María nos dice como hijos e hijas que seamos mensajeros de su paz y estar aquí para todos nosotros. Y con la bendición que María nos da es que nos comprometamos a ser instrumentos de la paz de su Hijo, con nuestras sonrisas, nuestras miradas y sobre todo con nuestra escucha, nuestro perdón y nuestro servicio. Recordar lo que María aceptó en la cruz, cuando estaba con su Hijo Jesús y miró a Juan, te miraba a ti, me miraba a mí, como nos mira hoy en día María desde Medjugorje. Y María recibe de Jesús su frase. De hecho, cuando uno sube a la montaña de las apariciones, es muy simbólico. Está la imagen de la Virgen de Medjugorje, la simbólica de este lugar, y atrás un crucifijo, porque Jesús le está diciendo a María, como en el Calvario, mujer, ahí tienes a tus hijos. Y a todos los que llegamos ahí, María nos mira como miró a Juan y nos ve a cada uno de nosotros y ve nuestras heridas, ve nuestras miserias, ve nuestros pecados, ve nuestras caídas, y María nos levanta y nos dice, recibe la paz de mi Hijo, llénate de tu paz. Pero también atentos, y con esto terminamos, también Jesús desde la cruz miró a Juan y le dijo, hijo, ahí tienes a tu madre. También en ese lugar Jesús nos recuerda desde esa cruz, llévate a mi madre contigo. Pero llevarnos a María con nosotros no es solo llevarnos lo que ya nos gastamos en euros, en medallas, en estampitas, que es muy bonito y vale la pena, es llevársela en el corazón. Cada uno de nosotros tenemos el compromiso para que esto sea una inversión de vida, de espiritualidad, que llevemos a la Reina de la Paz en nuestro corazón y la llevemos al hogar, donde también hay pequeñas o grandes guerras de envidias, de dificultades entre los esposos, entre los padres y los hijos. Que llevemos a la Reina de la Paz a nuestro trabajo, donde hay competencias a veces desleales, donde hay rencillas y chismes. Que llevemos a la Reina de la Paz a nuestro país, donde hay injusticias y sepamos orar y comprender. En definitiva, hijo, ahí tienes a tu madre. Y todos nosotros tenemos que llevarnos a María. Termina el texto de San Juan diciendo, y desde aquella hora, el discípulo la recibió en su casa. Espero que todos nosotros, después de este hermoso regalo de estar aquí, la recibamos en la casa de nuestro corazón, en la casa de nuestro hogar, en la casa de nuestra sociedad. Que el Señor nos bendiga desde este hermoso lugar y la bendición de Dios Todopoderoso, Padre, Hijo y Espíritu Santo, descienda sobre nosotros y a ser hijos de esa hermosa madre, Reina de la Paz. Muchas gracias.

0: Querida familia de María Visión, qué gusto que volvamos a encontrarnos en este programa de Yo Soy el Camino, el programa del Sagrado Corazón de Jesús, desde este hermosísimo canal que es María Visión, que sabemos que es el canal de María y que María pues siempre nos quiere llevar hasta su Hijo Jesús, hasta su corazón. Así es que bueno, hoy tomémonos de la mano de María y pidámosle a ella que sea la que nos acompañe en este camino para conocer más y más el corazón de su Hijo Jesús. Y el programa de hoy, pues vamos a hablar acerca de María, vamos a hablar de las siete palabras de María. Un tema muy, muy hermoso, muy interesante, que vamos a empezar pues a platicar en un momentito más. Pero primero, bueno, quiero decirles que estamos grabando desde la parroquia de San Bernardo, aquí en Guadalajara. Una parroquia pues muy bonita, sobre todo que es una iglesia muy viva. Y bueno, te pedimos oraciones por cada uno de los que pues conforman esta comunidad. Y también queremos agradecerle al padre Elías Parada por acompañarnos en este día. Él está en la parroquia de Santa Rosa de Lima, aquí en Guadalajara. Así es que bueno, padre, también mándale saludos, bendiciones, que te echen porras también por estar aquí.
1: Muy contento de estar con ustedes, de compartir la fe. Un saludo afectuoso a todo el auditorio de María Visión. Y sí, les mando un saludo, un abrazo hasta la parroquia Santa Rosa de Lima, a los feligreses. Me da mucho gusto también saludarlos a través de este medio.
0: Así es, y bueno, qué bonito que podamos compartir estos momentos con ustedes. Y pues abre muy bien tus oídos y tu corazón para que el Señor te hable en este día. Y para comenzar este programa, primero nos vamos a poner en manos de nuestro Señor para que sea Él el que vaya abriendo nuestro entendimiento para ver qué nos quiere decir en este día. Vamos a orar juntos.
2: Oh Señor, mi dulce amigo, cuatro cosas hoy te pido con mucha necesidad: paciencia para sufrir, fuerza para trabajar, valor para resistir las penas que han de venir y me han de mortificar, temperamento sereno para poder resolver las cosas con santa calma y así tener en el alma perfecta tranquilidad. Esto tengo que pedirte, oh mi Jesús adorado, en este día consagrado, para adorarte y servirte por siempre.

0: que podamos consagrar cada día a nuestro Señor. ¡Qué bonito! ¿Qué es consagrar? Decirle que nuestros días le pertenecen, que son suyos, que nuestra vida es suya, que los tome. Así es que, pues si cada día le decimos que tome nuestra vida, nuestro día, nuestra voluntad, pues seguramente las cosas irán siendo muy diferentes en nuestro caminar. Y también, pues, añade ahí todas tus peticiones, todo lo que está en tu corazón, porque el Señor, pues seguramente lo quiere tomar en este día. Y bueno, vamos a comenzar entonces este programa, Padre, un programa hermosísimo porque vamos a hablar de las siete palabras de María. Sabemos, pues, que en la palabra del Señor, María solamente aparece, creo que 15 veces, si no me equivoco, más o menos. Son pocas, a lo mejor, si vemos, bueno, todo lo que es la palabra del Señor. Y aparte de solamente aparecer esas veces, habla todavía menos. O sea, sus palabras son poquitas, solamente habla en siete ocasiones. Sin embargo, bueno, sabemos que en la palabra del Señor, si algo se repite mucho o al contrario es poco, es porque es muy importante. Es muy importante recalcarlo. Entonces, María solamente habla esas siete veces, pero ¿qué nos dice, Padre? La verdad es que es impresionante.
1: María en la Sagrada Escritura ocupa un papel muy importante y esencial en la obra de la redención. Y aunque, como dices tú, no habla mucho, no aparece tanto en los evangelios, ya se encuentra prefigurada en el Antiguo Testamento, uh-huh, en Judith, Esther, Ruth y en muchas otras mujeres que fueron como preparando también la aparición de la Virgen en el Nuevo Testamento. Entonces, yo diría que la presencia de María es diametralmente importante porque ocupa un papel muy importante en la obra de la redención. Y la vamos a encontrar sobre todo en San Mateo y San Lucas, uh-huh, evangelios en los que, sobre todo al comienzo, en la infancia de Jesús, nos van retratando algunas virtudes, algunos eventos y acontecimientos de la Virgen María como madre de Cristo y como esposa de San José. Y siempre abierta, pues, a hacer el plan de Dios, la voluntad de Dios.
0: Así es, y bueno, también sabemos, a lo mejor así como un dato curioso, que el número 7 es muy importante en la palabra del Señor, que hable, pues, esas 7 veces, tiene también a lo mejor ese simbolismo, porque sabemos que el 7 es como perfección. Entonces, es como perfección y, pues, queda como una totalidad. Entonces, será, dijo lo necesario. Dijo lo que tenía que enseñarnos y sobre todo lo realizó, lo hizo. Y vamos a ir viendo esas siete ocasiones en que María platicó y vamos a comenzar primero por la Anunciación. Y ahí en Lucas, en la primera de Lucas, dice, ¿cómo será esto, puesto que no conozco varón? Esa pregunta fue la primera que hace María. Y bueno, yo veo ahí, vamos a empezar a ver como esa personalidad de María que nos enseña mucho. Y veo cómo María, pues no se queda calladita. O sea, al contrario, voltea y pregunta y cuestiona. No nada más dice que sí porque sí, sino que primero dialoga.
1: Sí, la fe debe ser un diálogo, una oración con Dios. Y en esta escena vemos cómo María es muy inteligente y, bueno, humanamente hablando, cuestiona, uh-huh, la situación. Bueno, ¿cómo voy a tener un hijo si no estoy con ningún varón, si soy virgen? Entonces, aquí vemos en María una duda sana que posteriormente le va a llevar a la verdad, le va a llevar, pues, a la respuesta del ángel. Pero qué importante es que nosotros en nuestra relación con Dios imitemos a María en ese diálogo, en esa capacidad de platicar con Dios, de hacer una interacción con Él. Entonces, es un coloquio la oración y María nos lo está manifestando en esta escena, en la que nosotros podemos también identificarnos y decir, bueno, pues yo también a veces tengo preguntas para Dios. Uh-huh. Yo también a veces tengo algunas dudas que necesito aclarar. Entonces es válido animarse y preguntarle a Dios, cuestionar algunas cosas. Finalmente Él nos dará razón de cuanto sucede, pero no nos quedemos callados en ese sentido.
0: Sí.
1: No nos quedemos callados y se vale preguntarle a Dios.
0: Y bueno, aparte de preguntarle, también, así como María, estemos atentos a las respuestas del Señor, porque a veces preguntamos y preguntamos muy al aire, pero no nos damos ese tiempo de oración para escuchar esas respuestas. Entonces, regalémonos ese tiempo para escuchar las respuestas de nuestro Señor y pues tratando de realmente ver qué nos dice, porque a veces no nos va a gustar a lo mejor también lo que nos conteste, porque a lo mejor nos va a pedir algo o nos va a invitar a hacer algo y a lo mejor nos vamos a asustar un poco, vamos a decir, o cómo lo hacemos. Sin embargo, bueno, tenemos entonces que aprender a discernir lo que viene del Señor y lo que Él nos está diciendo. Y vamos a platicar más de esto, Padre, pero vamos a ir primero a ver estas imágenes de la Caravana por la Paz. Vamos a conocer más lugares, pero sobre todo a más hermanos que han recibido esta hermosa bendición del Sagrado Corazón de Jesús. Y bueno, me encanta ver a mí cómo se ven todas las personas muy sonrientes, porque pues se nota, donde pasa el Señor hay alegría.
1: Les da mucho gusto recibir esta bendición, que es un signo muy elocuente de esta necesidad que hay, de que haya paz, de que haya reconciliación en las familias, en los hogares pues de nuestro continente. Así que pues vayamos a ver estas imágenes de la Antorcha por la Paz.

es un amor tan profundo que nos llena y que le da sentido a nuestra vida. Es un amor que es capaz de sanar, de liberar, de ayudarnos en nuestra vida y de fortalecernos para continuar manifestando este amor a los demás.

Con la gracia de Dios, en la parroquia tenemos tres capillas dedicadas al Sagrado Corazón de Jesús, que con mucha devoción, con mucho amor, realizan en su momento pues los novenarios, los rezos, las felicitaciones. Y en relación a las zonas donde se encuentran dos capillas, pues es un momento de fiesta donde toda la zona, las capillas, se centran para celebrar esta fiesta del amor inmenso que Dios nos tiene. Sintámonos el amor, abrazados por el amor de Dios, y que este abrazo, el amor de Dios, nos ayude en nuestra vida para también poder amar al hermano. Es muy importante que este amor lo vivamos para que con nuestro testimonio demos esta experiencia a los demás. Sagrado Corazón de Jesús, en ti confío.

El corazón de Jesús es el corazón de María. La espiritualidad budista es bien interesante porque nos dice que el corazón de Jesús y el corazón de María forman un solo corazón. Por eso nos dice que así como el corazón virginal de la Santísima Virgen María de Jesús tiene más amor que todos los ángeles y que todos los santos juntos a su queridísimo Hijo, así también el corazón divino del Hijo único de María está tan abrazado de amor a su amabilísima Madre y lo ama más que a todas las criaturas juntas. Ofrezcamos a Jesús el corazón de su Santísima Madre en reparación de todas nuestras faltas. Si nosotros contáramos falta por falta, pues seguramente no acabaríamos y no alcanzaría nuestra vida para decirle al Señor, Señor, queremos reparar nuestras faltas. Pero qué hermoso en este día que nosotros le digamos a la Virgen María que interceda por nosotros y que la Virgen María ofrezca nuestros corazones, ofrezca nuestras vidas, ofrezca lo que hacemos a Jesús. ¿Para qué? Para que nuestra vida sea agradable al Señor. Que el Señor Jesús te bendiga.

0: Estamos nuevamente en el programa Yo Soy el Camino y muy, muy contentos de ver todo lo que pasa en medio de esta caravana por la paz, en donde, bueno, nos unimos a peregrinar juntos, sabiendo que nuestra mirada está fija en nuestro Señor Jesús. Así es que qué hermoso saber que el Sagrado Corazón de Jesús sigue llegando a más y más corazones y lo sigue encendiendo. Ahora te toca a ti llevar ese amor de nuestro Señor a muchos más corazones. Esa es la tarea. Y bueno, vamos a continuar con este programa hermosísimo. Estamos hablando acerca de María, de las siete palabras de María, de esas siete veces que ella habló. Y bueno, estábamos hablando en el bloque anterior de esa pregunta que ella hace en la Anunciación y cómo, bueno, tenemos que aprender a preguntar, pero también a escuchar, Padre.
1: Porque la oración, pues no solamente es hablar uno, no solamente es yo decirle a Dios todas mis necesidades o hacerle todas las peticiones que tengo, sino que sobre todo es atender también el mensaje que Dios me quiere comunicar. Entonces, no solamente le voy a presentar a Dios quejas o como en un buzón, sí, sino que, a ver, me está pasando esto, pero estoy también atento para ver qué me quieres tú transmitir, qué es lo que tú me quieres decir en este momento de la vida. Y es más importante la palabra de Dios que mi palabra. Entonces, en este diálogo, en esta comunicación que yo establezco con Dios, María es maestra, porque ella, ante todo, es una mujer de silencio, una mujer que sabe callar para que Dios hable, para que Dios me manifieste cuál es el plan en la vida. Así que,
0: así es.
1: Hay que hacer silencio interior, hay que callar para que Dios hable al corazón y hable a nuestros oídos.
0: Y bueno, y después de que lo escuchemos, pues entonces preguntémosle también qué es lo que quiere y obedezcamos pues aquello que el Señor nos está diciendo. Y bueno, vamos a irnos a la segunda palabra o a lo segundo que dijo María, que bueno, que de ahí parte mucha de la historia de la salvación, porque en ese momento ella da el fiat, el hágase, y las palabras que ella pronuncia son: he aquí la esclava del Señor, hágase en mí según tu palabra. Y entonces ese diálogo que nosotros podemos tener con nuestro Señor nos tiene que llevar a esto, a decirle: aquí está mi voluntad, Señor, para que hagas lo que tú quieres.
1: Te la entrego para que tú dispongas de mí como tú quieras. Soy todo tuyo, soy toda tuya. Qué importante es donar mi voluntad para que Dios ejecute y Dios haga lo que Él quiera de mí. El primer hágase fue el de Dios. Hágase la luz. En el Génesis lo encontramos, capítulo 1, versículo 3. Dios es el primero que dice hágase. Y en hebreo la palabra hacer es no solamente algo activo, es una actividad que yo realizo, sino que involucra al ser de Dios. Entonces, ser y hacer en Dios se identifican, y el hágase así debe ser, como el de Dios y como el de María, es decir, integrar mi ser en el hacer. Yo voy a disponerme para unir mi voluntad a la voluntad de Dios, mi ser al ser de Dios.
0: Así
1: y ser
0: es.
1: Uno solo, ser uno solo. Esta unión de voluntades, esta unión de quereres, dice Picarreta, ha de mostrarse o manifestarse en cada actividad o en cada momento de mi vida, la misma respiración y cualquier actividad que yo haga, de tal manera que yo no soy el que está alabando, sino que está alabando Dios en mí. Yo no soy el que está orando, sino que el Espíritu Santo es el que está orando en mí. Y cuando practico una obra de caridad, cuando realizo una buena acción, es Dios el que la está haciendo a través de mí. Eso es unir voluntades, eso es la comunicación de idiomas o la comunicación de, del ser de Dios con mi, mi pobre ser, que pone lo poquito que puede desde su libertad para realizar este fiat, realizar este hágase en mi propia vida, en mi propio ser.
0: Así es, y bueno, y también aquí vemos que, como bien lo decías, está el hágase de Dios, el hágase de María, y sin el hágase de María no se hubiera entonces también dado el hágase de Jesús, ese sí que también da para nuestra salvación. Entonces, qué hermoso ver que en esos hágase se nos está invitando a nosotros también a dar ese sí, a ofrecer nuestra voluntad, a pedirle al Señor también que nos tome. Y cuando vemos estas palabras, cuando ella dice esclava, a lo mejor pues nos suena como muy fuerte esa palabra, pero es una, no es una esclavitud de dominio, sino una esclavitud de saber que tenemos un Señor y que tenemos entonces que escuchar lo que ese Señor de nuestra vida nos dice para hacer lo que realmente Él quiere de nuestra vida. Entonces veamos esa esclavitud, no como dominio, sino como también una donación a nuestro Señor de nuestra vida. Y vamos a ver cuál es esa tercera palabra que dice María, y aquí es en la visitación también ahí en la primera de Lucas, que dice, es el saludo a Isabel. El texto dice que María entró y saludó a Isabel, y al escuchar su voz, el niño, San Juan Bautista, saltó de gozo en el vientre. Entonces María llega, saluda, y bueno, aparte a mí me encanta pensar y decir, bueno, María le acababa de avisar el ángel, le acababa de decir, él fue el que le dijo que su prima estaba encinta, que estaba embarazada, y María, en vez de decir, ay no, yo también aquí tengo al Señor, aquí me voy a sentar porque me tengo que cuidar, al contrario, ella fue como presurosa y dijo, si yo tengo al Señor, voy a llevar al Señor hasta donde tenga que llevar, y llega entonces con su prima Isabel, y con ese simple saludo de María hay alegría en el corazón tanto de Isabel como de aquel niño en su estomaguito.
1: María es muy servicial y muy alegre, muy generosa, muy desprendida. No solamente está pensando en su embarazo, sino también en su prima Santa Isabel, que es mayor. Entonces, ella busca el bien de los demás antes que el propio. Uh-huh. Y el saludo de María, pues no solamente es una muestra de educación y una muestra de servicio, sino que también nos da a entender ese gozo, esa alegría de las dos, pues. Porque así el gozo que siente Juan el Bautista, pues es el gozo que sentimos todos cuando sabemos que Jesús viene a visitarnos. Cuando es el gozo que experimentamos cuando nos encontramos con el Maestro. Así cuando es. Cuando estamos con Jesús. Y María es la portadora de ese gozo, es la portadora de esa alegría para todos. Entonces ella quiere también visitar nuestro hogar y quiere llevarnos a Jesús, a cada una de nuestras familias, a cada una de nuestras parroquias. ¿Cómo reaccionamos cuando nosotros vemos que viene María con Jesús? Bueno, deberíamos sentirnos alegres, deberíamos sentirnos muy contentos y brincar de júbilo.
0: Y brincar de gozo, así como aquel bebé.
1: Ajá, porque precisamente ese es un motivo para estar contentos, para estar alegres. La salvación ha llegado. Jesús ha venido a salvarnos y quiere amarnos de una manera muy especial a través de su presencia. Entonces, qué importantes son estas virtudes del gozo, la alegría que sienten ellas, María e Isabel, y que siente Juan el Bautista, pues también al darse cuenta que Jesús está ahí, a un ladito de él.
0: Así es que bueno, ya sabemos que donde está María, siempre está Jesús, y donde está Jesús, siempre está también María. Así es que invitemos a María a nuestros hogares, invitemos a María platicando también con ella, pues con el rosario en la mano, sabiendo que el rosario es repasar la vida de Jesús. Y qué hermoso que sea María la que nos cuente su vida. ¿Quién mejor que ella que vivió a su lado para contarnos toda la vida de nuestro Señor Jesús? Así es que pidámosle a ella que nos acompañe y que se llene nuestro corazón de gozo. Y bueno, vamos a irnos entonces a ver más imágenes de la Caravana por la Paz, porque bueno, sabemos que tal cual el Señor llega a cada lugar, y así como llegó María con Jesús, también los va acompañando, y entonces se alegran los corazones, se llenan de gozo los corazones, y lo podemos ver en sus rostros. Así es que qué bonito es ver cuando el Señor llega a alegrar cada lugar. Entonces vamos, Padre, a ver estas imágenes.

Aquí estamos en la comunidad Ajiló. Los antorchistas ya tiene como 16 años que empezó a caminar con la Virgen María. Y estos jóvenes que están allá son los que están preparando para primera comunión y confirmación.

Pues aquí en la comunidad, como ya un poquito ya más grandecito, por eso ya hay más jóvenes. Pero gracias a Dios que estamos aquí también como luchando como catequista, como servidor de nuestro Señor.

Y también aquí en la comunidad de Agiló queremos mucho paz. Es que como ahorita ya hay mucho conflicto, ya hay muchas maldades, hay muchos, pero queremos mucho paz. Eso es lo que yo pido también al Señor. Esa es mi palabra.

Me llamo Victoria Rendate María, soy ruandesa, africana. Nuestra congregación está en diferentes lugares del mundo. Estamos en Europa, en el país de España, estamos en México, estamos también en África, en el país de Ruanda. Participamos en diferentes también misiones donde hay las personas que más necesitan la misericordia de Dios. Si las personas que tienen la diferente discapacidad, las personas mayores, los pobres que necesitan apoyo diferente. Ayudamos en los hospitales, visitamos los enfermos, sobre todo esas personas que la gente tiene miedo de acercar, es donde nuestra misión se funda, acercarnos también en eso.

Ya estamos nuevamente de regreso y muy, muy contentos de conocer a más de nuestros hermanos con los que pues nos vamos tomados de la mano, sabiendo que es el Sagrado Corazón de Jesús quien nos ha visitado y quien ha llenado de bendiciones tu familia, tu parroquia, tu ciudad y pues sobre todo también tu corazón. Así es que pues somos muy, muy bendecidos con este hermoso corazón. Y vamos a continuar con el tema de las siete palabras de María, porque hemos visto cómo estas palabras, pues realmente son pocas las que ha dicho, pero qué palabras y qué enseñanzas nos ha dado con ellas. Y bueno, hablábamos acerca de esa visitación a su prima Isabel, y bueno, sabemos que dentro también de este momento ocurre un momento muy precioso cuando María habla. Casi todas las palabras de María son cortas, pero aquí pues es donde se alarga un poquito, porque eso maravilloso que dice pues es una gran enseñanza para nosotros y es el momento del Magnificat.

0: en donde dice: proclama mi alma la grandeza del Señor. Se alegra mi espíritu en Dios mi Salvador, porque ha mirado la humillación de su esclava. Y bueno, sabemos que esta oración pues es una gran, gran oración donde María pues nos comienza a dar esa alabanza para empezar a nuestro Dios, y también donde nos enseña la humildad, donde nos enseña la sencillez en el amor a nuestro Señor.
1: Es un himno muy completo de alabanza, de glorificación a Dios, de humildad, como dices, que la liturgia de las horas ha recogido en las vísperas y que todos los días la podemos hacer si así lo deseamos. Es un himno que recoge el sentir de una mujer de Dios, de una mujer que sabe que ha sido creada para Dios, que es criatura, que está dispuesta a girar en torno al misterio de la salvación. Entonces vemos cómo ella se siente jubilosa, se siente muy agradecida, muy contenta de ser una amiga de Dios, de estar cerca de Dios.
0: Así es.
1: De ser una compañera muy cercana de Dios. Pero también vemos en este himno una invitación a la humildad, una virtud sin la cual no podemos nosotros ser santos, y que por algo ha puesto Lucas ahí en esta bella oración, porque la humildad de María es la que provoca y facilita la acción de Dios en su vida. Si nosotros no somos pequeños, si nosotros no somos humildes como ella, como María, no podemos nosotros recibir a Dios, no podemos nosotros facilitar el encuentro con Dios.
0: Así es.
1: No es desde la autosuficiencia, no es desde el orgullo, el ego, la soberbia o el deseo de aparecer a través de los cuales Dios va a manifestarse, sino al contrario. Es desde la humildad, la discreción, la modestia, la sencillez, como Dios va eligiendo instrumentos para dar a conocer un mensaje o dar a conocer su salvación. Así que ojalá que este himno forme parte pues de nuestras oraciones diarias, porque es una bella, bella exultación de la gloria y de la grandeza de Dios.
0: Y bueno, realmente el Señor eso es lo que nos pide, esa sencillez. Muchas veces nosotros le pedimos que a lo mejor se hagan las puertas más grandes para entrar, y Él lo que hace es lo contrario, hacernos más pequeñitos para que podamos entrar hasta su corazón. Entonces, pidámosle esa sencillez de María y pidámosle también esa alegría y esa alabanza a nuestro Señor que brote realmente del corazón, porque esa alabanza de María brotó tal cual desde su vientre, desde el Señor. Y entonces, si nosotros nos acercamos a Dios y comenzamos a abrir nuestros ojos muy bien y agradeciendo todo lo que Él nos está dando, nosotros va a brotar de nuestro corazón esa alabanza a nuestro Señor. Y necesitamos entonces que así sea. Y hay platica una historia, San Luis María Griñón de Montfort, donde dice que él estaba predicando y en esa predica llegan y lo empiezan a apedrear. Y entonces él lo que hace es solamente sacudirse la sotana y entonces se va. Y entonces los demás le preguntan que por qué no hace nada, que por qué no se quejó. Y entonces él dice: es que cuando tú te humilla, cuando alguien te humilla, el mundo te humilla, Dios te enaltece. Y entonces él dice y comienza a orar precisamente el Magnificat, que dice que es ese cántico de esa humillación del mundo, en donde tú enalteces a nuestro Señor. Y él dice que es el canto de los que ganan perdiendo. Eso me encantó. Sí. Ese es el canto de los que ganan perdiendo. Y suena como muy complicado, pero es la realidad. A veces parece que perdemos y el Señor, al contrario, nos está regalando mucho más.
1: Griñón de Montfort es un gran amante de la Virgen María y tiene un tratado sobre ella. Y eso que dices, perdemos ganando, sí es cierto, no hay pérdida sin ganancia. Uh-huh. la vida humana es multicolor y siempre va a tener también momentos difíciles de prueba, pero este himno del Magnificat nos invita pues a elevar nuestros ojos y nuestro corazón a Dios, aún en medio de las penas, de las dificultades.
0: Así es.
1: Así que no tengamos miedo de sufrirle. Es parte de la vida, es parte de nuestra condición. Es inevitable que venga la muerte, la enfermedad y todo lo demás. Uh-huh. Así que, ¿para qué entristecernos por ello? Vamos alabando a Dios y vamos alegrándonos en nuestra alabanza a Dios.
0: Así
1: que
0: es.
1: Aún en medio de estas pruebas, va a reinar la gloria de Dios, va a manifestarse la grandeza de Dios en nuestros corazones.
0: Así es, y bueno, vamos a ver las siguientes palabras de María, que fueron cuando el niño fue perdido y hallado en el templo. Es el dolor de una madre. Hijo, ¿por qué nos has hecho esto? Mira que tu padre y yo, angustiados, te buscábamos. Y aquí vemos pues una María muy humana, que se preocupa, que a la hora que ve que no está su hijo, pues me imagino su angustia, y que aparte llega y pues sí le da su jaloncito de orejas y sí le reclama un poquito, bueno, a nuestro Señor, ¿no? Entonces nos enseña como esa humanidad, y nosotros, bueno, tenemos muchos ratos a veces, Padre, de esa humanidad en donde también nos volvemos medio reclamones. Que le decimos sobre todo a Dios así como, ¿por qué me está pasando esto? ¿Por qué no se arreglan las cosas? ¿Por qué no ha sido diferente? Y damos como nuestros reclamos. Pero bueno, el Señor, yo creo que igual que volteó a ver a María, nos sonríe, entiende ese momentito de humanidad y entonces nos va y nos calma.
1: Sí, es inevitable que también nosotros a veces nos quejemos un poquito. Sí. No se trata de enojarse o de molestarse con Dios, no, se trata de establecer con Él una relación desde nuestra situación propia, uh-huh, personal, humana. Él sabe cómo nos sentimos, Él sabe cuáles son nuestras necesidades, pero quiere que nosotros las expresemos adecuadamente.
0: Así es.
1: Y qué importante es que como cristianos sepamos también expresar nuestros sentimientos, nuestras emociones de una manera sana en la oración. La oración nos va a sanar y la oración nos va a ayudar muchísimo porque es un canal de comunicación directo con Dios. Entonces, María también, humanamente hablando, pues sintió angustia, sintió miedo de haber perdido a su hijo. Pues imagínense haber extraviado al niño Dios, pues
0: sí.
1: Ha de haber sido para ella algo pues muy, muy preocupante, muy mortificante. ¿Y cuántas veces también nosotros no nos sentimos así, preocupados por alguna situación muy difícil? Y es el momento pues ese de establecer con Dios y con Jesús un diálogo y decirle, oye Señor, ¿por qué me está pasando esto? Ayúdame, necesito de ti, mira mi aflicción, mira mi dolor, mira mi situación, apiádate de mí.
0: Así es.
1: Estoy suplicando por esta necesidad que estoy pasando, Mírame con compasión. Y bueno, tengan por seguro que siempre, siempre nos escucha el Señor, siempre. A lo mejor no nos va a resolver luego de inmediato aquello, pero créanme que el Señor atiende, escucha y bueno, a Él en su libertad le toca actuar o no actuar. Esperemos que obre en favor de nosotros y confiando plenamente en Él, como María lo hace, en Dios, pues también hay que esperar con paciencia una respuesta favorable.
0: Ajá. Y bueno, hablando de las necesidades, pues vemos también a María como es intercesora y esas son las siguientes palabras que da, porque nos habla en las bodas de Caná, donde voltea con Jesús y les dice, no tienen vino. Y entonces en ese momento sabemos que María pues siempre está atenta con nosotros, siempre está preocupada por nosotros y sobre todo intercede y le habla a Jesús y le dice, hijo, necesitan, ayúdalos, hazlo. Y bueno, vemos a esa María pues como

0: que está al pendiente de sus hijos. Y por último, la última de las palabras es su testamento, porque dice, hagan lo que él les diga. Y entonces ahí nos lo deja todo dicho. Si nosotros realmente queremos una vida llena del Señor, queremos una vida entregándole la voluntad, entonces tenemos que hacer lo que Él nos diga. Escuchemos entonces qué nos quiere decir. Tenemos un minutito, Padre.
1: Sí, ese verbo de hacer se ha repetido durante este programa, ¿verdad? El hágase la luz de Dios, el hágase en mí según tu palabra de María, el hágase tu voluntad de Jesús en el Padre nuestro, y hagan lo que Él les diga. Y con esto terminamos. Es para nosotros una indicación que nos puede dar ya la pauta para nosotros también vivir el fiat. Hay que pedirle a Jesús que se haga su voluntad, y hay que hacer vida lo que Él nos pide que hagamos. Entonces, cumplir sus mandamientos es para nosotros la manera como le demostramos nuestro amor a Jesús.
0: Así
1: entonces
0: es.
1: Si María nos dice hagan lo que Él les diga, pues no hay pierde, ese es el caminito, ese es el caminito de santidad, ese es el caminito a seguir.
0: Así
1: y
0: es.
1: No es tan difícil, pero sí implica una renuncia, implica un amor mayor a Cristo y a Dios. Así que
0: así es.
1: Hay que hacer
0: hay
1: lo que
0: Jesús. Hay que hacerle
1: Jesús.
0: Caso a nuestra mamá. Entonces, bueno, Padre, te pedimos primero, te damos las gracias por habernos acompañado y te pedimos la bendición para todos los que nos están viendo.
1: La bendición de Dios Todopoderoso, Padre, Hijo y Espíritu Santo, descienda sobre ustedes y les acompañe siempre.
0: Amén. Y bueno, entonces ya quedamos. Vamos a hacer eso que nos está pidiendo hacer nuestra madre. Hacer lo que Jesús nos diga. Abramos nuestro corazón a nuestro Señor. Y nos vemos muy, muy pronto.

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Jesús le dice: acércalo. Él, mirando al cielo, los bendice. Y les dice a sus discípulos: repártanlo entre todos ellos. Y así, con la multiplicación de esos panes, Jesús le da de comer a esta multitud de gente. 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

0: Recibimos con mucho gusto, mucho gozo y alegría la antorcha de la paz del Sagrado Corazón en nuestra comunidad del Fuerte, Villanueva.
1: Y le pido al Sagrado Corazón de Jesús que nunca nos desampare, que siempre esté con nosotros. Siempre le pido, vive, habita en mi hogar y en los hogares de los que más te necesitan.

persona a visitarnos y eso nos da mucha alegría porque nos trae mensaje de amor de Cristo que Él nos ama, que nos espera para repartirnos amor a cada uno de nuestros hermanos, de nuestro prójimo. Me iba a Malpaso los jueves a buscarlo y Él llegó aquí un domingo y ese domingo fue tan maravilloso para mí. Porque hasta lloré de alegría, de gozo y le agradecía inmensamente. Le decía, gracias, Señor. Gracias porque estás aquí, porque escuchaste mi voz, porque estás con nosotros. Porque no te quiero solo para mí, sino para mi comunidad.

0: y yo lo regalé, yo lo quise regalar aquí para nuestra capilla. Dije, tú me gustas para la capilla, entonces yo lo venero, pero más que nada, yo dije, este es, desde que me lo dieron, yo dije, este va para la capilla. Y me da mucho gusto que haya sido muy bien recibido aquí.
1: ¿En dónde encontramos ese amor de Cristo? ¿En dónde encontramos ese alimento para nuestra alma? En Cristo, en ese Cristo que está en el Sagrario, en ese Cristo que nos acompaña día a día, ese Cristo que está siempre con nosotros.
2: Así es que aquí estoy, Sagrado Corazón, para que me ayudes a levantarme, porque tengo muchas caídas. Ya estoy anciana, pero aquí me tienes frente y yo siempre te amo.
3: Ya lo decía un apóstol, ¿a quién iremos? Si Dios tiene, Cristo tiene palabras de vida eterna. Y Él lo dijo, yo soy el camino, la verdad y la vida. Solo por esa puerta podemos entrar realmente a la puerta del Señor.

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0: Queridísimos amigos, esperamos que estén listos para comenzar esta novena con el primer día. El tema del primer día de la novena es María nos manifiesta su amor. Ven, Espíritu Santo, mándanos desde el cielo un rayo de tu luz. Ven, Padre de los pobres, ven, dador de dones, ven, luz de los corazones, consolador perfecto, dulce huésped del alma, dulcísimo alivio, descanso en el trabajo, refugio en el calor, consuelo en el llanto. Oh luz beatísima, invade hasta lo más profundo el corazón de tus fieles. Sin tu fuerza, nada hay en el hombre, nada sin culpa. Lava lo sórdido, humedece lo seco, cura lo que sangra, dobla lo rígido, calienta lo frío, endereza lo extraviado. Concede tus santos dones a tus fieles que confían solo en ti. Concede virtud y recompensa, concede una muerte santa, concede gozo eterno. Amén. Ahora meditemos en un versículo de la Biblia.
1: Cita bíblica, porque así habla el Señor. Miren, ustedes serán amamantados, llevados en brazos, acariciados sobre las rodillas. Como un hombre a quien su madre consuela, así yo los consolaré a ustedes.
0: Ahora, queridos amigos, tomemos un minuto para meditar un hermoso mensaje de la Virgen del 26 de octubre de 1985 dado al grupo de oración.

0: Queridos hijos, deseo tomarlos entre mis brazos donde se sentirían muy bien. Si tan solo imaginaran lo que significa estar en mis brazos, si supieran cuánto los amenaza el mundo, nunca se volverían hacia él. Oremos. Oh Virgen María, Madrecita mía, qué gran regalo nos hizo tu Hijo Jesús al darnos a ti como madre. El amor de Jesús, del cual estás llena, se derrama sobre nosotros. Una madre nunca deja de amar tiernamente al fruto de sus entrañas, utilizando todos sus recursos para ayudarlo a crecer en la armonía que el Creador ha puesto en él. Tú, María, estás tan cerca de nosotros que incluso formamos parte de ti. Te suplico, Madrecita, haz que mi corazón perciba tu amor. No soy huérfano. Haz que tu indescriptible amor materno sea un bálsamo para mis heridas y las alivie. Desde la mañana, abrázame y hazme sentir el gozo de vivir. Hoy me entrego completamente a ti para caminar contigo hasta la eternidad, con el mismo abandono del niño que sabe que es amado locamente.
1: Saludo especial a todos los que a través de María Visión están en este programa, en este momento. Desde aquí, desde Medjugorje, les saludo. Yo soy el padre Edwin Said González Pérez. Soy sacerdote colombiano de la diócesis de Vitama Sogamoso, allí en Colombia. Y durante estos días en los que nos estamos preparando para celebrar los 45 años de las apariciones de Medjugorje, preparándonos a través de la novena y a través de la oración para experimentar todas las gracias que Dios tiene a través de la Virgen María para nuestra vida. Cuando uno escucha hablar de Medjugorje, se vienen muchas cosas a la mente. Cuando uno viene a Medjugorje, se viene solo una cosa a la mente: la paz, la tranquilidad. He tenido la oportunidad de estar en muchos santuarios y muchos lugares marianos, muchos lugares de peregrinación, que ofrecen una espiritualidad muy bonita a través de los santos, a través de la Virgen María, a través de muchas cosas que nos acercan a Dios. Pero solo en un lugar he podido encontrar algo que creo que a todos nos falta, y es la paz en el corazón, la tranquilidad en el corazón que ofrece Medjugorje, y que creo que es uno de los milagros más grandes. Cuando uno va a un lugar, generalmente todos los peregrinos vamos pidiendo milagros, pidiendo sanación, pidiendo de pronto alguna situación personal, pidiendo por la familia, pidiendo por los hijos, pidiendo por el matrimonio, pidiendo por una cantidad de cosas que ciertamente son necesarias en la vida, pero muy pocos piden lo que realmente necesitan, que es la paz de su corazón, la tranquilidad de su corazón. Y es lo que yo pienso que Medjugorje nos ofrece absolutamente a todos. Hay algo muy bonito también, y es que cuando uno tiene de pronto la intención de ir a alguna peregrinación, a algún lugar mariano, uno escoge a dónde ir. Yo quiero ir a Fátima, yo quiero ir a donde sea, ¿sí? Y como que tomo la elección. Para venir a Medjugorje no necesitas escoger, simplemente necesitas que la Virgen María te escoja y te elija para venir y tener esa experiencia. Por eso cuando vienes acá, lo primero que debes sentir es la gracia hacia Dios, las gracias hacia Dios, porque eres afortunado. Dios y la Virgen María te escogieron para una experiencia que seguramente cambia tu vida, o que seguramente te pone en ese horizonte de cambiar y de corregir muchas cosas de tu vida. Porque al estar en paz, al estar tranquilo, te vas a confrontar sobre muchas cosas, pero de manera especial sobre una que para mí y para todos los cristianos debería ser el pilar fundamental de nuestra fe. Y es la relación con Dios, la relación con su amor. Una de las frases célebres de aquí de Medjugorje es: si conocieras cuánto Dios te ama, llorarías de alegría, ¿sí? Y entonces ese conocimiento de cuánto Dios nos ama solo se hace en la relación con Él. A veces nos preocupamos por muchas cosas, nuestra vida se convierte en una reflexión sobre el combate espiritual, cómo combatir el pecado, cómo dejar una mentira, cómo dejar este otro pecado, cómo tratar de que mi vida sea casi como perfecta. pero se nos olvidó.

cambia lo fundamental y el pilar de todo, que es la relación de Dios con Dios. ¿Cómo está mi relación con Dios? Al estar en paz y al estar en tranquilidad interior, tú puedes entender cómo está tu relación con Dios, ¿sí? ¿Cómo estás haciendo la voluntad de Dios? Uno de los, pilares fundamentales de la devoción mariana lo encontramos en el Evangelio, en las bodas de Caná, cuando la Virgen María le dice a los que estaban allí, les dice, hagan lo que Él les diga. Para poder entender qué es lo que Dios nos dice, qué es lo que Jesús quiere de nuestra vida, pues hay que escucharlo en la tranquilidad del alma, ¿sí? Y vuelvo también a esto, escuchar a Dios. Muchas veces queremos que Dios nos escuche. Si pudiéramos escuchar el clamor de todos los que vienen a este lugar, serían voces y voces y voces, miles de voces, diciéndole a Dios, Señor, haz esto, Señor, haz aquello. Pero lo único que Dios quiere de nosotros es que aprendamos a escucharlo. Entonces, cuando estamos en la paz y en la tranquilidad de Medjugorje, podemos nosotros escuchar la voz de Dios y podemos escuchar qué es lo que Dios quiere para nuestra vida. No tanto qué queremos. Los seres humanos estamos llenos de pretensiones que son humanas, no son de Dios, son humanas. Yo quiero esto, yo quiero una familia, yo quiero un matrimonio, yo quiero un trabajo, yo quiero una estabilidad económica muy grande, ¿sí? Pero eso es lo que yo quiero. Y cuando hemos preguntado, bueno, ¿y Dios qué quiere de mí? ¿Cuál es la voluntad de Dios para mi vida? Eso rara vez lo tenemos presente. Siempre está primero lo que yo quiero y de últimas lo que quiere Dios. En alguna oportunidad, cuando yo estaba en Roma, el Papa Francisco iba a ordenar a los candidatos al sacerdocio, que eran en ese momento diáconos. Entonces fueron más o menos, eran seis diáconos allá, y se sentaron al frente del Papa, y el Papa empezó a preguntarles sobre su vida, sobre lo que habían hecho. Cada uno de los seis, casi todos tenían la misma edad, pero había uno que en su momento, para ser ordenado sacerdote, tenía más o menos 46, 47 años, ya era adulto. Los otros eran de 26, 27 años. Entonces, cuando llega donde aquel diácono, el Papa le dice de una manera muy focosa, le dice, usted le entregó la carne al mundo y le dejó los huesos a Dios. Es decir, durante toda su vida, o todos los mejores años de su vida, se los ofreció al mundo, y los últimos momentos o los últimos años de su vida se los está ofreciendo a Dios. La carne al mundo y los huesos a Dios. A veces nosotros hacemos eso porque nuestros planes están primero. ¿Qué quiero para mí? Y después, ¿qué Dios quiere para mí? Entonces, cuando uno está en este momento, en este ambiente de paz, uno también puede entender, bueno, ¿y Dios qué quiere de mí? ¿Qué quiere para mi vida? Todas las revelaciones, he tenido estos días la oportunidad de leer algunos de los mensajes que hay en las revelaciones de la Virgen María aquí en Medjugorje, y todos son situaciones muy prácticas. La Virgen María dice, mire, hoy tienes que hacer esto, hoy tienes que vivir esto, hoy tienes que experimentar eso. Todo, si usted toma todas las apariciones y las revelaciones, lo puede resumir en una palabra: la voluntad de Dios manifestada a través de la Virgen María. No hay más. La Virgen María no está revelando cosas extraordinarias y nuevas, simplemente está diciendo, mire, esta es la voluntad de Dios. Un Dios que te ama, un Dios que quiere lo mejor para ti, y un Dios que simplemente te pide que hagas su voluntad, no te pide más. Y entonces eso te lleva a una realidad que también es bien importante. La reflexionábamos en el Evangelio cuando el Señor nos muestra la historia de uno de sus apóstoles, de Leví, que era uno de los recaudadores de impuestos y que estaba ahí sentado en la mesa de los impuestos, y Jesús lo llama. Y entonces el llamado de Jesús tenemos que entenderlo de una manera muy sencilla. Yo lo entendí en mi vida personal de una manera muy sencilla. El llamado de Jesús es ir detrás de Jesús. Ir detrás de Jesús. No es ir al lado de Jesús, no es ir delante de Jesús, sino es ir detrás de Jesús. Vengan a mí, los que quieran seguirme, tomen su cruz, niéguense a sí mismo y síganme. Entonces, no es ir adelante, no es ir al lado, es ir atrás de Jesús. Y eso nos cuesta porque nosotros como seres humanos tenemos muchas pretensiones, vuelvo y lo digo, y tenemos muchos deseos y muchas cosas de nuestro corazón. Entonces decimos, pero yo puedo dar más, yo puedo ir más adelante de lo que va Jesús porque yo tengo capacidades, soy inteligente, soy sabio, soy espiritual, soy muchas cosas.
y eso nos puede llevar a dar pasos adelantados, pero llega un momento en el que el Señor nos dice, atrás, hágase atrás mío, porque ahí es donde tiene que estar. Pedro, uno de los discípulos fuertes de... que

piensas como los hombres y no como Dios. Entonces, nuestro puesto es siguiendo al Señor, no adelantándonos a los pasos que el Señor quiere, no adelantándonos a su voluntad, no adelantándonos a lo que de pronto a nosotros nos gusta, sino es detrás de Él. Eso nos lo enseña la Virgen María. La Virgen María no va delante de Jesús, no va imponiendo cosas diferentes a las que Jesús quiere. Ella va también detrás de Jesús, y detrás de Jesús nos va guiando hacia Él, y detrás de Jesús nos va revelando su amor, y detrás de Jesús nos va mostrando todo lo que nosotros necesitamos en nuestra vida. Por eso ella también es una de los discípulos. En la fiesta de Pentecostés decimos la venida del Espíritu Santo sobre la Virgen María y los apóstoles, y se cuenta como una de ellos. ¿Por qué? Porque está detrás de Jesús también siguiéndolo. Y el que está detrás de Jesús tiene la oportunidad, como la Virgen de María, de ser exaltado. Ella es exaltada sobre todos. ¿Por qué? Porque simple y sencillamente su sí, que lo escuchamos allá en la Anunciación, se prolonga durante toda su vida. No se prolonga por un momento. No fue que le dijo al ángel allá, sí, hágase en mí según tu palabra, sino que toda su vida es un constante sí, hágase en mí según tu palabra. Y lo prolonga durante toda su vida. Y ese hágase en mí según tu palabra es hacernos detrás de Dios, seguir la voluntad de Dios y aprender que realmente el único que tiene la razón en nuestra vida es Dios. A veces nosotros pensamos tener la razón, a veces nosotros creemos tener la razón, que es lo más grave, ¿sí? Yo me aseguro y me afirmo en lo que creo y en lo que vivo, y a veces incluso puedo entrar hasta en conflicto con todos porque los otros dicen una cosa distinta y yo digo no, por ahí no es. Lo que se tiene que hacer y lo que es real es lo que yo estoy diciendo. ¡Qué error tan grande! Porque lo único real y lo único que se tiene que hacer no es lo que yo digo, es aquello que Jesús nos ha revelado, y aquí nos lo ha revelado a través de la Virgen María. Y entonces esa revelación tiene que ser acogida en el corazón, tiene que ser realmente convertirse para nosotros no en palabra de Dios, pero sí en palabra que nos lleva a la realidad divina más grande y maravillosa que el ser humano puede tener en su existencia. Entonces, esa realidad maravillosa, vuelvo y repito, lo decía al inicio, aquí la resumimos en una palabra: paz. La Virgen María de Medjugorje es la reina de la paz. Y entonces, todos los peregrinos que vienen acá seguramente experimentarán esa paz, se irán con esa paz, pero la paz hay que entenderla como el mismo Evangelio lo presenta. El Señor dice: les traigo la paz, pero no les doy la paz como el mundo se la da. Entonces uno se imagina, paz es ausencia de conflicto. Yo vengo acá, la Virgen María me da la paz y no vuelvo a tener conflicto. Esa no es la paz de Dios. La paz de Dios va mucho más allá de no tener problemas y dificultades en nuestra vida. Si esperamos esa paz, llegará el día de nuestra muerte y no vamos a vivir en paz. Porque ¿cuándo se acaban los problemas en nuestra vida? ¿Cuándo uno deja de sufrir? ¿Cuándo uno deja de tener dificultades en su hogar, en su trabajo? ¿Cuándo deja de tener enfermedades? Nunca va a suceder eso, ¿sí? Entonces, si yo me pongo a esperar una paz como esas, ahí me voy a quedar tranquilo esperando y no va a llegar. La paz que Cristo nos da y que experimentamos en este lugar es descubrir el amor de Dios, es descubrir la gracia de Dios aún en medio de las situaciones más difíciles. En estos días, muchos de los que estamos peregrinando aquí en Medjugorje hemos visto personas con enfermedades, con limitaciones, personas que no se pueden mover y llegan a los lugares más difíciles de las apariciones, no por su propia cuenta, sino muchos los llevan. Y entonces, en esa persona que está sufriendo, que tiene una enfermedad grave, que no se puede mover, que no puede hablar, uno dice, ¿y esa persona puede vivir en paz? Sí, puede vivir en paz, porque la paz que tiene es el amor que Dios le transmite en su corazón. Y entonces, esa es la paz que uno descubre aquí en Medjugorje, una paz que sobrepasa todas las enfermedades, que sobrepasa todos los problemas, que sobrepasa todas las realidades humanas y que se centra únicamente en el corazón del ser humano, porque allí es donde la podemos experimentar. Y es sentir algo que de pronto no hemos sentido bien, es el amor de Dios. Vuelvo a citar la frase: si conociéramos cuánto nos ama, lloraríamos de alegría. ¿Cuánto nos ama Dios? ¿Cuánto te ama a pesar de que has pecado, de que le has fallado? Si tú pones en una mano cuánto le has fallado a Dios y en otra mano cuánto te ha amado Dios, se inclina acá. Dios
siempre te ama. Así falles, así te consigues.

eres indigno, muchas veces decimos, yo no soy digno de tantas cosas, Dios me ha dado tantas bendiciones, yo no soy digno. Si eres digno por el amor y por la misericordia que Dios te tiene. Y eso nos lo recuerda la Virgen María. Una mamá siempre intercede por sus hijos. A veces el conflicto entre los esposos es por eso, porque a veces el papá es duro y la mamá, porque tiene su corazón, no solamente es unido a sus hijos en sentimientos, sino sus entrañas están unidas a su hijo, la mamá intercede y la mamá le dice al papá, no sea tan duro, no sea tan severo, porque ese hijo al que usted está tratando de esa manera es el hijo de mis entrañas, y esas entrañas reclaman amor. La Virgen María también reclama ese amor por sus hijos que somos todos nosotros, y nos ayuda a pesar de nuestros pecados, nos ayuda a pesar de todas las limitaciones que nosotros tenemos en nuestra vida y que a veces nos hacen sucumbir ante muchas realidades. ¿La madre qué hace? La madre desde pequeña levanta, el niño se cae, la mamá va allá y levanta a su hijo, lo limpia, lo acaricia, le seca sus lágrimas y lo pone nuevamente en el camino. ¿Que después se cae otra vez? Sí, pero la mamá está ahí siempre dispuesta a levantarlo, no una, sino todas las veces. Y entonces ese amor de madre, ese amor de la Virgen María que nosotros descubrimos acá, no es otra cosa que el amor de Dios, que nos lo presenta en una madre, en una mamá, porque desde pequeños conocimos el amor verdadero y real por nuestras madres. Y entonces aquí en Medjugorje y en todos los lugares donde está la Virgen María, pues nosotros podemos experimentar ese amor. Seguramente muchos se están preguntando en este momento, bueno, ¿y qué es Medjugorje? ¿Dónde está Medjugorje y por qué es tan importante en el mundo o en la espiritualidad de la Virgen María? Yo les digo lo que sé y lo que he experimentado. Medjugorje es un lugar lejano geográficamente, alejado geográficamente, pero que nos acerca a la maravilla más grande, que es la cercanía con Dios. Cuando uno mira en los evangelios, siempre que el Señor llevaba a sus discípulos a orar, les decía, vamos a apartarnos a un lugar distante, y los llevaba a un monte. Y en el monte se revelaba y le revelaba su amor. Por ejemplo, la transfiguración, que es la revelación del Dios como Dios, ¿sí? ¿Qué hace? El Señor los lleva al monte Tabor, lejano, alejado, apartado de todo, y allí se revela. Medjugorje para mí es el monte Tabor donde la Virgen María revela el amor de Dios. Un lugar apartado, pero un lugar que nos acerca realmente al amor y a la bondad de Dios. Y entonces, cuando uno se aleja de todo y se acerca a Dios, su vida cambia realmente. Su experiencia de Dios cambia y sus expectativas de Dios cambian. Y seguramente al venir aquí, muchos peregrinos que están también en este lugar y en este momento, les ha cambiado su vida. Y uno puede decir, la vida de un ser humano puede cambiar en 4 o en 5 días, seguramente no cambia totalmente la vida, pero sí cambia la forma de ver y la perspectiva con la que nosotros estamos viviendo la vida. Entonces, seguramente en 45 años que llevan las apariciones de Medjugorje, la vida de muchos ha cambiado, el objetivo de muchos ha cambiado, otros todavía están esperando, otros todavía no ha llegado el momento. ¿Por qué? Porque el momento de cambiar, el momento de convertirse, no es cuando yo lo decía, es cuando Dios lo tiene preparado. Así como la Virgen María nos invita a Medjugorje y sin la invitación no puedes venir, también Dios te invita a la conversión. Y sin la invitación de Dios a la conversión, no te puedes convertir. Alguno dirá, bueno, ¿y cuándo es el tiempo de mi conversión? Dios sabe cuándo es el tiempo de tu conversión. Tú tienes que esperar e ir leyendo los signos que Dios te pone y el momento llegará. Tú dirás, pero mi vida ya ha avanzado, tengo 50, tengo 60, tengo 70 años y no me he convertido. Dios sabe cuál es el momento de tu conversión. Solo tú tienes que saber leer los signos que Dios te pone y saber aceptar, ¿sí? Si no aceptas, va a llegar el día de tu muerte y no llega el día de tu conversión. Pero si vas aceptando los signos, si vas leyendo los signos que Dios te da, poco a poco vas experimentando esa conversión que necesitas para tu vida. Y esa conversión te va a llevar realmente a experimentar un amor grande. Miren, la conversión no es simplemente dejar de ser malo y convertirse en bueno. Una de las conversiones más famosas en el mundo bíblico la encontramos en San Pablo. La conversión de San Pablo no es que San Pablo era terriblemente malo y se convirtió ahora increíblemente bueno. No, esa no es la conversión de San Pablo.
San Pablo simplemente hizo

redireccionar sus cualidades y sus potencialidades de un lado para otro. Entonces, era muy bueno persiguiendo cristianos, era muy bueno matando cristianos, era muy bueno persiguiendo el cristianismo. Y Dios seguramente miró esas cualidades, diría, este es radical, este sirve en la obra que yo necesito, simplemente necesito cambiarle sus prioridades, que ya no sean acá, sino sean orientadas hacia allá. Esa es la conversión. La conversión no es que vas a dejar de pecar, la conversión no es que vas a pasar de ser un ser imperfecto y te vas a convertir en un ser perfecto. La conversión es que vas simplemente a enfocar tus potencialidades, tus cualidades y tus dones. Ya no los vas a dedicar para hacer el mal, ya tu inteligencia no se va a mover para mirar cómo pecas, cómo mientes, cómo haces el daño. Tu inteligencia y tus habilidades se va a orientar para ver cómo puedes hacer la voluntad de Dios. Esa es una conversión real, ¿sí? Te pueden decir, pero tú no te has convertido porque tú sigues pecando. Nunca vas a dejar de pecar, pero siempre vas a orientar tu vida, vas a tener la oportunidad de orientar tu vida hacia el camino y hacia la voluntad de Dios. Esa es una conversión real. San Pablo se convierte, San Pablo empieza a hacer la voluntad de Dios, pero San Pablo seguramente también pecó. Seguramente se sintió desanimado, seguramente sintió lo que humanamente nosotros sentimos, pero eso no lo hace menos, porque él simplemente orientó su vida hacia Dios y siguió su vida en Dios y permitió que Dios pase a través de él. En Colombia hay un arzobispo en algún momento en Tunja que para explicarle a los niños que era un santo lo hacía de una manera muy sencilla. Decía, miren, un santo es un vidrio, ¿sí? Entonces el vidrio está entre nosotros y Dios. Entonces el vidrio, ¿qué hace? Que a través de él se pueda ver ¿quién? Dios. Entonces un santo es una transparencia que nos permite ver a Dios. Entonces, para ser santos, ¿qué necesitamos? No es que el santo tiene que o deja de pecar por ser santo. No, el santo permite que a través de sus obras, de sus pensamientos, de sus palabras, de sus acciones, se pueda ver en el fondo a Dios. No se muestra a él. Todos los santos que hay en la iglesia no se mostraron ellos. Mostraron a través de su vida, a través de sus sufrimientos, a través de sus padecimientos, a través de sus sacrificios. ¿Qué mostraron? Al Dios que estaba con ellos, al Dios que iba delante de ellos. A él lo mostraron. Entonces, somos santos cuando tenemos la capacidad de mostrar a través de nuestra vida cómo Dios ha actuado y cuánto Dios ha hecho en cada uno de nosotros. Entonces, podemos nosotros experimentar y sentir ese amor grande, ese amor maravilloso que Dios tiene para nuestra vida. Eso es Medjugorje, y esa paz de Medjugorje debe inundar y acompañar el corazón de todos.

la paz que se siente en este lugar, en los diferentes escenarios a los que uno puede acceder, es única. Y lo más importante, pueden estar seguros que en este sitio usted se encuentra frente a frente con la Santísima Virgen María. Entiendes que ella es una sola, en sus diferentes advocaciones, pero que ella es una sola. Y también entiendes que lo más importante es encontrarse con ella y no el lugar al que vayas o a las personas con las que quisieras encontrarte, ¿no? Para encontrarte con ella simplemente tienes que abrir el corazón y permitir que lo demás pase. El encuentro es personal, intransferible. No se puede guiar a los demás diciéndoles háganlo así o de esta manera o de otra manera. Simplemente pasa. Le doy gracias a Dios, a la Virgen por haberme traído aquí a este santuario y les extiendo una invitación para que si tienen la oportunidad vengan.

0: La verdad, la paz que se vive aquí es indescriptible. Por eso ella es la reina de la paz. Nada, eso es lo más importante, ¿no? Venir, estar en paz y encontrarse con ella.
1: He sido una persona muy bendecida porque he podido tener la dicha de ir a varios santuarios marianos. Todos tienen su plus, su detalle, su característica. Pero Medjugorje ha sido paz realmente, tranquilidad para ti, tranquilidad para tu alma. Sí, viene uno con expectativas de que de pronto que pueda ver la Virgen, que qué chévere que se aparezca y uno pueda ver. Pero más que esa expectativa es dejarla sentir. Sí se siente. Es un pueblo que en todas las esquinas por donde tú vas, ves cosas que normalmente no pasan. En mi caso, donde vivo, las plantas son llenas de polución, mucho polvo. Aquí todo brilla. Las flores brillan, las hojas brillan. Hay una cosa que un ambiente, el aire, la comida, todo. Todo es espectacular. Es una sensación muy linda, muy, muy linda. A diferencia de muchas personas, llegué con el corazón duro, queriendo más, siempre más, más. Y de pronto la experiencia que te llevas es que se abre el corazón y empiezas a sentirla. Empiezas a encontrar respuestas en palabras de compañeros o de personas. Porque tú vienes siempre con un objetivo. Quiero poner en manos de la Virgen, no sé. Y empiezas a encontrar respuestas que no son de la palabra, de la voz de la Virgen, pero que la Virgen ha puesto las palabras en compañeros o en personas que te tropiezas en el día a día. Entonces la invitación es soltar la expectativa. No, no puede ser que le encuentres a la Virgen personalmente viéndola, pero sí, sí vas a encontrar, la vas a sentir. Eso sí estoy segura, abre el corazón y no es la experiencia que vivió mi amigo, la voy a sentir yo, todos la vivimos de una forma totalmente diferente. Algunos se sienten más, en otros se sienten menos. Y lo que viene uno aquí a buscar es a sentir la Virgen, no a que los videntes te digan, ella está así, acá no. Es simplemente tú la puedes sentir y aquí es el lugar perfecto para sentirla.

Uno de los momentos o de las acciones bonitas que nosotros relacionamos inmediatamente con la Virgen María y que la Virgen de Medjugorje también nos lo enseña es el Santo Rosario. En estos días una niña le estaba preguntando a su mamá en español, yo lo escuché porque solo hablo español y un poquito de italiano. Entonces la niña le decía a la mamá que por qué tenía que mover las bolitas, ¿sí? Tenía el rosario y le preguntaba que por qué tenía que mover las bolitas. Y la mamá le decía que eran bolitas, pero que simbolizaban florecitas que uno cuando oraba le presentaba a la Virgen María. El Santo Rosario es una de las oraciones más bonitas que tenemos y es una de las oraciones que nos permite hacer un camino. Si ustedes miran, cuando uno toma el rosario con sus manos, va haciendo un camino que lo lleva a través de los misterios uno por uno a dar una vuelta y a llegar a un punto fijo. Entonces, el Santo Rosario nos va llevando en un camino de amor por medio de María, contemplando los misterios de Jesús y de María y descubriendo cuánto Dios ha hecho en nosotros. Por ejemplo, contemplamos uno de los misterios, el nacimiento, el anuncio del ángel y la encarnación del Hijo de Dios. Entonces, en ese misterio uno dice, bueno, Dios se ha encarnado, Dios se encarnó en el vientre de María, ¿para qué lo hizo? ¿Sí? Y entonces, cuando yo voy con mis manos haciendo ese recorrido, que son como una especie de pasos, tengo que ir recitando una oración, que es la oración del Ave María o el Padre Nuestro, y en mi mente también ir descubriendo, bueno, Dios se encarnó en la Virgen María y cómo se encarna Dios en mi realidad. Eso es hacer el Santo Rosario. No es simplemente repetir, sino es meditar. Algunos santos no hablan de rezar el Santo Rosario, sino de meditar el Santo Rosario. Es decir, la palabra meditar viene de medir. Entonces, eso que yo estoy diciendo, cómo lo mido en mi vida, cómo Dios se ha encarnado, cómo Dios se ha hecho presente en mi vida, así como se hizo presente en la Virgen María. Mientras voy haciendo ese camino de oración que es el Rosario, voy descubriendo esas realidades también en mi vida y en mi realidad. Entonces, el Santo Rosario es fundamental. Miren, yo como sacerdote he recibido el testimonio de muchas personas que han conseguido la conversión y sobre todo de muchas madres que han conseguido la conversión de sus hijos a través del Santo Rosario. Entonces, el Santo Rosario es una autopista, es un camino que con María nos lleva a descubrir la realidad más hermosa del amor y de la bondad de Dios.

La Eucaristía para nosotros los católicos, el catecismo lo dice y lo pone en estas palabras, dice, es el centro y el culmen de la fe cristiana, ¿sí? Entonces, la Eucaristía se convierte para nosotros en ese centro, en ese culmen y en ese momento especial en el que nosotros nos encontramos con Dios y nos dejamos alimentar con Dios. La Eucaristía básicamente es un banquete, y en un banquete como la Eucaristía se ofrecen dos platos. Se ofrece el plato de la palabra y se ofrece el plato de la Eucaristía. Cuando uno va a la Eucaristía, con lo primero que lo reciben es con el plato de la palabra, la liturgia de la palabra. Dios que nos habla, Dios que nos dice a nosotros qué tenemos que hacer, qué tenemos que vivir. A veces muchos van a la misa, a la Eucaristía y celebran la Eucaristía por escuchar la palabra de Dios, porque están desesperados, porque están angustiados, porque no saben cómo orientar su vida. Entonces aparece Jesús diciéndoles y hablándoles ahí en el primer plato que les sirve y les dice, mire hijos, tienen que vivir así, tienen que hacer esto así, y entonces se alimentan de ese plato y sienten paz en su vida. Pero no se queda ahí, no se queda solo con el plato de hablar, sino con el plato de alimentar su cuerpo y su sangre, que son verdadera comida, verdadera bebida, se quedan en nosotros. ¿Para qué? ¿Para qué sirve el alimento? Para fortalecer. ¿Para qué es el alimento espiritual de la Eucaristía? Para fortalecer la vida. Un pecador como nosotros, lo escuchábamos también, o lo hemos escuchado muchas veces en el Evangelio, dice el Señor, no he venido por los sanos, sino por los enfermos. No vengo por los santos, sino por los pecadores. Entonces, ¿un pecador qué necesita? Fuerza para salir de su pecado. ¿Qué le da esa fuerza? La Eucaristía. Por eso, la Eucaristía no es para los santos. ¿La Eucaristía es para quiénes? Para nosotros los pecadores. Ciertamente, tenemos que estar dignos para recibirla, pero es el alimento que nos da fuerza para salir del pecado. Siempre cuando tengo la oportunidad de confesar, descubro que lo único que nos falta a nosotros para dejar el pecado es la fuerza. Nosotros sabemos qué es bueno y qué es malo. Lo único que nos falta decir es, no quiero esto porque no es bueno para mi vida, ¿sí? Y entonces, cuando vas a la Eucaristía y comulgas, recibes el cuerpo de Cristo, recibes esa fuerza, sales fuerte. ¿Por qué? Porque te conviertes también en sagrario. ¿Dónde queda Cristo en el momento que lo comulgas? Dentro de ti. Y es un misterio que no lo has descubierto, ¿sí? Cristo va dentro de ti. Así como la Virgen María llevó en su vientre a Jesús, cuando tú comulgas, llevas en tu vientre también a Jesús y llevas esa fuerza y esa gracia de Jesús que te sirve mucho. Por eso la Virgen María recomienda la Eucaristía para fortalecer la vida y para poder hacer la voluntad de Dios.

La palabra de Dios, cuando yo entré al seminario, había un profesor, un sacerdote, que nos dio la introducción a la Biblia y nos enseñó qué era la Biblia. Entonces, él nos decía, miren, la palabra de Dios es una carta de amor. ¿Una carta de amor de quién? De Dios hacia los hombres, hacia nosotros los seres humanos. Entonces, ¿qué hay en una carta de amor? En una carta de amor hay muchas cosas. Pueden haber palabras bonitas, pueden haber frases especiales, pero también hay corrección. Cuando tú amas, corriges. Cuando tú amas, guías. El amor no es alcahuetear. Si tú amas a tu hijo, tú no le dices, hijo, haz lo que quieras, vete para donde quieras, come lo que quieras, llega cuando quieras. No, tú le dices, hijo, tienes que comer esto, tienes que llegar a esta hora, tienes que hacer esto. Entonces, la carta de amor, que es la palabra de Dios, es la que le pone orden a nuestra vida. Y Dios, en su infinito amor, nos habla y nos dice, miren, si ustedes quieren vivir en mi voluntad, tienen que vivir de esta manera. Entonces, la palabra de Dios es como el manual de tu vida, donde tú tienes que descubrir qué tienes que hacer para hacer la voluntad de Dios todos los días. Hay una serie que a mí me gusta mucho mirar, que es sobre las catástrofes aéreas. Entonces, siempre que va a haber un accidente, o lo narran así, por lo menos en los documentales, los pilotos de los aviones sacan un manual como así, y empiezan a mirar la falla que aparece allá en los tableros y a buscarla y decir, bueno, ¿y esta falla qué quiere decir? Para poder corregirla. Para mí la palabra de Dios es eso. En nuestra vida aparecen fallas, en nuestra vida aparecen cosas que uno dice, bueno, ¿y esto cómo lo hago? ¿Cómo lo resuelvo? Uno abre la palabra de Dios y ¿qué encuentra? ¿Cómo resolver eso? ¿Cómo salir de esa situación? Y entonces ahí es donde uno descubre, ese Dios que me ama, me mandó el mensaje, me mandó la carta que necesito en este momento para salir de esta situación y para acercarme al amor de Dios. Eso es la palabra de Dios, y esa palabra nos pide la Virgen María, nos acerquemos a ella y la dejemos entrar en nuestro corazón.

El ayuno es una manera muy bonita que la iglesia nos enseña de dominar las pasiones. Para dominar las pasiones, uno apenas escucha esta frase y uno dice, pero eso es completamente difícil. Sí, es difícil, pero no es completamente difícil. Es muy difícil, pero el ser humano lo puede hacer. ¿Cómo empieza el dominio de las pasiones? Con algo pequeño. Y ese algo pequeño está en el ayuno. El ayuno es privarme de la comida, puede ser un día, pueden ser varios días, para aprender a mortificar mi cuerpo y a dominar mi cuerpo. Entonces, si yo digo en mi mente hoy, no voy a comer, viene la tentación. Entonces, a mí me pasó en alguna oportunidad, hay un alimento que no me gusta. Entonces dije, hoy voy a ayunar. Y preciso ese día, en la mañana, me entró unas ganas terribles de comer eso, que a mí no me gusta, nunca me ha gustado desde pequeño, la lasaña, a mí no me gusta la lasaña. Entonces ese día, todo me olía a lasaña, y todo, en todo miraba lasaña. ¿Por qué? Porque el diablo empieza como a tentarle y a decirle, oiga, coma, coma, coma, coma. Y entonces ahí es donde uno empieza a dominar realmente su cuerpo. Si su mente y su corazón es capaz de decir, no quiero eso, por más que me lo estén presentando y por más que me lo estén mostrando ahí enfrente, pero no lo quiero, es ahí cuando tú puedes decir, si yo puedo dominar eso, puedo empezar a dominar muchas cosas más de mí. Entonces es una renuncia que te ayuda realmente a controlarte, que te ayuda a dominar las pasiones, que te ayuda a dominar los excesos en tu vida y que te abre a la gracia de Dios. Cuando ayunas, queda un vacío en tu vientre, queda un vacío en tu estómago y queda un vacío en tu alma que lo llena Dios. Esa hambre que tienes la llena Dios. ¿Y de qué la llena? De su gracia y de su amor. Por eso el ayuno también lo enseña la Virgen María como un medio para que te llenes de Dios, te prives de lo del mundo y frenes todas las pasiones que llegan a tu vida.

Bueno, y algo fundamental que personalmente el día que llegamos acá a Medjugorje nos lo decían, Medjugorje es el confesionario más grande del mundo, ¿sí? Y ciertamente es una realidad. La confesión es un momento para descargar el alma, no es para tranquilizar el alma, es para descargar. Hay una realidad, hay una diferencia muy grande entre tranquilizar y descargar, porque tranquilizar es seguir fresco y tranquilo con lo que hay en el alma. Y despojar, es vaciar el alma, significa sacar todo lo que tienes ahí. Entonces, cuando te confiesas, no tranquilizas tu alma, ¿sí? Algunos se ponen bravos con los sacerdotes. El padre me regañó, el padre me dijo. No es que el padre te regañó, es que el padre te dijo. Lo que pasa es que Dios quiere que tú no sigas con eso que estás cargado. Quiere que te despojes. La confesión es un despojo. Cuando tú vas al confesionario, lo que haces es sacar lo que tienes en tu corazón, lo que te está haciendo pesado, lo que está haciendo tu vida dura, y Dios te lo quiere sacar, te lo quiere arrancar del corazón para que tú quedes libre. Seguramente muchos, cuando nos confesamos, salimos del confesionario como si nos hubieran quitado un peso grandísimo de encima, y sale uno liviano y sale uno como si estuviera volando. Pues es porque Dios te descargó, Dios te quitó ese peso tan grande que tienes en tu vida. Vengan a mí los que están cansados y agobiados, que yo los aliviaré, porque mi yugo es llevadero y mi carga es ligera. La confesión es el momento en el que Dios cambia el peso del pecado por el peso de su amor. ¿Qué es más liviano para mí? ¿El peso del pecado o el peso del amor de Dios? El peso del amor de Dios es liviano. Entonces, cuando yo me confieso, saco mis pecados y Dios me llena automáticamente del peso de su amor, que aliviana mi vida, que desocupa todas las realidades de mi vida y que me llena de lo que tengo que llenarme, el amor y la bondad de Dios. Por eso, para iniciar aquí en Medjugorje este proceso de paz con la Virgen María, lo primero que tienes que hacer es confesarte, desocupar para dejar espacio y que Dios pueda entrar en tu corazón.

0: Bueno, visitar Medjugorje ha sido una de las experiencias más lindas de mi vida. Venía con muchas expectativas, he conocido varios santuarios, pero aquí he encontrado realmente la paz y la serenidad que estaba buscando. Es un lugar espectacular donde encuentro mucha gente de varias ciudades, de varios países, y ve uno la alegría al despojarse en la confesión. Ve uno la oración, ve uno la tranquilidad. Es un santuario lleno de paz y de mucha tranquilidad que estaba buscando.
1: Yo hace este año conocí la palabra Medjugorje y de alguna forma las cosas se fueron dando para que acá llegara. No quise averiguar mucho porque quería tener una experiencia muy, muy personal y de verdad acá la paz es increíble. Creo que muchas personas de mi edad, jóvenes, están batallando día a día con ansiedad, con cumplir estándares, con chequear metas en su vida y de verdad que acá el ruido mental se calma, no hay afán, no hay pensamientos y eso es algo que me tiene bastante sorprendida de que lo que antes me preocupaba que venía de pensar en qué iba a pasar, en qué voy a hacer, en qué sigue, cómo va a ser, poco a poco se ha ido mermando y cada vez está llegando una tranquilidad increíble en cada momento, en cada proceso que hemos hecho, en cada experiencia que vivimos, en la Eucaristía, en conocer todos los lugares de acá, en las mismas personas. Los locales acá reflejan una paz y una bondad en sus rostros que se ve acá, la presencia de la Virgen, la presencia de Dios, y eso es algo que me tiene muy sorprendida, muy feliz, y que me quiero llevar de acá para seguir aplicando todos los días de mi vida. Porque si es posible estar feliz, si es posible vivir en este mundo tan caótico con paz y con alegría, simplemente tenemos que conectarnos a Dios, levantar los ojos y saber que no tenemos que cargar con el peso de nuestros miedos y culpas solo, sino que tenemos a alguien que nos guía y a una persona muy linda como la Virgen María que intercede por nosotros y que estoy muy feliz de haber conocido en este viaje. Anclando lo que más puedo, todo lo que estoy viviendo acá, para que en los momentos que pasen el día a día, ya en el trabajo, estudiando, diferentes momentos de familia, con cerrar los ojos pueda teletransportarme acá de alguna forma. Y claramente mi familia ha estado conectada conmigo desde acá, no pudieron venir, pero los he mantenido al tanto de todo lo que vivimos acá. Entonces, creo que es una forma y una oportunidad que Dios nos está dando a la distancia también de conectarnos, de unirnos y de saber de que esa es la forma de que lo podemos hacer. Y que cuando me distraiga de alguna forma, Dios me dé una señal de que recuerda la paz, recuerda la tranquilidad y así lo quiero aplicar.
0: Llevo mi corazón descargado con mucha felicidad, con mucha serenidad y eso es lo que quiero brindarle a mi familia también. Tengo la fortuna de haber venido con mi mamá, con mi esposo y esto es precioso y de verdad yo invito a todo el mundo para que venga porque esto es algo que solamente el que lo vive lo siente y esto es algo que tienes que permitírtelo en tu vida, una vez en tu vida.

cerca entre mi programa, entre mis viajes futuros, a futuro tenía estar aquí, porque sinceramente no era mucha mi fe, no era mucho mi convencimiento, y viajé sola, estoy aquí feliz, la experiencia que he vivido es maravillosa, nunca esperé encontrar tanta paz, tanta tranquilidad, algo que jamás me imaginé, no lo esperaba, les repito, y ha sido para mí algo que no, por mi falta de fe, que no, yo no estaba muy convencida del santuario, de las apariciones de la Virgen, pero estar aquí, las he vivido, las he verificado, las he sentido en el corazón, en todos, pongo toda mi Colombia, mi país, mi familia, porque esto aquí es un lugar que te da demasiada paz, que te da, que te ilumina, que te lleva, sientes el abrazo de la Virgen, esa frase tan hermosa donde nos dice que si supiéramos cuánto nos ama su Hijo, cuánto nos ama el Señor, es mucho lo que lloraríamos, y es de verdad, es de corazón que se siente así. Aquí se te sientes tan diferente, tan convencido del amor de Dios y de la intercesión de la Santísima Virgen, que se lo repito sin palabras.

Esta es la experiencia que yo quiero que todos ustedes compartan al prepararnos estos días para los 45 años de las apariciones de la Virgen María de Medjugorje. Tú dirás, ya han pasado 45 años y yo no conozco Medjugorje. La Virgen te va a invitar, tranquilo. Llegará tu momento, llegará el espacio en el que vas a venir y ella te va a revelar todo lo que Dios tiene para ti en su inmenso amor. Simplemente tienes que estar dispuesto, tienes que abrir tu corazón y tienes que dejarte llenar del amor inmenso que Él tiene preparado para ti. Desde este lugar maravilloso, quiero que la bendición de Dios llegue a todos los corazones, llegue a todas las realidades, a aquellos hermanos que están enfermos, a aquellos hermanos que están desesperados, que están pasando situaciones duras, a aquellos lugares donde hay guerra, donde hay injusticia, a aquellos lugares donde pareciera que la gracia de Dios no llega, hasta allá llega la bendición de Dios. Llega Dios para amarte y llega Dios para defenderte en cada momento. Por eso para ti, esa bendición maravillosa que cambia tu vida. El Señor esté con ustedes. Y la bendición de Dios Todopoderoso, Padre, Hijo y Espíritu Santo, descienda sobre ustedes, permanezca para siempre. Amén. Dios los bendiga.

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Esta caravana por la paz es una bendición muy grande en todo el mundo. Estamos muy necesitados del amor de Dios y especialmente del Sagrado Corazón de Jesús. El Sagrado Corazón de Jesús para mí lo es todo. Ahí, cuando nos sumergimos en su corazón, Él nos invade de su amor. Ahí encontramos todo, todo lo que queremos, todo lo que pedimos, todo lo que necesitamos, si nos sumergimos en su Sagrado Corazón.

mucha emoción porque siempre, pues nada más vemos por la tele, ¿no? A los hermanos de María Visión, sus temas. Pero es una bendición muy grande tenerlos aquí en Puebla, en nuestra parroquia. La verdad, no hay palabras para explicar la emoción. Y pues hay que darle gracias a Dios, al Sagrado Corazón de Jesús, por tenerlos aquí con nosotros. Bienvenidos y gracias.

¿Qué tal? Soy el maestro Pepe González y saludo afectuosamente en nombre de Jesús a toda la familia de María Visión. Los invito cada semana a crecer en Cristo, contemplando su palabra con el firme propósito de hacerla vida. Aquí los espero a través de esta bendita señal.

Soy el padre Edilberto Pérez Vicente de la diócesis de Tuxtla Gutiérrez. Nos encontramos en esta parroquia de San Pedro Apóstol y Jiquipilas y ahora pues visitando a esta comunidad de Benito Juárez. Quisiera compartirles brevemente cómo ha sido la presencia de Nuestra Madre Santísima en mi vida sacerdotal. Primeramente, tengo una mamita, mi mamá Toñita, amorosa de la Santísima Virgen María, y ella desde pequeños nos invitaba a rezar el rosario todas las noches, y allí fuimos aprendiendo pues este gran amor a la Santísima Virgen María, y ella fue como forjando también, como en Jesús, este amor a la vocación sacerdotal.

Y en tercer lugar, puedo decir que en este momento sigue nuestra Madre Santísima influyendo en mi vida sacerdotal. La presencia de ella ha sido fundamental. Ella es la madre del sacerdote y así lo concibo, porque de esa manera pues también tengo la motivación de que nuestra Madre Santísima nunca nos abandona, nunca nos deja. Por eso yo creo que agradezco mucho a nuestra Madre Santísima esta vocación sacerdotal. Ella ha sido punto clave en mi vida y ella es la que me ha impulsado a tomar también esta decisión de decirle como ella un sí a Dios. Ella le dijo, he aquí la esclava del Señor, hágase en mí según tu palabra. Y también me ha enseñado a decirle a Dios un sí sostenido, un sí para toda la vida. Que el Señor pues me siga sosteniendo por la intercesión de nuestra Madre Santísima.

Queridos hijos, hoy los invito, aún hoy, a orar de todo corazón y a amarse los unos a los otros.

Que toda criatura bendiga y glorifique a María, la obra maestra de las manos de Dios, porque ella es la obra maestra de las manos de Dios, tanto en el orden de la gracia como en el de la gloria.

Jesús, aquí estoy y aquí estás. O mejor dicho, aquí estás. Y por eso yo estoy aquí. Te miro. Espera, no. Me miras. Y yo callo. Yo solo silencio. Qué viajecito, ¿eh? Por un momento me creí que no llegaba. No entiendo nada. Esta locura solo podría ser cosa tuya. Mientras más abro los ojos, menos veo. Me sobrepasa ver tanta familia reunida, todos convocados por tu amor. Y a pesar del frío, se siente un calorcito en el corazón. Y a pesar del cansancio y la incomodidad, estoy listo para emprender el viaje. Jesús, haz que vea. Que te vea en cada persona, en el pequeño, en las familias, en los rezagados, en toda la belleza que me rodea. Que te vea en el cansancio, en el frío, en el hambre. Que te vea en este trozo de pan. Que te vea en el camino y en la cima. Que te vea en todo lo que me rodea. En este ascenso al Monte Tabor, transfigúrame. Ayúdame a dar muerte a todo lo que no me permite ser yo mismo. A todo lo que no te deja habitar en mí cómodamente. Miedos, inseguridades, preocupaciones, falsas expectativas. Quítamelo todo. Hazme ver que se te cae la baba por mí. Que me amas con locura, así tal cual. Y que no tengo que hacer nada para ganarme tu amor. Que yo soy la niña de tus ojos y que tú te ocupas de todo. Y que aunque a mi alrededor hay un huracán, el viento y el mar te obedecen. Gracias por este inmerecido regalo. Ahora lo sé. Estás aquí. Eres ese trozo de pan.

Proclama mi alma la grandeza del Señor. Se alegra mi espíritu en Dios mi Salvador, porque ha mirado la humillación de su esclava. Desde ahora me felicitarán todas las generaciones, porque el Poderoso ha hecho obras grandes por mí. Su nombre es santo, y su misericordia llega a sus fieles de generación en generación. Él hace proezas con su brazo, dispersa a los soberbios de corazón, derriba del trono a los poderosos y enaltece a los humildes. A los hambrientos los colma de bienes y a los ricos los despide vacíos. Auxilia a Israel, su siervo, acordándose de su misericordia, como lo había prometido a nuestros padres, en favor de Abraham y su descendencia por siempre. Amén.

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En nombre de la parroquia de San Juan Bautista Libres, de todos los responsables que han estado organizando esta llegada y ahora despedida de la Antorcha por la Paz, pedimos también al Señor que les bendiga, que les ayude, les ilumine, les fortalezca, porque durante estos días hemos visto también todo el esfuerzo, el sacrificio, la entrega de todo el equipo. Agradecemos al Señor que derrama sus gracias a través de esta caravana por la paz. Y seguimos pidiendo por nuestra patria, nuestros gobernantes, por la paz y la unidad en todas nuestras familias y por la paz de todos nosotros, sobre todo la paz en nuestros corazones como fruto de ese encuentro con Dios bajo el amparo de la Santísima Virgen María. Ahora despedimos con mucha alegría y también con mucho agradecimiento esta antorcha que ha estado entre nosotros en esta parroquia. Y también le damos gracias a Dios y a la Virgen por todas las bendiciones derramadas durante estos días. Que el Señor a todos les bendiga.

Queridos hijos, oro por ustedes y los exhorto a una vida nueva, una vida en la alegría y en la oración. Hijitos, que el Espíritu Santo los colme de alegría, para que sean como una fuente de agua pura y potable, a fin de que, hijitos, estén en Dios y con Dios, como misioneros del amor y de la paz. Su vida aquí en la tierra es breve, y por eso estoy con ustedes para guiarlos hacia el cielo. Gracias por haber respondido a mi llamado.

oraciones de Santa Brígida durante 12 años. Oh Jesús, ahora deseo rezar la oración del Señor 7 veces junto con el amor con que tú santificaste esta oración en tu corazón. Tómala de mis labios hasta tu sagrado corazón, mejórala y complétala para que le brinde tanto honor y felicidad a la Trinidad en la tierra, como tú garantizaste con esta oración. Que ésta se derrame sobre tu santa humanidad para la glorificación de tus dolorosas heridas y la preciosísima sangre que tú derramaste en ellas. Amén. La circuncisión. Padre nuestro que estás en el cielo, santificado sea tu nombre. Venga a nosotros tu reino. Hágase tu voluntad en la tierra como en el cielo. Danos hoy nuestro pan de cada día. Perdona nuestras ofensas, como también nosotros perdonamos a los que nos ofenden. No nos dejes caer en tentación y líbranos del mal. Amén. Dios te salve María, llena eres de gracia, el Señor es contigo. Bendita eres entre todas las mujeres y bendito es el fruto de tu vientre, Jesús. Santa María, Madre de Dios, ruega por nosotros los pecadores, ahora y en la hora de nuestra muerte. Amén. Padre eterno, por medio de las manos inmaculadas de María y el Sagrado Corazón de Jesús, te ofrezco las primeras heridas, los primeros dolores y el primer derrame de sangre como expiación de los pecados de mi infancia y de toda la humanidad, como protección contra el primer pecado mortal, especialmente entre mis parientes. La agonía de Jesús en el huerto de los olivos. Padre nuestro que estás en el cielo, santificado sea tu nombre. Venga a nosotros tu reino. Hágase tu voluntad en la tierra como en el cielo. Danos hoy nuestro pan de cada día y perdona nuestras ofensas como también nosotros perdonamos a los que nos ofenden. No nos dejes caer en la tentación y líbranos del mal. Amén. Dios te salve María, llena eres de gracia, el Señor es contigo. Bendita eres entre todas las mujeres y bendito es el fruto de tu vientre, Jesús. Santa María, Madre de Dios, ruega por nosotros los pecadores, ahora y en la hora de nuestra muerte. Amén. Padre eterno, por medio de las manos inmaculadas de María y el Sagrado Corazón de Jesús, te ofrezco el intenso sufrimiento del corazón de Jesús en el huerto de los olivos, y cada gota de sudor de sangre como expiación de mis pecados y del corazón y los de toda la humanidad, como protección contra tales pecados y para que se extienda el amor divino y fraterno. La flagelación. Padre nuestro que estás en el cielo, santificado sea tu nombre. Venga a nosotros tu reino. Hágase tu voluntad en la tierra como en el cielo. Danos hoy nuestro pan de cada día y perdona nuestras ofensas como también nosotros perdonamos a los que nos ofenden. No nos dejes caer en la tentación y líbranos del mal. Amén. Dios te salve María, llena eres de gracia, el Señor es contigo. Bendita eres entre todas las mujeres y bendito es el fruto de tu vientre, Jesús. Santa María, Madre de Dios, ruega por nosotros los pecadores, ahora y en la hora de nuestra muerte. Amén. Padre eterno, por medio de las manos inmaculadas de María y el Sagrado Corazón de Jesús, te ofrezco las heridas, los dolores y la preciosísima sangre de la flagelación como expiación de mis pecados de la carne y los de toda la humanidad, como protección contra tales pecados y la preservación de la inocencia, especialmente entre mis parientes. La coronación de espinas. Padre nuestro, que estás en el cielo, santificado sea tu nombre. Venga a nosotros tu reino. Hágase tu voluntad en la tierra como en el cielo. Danos hoy nuestro pan de cada día y perdona nuestras ofensas como también nosotros perdonamos a los que nos ofenden. No nos dejes caer en la tentación y líbranos del mal. Amén. Dios te salve María, llena eres de gracia, el Señor es contigo.
bendita eres entre todas las mujeres, y bendito es el fruto de tu vientre, Jesús. Santa María, Madre de Dios, ruega por nosotros los pecadores, ahora y en la hora de nuestra muerte. Amén. Padre eterno, por medio de las manos inmaculadas de María y el Sagrado Corazón de Jesús, te ofrezco las heridas, los dolores y la preciosísima sangre de la Sagrada Cabeza de Jesús, luego de la coronación de espinas, como expiación de mis pecados del Espíritu y los de toda la humanidad, como protección contra tales pecados y para que se extienda el reino de Cristo aquí en la tierra. Cargando la cruz. Padre nuestro que estás en el cielo, santificado sea tu nombre. Venga a nosotros tu reino, hágase tu voluntad en la tierra como en el cielo. Danos hoy nuestro pan de cada día y perdona nuestras ofensas como también nosotros perdonamos a los que nos ofenden. No nos dejes caer en la tentación y líbranos del mal. Amén. Dios te salve María, llena eres de gracia, el Señor es contigo. Bendita eres entre todas las mujeres y bendito es el fruto de tu vientre, Jesús. Santa María, Madre de Dios, ruega por nosotros los pecadores, ahora y en la hora de nuestra muerte. Amén. Padre eterno, por medio de las manos inmaculadas de María y el Sagrado Corazón de Jesús, te ofrezco los sufrimientos en el camino a la cruz, especialmente la santa herida en su hombro y la preciosísima sangre como expiación de mi negación de la cruz y la de toda la humanidad. Todas mis protestas contra tus planes divinos y todos los demás pecados de palabra, como protección contra tales pecados y para un verdadero amor a la cruz. La crucifixión de Jesús. Padre nuestro que estás en el cielo, santificado sea tu nombre.

0: Venga a nosotros tu reino. Hágase tu voluntad en la tierra como en el cielo. Danos hoy nuestro pan de cada día y perdona nuestras ofensas como también nosotros perdonamos a los que nos ofenden. No nos dejes caer en la tentación y líbranos del mal. Amén. Dios te salve María, llena eres de gracia, el Señor es contigo. Bendita eres entre todas las mujeres y bendito es el fruto de tu vientre, Jesús. Santa María, Madre de Dios, ruega por nosotros los pecadores, ahora y en la hora de nuestra muerte. Amén. Padre eterno, por medio de las manos inmaculadas de María y el Sagrado Corazón de Jesús, te ofrezco a tu Hijo en la cruz. Cuando lo clavaron y lo levantaron, las heridas en sus manos y en sus pies y los tres hilos de la preciosísima sangre que derramó ahí por nosotros, las extremas torturas del cuerpo y del alma, su muerte preciosa y su renovación no sangrienta en todas las santas misas de la tierra, como expiación de todas las heridas contra los votos y normas dentro de las órdenes, como reparación de mis pecados y los de todo el mundo, por los enfermos y moribundos, por todos los santos sacerdotes y laicos, por las intenciones del Santo Padre, por la restauración de las familias cristianas, para el fortalecimiento de la fe, por nuestro país y por la unión de todas las naciones en Cristo y su Iglesia, así como también por la diáspora. La llaga del costado de Jesús. Padre nuestro que estás en el cielo, santificado sea tu nombre. Venga a nosotros tu reino. Hágase tu voluntad en la tierra como en el cielo. Danos hoy nuestro pan de cada día y perdona nuestras ofensas como también nosotros perdonamos a los que nos ofenden. No nos dejes caer en la tentación y líbranos del mal. Amén. Dios te salve María, llena eres de gracia, el Señor es contigo. Bendita eres entre todas las mujeres y bendito es el fruto de tu vientre, Jesús. Santa María, Madre de Dios, ruega por nosotros los pecadores, ahora y en la hora de nuestra muerte. Amén. Padre eterno, acepta con dignas por las necesidades de la Santa Iglesia y como expiación de los pecados de toda la humanidad, la preciosísima sangre y el agua que manó la herida del Sagrado Corazón de Jesús. Sé misericordioso para con nosotros, sangre de Cristo, el último contenido precioso de su Sagrado Corazón, lávame de todas mis culpas de pecado y las de los demás. Agua del costado de Cristo, lávame totalmente de las penitencias del pecado y extingue las llamas del purgatorio para mí y para todas las almas del purgatorio. Amén. Promesas. El alma que las reza no sufrirá ningún purgatorio. El alma que las reza será aceptada entre los mártires como si hubiera derramado su propia sangre por la fe. El alma que las reza puede elegir a otros tres a quienes Jesús mantendrá luego en un estado de gracia suficiente para que se santifiquen. Ninguna de las cuatro generaciones siguientes al alma que las reza se perderá. El alma que las reza será consciente de su muerte un mes antes de que ocurra.
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Que toda criatura bendiga y glorifique a María, la obra maestra de las manos de Dios, porque ella es la obra maestra de las manos de Dios, tanto en el orden de la gracia como en el de la gloria.

Santo es el Señor Dios, el Todopoderoso, el que era, el que es y el que ha de venir. Por la señal de la Santa Cruz de nuestros enemigos, líbranos, Señor Dios nuestro, en el nombre del Padre, y del Hijo, y del Espíritu Santo. Amén. Señor mío Jesucristo, Dios y hombre verdadero, Creador, Padre y Redentor mío, por ser tú quien eres, bondad infinita, y porque te amo sobre todas las cosas, me pesa de todo corazón el haberte ofendido. Ayudado de tu divina gracia, propongo firmemente nunca más pecar, confesarme y cumplir la penitencia que me fuera impuesta. Amén. Creo en un solo Dios Padre Todopoderoso, Creador del cielo y de la tierra, de todo lo visible y lo invisible. Creo en un solo Señor Jesucristo, Hijo único de Dios, nacido del Padre antes de todos los siglos. Dios de Dios, luz de luz, Dios verdadero de Dios verdadero, engendrado, no creado, de la misma naturaleza del Padre por quien todo fue hecho, que por nosotros los hombres y por nuestra salvación bajó del cielo, y por obra del Espíritu Santo se encarnó de María la Virgen y se hizo hombre, y por nuestra causa fue crucificado en tiempos

del Padre y del Hijo, que con el Padre y el Hijo recibe una misma adoración y gloria, y que habló por los profetas. Creo en la Iglesia, que es una, santa, católica y apostólica. Confieso que hay un solo bautismo para el perdón de los pecados. Espero la resurrección de los muertos y la vida del mundo futuro. Amén. Espíritu Santo, fuente de luz, ilumínanos. Espíritu Santo, fuente de luz, ilumínanos. Espíritu Santo, fuente de luz, ilumínanos. Espíritu Santo de Dios, me entrego a ti en alma y cuerpo, para que tú me consagres como intercesor en favor de la Santa Iglesia y del mundo redimido por Cristo Jesús. Haz que mi alma se pase enteramente al alma de Jesús, mi amado. Escondido con Él en Dios, quiero orar y trabajar día y noche por el reino de Dios, por la salvación del mundo y por la santificación de la Iglesia. Enséñame a interceder en tu lenguaje de Dios, el silencio sagrado de contemplación. Ensancha mi corazón y purifícalo de todo egoísmo, para que en él encuentren cabida todas las personas y todas las intenciones que Jesús lleva en su corazón y la Virgen María en el suyo. Haz que mi vida entera, en comunión con Jesús y María y todos los santos, sea una alabanza a Dios, una intercesión incesante en favor de mis hermanos, una Eucaristía integrada en la de Jesús. Oh Espíritu Consolador, bondad inefable, que suavísimamente abrazas a las almas en fuego celestial. Aquí venimos tus hijos a implorar tu protección poderosa y todos tus dones, para emplearlos en saber amar a Jesús. Ven a nuestra inteligencia para que reine en ella la luz purísima de Jesús. Ven a nuestra voluntad para que en ella reine la santidad de Jesús. Ven a nuestro corazón para que en él reine el amor a Jesús. Ven por fin a nuestro ser, para que lo absorba la vida divina de Jesús. Tú que eres la fuente de gracia, derrámala abundantemente en nuestros corazones. Espíritu Santo, consolador de mi alma, fuego, luz y celestial ardor de los corazones humanos, en este momento te entrego mis intenciones, las de mis hermanos, ese problema que tanto me aflige, la difícil situación por la cual estoy pasando, mis proyectos, mis tristezas y alegrías. Ponemos ante tu altar nuestra humilde ofrenda hecha oración.

Den gracias al Señor porque Él es bueno, porque su amor perdura para siempre. Den gracias al Señor que es Dios de los dioses, porque su amor perdura para siempre. Den gracias al Señor.

Señor de los señores, porque su amor perdura para siempre. Al único que ha hecho maravillas, porque su amor perdura para siempre. Al que con sabiduría hizo los cielos, porque su amor perdura para siempre. Padre nuestro que estás en el cielo, santificado sea tu nombre. Venga a nosotros tu reino. Hágase tu voluntad en la tierra como en el cielo. Danos hoy nuestro pan de cada día. Perdona nuestras ofensas, como también nosotros perdonamos a los que nos ofenden. No nos dejes caer en la tentación y líbranos del mal. Dios te salve María, llena eres de gracia, el Señor es contigo. Bendita eres entre todas las mujeres y bendito el fruto de tu vientre, Jesús. Santa María, Madre de Dios, ruega por nosotros pecadores, ahora y en la hora de nuestra muerte. Amén. Gloria al Padre, al Hijo y al Espíritu Santo, como era en el principio, ahora y siempre, por los siglos de los siglos. Amén. En los cielos y en la tierra, sea por siempre bendito y alabado el corazón amoroso de Jesús sacramentado. Al que puso la tierra sobre las aguas, porque su amor perdura para siempre. Al que creó las grandes luminarias, porque su amor perdura para siempre. Al sol para que gobierne el día, porque su amor perdura para siempre. La luna y las estrellas para que manden la noche, porque su amor perdura para siempre. Al que hirió a Egipto en sus primogénitos, porque su amor perdura para siempre. Y a Israel lo sacó de en medio de ellos, porque su amor perdura para siempre. Padre nuestro que estás en el cielo, santificado sea tu nombre. Venga a nosotros tu reino. Hágase tu voluntad en la tierra como en el cielo. Danos hoy nuestro pan de cada día. Perdona nuestras ofensas, como también nosotros perdonamos a los que nos ofenden. No nos dejes caer en la tentación y líbranos del mal. Dios te salve María, llena eres de gracia, el Señor es contigo. Bendita eres entre todas las mujeres y bendito el fruto de tu vientre, Jesús. Santa María, Madre de Dios, ruega por nosotros pecadores, ahora y en la hora de nuestra muerte. Amén. Gloria al Padre, al Hijo y al Espíritu Santo, como era en el principio, ahora y siempre, por los siglos de los siglos. Amén. En los cielos y en la tierra, sea por siempre bendito y alabado el corazón amoroso de Jesús sacramentado. Con mano fuerte y brazo levantado, porque su amor perdura para siempre. Al que separó en dos el mar de juncos, porque su amor perdura para siempre. Y condujo a Israel por medio de él, porque su amor perdura para siempre. Allí tumbó a Faraón y a su ejército, porque su amor perdura para siempre. Al que guió a su pueblo en el desierto, porque su amor perdura para siempre. Al que aplastó a reyes poderosos, porque su amor perdura para siempre. Y dio muerte a monarcas respetables, porque su amor perdura para siempre. A Sihón, rey de los amorreos, porque su amor perdura para siempre. Y a Og, rey de Basán, porque su amor perdura para siempre. Y traspasó sus tierras como herencia, porque su amor perdura para siempre.
como herencia a Israel, su servidor, porque su amor perdura para siempre. Gloria al Padre, al Hijo y al Espíritu Santo, como era en el principio, ahora y siempre, por los siglos de los siglos. Amén. Señor Jesús, creo con toda el alma que estás realmente presente en el Santísimo Sacramento del altar. Creo porque tú lo has dicho, suprema verdad que adoro. Mirándote en la hostia santa, digo como San Pedro: tú eres el Cristo, el Hijo de Dios vivo. Te adoro, te alabo y te amo con todas las almas que en este momento te están amando, en la tierra y en el cielo. Amén. Señor, espero que, donándote totalmente a mí en este divino sacramento, me concederás tu misericordia y las gracias necesarias para llegar al cielo. Te adoro, te alabo y te amo con todas las almas que en este momento te están amando, en la tierra y en el cielo. Amén. Te amo, Señor, y es mi deseo amarte hasta el último respiro de mi vida. Te amo, Dios infinitamente digno de amor, y prefiero morir amándote que vivir un solo instante sin amarte. Te amo, Señor, y la única gracia que te pido es la de amarte eternamente. Te amo, Dios mío, y deseo el cielo solo por tener la felicidad de amarte perfectamente. Dios mío, si mi lengua no pudiera decir en cada instante te amo, quiero que mi corazón te lo repita cada vez que respiro. Te amo, divino Salvador, porque te han crucificado por mí y me tienes aquí crucificado por ti. Dios mío, dame la gracia de morir amándote y sabiendo que te amo. Te adoro, te alabo y te amo con todas las almas que en este momento te están amando, en la tierra y en el cielo. Amén.

Tú eres la palabra de Dios hecha carne. Te adoramos, Señor. Tú eres el camino que conduce al Padre. Te adoramos, Señor. Tú eres el buen pastor que conoce a sus ovejas y da la vida por ellas. Te adoramos, Señor. Tú has venido a traer el fuego de tu amor a la tierra. Te adoramos, Señor. Tú has venido a salvar lo que estaba perdido. Te adoramos, Señor. Tú eres la perla preciosa. Te adoramos, Señor. Tú eres la verdad. Te adoramos, Señor. Tú eres la luz del mundo. Te adoramos, Señor. Tú eres la resurrección y la vida. Te adoramos, Señor. Tú eres el pan que da la vida al mundo. Te adoramos, Señor. Tú eres la vid y nosotros los sarmientos. Te adoramos, Señor. Tú estás en medio de nosotros todos los días hasta el fin del mundo. Te adoramos, Señor. Tú eres nuestro Rey. Te adoramos, Señor. Tú eres el Alfa y la Omega, el principio y el final. Te adoramos, Señor. Como los discípulos de Emaús, te imploramos, Señor Jesús. Quédate con nosotros, tú divino, que conoces nuestros caminos y nuestros corazones. No dejes que nos puedan las sombras de la noche. Sosténnos en nuestros cansancios. Perdona nuestros pecados. Orienta nuestros pasos por la vía del bien. Tú que te has hecho nuestro alimento en la Eucaristía, danos el gozo de una vida plena, que nos haga caminar en esta tierra como peregrinos confiados y esperanzados, con la mirada siempre puesta en los bienes eternos. Luz en nuestras tinieblas, quédate con nosotros. Fuerza en nuestra debilidad, quédate con nosotros. Consolador en nuestra aflicción, quédate con nosotros. Misericordia en nuestro pecado, quédate con nosotros. Paz en nuestra inquietud, quédate con nosotros. Esperanza en nuestro desaliento, quédate con nosotros. Lectura de la carta del apóstol San Pablo a los Romanos. Hermanos, los que por el bautismo nos incorporamos a Cristo, fuimos incorporados a su muerte. Por el bautismo fuimos sepultados con él en la muerte, para que, así como Cristo fue resucitado de entre los muertos por la gloria del Padre, así también nosotros andemos en una vida nueva. Por tanto, si hemos muerto con Cristo, creemos que también viviremos con él. Pues sabemos que Cristo, una vez resucitado de entre los muertos, ya no muere más. La muerte ya no tiene dominio sobre él. Palabra de Dios, te alabamos, Señor. En un momento de silencio, delante del Señor, pongamos los nombres de nuestros fieles difuntos. A ellos unamos la intención por todas las almas del purgatorio, aquellas que más necesitan de la misericordia de Dios. Por las almas que partirán el día de hoy,
prepáralas para el encuentro contigo, Señor. También te encomendamos aquellas almas que han sido olvidadas. Oremos por todas ellas.

Bendigamos al Señor, que por la resurrección de su Hijo nos ha hecho nacer a una esperanza viva. Bendito seas por siempre, Señor.

Misericordia, Dios mío, que desfallezco. Señor, no me corrijas con ira, no me castigues con cólera.

Misericordia, Señor, que desfallezco. Tengo alma en delirio. Y tú, Señor, ¿hasta cuándo? Vuélvete, Señor, liberta mi alma. Sálvame por tu misericordia. Porque en el reino de la muerte nadie te invoca, y en el abismo, ¿quién te alabará? Estoy agotado de suplicar, de noche lloro sobre el lecho, riego mi cama con lágrimas, mis ojos se consumen irritados, envejecen por tantas contradicciones. Apártense de mí los malvados, porque el Señor ha escuchado mis sollozos. El Señor ha escuchado mi súplica. El Señor ha aceptado mi oración. Que la vergüenza abrume a mis enemigos, que avergonzados huyan al momento.

Padre eterno, en unión de los méritos de Jesús y de María, te ofrezco a favor de las almas del purgatorio todas mis obras satisfactorias y las que otros me aplicaren durante mi vida, en la hora de mi muerte y después de ella. Amén.

Padre Todopoderoso y Misericordioso, te damos gracias por todas tus bendiciones y te rogamos que escuches nuestras plegarias en el nombre de tu Hijo, nuestro Señor y Salvador Jesucristo, quien vive y reina contigo en la unidad del Espíritu Santo, un solo Dios, por los siglos de los siglos. Amén. Oh Jesús, escondido en el Santísimo Sacramento, mi único amor y misericordia, te encomiendo todas las necesidades de mi alma y de mi cuerpo. Tú puedes ayudarme porque eres la misericordia misma y en ti está toda mi esperanza. Jesús, en ti confío.

Señor, no me corrijas con ira, no me castigues con cólera, tus flechas se me han clavado, tu mano pesa sobre mí, no hay parte ilesa en mi carne a causa de tu furor, no tienen descanso mis huesos a causa de mis pecados, mis culpas sobrepasan mi cabeza, son un peso superior a mis fuerzas. Mis llagas están podridas y supuran por causa de mi insensatez. Voy encorvado y encogido, todo el día camino sombrío. Tengo las espaldas ardiendo, no hay parte ilesa en mi carne. Estoy agotado, deshecho del todo. Rujo con más fuerza que un león. Señor mío, todas mis ansias están en tu presencia. No se te ocultan mis súplicas. Siento palpitar mi corazón. Me abandonan las fuerzas y me falta hasta la luz de los ojos. Mis amigos y compañeros se alejan de mí. Mis parientes se quedan a distancia. Me tienden lazo los que atentan contra mí, los que desean mi daño.

me amenazan de muerte. Todo el día murmuran traiciones, pero yo, como un sordo, no oigo, como un mudo, no abro la boca. Soy como uno que no oye y no puede replicar. En ti, Señor, espero, y tú me escucharás. Señor Dios mío, esto pido, que no se alegren por mi causa, que cuando resbale mi pie, no canten triunfo. Porque yo estoy a punto de caer, y mi pena no se aparta de mí. Yo confieso mi culpa, me aflige mi pecado. Mis enemigos mortales son poderosos, son muchos los que me aborrecen sin razón, los que me pagan males por bienes, los que me atacan cuando procuro el bien. No me abandones, Señor, Dios mío, no te quedes lejos. Ven a prisa a socorrerme, Señor mío, mi salvación. Gloria al Padre, al Hijo y al Espíritu Santo, como era en el principio, ahora y siempre, por los siglos de los siglos. Amén. Oh Dios de gran misericordia, que te dignaste enviarnos a tu Hijo unigénito, como el mayor testimonio de tu insondable amor y misericordia. Tú no rechazas a los pecadores, sino que también a ellos has abierto el tesoro de tu infinita misericordia, del que pueden recoger en abundancia tanto la justificación como toda la santidad a la que un alma puede llegar. Padre de gran misericordia, deseo que todos los corazones se dirijan con confianza a tu infinita misericordia. Nadie podrá justificarse ante ti si no va acompañado por la insondable misericordia tuya. Cuando nos reveles el misterio de tu misericordia, la eternidad no bastará para agradecerte por ella debidamente. Jesús, en ti confío. En el sufrimiento, oh mi Jesús, dame fuerza para soportar los sufrimientos, para que mi boca no se tuerza cuando beba el cáliz de la amargura. Ayúdame tú mismo, para que mi sacrificio te sea agradable, que no lo profane mi amor propio, que te alabe, oh Señor, todo lo que hay dentro de mí, la miseria y la fuerza, totalmente todo. Jesús, en ti confío. Te damos gracias, Señor, porque eres bueno y has manifestado tu gracia eterna en Jesús el Cristo, el que ha sido para nosotros la muestra más indiscutible de tu amor. Si tú nos has amado de esa manera, concédenos que nos amemos igualmente unos a otros. Te lo pedimos, Padre, por el mismo Jesucristo, nuestro Salvador. Amén. Jesús, en ti confío. Aunque experimentemos nuestra vida como un destierro, podemos proclamar, Señor, que tu misericordia es eterna. Sabemos que tú no nos abandonas.
pues el escándalo de la cruz fue el escándalo de tu amor. Que Él llegue hasta nosotros mediante la operante fuerza de tu Espíritu. Te lo pedimos, Padre, por Jesucristo nuestro Señor. Amén. Jesús, en ti confío. Dios Creador, que todo lo creaste en Cristo y para Cristo, proclamamos que así manifestaste tu amor en cada cosa de nuestro universo. Están plasmadas las huellas de tu benevolencia. Concédenos la gracia de alabarte siempre a través de lo creado. Te lo pedimos, Padre, por Jesucristo nuestro Señor. Amén. Jesús, en ti confío. Dios de la historia, tú ungiste a tu Hijo Jesús con la fuerza del Espíritu y con poder para enfrentarse a los poderes del mal, manifestándonos así tu inmensa misericordia. Que nuestra vida se convierta en confesión permanente de tu poder amoroso, capaz de resucitarnos a nosotros como resucitaste a Cristo Jesús. Él, que vive y reina por los siglos de los siglos. Amén. Jesús, en ti confío. Porque es eterno tu amor. Te has aproximado tanto a nosotros, Señor, que has asumido nuestra carne por medio de tu Hijo. Nos has ofrecido así la gran posibilidad de vencer a los poderes satánicos del pecado en nuestra misma carne. No permitas que nos alejemos de ti por la increencia. Te lo pedimos, Padre, por Jesucristo nuestro Señor. Amén. Jesús, en ti confío. Dad gracias al Señor porque es bueno, porque es eterna su misericordia. Dad gracias al Señor porque es eterna, porque es buena, porque es eterna su misericordia. Dad gracias al Señor porque es bueno, porque es eterna su misericordia.

En los momentos de dificultad, Señor, escucha mi oración. Tú que eres fiel, atiende a mi súplica. Tú que eres justo, escúchame. No llames a juicio a tu siervo, pues ningún hombre vivo es inocente frente a ti. El enemigo me persigue a muerte, empuja mi vida al sepulcro, me confina a las tinieblas como a los muertos ya olvidados. Mi aliento desfallece, mi corazón dentro de mí está yerto. Recuerdo los tiempos antiguos, medito todas tus acciones, considero las obras de tus manos y extiendo mis brazos hacia ti. Tengo sed de ti como tierra reseca. Escúchame enseguida, Señor, que me falta el aliento. No me escondas tu rostro, igual que a los que bajan a la fosa. En la mañana hazme escuchar tu gracia, ya que confío en ti. Indícame el camino que he de seguir, pues levanto mi alma a ti. Líbrame del enemigo, Señor, que me refugio en ti. Enséñame a cumplir tu voluntad, ya que tú eres mi Dios. Tu espíritu, que es bueno, me guíe por tierra llana. Por tu nombre, Señor, consérvame vivo. Por tu clemencia, sácame de la angustia.

En mi aflicción llamé al Señor, y Él me respondió. Líbrame, Señor, de los labios mentirosos, de la lengua traidora. ¿Qué te va a dar o a mandar Dios, lengua traidora? Flechas de arquero afiladas con ascuas. ¡Ay de mí, desterrado de Masac! Acampado en Kadar, demasiado llevo viviendo con los que odian la paz. Cuando yo digo paz, ellos dicen guerra.

Padre eterno, te ofrezco la sangre, pasión y muerte de nuestro Señor Jesucristo, los dolores de la Santísima Virgen y los de San José, por la remisión de nuestros pecados, la libertad de las almas del purgatorio y la conversión de los pecadores. Amén. Dale, Señor, el eterno descanso, y brille para ellas la eterna luz. Amén. Dale, Señor, el eterno descanso, y brille para ellas la eterna luz. Amén. Dale, Señor, el eterno descanso, y brille para ellas la eterna luz. Amén. Almas santas, almas pacientes, almas cautivas, rueguen a Dios por nosotros, que rogamos por ustedes, para que el Señor les dé su gloria. Amén.

Dios de todas bendiciones, fuente de toda vida, dador de toda gracia, te damos gracias por el don de la vida, por el alimento que sostiene la vida, por el alimento de esta tierra que nutre la vida, por el amor vivificante de la familia y amistades. Te damos gracias por el misterio de la creación, por la belleza de la tierra que el ojo puede ver, por el universo en desarrollo que nos llama más allá de nuestras imaginaciones. Te damos gracias por nuestras comunidades a las que pertenecemos, por nuestras familias, por amistades, por vecinos, por compañeros de trabajo, bienhechores y allegados. Te damos gracias por los desconocidos, quienes nos dan la bienvenida en sus vidas y a quienes invitamos a ser parte de la nuestra. Te damos gracias por nuestros hermanos y hermanas de todas edades, toda raza, lengua, pueblo y nación. Te damos gracias por la multitud de maneras en que llamas a administrar los regalos de la creación y a servir a otros en tu nombre. Te damos gracias por este día, por la compañía que compartimos y la bondad generosa del pan que compartimos. Sagrado Corazón de Jesús, en vos confío. Sagrado Corazón de Jesús, en vos confío. Sagrado Corazón de Jesús, en vos confío. Y en tu misericordia esperamos.

Oh Dios mío, crea en mí un corazón puro. Misericordia, Dios mío, por tu bondad, por tu inmensa compasión, borra mi culpa. Lava del todo mi delito, limpia mi pecado, pues yo reconozco mi culpa. Tengo siempre presente mi pecado. Contra ti solo pequé. Cometí la maldad que aborreces. En la sentencia tendrás razón. En el juicio brillará tu rectitud. Mira que en la culpa nací. Pecador me concibió mi madre. Te gusta un corazón sincero y en mi interior me inculcas sabiduría. Rocíame con el hisopo, quedaré limpio. Lávame, quedaré más blanco que la nieve. Hazme oír el gozo y la alegría, que se alegren los huesos quebrantados. Aparta de mi pecado tu vista, borra en mí toda culpa. Oh Dios, crea en mí un corazón puro, renuévame por dentro con espíritu firme. No me arrojes lejos de tu rostro, no me quites tu Santo Espíritu. Devuélveme la alegría de tu salvación. Afiánzame con espíritu generoso. Enseñaré a los malvados tus caminos. Los pecadores volverán a ti. Líbrame de la sangre, oh Dios, Dios salvador mío, y cantará mi lengua tu justicia. Señor, me abrirás los labios y mi boca proclamará tu alabanza. Los sacrificios no te satisfacen. Si te ofreciera un holocausto, no lo querrías. Mi sacrificio es un espíritu quebrantado, un corazón quebrantado y humillado, tú no lo desprecias. Señor, por tu bondad, favorece a Sion. Reconstruye las murallas de Jerusalén. Entonces aceptarás los sacrificios rituales, ofrendas y holocaustos. Sobre tu altar se inmolarán novillos. Gloria al Padre, al Hijo y al Espíritu Santo, como era en el principio, ahora y siempre, por los siglos de los siglos. Amén. Padre eterno, en unión de los méritos de Jesús y de María, te ofrezco a favor de las almas del purgatorio todas mis obras satisfactorias y las que otros me aplicaren durante mi vida, en la hora de mi muerte y después de ella. Amén. Arrepentido, Señor, de mi pecado, me postro, Señor Jesús, ante tu presencia, confuso y avergonzado. Reconozco que he sido la causa de tu cruel pasión, de los dolores de María Santísima. Mis pecados han sido cruelísimos verdugos que han despedazado tu cuerpo y traspasado el tiernísimo corazón de María. Pero ya los detesto sinceramente y propongo firmemente cumplir mi penitencia. Y ahora me postro ante ti, venerando la memoria de tu santísima pasión. Te suplico me concedas la gracia de traerla siempre grabada en mi alma. Amén.

Señor, perdona todos los sacrilegios eucarísticos. Perdón, Señor, perdón. Señor, perdona todas las santas comuniones indignas.

dignamente recibidas. Perdón, Señor, perdón. Señor, perdona todas las profanaciones al Santísimo Sacramento del altar. Perdón, Señor, perdón. Señor, perdona todas las irreverencias en la iglesia. Perdón, Señor, perdón. Señor, perdona a todos los que han abandonado la iglesia. Perdón, Señor, perdón. Señor, perdona todo desprecio de los objetos sagrados. Perdón, Señor, perdón. Señor, perdona a todos los que pasaron a las filas de tus enemigos. Perdón, Señor, perdón. Señor, perdona a todos los causantes de alejar a tus fieles de la iglesia. Perdón, Señor, perdón. Señor, perdona a todos los pecados del ateísmo. Perdón, Señor, perdón. Señor, perdona a todos los insultos a tu santo nombre. Perdón, Señor, perdón. Señor, perdona toda la frialdad e indiferencia contra tu amor de Redentor. Perdón, Señor, perdón. Señor, perdona todo desprecio de los obispos y sacerdotes. Perdón, Señor, perdón. Señor, perdona todo desprecio hacia la santidad de la familia. Perdón, Señor, perdón. Señor, perdona todo desprecio a la vida humana. Perdón, Señor, perdón. Dios mío, yo creo, adoro, espero y te amo, y te pido perdón por los que no creen, no adoran, no esperan y no te aman. Dios mío, yo creo, adoro, espero y te amo, y te pido perdón por los que no creen, no adoran, no esperan y no te aman. Dios mío, yo creo, adoro, espero y te amo, y te pido perdón por los que no creen, no adoran, no esperan y no te aman. Amén. Por siempre sea adorado mi Jesús sacramentado. Amén. Almas santas, almas pacientes, almas cautivas, rueguen a Dios por nosotros, que rogamos por ustedes, para que el Señor les dé su gloria. Amén. Que el alma de los fieles difuntos, por la gran misericordia de Dios, descansen en paz. Que así sea. Toda la creación alabe al Señor. Criaturas todas del Señor, bendecid al Señor, ensalzadlo con himnos por los siglos. Ángeles del Señor, bendecid al Señor, cielos, bendecid al Señor, aguas del espacio, bendecid al Señor, ejércitos del Señor, bendecid al Señor, sol y luna, bendecid al Señor, astros del cielo, bendecid al Señor, lluvia y rocío, bendecid al Señor, vientos todos, bendecid al Señor, fuego y calor, bendecid al Señor, fríos y heladas, bendecid al Señor, rocíos y nevadas, bendecid al Señor, témpanos y hielos, bendecid al Señor,
escarchas y nieves, bendecid al Señor. Noche y día, bendecid al Señor. Luz y tinieblas, bendecid al Señor. Rayos y nubes, bendecid al Señor. Bendiga la tierra al Señor, ensalcémoslo con himnos por los siglos. Montes y cumbres, bendecid al Señor. Cuanto germina en la tierra, bendiga al Señor. Manantiales, bendecid al Señor. Mares y ríos, bendecid al Señor. Cetáceos y peces, bendecid al Señor. Aves del cielo, bendecid al Señor. Fieras y ganados, bendecid al Señor. Ensalzadlo con himnos por los siglos. Hijos de los hombres, bendecid al Señor. Bendiga Israel al Señor. Sacerdotes del Señor, bendecid al Señor. Siervos del Señor, bendecid al Señor. Almas y espíritus justos, bendecid al Señor. Santos y humildes de corazón, bendecid al Señor. Ananías, Azarías y Misael, bendecid al Señor. Ensalzadlo con himnos por los siglos. Bendigamos al Padre, al Hijo y al Espíritu Santo. Ensalcémoslo con himnos por los siglos. Bendito el Señor en la bóveda del cielo, alabado y glorioso y ensalzado por los siglos.

Ven pronto, Señor, porque es necesario que reines ya en este mundo. Ven pronto, Señor, porque hace tanta falta el amor en las familias. Ven pronto, Señor, porque hay tantos jóvenes sometidos a los vicios. Ven pronto, Señor, porque hay tantas personas que denigran la vida de los niños. Ven pronto, Señor, porque la tibieza espiritual va carcomiendo el corazón de tantos sacerdotes. Ven pronto, Señor, porque las personas ya no le encuentran sentido a su vida. Ven pronto, Señor, porque hay pocos hijos tuyos que aún te adoran en los sagrarios. Ven pronto, Señor, porque el mundo necesita purificarse de toda vanidad. Ven pronto, Señor, porque hay tantas personas que consagran su vida a las acechanzas del mal. Ven pronto, Señor, porque hay tantas naciones pidiendo paz y esperanza. Ven pronto, Señor, porque hay tantos sufriendo graves enfermedades. Ven pronto, Señor, porque hay tantas personas que practican la injusticia aún con el más necesitado. Ven pronto, Señor, porque hay tantas personas que sufren buscando encontrar pronto el consuelo. Ven pronto, Señor, porque hay tantos esperando tus gracias. Ven pronto, Señor, porque hay tantos jóvenes confundidos por causa del demonio. Ven pronto, Señor, porque hay tantos que buscan que impere el mal en el mundo. Ven pronto, Señor, porque hay tantos que confunden tus principios y mandamientos. Ven pronto, Señor, porque hay tantos que te buscan por mera conveniencia. Ven pronto, Señor, porque hay tantos que no encuentran salida a sus problemas. Ven pronto, Señor, porque hay tantos que se burlan de lo sagrado. Ven pronto, Señor, porque hay tantos que dicen seguirte, pero persiguen y ultrajan a los demás. Ven pronto, Señor, porque hay tantos que dicen amarte y odian a su prójimo. Ven pronto, Señor, porque hay tantos que les es tan fácil quitarle la vida a los demás. Ven pronto, Señor, porque hay tantos que blasfeman contra el Espíritu Santo. Ven pronto, Señor, porque hay tantos que no aceptan a tu Santísima Madre. Ven pronto, Señor, porque hay tantos que, conociéndote, no te aman y no te siguen. Ven pronto, Señor.

Consagración al Sagrado Corazón de Jesús. Señor Jesucristo, Redentor del género humano, nos dirigimos a tu Sacratísimo Corazón con humildad y confianza, con reverencia y esperanza, con profundo deseo de darte gloria, honor y alabanza. Señor Jesucristo, Salvador del mundo, te damos las gracias por todo lo que eres y todo lo que haces. Señor Jesucristo, Hijo de Dios vivo, te alabamos por el amor que has revelado a través de tu Sagrado Corazón, que fue traspasado por nosotros y ha llegado a ser fuente de nuestra alegría, manantial de nuestra vida eterna. Reunidos juntos en tu nombre, que está por encima de todo nombre, nos consagramos a tu Sacratísimo Corazón, en el cual habita la plenitud de la verdad y la caridad. Al consagrarnos a ti, renovamos nuestro deseo de corresponder con amor a la rica efusión de tu misericordioso y pleno amor. Señor Jesucristo, Rey de amor y Príncipe de la paz, reina en nuestros corazones y en nuestros hogares. Vence todos los poderes del maligno y llévanos a participar en la victoria de tu Sagrado Corazón. Que todos proclamemos y demos gloria a ti, al Padre y al Espíritu Santo, único Dios que vive y reina por los siglos de los siglos. Amén.

Señor Jesús, acoge benigno la súplica que hoy te hago para la hora de mi muerte. Si para entonces debilitadas mis facultades me fuera imposible hacerla, por lo tanto, oh Jesús mío, cuando mis ojos lánguidos y moribundos no puedan ya mirarte,

cuando mis manos rígidas y frías no puedan estrechar tu cruz. Acuérdate del afecto tiernísimo con que en este momento lo hago, y ten piedad de mí. Finalmente, cuando mi lengua entorpecida y paralizada no pueda articular palabra alguna, acuérdate de mi invocación de ahora, y ten piedad de mí. Y cuando mi alma salga de mi cuerpo y me presente ante tu augusta majestad, acuérdate de que por amor nuestro bajaste del cielo a la tierra y que revestido de nuestra pobre carne mortal, sufriendo todas las penalidades de esta vida y muriendo clavado en la cruz, derramaste por nosotros hasta la última gota de tu preciosísima sangre. Entonces, Señor mío crucificado, ten piedad de mí. Ten piedad y misericordia de nosotros y del mundo entero.

Corazón de Jesús traspasado por la lanza, me uno a tu dolor, te ofrezco mi vida, haz conmigo lo que te plazca, mi voluntad te pertenece, te ofrezco mis sufrimientos, mis mortificaciones, mis penitencias y mis oraciones a favor de las almas del purgatorio. Haz que mis sacrificios sean suave refrigerio para ellas. Haz que mi oración suba como incienso ante la presencia del Padre Eterno. Compadécete, oh Sagrado Corazón de Jesús, por todas las almas del purgatorio. Remédiales sus padecimientos y llévalas pronto al disfrute y gozo del cielo eterno. Amén. San Miguel Arcángel, defiéndenos en la lucha. Sé nuestro amparo contra toda perversidad y acechanza del demonio. Que Dios manifiesta sobre él su poder, es nuestra humilde súplica. Y tú, oh príncipe de la milicia celestial, con la fuerza y el poder que Dios te ha conferido, arroja al infierno a Satanás y a todos los demás espíritus malignos que vagan por el mundo para la perdición de las almas. Amén. San Miguel Arcángel, con tu luz ilumínanos, con tus alas protégenos y con tu espada defiéndenos. Amén.

El Señor es mi fuerza y mi escudo. Mi corazón en Él confía. De Él recibo ayuda. Mi corazón salta de alegría y con cánticos le daré gracias. Dad gracias al Señor porque es bueno, porque es eterna su misericordia. Dad gracias al Señor porque es bueno, porque es eterna su misericordia. Dad gracias al Señor porque es bueno, porque es eterna su misericordia. Gloria a Dios en el cielo, a quien es la bondad suprema, porque en mi corazón salta de gozo al ver sus maravillas hechas en mí. A ti levanto mis ojos, a ti que habitas en el cielo, como están los ojos de los esclavos fijos en las

manos de sus señores, como están los ojos de la esclava fijos en las manos de su señor. Así están nuestros ojos en el Señor, Dios nuestro, esperando su misericordia. Misericordia, Señor, misericordia, que estamos saciados de desprecios. Nuestra alma está saciada del sarcasmo de los satisfechos, del desprecio de los orgullosos.

Dios es el Padre de toda la misericordia. En Él ponemos nuestra fe cuando elevamos estas peticiones. A cada una de ellas responderemos: Escúchanos, Señor de la misericordia. Por nuestro Santo Padre, por nuestros obispos, sacerdotes y todos los fieles, para que en estos tiempos cada uno de ellos dé testimonio del amor y la misericordia de Dios, roguemos al Señor. Escúchanos, Señor de la misericordia. Por los que hayan cometido un pecado grave y temen ir a confesarse, que sus temores se disuelvan frente al deseo que tiene Jesús de perdonar y estar reconciliados a ellos. Roguemos al Señor. Escúchanos, Señor de la misericordia. Por quienes sirven en oficios públicos, que gobiernen con verdadera compasión hacia los más vulnerables entre nosotros, especialmente los niños, los ancianos y las personas discapacitadas, roguemos al Señor. Escúchanos, Señor de la misericordia. Por los padres de familia, que por sus consejos y el testimonio de su vida puedan enseñar a sus hijos a amar y a perdonar cuando hayan sido ofendidos, roguemos al Señor. Escúchanos, Señor de la misericordia. Por la protección de los derechos de conciencia y la libertad religiosa, y para que todas las personas de buena voluntad colaboren con las crecientes amenazas a estos derechos fundamentales, roguemos al Señor. Escúchanos, Señor de la misericordia. Por la paz en el mundo, y especialmente en áreas de conflicto abierto, que antiguos prejuicios y aversiones sean reemplazados por un espíritu de misericordia y de hermandad, roguemos al Señor. Escúchanos, Señor de la misericordia. Padre todopoderoso y misericordioso, te damos gracias por todas tus bendiciones. Te rogamos que escuches nuestras plegarias por el nombre de tu Hijo, nuestro Señor y Salvador Jesucristo, quien vive y reina contigo en la unidad del Espíritu Santo, un solo Dios por los siglos de los siglos. Amén.

Hoy mi alma se une a ti, Señor Jesús. Has venido a visitarme como padre y como amigo. Jesús, no me dejes solo. Quédate, Señor, conmigo. Por el mundo envuelto en sombras, voy errante peregrino. Dame tu luz y tu gracia. Quédate, Señor, conmigo. En este precioso instante, abrazado estoy contigo. Que esta unión nunca me falte. Quédate, Señor, conmigo. Acompáñame en la vida. Tu presencia.

presencia necesito. Sin ti desfallezco y caigo, quédate, Señor, conmigo. Declinando está la tarde, voy corriendo como un río al hondo mar de la muerte. Quédate, Señor, conmigo. En la pena y en el gozo, sé mi aliento mientras vivo. Hasta que muera en tus brazos, quédate, Señor, conmigo. Padre eterno, en unión de los méritos de Jesús y de María, te ofrezco a favor de todas las almas del purgatorio todas mis obras satisfactorias y las que otros me aplicaren durante mi vida, en la hora de mi muerte y después de ella. Amén.

Corazón sacratísimo del Rey Pacífico, radiantes de júbilo como fieles vasallos, venimos hoy postrados al pie de tu santo altar. Gozosos te proclamamos a la faz del mundo, Rey del Universo. Al acatar tu soberanía sobre todos los pueblos, queremos coronar tu frente, oh Cristo Rey, con una diadema de corazones eucarísticos y poner en tu manto el cetro de un poder absoluto, para que rijas y gobiernes a tu pueblo amado. Eres Rey como afirmaste en tu pasión, porque eres Hijo de Dios. Por tanto, oh monarca amabilísimo, este pueblo tuyo, que tiene hambre y sed de justicia, que se ampara en tu celestial realeza, te promete entronizar tu corazón en todos los hogares pobres y ricos y rendirte el homenaje que mereces, reconociendo tus derechos santísimos sobre todo el orbe. Consagramos a tu corazón sagrado la Iglesia Universal, con todos sus pastores, ministros y comunidades religiosas, con sus laicos, la patria, todos nuestros gobernantes, sus hogares, las familias, con todos sus miembros, ancianos, adultos o niños, a los amigos y a los enemigos, y muy particularmente a las madres, las esposas, a las hijas destinadas a modelar el corazón del futuro pueblo, para que triunfes y reines en todos los habitantes de la tierra. Oh Cristo, con ardientes júbilos te juramos fidelidad como nobles y generosos vasallos. Habla, pues, manda, reclama y exige con imperio. Pídenos la sangre y la vida que son tuyas, porque totalmente te pertenecemos y resueltos estamos a dártela, por defender tu bandera hasta que triunfe y sea exaltado, reverenciado y amado para siempre tu sagrado corazón. Ya reina en el mundo, oh divino corazón. Ven pronto a rescatarnos de las acechanzas del demonio. Derrama innumerables gracias en todos tus hijos por medio de tu Santísima Madre. Tú dominarás con ella con el cetro suavísimo de tu misericordia, y en la paz como en la guerra, en la agitación como en la tranquilidad, nos veremos benignos. Nos veremos con benignos ojos y extenderás tus benditas y poderosas manos para bendecirnos. Y nosotros, como todas las generaciones futuras, te aclamaremos siempre nuestro Rey y Salvador. Por medio de ella, acudirán las muchedumbres a pedirte gracias y a ofrecerte con alma y vida, guardar tu santa ley, y tú

Redentor amoroso de los hombres, atrae a tu corazón adorable a los pecadores para convertirlos, a los pobres para fortalecerlos, a los obreros para desengañarlos, contemplándote en el humilde taller de Nazaret, a los patrones para guiarlos. Recobra tu dominio sobre tantas almas apóstatas, desorientadas y engañadas con falsas y perversas doctrinas. Conserva la fe en nosotros. Despréndenos de los miserables bienes del mundo. Calma los odios y une a los hermanos. Ilumina a los ciegos, perdona a los ingratos. Pero sobre todo, concede a tu iglesia la libertad y la paz porque tanto suspiramos. Derrite con el fuego de tu divino corazón, Jesús misericordioso, el hielo de las almas. Establece tu dominio en todos los países del mundo e introduce tu caridad a las cárceles, a los hospitales, a las escuelas y a las empresas. Haz un trono para ti en cada corazón, porque los pastores y las ovejas, los padres y los hijos nos gloriamos de ser tuyos. Danos por fin una santa muerte, sepultándonos en la herida preciosa de tu corazón de amor, para resucitar en los esplendores del cielo, cantando eternamente: Corazón Santo, tú reinas ya, tú nuestro encanto siempre serás. Contigo voy, Virgen pura, y en tu poder voy confiado, pues lleno de ti amparado, mi vida estará segura. Madre mía de Guadalupe, Madre del Verbo Divino, danos tu bendición y guíanos siempre por buen camino. Dulce Madre, no te alejes, tu vista de nosotros pecadores no apartes. Ven con nosotros a todas partes y solos nunca nos dejes, ya que nos proteges tanto como una verdadera Madre. Cúbrenos con tu manto y haz que nos bendiga el Padre, el Hijo y el Espíritu Santo. Amén. Por la señal de la Santa Cruz de nuestros enemigos, líbranos, Señor Dios nuestro, en el nombre del Padre y del Hijo y del Espíritu Santo. Amén.

en los cielos y en la tierra, sea para siempre adorado. El corazón amoroso de Jesús sacramentado. En los cielos y en la tierra, sea para siempre adorado. El corazón amoroso de Jesús sacramentado. En los cielos y en la tierra, sea para siempre adorado. El corazón amoroso de Jesús sacramentado. Padre nuestro que estás en el cielo, santificado sea tu nombre. Venga a nosotros tu reino. Hágase tu voluntad en la tierra como en el cielo. Danos hoy nuestro pan de cada día. Perdona nuestras ofensas, como también nosotros perdonamos a los que nos ofenden. No nos dejes caer en tentación, mas líbranos y guárdanos de todo mal. Amén. Dios te salve, María. Llena eres de gracia, el Señor es contigo. Bendita eres entre todas las mujeres, y bendito el fruto de tu vientre, Jesús. Santa María, Madre de Dios, ruega, Señora, por nosotros los pecadores, ahora y en la hora de nuestra muerte. Amén. Gloria al Padre, y al Hijo, y al Espíritu Santo, como era en el principio, ahora y siempre, por los siglos de los siglos. Amén. En los cielos y en la tierra, sea para siempre adorado el corazón amoroso de Jesús sacramentado. Ven, Espíritu Divino, manda tu luz desde el cielo. Padre amoroso del pobre, don en tus dones espléndido, luz que penetra las almas, fuente del mayor consuelo. Ven, dulce huésped del alma, descanso de nuestro esfuerzo, tregua en el duro trabajo, brisa en las horas de fuego, gozo que enjuga las lágrimas y reconforta en los duelos. Entra hasta el fondo del alma, divina luz, y enriquecenos. Mira el vacío del hombre, si tú le faltas por dentro. Mira el poder del pecado, cuando no envías tu aliento. Riega la tierra en sequía, sana el corazón enfermo. Lava las manchas, infunde calor de vida en el hielo. Doma el espíritu indómito, guía al que tuerce el sendero. Reparte tus siete dones según la fe de tus siervos. Por tu bondad y tu gracia, dale al esfuerzo su mérito. Salva al que busca salvarse y danos tu gozo eterno. Así sea. Padre nuestro, que estás en el cielo, santificado sea tu nombre. Venga a nosotros tu reino. Hágase tu voluntad en la tierra como en el cielo. Danos hoy nuestro pan de cada día. Perdona nuestros pecados, como también nosotros perdonamos a los que nos ofenden. No nos dejes caer en tentación, mas líbranos y guárdanos de todo mal. Amén. Dios te salve, María. Llena eres de gracia, el Señor es contigo. Bendita eres entre todas las mujeres y bendito el fruto de tu vientre, Jesús. Santa María, Madre de Dios, ruega, Señora, por nosotros los pecadores, ahora y en la hora de nuestra muerte. Amén. Gloria al Padre, y al Hijo, y al Espíritu Santo, como era en el principio, ahora y siempre, por los siglos de los siglos. Amén. En los cielos y en la tierra, sea para siempre adorado el corazón amoroso de Jesús sacramentado. Consagración al corazón amantísimo de Jesús nuestro Padre. Dulcísimo Jesús, Redentor nuestro, mírame en actitud humilde ante tu altar.
Quiero pertenecerte del todo a ti, y para poder hoy unirme más íntimamente contigo, me consagro espontáneamente a tu sagrado corazón. Entre tantos que no te conocen, entre tantos que te blasfeman y no te aman, entre tantos que reniegan de su condición cristiana, yo quiero, respondiendo a tu gracia, rendirme del todo a tu amor. Con esta mi oblación a tu corazón, quiero cooperar contigo en la salvación de mis hermanos, de los que se apartaron de ti, de los que viven sin tu gracia, de los que esparcen el error y atacan al reino de Dios. Quiero corresponder a mi vocación bautismal, viviendo conforme a tu evangelio. De esta manera, todos mis pensamientos, deseos y acciones serán dignos de ti, de modo que pueda repetir siempre, todo por ti, corazón sacratísimo de Jesús. Así reconozco tu realeza y tu dominio de amor sobre mí. Renuevo mis promesas del bautismo, renuncio a Satanás y me comprometo a hacer triunfar según mis medios los derechos de Dios y de tu iglesia. Divino corazón de Jesús, te ofrezco todo mi ser con todas mis pobres obras, a fin de obtener que todos los hombres te reconozcan como su Salvador y su Señor, de modo que todos juntos podamos cantar: alabado sea el divino corazón de Jesús, por quien nos vino la salvación. A Él sea la gloria por los siglos de los siglos. Así sea. Creo en Dios Padre Todopoderoso, Creador del cielo y de la tierra, de todo lo visible y lo invisible. Creo en un solo Señor Jesucristo, Hijo único de Dios, nacido del Padre antes de todos los siglos, Dios de Dios, luz de luz, Dios verdadero de Dios verdadero, engendrado, no creado, de la misma naturaleza del Padre por quien todo fue hecho, que por nosotros los hombres y por nuestra salvación bajó del cielo, y por obra del Espíritu Santo se encarnó de María la Virgen y se hizo hombre, y por nuestra causa fue crucificado en tiempos de Poncio Pilato, padeció y fue sepultado, resucitó al tercer día según las Escrituras y subió al cielo, y está sentado a la derecha de Dios Padre, y de nuevo vendrá con gloria para juzgar a vivos y muertos, y su reino no tendrá fin. Creo en el Espíritu Santo, Señor y dador de vida, que procede del Padre y del Hijo, que con el Padre y el Hijo recibe una misma adoración y gloria, y que habló con los profetas. Creo en una sola iglesia, que es una, santa, católica y apostólica. Confieso que hay un solo bautismo para el perdón de los pecados. Espero la resurrección de los muertos y la vida perdonable del mundo futuro. Así sea. Consagración al corazón inmaculado de María Santísima, nuestra Madre. Oh Señora y Madre mía, con amor filial me entrego y confío a tu corazón inmaculado. Me consagro del todo a ti, para que formes en mí a Jesús, el Hijo del Padre, y con la acción del Espíritu Santo me llenes hasta la plenitud de la vida divina que te llenó enteramente a ti. Me pongo en tus manos, humilde sierva del Señor, para que me acompañes en el camino de la fe y sepa yo responder siempre a Dios con la misma generosidad tuya. Tú que fuiste la discípula perfecta del Señor y guardabas, meditándolo en tu corazón, todo lo que en él veías, enséñame a mirar de continuo a Jesús, hasta salir una copia perfecta suya por la asimilación de sus palabras y sus sentimientos. Enciéndeme en amor a la iglesia y haz que me entregue y trabaje en la medida de mis fuerzas por la causa del reino. Desde el cielo donde reinas, protégeme, guárdame e intercede por mí. Enciérrame en tu corazón de madre hasta que goce contigo
de la redención plena de Jesucristo en los esplendores de la gloria. Así sea. Dios te salve, Reina y Madre, Madre de misericordia, vida, dulzura y esperanza nuestra. Vuelve a nosotros esos tus ojos misericordiosos, y después de este destierro, muéstranos a Jesús, fruto bendito de tu vientre. Oh clemente, oh piadosa, oh dulce Virgen María, ruega por nosotros, Santa Madre de Dios, para que seamos dignos de alcanzar las divinas gracias y promesas de nuestro Señor Jesucristo. Así sea. San Miguel Arcángel, defiéndenos en la batalla. Sed vuestro amparo contra la perversidad y acechanzas del demonio. Reprímale, Dios, te lo pedimos suplicantes. Y tú, príncipe de las milicias angélicas, arroja al infierno con el divino poder a Satanás y a los demás espíritus malignos que vagan por el mundo para la perdición de las almas. Así sea.

dice el Señor, arrancaré de ustedes el corazón de piedra y les daré un corazón de carne. Les infundiré mi espíritu. Ustedes serán mi pueblo y yo seré su Dios. Inflama, Señor, nuestros corazones con el espíritu de tu amor, para que podamos pensar siempre lo que es digno y agradable a tus ojos, y amante y amarte sinceramente en los hermanos, por nuestro Señor Jesucristo, tu Hijo, que contigo vive y reina en la unidad del Espíritu Santo y es Dios por los siglos de los siglos. Así sea. Del segundo libro de los Reyes. Esto fue lo que sucedió cuando el Señor iba a arrebatar a Elías en un remolino hacia el cielo. Ese día Elías y Eliseo habían salido de Gulial. Al llegar a Jericó, Elías dijo a Eliseo, «Quédate aquí, porque el Señor me envía al Jordán», respondió Eliseo. «Por Dios y por tu vida que no te dejaré ir solo». Y se fueron los dos juntos. Los acompañaban 50 hombres de la comunidad de los profetas, los cuales, al llegar Elías y Eliseo a la orilla del Jordán, se detuvieron a cierta distancia de ellos. Elías tomó su manto, lo enrolló y con él golpeó las aguas. Estas se separaron a un lado y a otro, y ambos pasaron el río sin mojarse. Después de cruzar, Elías le dijo a Eliseo, «Pídeme lo que quieras que haga por ti, antes de que sea arrebatado de tu lado», respondió Eliseo. «Que sea el heredero principal de tu espíritu», le dijo Elías. «Es difícil lo que pides, pero si alcanzas a verme cuando sea arrebatado de tu lado, lo obtendrás, si no, no lo obtendrás». Siguieron caminando y conversando, cuando un carro de fuego con caballos de fuego se interpuso entre ellos y Elías subió al cielo en un remolino. Eliseo lo veía alejarse y le gritaba, «Padre mío, Padre mío, carro y orija de Israel». Y ya no volvió a ver. Entonces se rasgó las vestiduras, recogió el manto que se le había caído a Elías, regresó y se detuvo en la orilla del Jordán. Tomó el manto de Elías y golpeó con él las aguas y no se separaron. Entonces dijo, «¿Dónde está el Señor, el Dios de Elías?». Volvió a golpear las aguas y entonces se separaron a un lado y a otro y pasó Eliseo. Palabra de Dios. Te alabamos, Señor. Amemos al Señor todos sus fieles. Amemos al Señor todos sus fieles. Qué grande es la bondad que has reservado, Señor, para tus fieles, con quien se acoge a ti. Señor, qué bueno eres. Amemos al Señor todos sus fieles. Tu presencia lo ampara de todas las intrigas de los hombres y los pone a resguardo de las burlas y las murmuraciones. Amemos al Señor todos sus fieles. Que amen al Señor todos sus fieles, pues protege a los leales y a los soberbios, da lo que merecen. Amemos al Señor todos sus fieles. Aleluya, aleluya. El que me ama cumplirá mi palabra, dice el Señor, y mi

Padre lo amará y vendremos a Él. Aleluya, aleluya. Del Santo Evangelio según San Mateo. Gloria a ti, Señor Jesús. En aquel tiempo, Jesús dijo a sus discípulos: tengan cuidado de no practicar sus obras de piedad delante de los hombres, para que los vean. De lo contrario, no tendrán recompensa con su Padre Celestial. Por tanto, cuando des limosna, no lo anuncies con trompeta, como hacen los hipócritas en las sinagogas y por las calles, para que los alaben los hombres. Yo les aseguro que ya recibieron su recompensa. En cambio, cuando tú des limosna, que no sepa tu mano izquierda lo que hace la derecha, para que tu limosna quede en secreto, y tu Padre que ve en lo secreto te recompensará. Cuando ustedes hagan oración, no sean como los hipócritas, a quienes les gusta orar de pie en las sinagogas y en las esquinas de las plazas, para que los vea la gente. Yo les aseguro que ya recibieron su recompensa. Tú, en cambio, cuando vayas a orar, entra en tu cuarto, cierra la puerta y llora ante tu Padre, que está allí en lo secreto, y tu Padre que ve en lo secreto te recompensará. Cuando ustedes ayunen, no pongan cara triste, como esos hipócritas que descuidan la apariencia de su rostro, para que la gente note que están ayunando. Yo les aseguro que ya recibieron su recompensa. Tú, en cambio, cuando ayunes, perfúmate la cabeza y lávate la cara, para que no sepa la gente que estás ayunando, sino tu Padre que está en lo secreto, y tu Padre que ve en lo secreto te recompensará. Palabra del Señor. Gloria a ti, Señor Jesús. Santifica, Señor, por tu piedad estos dones y al recibir en oblación este sacrificio espiritual, concédenos que podamos extender todos tu amor por Jesucristo nuestro Señor. Así sea. Ahora, tenemos estas tres virtudes, la fe, la esperanza y el amor, pero el amor es la mayor de las tres. Te rogamos, Señor, que infundas la gracia del Espíritu Santo en quienes has saciado con el mismo pan del cielo y que nos reanimes abundantemente con la dulzura de la caridad perfecta, por Jesucristo nuestro Señor. Así sea.

Quebrar la vara del violento. Orar cada día un Padre Nuestro, un Ave María y tres glorias y la siguiente oración. Padre Nuestro, que estás en el cielo, santificado sea tu nombre. Venga a nosotros tu reino. Hágase tu voluntad en la tierra como en el cielo. Danos hoy nuestro pan de cada día. Perdona nuestras ofensas, como también nosotros perdonamos a los que nos ofenden. No nos dejes caer en tentación, mas líbranos y guárdanos de todo mal. Amén. Dios te salve, María. Llena eres de gracia, el Señor es contigo. Bendita eres entre todas las mujeres, y bendito el fruto de tu vientre, Jesús. Santa María, Madre de Dios, ruega, Señora, por nosotros los pecadores, ahora y en la hora de nuestra muerte.

muerte. Amén. Gloria al Padre, y al Hijo, y al Espíritu Santo, como era en el principio, ahora y siempre, por los siglos de los siglos. Amén. Gloria al Padre, y al Hijo, y al Espíritu Santo, como era en el principio, ahora y siempre, por los siglos de los siglos. Amén. Gloria al Padre, y al Hijo, y al Espíritu Santo, como era en el principio, ahora y siempre, por los siglos de los siglos. Amén. Amado Padre Celestial, llenos de confianza acudimos a ti, creyendo firmemente que vendrás al auxilio del pueblo mexicano. Mira el sufrimiento que causa la violencia y la maldad, e intervén con tu poder para debilitar al maligno. Quiebra tú la vara del violento y quítale su dictadura sobre las almas. Danos la gracia para obtener resistencia espiritual contra el mal. Permítenos acoger más profundamente el regalo de la fe y ponerlo en práctica. Convierte con nuestras oraciones a los que están lejos de ti y esclavizados por el pecado, para que juntos te reconozcamos, te honremos, te amemos como nuestro Padre Celestial. Te lo pedimos por Jesucristo nuestro Señor. Así sea.

Dios, que no cabe en el mundo entero, se ha quedado en la hostia consagrada. Ante este gran sacramento, inclinamos nuestros cuerpos, doblamos nuestras rodillas, cantamos, adoramos este Dios inmenso, que en el pesebre se hizo niño y en la cruz víctima, y en la hostia consagrada se hace pan, sirviendo de antídoto contra los pecados veniales y preventivo de los mortales. Si pudiéramos dudar del amor de Jesucristo a los hombres, no tendríamos que hacer otra cosa que preguntar: Señor, ¿qué haces aquí en esta custodia? Y la respuesta sería: estoy aquí por amor.

tantos siglos, pero el Señor no se ha marchado. El amor le trajo a la Eucaristía y ya el amor la sostiene. Y si Él late de amor por nosotros, nosotros debemos latir al calor del Santísimo Sacramento de la Eucaristía. Los amigos, tendríamos que tener un corazón con alas para volar a la Eucaristía, amarle y vivir de esta savia. Adoremos, agradezcamos, amemos al Señor en la Eucaristía. Rindamos nuestros cuerpos y nuestra alma en tributo de adoración por los que no le aman, por los que le odian. No los dejaré huérfanos, dijo aquel corazón que sabía a la hora de entregar su cuerpo que se iban a cometer tantos pecados. A pesar de eso, quiso quedarse con nosotros. Gracias, te agradecemos con nuestro pequeño entendimiento este don. Queremos que nuestro corazón corresponda haciéndose como el tuyo. Si dirigimos nuestra mirada hacia la custodia, veremos solo un poco de pan. Los ojos ven un poco de pan, un poco. Y sin embargo, la fe nos dice que aquí está todo Jesucristo, con su cuerpo, su sangre, su alma y su divinidad. Claro que esto no se demuestra con matemáticas.

tenemos que hacer un acto de fe. El argumento fundamental para creer en este: primero, Dios es infalible; segundo, Dios ha revelado; tercero, yo creo. Y si fallan los dos primeros, es imposible decir yo creo. Los mártires se hubieran dejado matar si no hubieran estado bien seguros de lo que creían. El apoyo es este: una profundidad de fe con fortaleza, un arraigo firme en la fe, creer con la fe que hace mártires. Como decía San Pablo, sé perfectamente de quién me he fiado. Con esta fe fuerte, hasta el martirio merece la pena. La fortaleza llena el alma de fuerza interior, de tal modo que aprendemos a reconocer nuestras posibilidades y la situación real que nos rodea, para resistir y acometer todas las acciones que se presentan en nuestro devenir, haciendo de nuestras vidas algo noble, entero y provechoso, que se entrega por Dios y por las almas. Debemos tener mucho cuidado en no quedarnos con una fe infantil sin desarrollar. No, si tomamos nuestra vida en serio y estamos firmes en la fe, la gracia no nos faltará. Es necesario desarrollar la virtud de la fortaleza cuando parece que se acumulan las dificultades. Los cobardes huyen y dejan el campo abandonado. Los valientes, en cambio, se crecen en las luchas, resisten. Precisamente cuando surgen contrariedades intrínsecas o extrínsecas y estamos azotados por vientos, hielos y nieves que nos impiden caminar o detienen la marcha, entonces sí que hace falta, para que no pasen sobre nosotros como una apisonadora que nos aplasta, sino que con energía de carácter, fortaleza, la superemos, teniendo a Jesús Eucaristía como centro de nuestras vidas. Señor, en nuestro diario vivir, cuando vemos esas dificultades grandes, debemos estar seguros de que detrás de todo estás tú, Jesús Eucaristía, ayudándonos a vencerlas. En esta hora santa, en esta noche santa, queremos renovar el esfuerzo para ser fuertes y convencernos más y más de que la victoria se conseguirá con la gracia que viene de ti. Si se desarrolla en nosotros don de la fortaleza del Espíritu Santo ante graves conflictos del tipo que sean, como por instinto haremos cosas difíciles con valentía y serenidad. Este es el que llevó a los mártires, sobre todo a ciertos mártires, con serenidad al martirio: San Lorenzo, por ejemplo, o San Maximiliano Kolbe, San Jesús Méndez Montoya y tantos otros. Esto lo hace el don de fortaleza. Danos, Señor, el don de fortaleza. Las grandes obras cristianas que han emprendido los grandes santos han necesitado no solo de la virtud de la fortaleza, sino del don de la fortaleza. Quédate, Señor, con nosotros, porque se pasa la vida, se acerca la cuenta, la eternidad, y es preciso que redoblemos nuestros días, nuestros esfuerzos, que no nos detengan el camino, que no nos detengamos en el camino, y por eso te necesitamos. Se hace tarde y se viene la noche, nos amenazan las tinieblas y las obscuridades, las tentaciones, las sequedades, penas, cruces, y tú nos eres preciso, Jesús.
para alentarnos en estas noches del destierro. ¿Cuántas necesidades tenemos, Señor, de ti? Quédate, Señor, con nosotros, porque en la noche de la vida y de los peligros deseamos ver tu caridad. Muéstranos y haz que te conozcamos como tus discípulos en el partir del pan. Es decir, que la unión eucarística sea la luz que aclare nuestras tinieblas, la fuerza que sostenga y la única dicha que embriague nuestro corazón. Quédate, Señor, con nosotros, porque cuando llegue la muerte queremos estar junto a ti, y si no realmente por medio de la Sagrada Comunión, al menos queremos tener un alma unida a ti, por la gracia y por un abrazo de amor. No te pedimos sentir tu adorable presencia y tus regalos divinos, que no los merecemos, pero tu residencia en nosotros por la gracia, esa sí te la pedimos, Señor. Quédate, Señor, con nosotros, pues a ti solo te buscamos. Buscamos tu amor, tu intimidad, tu corazón, tu espíritu y tu gracia. Te buscamos por ti mismo, porque te amamos, y no te pedimos más recompensa que amarte con solidez, prácticamente amarte, únicamente amarte cuanto podamos. Amarte con todo nuestro corazón en la tierra, para seguir amándote con perfección por toda la eternidad, y danos el regalo de que tu madre nos acompañe para alentarnos a ser fuertes y firmes en la fe como ella.

te amamos y te adoramos, Padre Santísimo. Y te damos gracias por permitirnos una vez más venir a acompañarte aquí en este sagrario, en el Santísimo Sacramento, Señor, donde te encuentras tan vivo y tan real, tan amoroso, Señor, tan leal, tan bueno, tan santo, Señor. No merecemos, Padre Santísimo, ni siquiera estar aquí frente a ti, pero es tu gracia, Santísima, que nos atrae. Dices, Padre Jesús, nadie viene a mí si no lo atrae mi Padre. Te damos gracias, Padre Eterno, por permitir que nos acerquemos a tu Hijo, y deseamos con todo fervor consolarlo, adorarlo, reconocerlo como nuestro Padre, reconocerlo que es aquel que nos amó hasta el extremo, el que quiso quedarse aquí en el Santísimo Sacramento. Él desea velar siempre por todos sus hijos, porque no quiere que ninguno se pierda. Te damos gracias, Padre Santísimo, lámpara para nuestros pasos, columna de fuego que nos guías. Eres nuestro Padre, nuestro Señor y nuestro Creador. Y nosotros, Señor, deseamos firmemente adorarte para siempre. Gracias, Padre Eterno, también por enviar la luz de tu Santo Espíritu en estos tiempos, Padre Santísimo, tan apremiantes, tan difíciles, de tanta zozobra, de tanta oscuridad, Señor. Manda la luz de tu Espíritu, Señor, Padre Eterno, el amor sustancial que se desprende de ti y de tu Hijo. Envía esa luz purificadora, el Espíritu Santo, que todo lo guía, todo lo ilumina. Dices, Padre Jesús, conviene que yo me vaya, porque si me voy les enviaré el Espíritu Santo, el Paráclito. Él los guiará y les enseñará todo. Ven, Espíritu Divino, ven, amor sustancial del Padre y del Hijo. Ven, Padre Dios, te necesitamos, tercera persona de la Trinidad. Te necesitamos, esperamos en ti. Ven, Espíritu Santo, tú que iluminas las tinieblas. Iluminas las tinieblas también de nuestra fe, Señor. Esclarece también nuestros pensamientos. Lava nuestras culpas. Lava nuestros corazones enllagados por tanta miseria, tanto pecado, Señor. Queremos también, Señor, en esta noche santa, alabar y bendecir a nuestra Madre Santísima, tu hija predilecta, tu Madre Santísima, tu casta esposa. Alabarla, bendecirla, nuestra Madre, consolarla también, ella que sufre tanto al ver que a veces las decisiones que tomamos no son de tu agrado, Padre Santísimo, y ella sufre porque sabe que todas las decisiones equivocadas, Señor, nos llevan hasta a perder nuestra alma para toda la eternidad. Madre Santísima, mi chula, ojitos estrellitas de cielo, con la llama de tu amor,
Guíanos hacia tu Hijo y enséñanos a amarlo, a adorarlo, a reconocerlo como nuestro Padre, nuestro Dios y Señor. Acompáñanos también, Virgen Reina, a consolarlo a Él, a adorar sus llagas, a adorar esa llaga de su costado, de donde brotó hasta su última gota de sangre, donde brotó el agua viva. Ayúdanos, Madre Santísima, con tu intercesión, porque por nosotros nada merecemos. Padre Jesucristo, que esperas aquí por nosotros, por todos y cada uno de tus hijos, quieres a todos sanarlos, liberarlos, guiarlos. Danos la luz, Señor. Danos el discernimiento. Y sabemos, Padre Santísimo, que solo lo obtendremos por medio de la oración. La oración que es como la respiración de nuestras almas. Ayúdanos, Padre Santísimo. Queremos reconocerte, queremos adorarte, queremos reconocerte como nuestro Creador, queremos amarte cual merece ser amado un Dios verdadero, un Dios que se manifiesta en todos y cada uno de sus hijos, en todos y en cada uno de los deseos de cada uno. Tú conoces, Padre Santísimo, el fondo de nuestros corazones y estás presto a ayudarnos. Pero tanto ruido, Señor, tanto modernismo, no te escuchamos. Danos esa gracia, Padre Dios,

de tomar nuestro tiempo para hacer nuestra oración, Señor. Entregarte nuestros días, nuestros amaneceres, Señor. Cada día que nos

contentarte, como lo hizo el ángel en el huerto de los olivos. Confortarte y reconfortarte, Señor. Pedirte, implorarte que tengas misericordia de todos tus hijos. Hemos caído, Señor, en el pecado y aturdidos, Padre Santísimo. No vemos, ni siquiera con los ojos de la fe, los errores que cometemos, Señor Dios. Ten piedad y misericordia de todos. Acércanos a ti, Padre Santísimo. Te pedimos en esta noche santa por todos los enfermos, Señor. Hay mucha enfermedad por todos lados, Padre Santísimo. Son o momentos de prueba, Padre Dios, o son los errores que cometemos. Pero como dice las lecturas, Padre Santísimo, que en la prueba nos fortaleces, pero habremos de estar unidos contigo en la oración, Señor, en la meditación, unidos contigo a través de los sacramentos, a través de escuchar tu santísima palabra, Señor, en la Santa Misa. Danos esa gracia, Padre Dios. Ayúdanos a ser discípulos activos, Señor, para que podamos recibir tus gracias. No es posible, Padre Dios, que todos tus hijos andemos buscándote en lugares equivocados, cuando aquí has querido quedarte en el Santísimo Sacramento. Aquí estás derramando gracias, Padre. Aquí está el único camino, la verdad y la vida, porque has venido a traer vida, Señor, y vida en abundancia. Danos esa gracia, Padre Dios, danos luces para acercarnos a ti, para venir a hablar contigo, Señor, a exponerte y externarte nuestras angustias, nuestras tristezas, nuestras agonías, Señor,

0: la sangre, el alma y la divinidad de tu amadísimo Hijo, nuestro Señor Jesucristo, como propiciación de nuestros pecados y los del mundo entero. Por su dolorosa pasión,
1: ten misericordia de nosotros y del mundo entero.
0: Por su dolorosa pasión,
1: ten misericordia de nosotros y del mundo entero.
0: Por su dolorosa pasión,
1: ten misericordia de nosotros y del mundo entero.
0: Por su dolorosa pasión,
1: ten misericordia de nosotros y del mundo entero.
0: Por su dolorosa pasión,
1: ten misericordia de nosotros y del mundo entero.
0: Por su dolorosa pasión,
1: ten misericordia de nosotros y del mundo entero.
0: Por su dolorosa pasión,
1: ten misericordia de nosotros y del mundo entero.
0: Por su dolorosa pasión,
1: ten misericordia de nosotros y del mundo entero.
0: Por su dolorosa pasión,
1: ten misericordia de nosotros y del mundo entero.
0: Por su dolorosa pasión,
1: ten misericordia de nosotros y del mundo entero. Padre eterno, te ofrezco el cuerpo y la sangre, el alma y la divinidad de tu amadísimo Hijo, nuestro Señor Jesucristo, como propiciación de nuestros pecados y los del mundo entero. Por su dolorosa pasión,
0: ten misericordia de nosotros y del mundo entero.
1: Por su dolorosa pasión,
0: ten misericordia de nosotros y del mundo entero.
1: Por su dolorosa pasión,
0: ten misericordia de nosotros y del mundo entero.
1: Por su dolorosa pasión,
0: ten misericordia de nosotros y del mundo entero.
1: Por su dolorosa pasión,
0: ten misericordia de nosotros y del mundo entero.
1: Por su dolorosa pasión,
0: ten misericordia de nosotros y del mundo entero.
1: Por su dolorosa pasión,
0: ten misericordia de nosotros y del mundo entero.
1: Por su dolorosa pasión,
0: ten misericordia de nosotros y del mundo entero.
1: Por su dolorosa pasión,
0: ten misericordia de nosotros y del mundo entero.
1: Por su dolorosa pasión,
0: ten misericordia de nosotros y del mundo entero. Padre eterno, te ofrezco el cuerpo, la sangre, el alma y la divinidad de tu amadísimo Hijo, nuestro Señor Jesucristo, como propiciación de nuestros pecados y los del mundo entero. Por su dolorosa pasión,
1: ten misericordia de nosotros y del mundo entero.
0: Por su dolorosa pasión,
1: ten misericordia de nosotros y del mundo entero.
0: Por su dolorosa pasión,
1: ten misericordia de nosotros y del mundo entero.
0: Por su dolorosa pasión,
1: ten misericordia de nosotros y del mundo entero.
0: Por su dolorosa pasión,
1: ten misericordia de nosotros y del mundo entero.
0: Por su dolorosa pasión,
1: ten misericordia de nosotros y del mundo entero.
0: Por su dolorosa pasión,
1: ten misericordia de nosotros y del mundo entero.
0: Por su dolorosa pasión,
1: ten misericordia de nosotros y del mundo entero.
0: Por su dolorosa pasión,
1: ten misericordia de nosotros y del mundo entero.
0: Por su dolorosa pasión,
1: ten misericordia de nosotros y del mundo entero. Padre eterno, te ofrezco el cuerpo y la sangre, el alma y la divinidad de tu amadísimo Hijo, nuestro Señor Jesucristo, como propiciación de nuestros pecados y los del mundo entero. Por su dolorosa pasión,
0: ten misericordia de nosotros y del mundo entero.
1: Por su dolorosa pasión,
0: ten misericordia de nosotros y del mundo entero.
1: Por su

0: su dolorosa pasión.
1: Ten misericordia de nosotros y del mundo entero.
0: Por su dolorosa pasión.
1: Ten misericordia de nosotros y del mundo entero.
0: Por su dolorosa pasión.
1: Ten misericordia de nosotros y del mundo entero.
0: Por su dolorosa pasión.
1: Ten misericordia de nosotros y del mundo entero.
0: Por su dolorosa pasión.
1: Ten misericordia de nosotros y del mundo entero.
0: Por su dolorosa pasión.
1: Ten misericordia de nosotros y del mundo entero.
0: Por su dolorosa pasión.
1: Ten misericordia de nosotros y del mundo entero.
0: Por su dolorosa pasión.
1: Ten misericordia de nosotros y del mundo entero.
0: Santo Dios, Santo fuerte, Santo inmortal.
1: Ten piedad de nosotros y del mundo entero.
0: Santo Dios, Santo fuerte, Santo inmortal.
1: Ten piedad de nosotros y del mundo entero.
0: Santo Dios, Santo fuerte, Santo inmortal.
1: Ten piedad de nosotros y del mundo entero. Oh Dios eterno, en quien la misericordia es infinita y el tesoro de compasión inagotable, vuelve a nosotros tu mirada bondadosa y aumenta tu misericordia en nosotros, para que en momentos difíciles no nos desesperemos ni nos desalentemos, sino que con gran confianza nos sometamos a tu santa voluntad, que es el amor y la misericordia mismos. Amén. Oh sangre y agua que brotaste del sagrado corazón de Jesús, como una fuente de misericordia para todos nosotros,
0: confiamos en ti.
1: Expiraste, Jesús, pero la fuente de vida brotó para las almas, y el mar de misericordia se abrió para el mundo entero. Oh fuente de vida, insondable misericordia divina, abarca al mundo entero y derrámate sobre nosotros. Amén.
0: Alabanzas de Santa Faustina Kowalska a Jesús de la Divina Misericordia. A cada aclamación responderemos, en ti confío.
1: Misericordia divina que brota del seno del Padre,
0: en ti confío.
1: Misericordia divina, supremo atributo de Dios,
0: en ti confío.
1: Misericordia divina, misterio incomprensible de amor,
0: en ti confío.
1: Misericordia divina, fuente que brota del misterio de la Santísima Trinidad,
0: en ti confío.
1: Misericordia divina, insondable para todo el entendimiento humano o espiritual,
0: en ti confío.
1: Misericordia divina, de donde brota toda vida y felicidad,
0: en ti confío.
1: Misericordia divina, más sublime que los cielos,
0: en ti confío.
1: Misericordia divina, fuente de milagros y gracias,
0: en ti confío.
1: Misericordia divina, que abarca todo el universo,
0: en ti confío.
1: Misericordia divina, que baja al mundo en la persona del Verbo encarnado,
0: en ti confío.
1: Misericordia divina, que emanó de la herida abierta del corazón de Jesús,
0: en ti confío.
1: Misericordia divina, encerrada en el corazón de Jesús para nosotros y especialmente los pecadores,
0: en ti confío.
1: Misericordia divina, impenetrable en la institución de la Eucaristía,
0: en ti confío.
1: Misericordia divina, presente en la institución de la Santa Iglesia,
0: en ti confío.
1: Misericordia divina, presente en el sacramento del bautismo,
0: en ti confío.
1: Misericordia divina, presente en nuestra justificación por Jesucristo,
0: en ti confío.
1: Misericordia divina, que nos acompaña durante toda la vida,
0: en ti confío.
1: Misericordia divina, que nos abraza en el momento de la muerte,
0: en ti confío.
1: Misericordia divina, que nos otorga la vida eterna,
0: en ti confío.
1: misericordia divina que nos protege del fuego infernal.
0: En ti confío.
1: Misericordia divina, presente en la conversión de los pecadores empedernidos.
0: En ti confío.
1: Misericordia divina, asombro para los ángeles, incomprensible para los santos.
0: En ti confío.
1: Misericordia divina, insondable en todos los misterios de Dios.
0: En ti confío.
1: Misericordia divina, que nos rescata de toda miseria.
0: En ti confío.
1: Misericordia divina, fuente de nuestra felicidad y deleite.
0: En ti confío.
1: Misericordia divina, que de la nada nos llamó a la existencia.
0: En ti confío.
1: Misericordia divina, que abarca todas las obras de sus manos.
0: En ti confío.
1: Misericordia divina, corona de todas las obras de Dios.
0: En ti confío.
1: Misericordia divina, en la que estamos todos sumergidos.
0: En ti confío.
1: Misericordia divina, dulce consuelo para los corazones angustiados.
0: En ti confío.
1: Misericordia divina, única esperanza de las almas.
0: En ti confío.
1: Misericordia divina, consuelo de los corazones afligidos y paz ante el temor.
0: En ti confío.
1: Misericordia divina, gozo y éxtasis de las almas santas.
0: En ti confío.
1: Misericordia divina, que infunde esperanza ante toda desesperanza.
0: En ti confío. Oh Jesús, escondido en el Santísimo Sacramento, mi único amor y misericordia, te encomiendo todas las necesidades de mi alma y de mi cuerpo, las necesidades de tus hijos. Solo tú puedes ayudarnos, Señor, porque eres la misericordia misma, y en ti está toda nuestra esperanza. Señor mío y Dios mío, te damos gracias por tu infinita misericordia. Quisiera que cada gota de sangre circule para ti, que no deje de glorificar tu infinita misericordia con mis pensamientos, palabras y acciones. Señor Jesús, haz mi corazón semejante al tuyo. Ayúdame a confiar y abandonarme a la voluntad del Padre. Queremos unirnos a la intercesión de todos los santos y pedirte por las necesidades y la protección para toda la humanidad. Tú sabes, Señor, con qué intención recurrimos a ti. Tú sabes, Señor, lo que queremos, pero tú nos darás lo que necesitamos. En ti, Señor, esperamos. Por intercesión de María Santísima, te pedimos por las necesidades de todos nuestros bienhechores, vivos, enfermos y difuntos, por tus hijos presentes aquí en capilla, por aquellos que están unidos a través de esta bendita señal, por todos los que se encomiendan a nuestra oración y oran por nosotros. En tus manos ponemos las intenciones de Ambrosio González, él es de Acapulco. Te pide por Edith Ángeles Caballero, por María Bonfil Acevedo, Edith Cortés Ángel, por Rodolfo Valle y familia, por el eterno descanso de María de los Ángeles Bonfil.

0: Contreras, el padre Seferino, el padre Sergio, por Manuela Guadalupe Rosas y Jesús García. Socorro Rodríguez, de Nochislán, te pide por la familia de María Visión, por Yesenia Muñoz, por Omar Muñoz y Santos Daniel Muñoz, por todas las almas del purgatorio. María de la Paz Arias, de Morelia, te pide por todos los doctores, por la salud de Luis Ramiro Mora Arias. Claudia Flores, de Monterrey, te pide por Alondra Peña Flores y Esperanza Calderón, por Carlos Alberto Domínguez Sánchez. Él es de Paraíso, Tabasco. Te pide por Honoria Osorio de los Santos, Martina del Carmen Domínguez Magaña, por la familia de María Visión.
1: María Luisa Arce, de México, te pide por su salud, por las necesidades de la familia López Arce, por los agonizantes y la paz en el mundo entero. Carlos Reyes Plasencia, de Guadalajara, te pide por las necesidades de la familia Reyes Plasencia, por la familia Reyes Mesa y el eterno descanso de Samuel Reyes Mesa y Teresa Plasencia. Natalie López Rodríguez, de Guadalajara, te pide por las necesidades de la familia López Rodríguez, por María Luisa Rodríguez Arriola y por el eterno descanso de José de Jesús Espinosa Villegas, María del Socorro Arriola Bailón y Blas López Montes. Reina Segura Becerra, de Guanajuato, te pide por las necesidades de la familia Redondo Segura, por los agonizantes y por el personal de María Visión. Sergio de la Rosa, de Guadalajara, te pide por las necesidades de Frida Hernández, por Daniela Mendoza, por Fátima de la Rosa, la salud de Josefina Vargas y por el eterno descanso de Cristina Pulido y todas las ánimas del purgatorio. Antonia Gutiérrez, de Zapopan, te pide por su salud, por la salud de Lourdes Asencio Gutiérrez, por las necesidades de la familia Asencio Gutiérrez, por la salud de Citlali Asencio Gutiérrez, por todos los enfermos en el mundo y las ánimas del purgatorio.
0: Leticia Guzmán, de Zapopan, te pide por todos los adoradores nocturnos, por Rafael Preciado, por el padre Guillermo Vázquez, el presbítero Mario Alberto Arámbula Quesada, el presbítero Joel Alberto Sánchez, por el presbítero Héctor Huitrón, su pronta recuperación. Pedimos por Concepción Hernández, sus necesidades. Héctor Álvaro Herrera, de Chihuahua, te pide por Alondra María Duarte Gómez. María Socorro Gutiérrez Flores, de Querétaro, te pide por Raquel Alvarado de López y familia. María Teresa Valencia, de Los Reyes, Michoacán, te da gracias, Padre, por todo lo recibido, por el cumpleaños de su hijo Jorge Arturo Meléndez Valencia. Te pide por Arturo Valencia y familia, por las madres buscadoras, por los desaparecidos, por los presos. El eterno descanso de Angelina Guillén Franco, Alfonso Pulido Salgado, Ismael Valencia Guillén, Ismael Valencia Montufar, por María Teresa Guillén Franco, por todas las personas en situación de calle. Juana León Alcántara, de México, te pide por la familia León Puerto, por la conversión y la salvación de todas las almas, por María Antonieta García León, Fabiola García León, por María José Puerto Ancona. Margarita Arenas, de Cuautitlán, Estado de México, te pide por Guadalupe, por Ángel Felipe, por Margarita Alcalá, Eleuterio Morán y toda su familia.
1: Blanca Martínez, de Monterrey, te pide por las necesidades de Carla Lisbeth Martínez Garza, por la salud de los enfermos y la paz en el mundo entero. Elsa Maldonado, de Querétaro, te pide por las necesidades de Rodrigo Ordóñez Maldonado, por Alberto Maldonado y el eterno descanso de Jorge Ordóñez García. Mariana Arrazola, de Guadalajara, te pide por las necesidades de Esperanza Núñez Viveros, por la salud de

0: Luis Salvador Arrasola, por la familia María Robles Arrasola, por la salud de América Llenárida y la familia Arrasola Ulloa. María Raquel Albor Cruz, de Guanajuato, te pide por las necesidades de Juan Diego Maravilla y por la familia Maravilla Albor. Silvia Varas, de Zapopan, te pide por la salud de Armando Rondán, Ramona Martínez y por todos los enfermos en el mundo entero. María Concepción Paniagua, de Guadalajara, te pide por las necesidades de la familia Paniagua Martínez y por la salud de María Concepción Paniagua y todos los enfermos.
1: Angelina Vázquez García, de la Ciudad de México, te pide por María del Rosario Hernández Vázquez, familia Hernández Vázquez, Hernández Hernández, el alma de Humberto Hernández Vázquez, por Juan Hernández Vázquez. Sara de Chiapas te pide por la familia Ruiz Coutinho, por Raúl González Ruiz, Giovanni Jerez, el niño Ángel Uriel Jerez González, Ana Isabel González Cruz, y te da gracias por todo lo recibido. Te pide por los enfermos y moribundos, por los sacerdotes vivos y difuntos, por los laicos, los religiosos, por las necesidades de la Iglesia, por el aumento de la fe católica. Marisol, de Baja California Sur, te pide por la familia Rosas Guido, por la paz en el mundo y la conversión de las almas. Te pedimos por todos nuestros gobernantes y autoridades, por la paz en el mundo, por México, por el eterno descanso de las almas más olvidadas en el purgatorio. Carlos te pide por Jorge Vargas Orozco. Toñita García, de Mexicali, te pide por la familia Martín Palma, Ruiz García. Alicia Ramos Salazar, de Zamora, Michoacán, te pide por Alicia Pulido Ramos, por Enrique González, su eterno descanso. Miriam de Zamora te pide por Noemí Mendoza Méndez, por Sergio Rodríguez Mendoza, por Arturo Prado Mendoza. Alejandro de Jesús, de Michoacán, te pide por la familia Alcalá Gómez Pérez Alcalá, por Guadalupe Gómez. Gloria Medina, de México, te pide por Jorge Ernesto García Sánchez, Carolina García, Elvira Rubio, por Hilda Valle, Guadalupe Gutiérrez Ramos, por el eterno descanso de todas las almas del purgatorio.
0: Esther Contreras Martínez, de la Ciudad de México, te pide por su salud, por la familia Contreras Martínez, familia Contreras Villanueva, y por las necesidades de todo el mundo. María Elena Porras Rico, de la Ciudad de México, te pide por sus necesidades y salud y las de toda su familia. Virginia Parra, de Zapopan, te pide por su salud y necesidades. Por Estela Virginia Tavez Mejía, Lorena del Carmen Parra Chávez y la salud y necesidades de toda su familia. Antonia Hernández Linares, de Toluca, te pide por las necesidades de José Luis Monroy Ramírez, por Ricardo González Valle, Ernestina Valle Morales, Luis Albarrán Hernández, por la salud de José Valerio y el eterno descanso de Artemio Albarrán Ávila, Antonio Ledesma y Guadalupe Linares Bolaños. Manuel Bobadilla Solís, de Jalisco, te pide por la familia Bobadilla Solís, por la salud y necesidades de Guillermina Solís y por todos los enfermos en el mundo entero. Norma Elsa Rojas Rangel, de Monterrey, te pide por su salud, la salud de Ricardo Guevara, María Danae y por todas las familias en el mundo entero.
1: Juanita Muñoz, de Lagos de Moreno, te pide por Teresa Jaimes García, familia Quesada Márquez, Quesada López, por Francisco Márquez Calderón, por el alma de Yolanda Vázquez. María Rodríguez, de California, te pide por la familia Rodríguez, por Genaro Rodríguez, por Graciela Vega, por las almas del purgatorio. Guadalupe Fregoso, de México, te pide por todas sus

0: necesidades e intenciones. Mayra Esqueda de Guadalajara te pide por todas las familias salud, protección y bendiciones, por las almas del purgatorio. Graciela Romero de Puebla te pide por Regina Almaraz, por Alexis Burgos, Olga Ramírez, Juan Ramírez, Carmen Pérez, por Oscar y Jenny, por Carmen, por Karina González, por Ángel, por Socorro, por el personal de María Visión, María Guadalupe Valencia de Pachuca te pide por Juan Alfredo y José Arturo Tello, por María de los Ángeles Escalona, por Lisa Regina, por Lucía, por Cristina, por Carmen Lucía, por Felipa, por la familia Valencia. María del Socorro Guzmán de Zapopan te pide por Marco Antonio y Diana Becerra, Juan Carlos Rubalcaba, por Marco Antonio Rubalcaba Guzmán. Rosa Solorio de Vistahermosa, Michoacán, te pide por la familia Solorio Gudiño, Ramírez Solorio, Dueñas Solorio, Rubalcaba Dueñas, por María Castellanos y su familia. Lena Retana Granados de Irapuato, Guanajuato, te pide por el personal de María Visión, familia Cervantes Retana. Carla Margarita Montenegro de Monterrey te pide por Margarita Ábalos Quiñones, por Juan y Montenegro Ábalos, Gerardo de Jesús Rivera, Aristóteles Montenegro Ábalos, José Paulino Martínez, por refugio, por el niño Javier, por el eterno descanso de todas las almas del purgatorio. Por todas estas intenciones y las que llevamos en nuestro corazón, por intercesión de María Santísima y todos los santos de Dios, te lo pedimos, Señor. Te damos gracias, Jesús, por estar vivo, por habernos escuchado, por estar siempre a nuestro lado. Gracias por tu misericordia infinita. Gracias por tu inmenso amor. En todo momento de nuestra vida, recordaremos decirte siempre: Jesús, en ti confío.
1: Jesús, en ti confío.
0: Jesús, en ti confío.
1: Jesús, en ti confío.
0: Jesús, en ti confío.
1: Jesús, en ti confío.
0: Y en tu misericordia esperamos. En el nombre del Padre, y del Hijo, y del Espíritu Santo. Amén.

Proclama mi alma la grandeza del Señor. Se alegra mi espíritu en Dios mi Salvador, porque ha mirado la humillación de su esclava. Desde ahora me felicitarán todas las generaciones, porque el Poderoso ha hecho obras grandes por mí. Su nombre es santo, y su misericordia llega a sus fieles de generación en generación. Él hace proezas con su brazo, dispersa a los soberbios de corazón, derriba del trono a los poderosos y enaltece a los humildes. A los hambrientos los colma de bienes y a los ricos los despide vacíos. Auxilia a Israel, su siervo, acordándose de su misericordia, como lo había prometido a nuestros padres, en favor de Abraham y su descendencia por siempre. Amén.

Que toda criatura bendiga y glorifique a María, la obra maestra de las manos de Dios, porque ella es la obra maestra de las manos de Dios, tanto en el orden de la gracia como en el de la gloria.

0: Buenos días, mi amado y Dios Padre. Te doy las gracias por el don precioso que me has concedido esta mañana, la de mi vida, el poder vivir un día más con plenitud y con júbilo. Por favor, concédeme la gracia de ser bondadosa y paciente para poder de ese modo distinguir tu sagrada presencia en toda persona con quien me encuentre. Cierra mis oídos, Dios Padre, a todo chisme y sella mis labios para no juzgar ni criticar. Que solo las palabras que bendigan permanezcan en mí. Quiero ser también intencionada y justa, que todos los que se acerquen a mí sientan tu presencia. Señor, revísteme de tu bondad para que en este día yo te refleje. Amén. Nos ponemos en tu presencia, Dios bondadoso y Padre nuestro. Te agradecemos que nos hayas dejado empezar el presente día, pues despertamos una vez más al conocimiento de nuestra propia existencia, que tu amor nos concede y sostiene. El saber que existimos es el don más grande de tu bondad. ¿De qué nos serviría existir ante tu presencia si no estuviéramos conscientes de ello? Además, nuestra vida está profundamente unida a la tuya por el gran amor del cual nos has hecho participar. De tu amor no podemos dudar, es el nuestro hacia ti, el que falla con mucha frecuencia. Nos disponemos ante la grandeza de tu majestad y te pedimos que des fuerza a la debilidad de nuestra mente y enciendas el fuego de tu amor en nuestros corazones. Espíritu Santo, fuente de luz,
1: ilumínanos.
0: Espíritu Santo, fuente de luz,
1: ilumínanos.
0: Espíritu Santo, fuente de luz,
1: ilumínanos.
0: Ilumínanos, Señor, nuestra vida, nuestro pensamiento. Ayúdanos, Señor, ilumina lo que hemos de hablar. De igual manera, lo que hemos de callar. Ilumina, Señor, nuestro caminar, nuestras familias, nuestros pensamientos. Queremos, Señor, invitarte a nuestros hogares, con nuestras familias, con nuestros conocidos, amigos y enemigos. Invitarte para estar con ellos, con nuestros hijos, Señor. Tú sabes que te necesitamos en nuestras alegrías, en nuestras enfermedades, en nuestras debilidades, en los trabajos, Señor. Queremos invitarte a estar con todos y cada uno de nosotros. Pedir por la salud de los enfermos, especialmente aquellas personas que se sienten abandonadas por sus familias, que sienten que han perdido la fe. Aumentales la fe, Señor. Muy especialmente aquellos que sufren de cáncer, que para ti no hay imposible, Señor. Y queremos dejártelos en tus manos, porque tú eres Dios y tú lo puedes todo, Señor, toda nuestra confianza en ti. queremos ofrecerte este ratito de estar aquí contigo, sintiendo tu compañía, Señor, para pedir por todos los pecados que se cometen en el mundo, conscientes o inconscientes, esos pecados graves que se cometen, Señor, por los sufragios, Señor Jesús sacramentado, Rey del universo, por los siglos y los siglos. Te adoro desde el abismo de mi nada como verdadero Dios, omnipotente y eterno, y me pesa de todo corazón el haberte ofendido, porque eres infinitamente bueno. Dame tu santa gracia para no ofenderte más. Amén. Padre nuestro que estás en el cielo, santificado sea tu nombre. Venga a nosotros tu reino, hágase tu voluntad, en la tierra como en el cielo.
1: Danos hoy nuestro pan de cada día, perdona nuestras ofensas, como también nosotros perdonamos a los que nos ofenden. No nos dejes caer en tentación, líbranos y guárdanos de todo mal. Amén.
0: Dios te salve María, llena eres de gracia, el Señor es contigo. Bendita entre las mujeres y bendito es el fruto de tu vientre, Jesús.
1: Santa María, Madre de Dios y Madre nuestra, ruega, Señora, por nosotros los pecadores, ahora y en la hora de nuestra muerte. Amén.
0: Gloria al Padre, al Hijo y al Espíritu Santo.
1: Como era en un principio, hoy y siempre, por los siglos de los siglos. Amén.
0: En los cielos, en la tierra, sea para siempre, bendito y alabado.
1: El corazón amoroso de Jesús sacramentado.
0: Padre nuestro, que estás en el cielo, santificado sea tu nombre. Venga a nosotros tu reino, hágase tu voluntad en la tierra como en el cielo.
1: Danos hoy nuestro pan de cada día, perdona nuestras ofensas, como también nosotros perdonamos a los que nos ofenden. No nos dejes caer en tentación, líbranos y guárdanos de todo mal. Amén.
0: Dios te salve María, llena eres de gracia, el Señor es contigo, bendita tú eres entre todas las mujeres y bendito es el fruto de tu vientre, Jesús.
1: Santa María, Madre de Dios y Madre nuestra, ruega, Señora, por nosotros pecadores, ahora y en la hora de nuestra muerte. Amén.
0: Gloria al Padre, al Hijo y al Espíritu Santo,
1: como era en un principio, hoy y siempre, por los siglos de los siglos. Amén.
0: En los cielos, en la tierra, sea para siempre bendito y alabado.
1: El corazón amoroso de Jesús sacramentado.
0: Padre nuestro, que estás en el cielo, santificado sea tu nombre. Venga a nosotros tu reino, hágase tu voluntad en la tierra como en el cielo.
1: Danos hoy nuestro pan de cada día, perdona nuestras ofensas, como también nosotros perdonamos a los que nos ofenden. No nos dejes caer en tentación, líbranos y guárdanos de todo mal. Amén.
0: Dios te salve María, llena eres de gracia, el Señor es contigo. Bendita eres entre todas las mujeres y bendito es el fruto de tu vientre, Jesús.
1: Santa María, Madre de Dios y Madre nuestra, ruega, Señora, por nosotros los pecadores, ahora y en la hora de nuestra muerte. Amén.
0: Gloria al Padre, al Hijo y al Espíritu Santo,
1: como era en un principio, hoy y siempre, por los siglos de los siglos. Amén.
0: En los cielos y en la tierra sea para siempre bendito y alabado.
1: El corazón amoroso de Jesús sacramentado.
0: En los cielos y en la tierra sea para siempre bendito y alabado.
1: El corazón amoroso de Jesús sacramentado.
0: En los cielos y en la tierra sea para siempre bendito y alabado.
1: El corazón amoroso de Jesús sacramentado.
0: Divinísimo Jesús sacramentado, por tu sagrada vida, pasión y muerte, renovadas continuamente al celebrar el santo sacrificio de la misa, por la intercesión de la Virgen sin mancha que ruega por nosotros con su omnipotencia suplicante, y por la poderosísima intercesión del castísimo patriarca Señor San José, humildemente te rogamos que remedies las necesidades de nuestra Santa Madre Iglesia, según las intenciones del romano pontífice, para que triunfante de sus enemigos, por no prevalecer en contra de ella las potestades infernales, constituya un solo rebaño con un solo pastor, Jesucristo nuestro Señor.
1: Amén.
0: Amén.

0: En el nombre del Padre, del Hijo y del Espíritu Santo.
1: Amén.
0: Incorporados a Jesucristo, glorifiquemos al Padre en la alegría del Espíritu Santo.
1: Gloria al Padre y al Hijo y al Espíritu Santo, como era en el principio, ahora y siempre, por los siglos de los siglos. Amén.
0: Señor Jesucristo, este grupo de tus seguidores fiados a tu ayuda, queremos ser fermento vivo entre la cristiandad de nuestra parroquia de San Pedro Apóstol, y hoy nos postramos reverentes a ti.
1: Queremos conocer a Jesucristo, queremos amar a Jesucristo, queremos sufrir por Jesucristo.
0: Queremos vivir en Jesucristo, queremos ser tuyos, Señor, los tuyos de veras, los que no duden, los que no titubeen, los que no se desalienten, los que no conozcan las medias tintas, los que lo den todo antes de traicionarte. Por eso, en este encuentro, en amigable intimidad, te rogamos que nos enseñes, que nos formes, que nos venzas y nos enciendas en santa valentía y en afanes por extender tu reino.
1: Señor, eres nuestro Dios y Maestro. Solo tú tienes palabras de vida eterna. Que conozcamos el don de Dios. Eres nuestro hermano y amigo. Haznos amigos tuyos, fidelísimos. Eres nuestro único Señor. Señor, haznos apóstoles de tu reino, miembros vivos de tu santa iglesia. Que sintamos la alegría de ser apóstoles. Danos el brío ilusionado de ser testigos tuyos ante los hombres.
0: Queremos que Cristo reine sobre nosotros.
1: Amén.
0: Alabado sea Jesucristo.
1: Amén.
0: Venga a nosotros tu reino.
1: Padre nuestro, venga a nosotros tu reino.
0: Vamos a hacer la oración de tómame. Tómame, Señor Jesús, con todo lo que soy, con todo lo que tengo y lo que hago, lo que pienso y lo que vivo.
1: Tómame en mi espíritu para que solo se adhiera a ti en lo más íntimo de mi corazón, para que solo te ame a ti.
0: Tómame, Dios mío, en mis deseos secretos, para que sea mi sueño y mi fin único, mi total adhesión y mi perfecta felicidad.
1: Tómame con tu bondad atrayéndome a ti.
0: Tómame con tu dulzura acogiéndome a ti.
1: Tómame con tu amor uniéndome a ti.
0: Tómame, mi Salvador, en tu dolor, tu alegría, tu vida, tu muerte, en la noche de la cruz, en el día inmortal de tu resurrección.
1: Tómame con tu poder elevándome hasta ti. Tómame con tu ardor inflamándome de ti. Tómame con tu grandeza perdiéndome en ti.
0: Tómame para la tarea de tu gran misión, para una entrega total a la salvación del prójimo y para cualquier sacrificio al servicio de tus hermanos.
1: Tómame, oh Cristo, mi Dios, sin límite y sin fin. Toma lo que puedo ofrecerte. No me devuelvas jamás lo que tomaste. De manera que un día pueda poseerte a ti en el abrazo del cielo, tenerte y conservarte para siempre. Amén.
0: Vamos a hacer la oración de acción de gracias, Te Deum. Señor Dios eterno, alegres te cantamos. A ti nuestra alabanza, a ti Padre del cielo te aclama la creación.
1: Postrados ante ti los ángeles te adoran y cantan sin cesar. Santo, santo, santo es el Señor Dios del universo. Llenos están el cielo y la tierra de tu gloria.
0: A ti Señor te alaba el coro celestial de los apóstoles, la multitud de los profetas te enaltece. Y el ejército glorioso de los mártires te aclama.
1: A ti la Iglesia Santa por todos los confines extendida, con júbilo te adora y canta tu grandeza. Padre infinitamente santo, Hijo eterno, unigénito de Dios, Santo Espíritu de amor y de consuelo.
0: Oh Cristo, Tú eres el Rey de la Gloria, tú el Hijo y la Palabra del Padre. Tú eres el Rey de toda la creación.
1: Tú, para salvar al hombre, tomaste la condición de esclavo en el seno de una virgen.
0: Tú destruiste la muerte y abriste a los creyentes las puertas de la gloria.
1: Tú vives ahora inmortal y glorioso en el reino del Padre.
0: Tú vendrás algún día como juez universal.
1: Muéstrate, pues, amigo y defensor de los hombres que salvaste.
0: Y recíbelos por siempre allá en tu reino, con tus santos elegidos.
1: Salva a tu pueblo, Señor, y bendice a tu heredad.
0: Sé su pastor y guíalos por siempre.
1: Día tras día te bendecimos y alabaremos tu nombre por siempre y jamás.
0: Dígnate, Señor, de guardarnos del pecado en este día y para siempre.
1: Ten piedad de nosotros, Señor, ten piedad de nosotros.
0: Que tu misericordia, Señor, venga sobre nosotros como lo esperamos de ti.
1: A ti, Señor, me acojo, no quede yo nunca defraudado. Amén.
0: Vamos a hacer preces para pedir por nuestros sacerdotes, a nuestro Santísimo Padre, el Papa León XIV.
1: Llénalo de tus dones, Señor.
0: A los cardenales representantes pontificios.
1: Dales tu luz, Señor.
0: A los arzobispos y obispos.
1: Dales tus gracias, Señor.
0: A los sacerdotes párrocos.
1: Dales el celo de tu gloria, Señor.
0: A los sacerdotes vicarios.
1: Guíalos, Señor.
0: A los sacerdotes directores de seminarios.
1: Ilumínalos, Señor.
0: A los sacerdotes directores espirituales de la Adoración Nocturna Mexicana.
1: Inflámalos en amor a la Eucaristía, Señor.
0: A los sacerdotes religiosos.
1: Perfeccionalos, Señor.
0: A los sacerdotes diocesanos.
1: Santifícalos, Señor.
0: A los sacerdotes, confesores y directores de las almas.
1: Hazlos dóciles instrumentos del Espíritu Santo, Señor.
0: A los sacerdotes predicadores.
1: Instrúyelos, Señor.
0: A los sacerdotes misioneros.
1: Sosténlos, Señor.
0: A los sacerdotes asistentes de la acción católica.
1: Dirígelos en todas sus empresas, Señor.
0: A los sacerdotes profesores y directores de la juventud.
1: Inflámalos de tu amor, Señor.
0: A los sacerdotes directores de los obreros.
1: Dales amor a los pobres, Señor.
0: A los sacerdotes encargados de los hospitales.
1: Dales caridad y abnegación, Señor.
0: A los sacerdotes que se encuentran enfermos.
1: Dales paciencia, Señor.
0: A los sacerdotes ancianos.
1: Sosténlos, Señor.
0: A los sacerdotes aislados.
1: Acompáñalos, Señor.
0: A los sacerdotes turbados.
1: Dales la paz, Señor.
0: A los sacerdotes jóvenes.
1: Cuídalo, Señor.
0: A los sacerdotes perseguidos y calumniados.
1: Defiéndelo, Señor.
0: A los sacerdotes que se encuentran en peligro.
1: Líbralo, Señor.
0: A los sacerdotes tentados.
1: Dales fortaleza, Señor.
0: A los sacerdotes difuntos.
1: Dales la gloria, Señor.
0: A los seminaristas y aspirantes al sacerdocio.
1: Dales la perseverancia en su vocación, Señor.
0: A todos los sacerdotes.
1: Transfórmalos en ti, Señor.
0: Y que el Espíritu Santo los posea.
1: Y por ellos renueve la faz de la tierra.
0: Oración. Divino corazón de Jesús, corazón lleno de celo por la gloria del Eterno Padre, te rogamos por todos los sacerdotes, Señor, llénalos de fe, de celo y de amor.
1: Amén.
0: Ahora vamos a hacer la oración. Padre, enséñame a descubrir tu amor. Padre, de todos los beneficios que Jesús nos adquirió con sus sufrimientos, el mayor de todos es que tú seas mi Padre.
1: Dios mío, fuente de toda vida y fuente de mi vida, creo que eres mi Padre y que soy tu Hijo.
0: Creo que tú me amas con amor sin límites y que por amarme me has traído.
1: Creo, Padre, pero fortalece mi fe, mi esperanza y mi amor.
0: Padre, cuando la tormenta entenebrece mi alma y acongoja mi corazón, tanto más siento la urgencia de decirte, creo, Padre, en tu amor para conmigo.
1: Creo que de noche y de día velas por mí y que ni siquiera un cabello de mi cabeza se perderá si tú no lo permites.
0: Creo que eres infinitamente sabio y que conoces mejor que yo cuanto conviene.
1: Creo que eres infinitamente poderoso y que del mal puedes sacar bienes.
0: Creo que eres infinitamente bueno y que haces que todo se dé en bien de los que te aman.
1: Creo, Padre, pero aumenta mi fe, mi esperanza y mi amor.
0: Enséñame a descubrir tu amor de Padre a través de todas las personas y cosas que encuentro en mi vida.
1: Enséñame a dejarme conducir por tu incomparable providencia como un hijo que en la noche sujeta la mano de su padre.
0: Creo, Padre, pero aumenta mi fe, mi esperanza y mi amor. Oración para servir. Oh Cristo, para poder servirte mejor, dame un noble corazón.
1: Un corazón fuerte para aspirar por los altos ideales, no por opciones mediocres.
0: Un corazón generoso en el trabajo, viendo en él no una imposición, sino una misión que tú me confías.
1: Un corazón grande en el sufrimiento, siendo valiente soldado ante mi propia cruz y sensible cirineo para la cruz de los demás.
0: Un corazón grande para con el mundo, siendo comprensivo con sus fragilidades, pero fuerte ante sus máximas seducciones.
1: Un corazón grande con los hombres, leal y atento para con todos, pero especialmente servicial y dedicado a los pequeños y humildes.
0: Un corazón nunca centrado sobre mí, siempre apoyado en ti, feliz de servirte y servir a mis hermanos, oh mi Señor, todos los días de mi vida. Amén. Ahora, hermanos, vamos a hacer plegarias a Jesucristo. Después de cada una le vamos a decir, perdón, Señor, perdón.
1: Señor, míranos con ojos de misericordia y perdón. Sentimos el horror de nuestras infidelidades y las infidelidades de nuestros hermanos, los cristianos de nuestra comunidad parroquial de San Pedro Apóstol, que ante ti representamos. No mires la ruina de nuestras vidas, sino el amor con que nos amaste en la cruz. Por nuestras incomprensibles flaquezas, por el desprecio con que a veces oímos tu voz,
0: perdón, Señor, perdón.
1: Por la tardanza en aceptar tus exigencias, por la tibieza con que andamos tu camino, por los peros que ponemos a tu amor, por nuestras cobardías ante una sonrisa cualquiera,
0: perdón, Señor, perdón.
1: Por la rutina en nuestras comuniones, por el desaliento ante los sacrificios, por la pereza en practicar el bien, por la debilidad en arrancar nuestros defectos.
0: Perdón, Señor, perdón.
1: Por nuestra falta de fe, de ardor en el apostolado, por nuestra apatía en la conquista de las almas, por no haber defendido los derechos de tu reino.
0: Perdón, Señor, perdón.
1: Por los cristianos que te desconocen, que no cumplen el precepto dominical, que blasfeman tu santo nombre.
0: Perdón, Señor, perdón.
1: Por los que creen hallar la alegría en el pecado y son víctimas de las pasiones de la carne y frecuentan espectáculos inmorales.
0: Perdón, Señor, perdón.
1: Por los que corrompen a sus hermanos con promesas de falsa felicidad.
0: Perdón, Señor, perdón.
1: Por los que nos odian, nos hieren con sus críticas y murmuraciones que encienden enemistades.
0: Perdón, Señor, perdón.
1: Por los jóvenes que entran a formar un hogar sin hacerte Señor de su hogar, por las familias que viven al margen de tu ley, por los padres que descuidan la cristiana educación de sus hijos.
0: Perdón, Señor, perdón.
1: Por los que se tienen por cristianos y no viven en gracia y rehúsan ser apóstoles.
0: Perdón, Señor, perdón.
1: Por nuestros pecados y por los pecados del mundo entero.
0: Perdón, Señor, perdón. Perdón, Señor, perdón. Perdón, Señor, perdón. Ahora, hermanos, vamos a reflexionar en los documentos de la Iglesia, haciendo preces a Jesucristo. Después de cada una le vamos a decir: te rogamos, óyenos. Bendice, Señor, a nuestra Santa Madre Iglesia Católica, que Dios se digne pacificarla, vivificándola cada día y extendiéndola hasta los últimos rincones de la tierra, para que ella, a través de todos nosotros sus miembros, glorifique a Dios Padre Omnipotente. Bendice a nuestro Santísimo Papa León XIV, a los obispos y sucesores de los apóstoles, a nuestro querido arzobispo José Francisco Robles, a los sacerdotes de nuestra parroquia, nuestro señor cura Fernando Rivera. Te pedimos también por el padre Javier, por el padre David, padre José Antonio, Gerardo, padre Manuel, y por todos los sacerdotes que rigen el pueblo santo de Dios.
1: Te rogamos, óyenos.
0: Bendice a nuestros sacerdotes, a los jóvenes de nuestro seminario, para que sean luz y sal de la tierra.
1: Te rogamos, óyenos.
0: Bendice a nuestro pueblo y a sus gobernantes, para que haya justicia dentro del orden y para que haya paz

0: en la tierra.
1: Te rogamos, óyenos.
0: Bendice a nuestros religiosos y religiosas, a los noviciados y casas de formación para que sean fermento de vida evangélica en nuestra patria.
1: Te rogamos, óyenos.
0: Bendice nuestra sed de ser santos, nuestras ansias apostólicas, nuestras familias, nuestros trabajos, todas nuestras cosas.
1: Te rogamos, óyenos.
0: Bendice las organizaciones de la iglesia y bendice todos los grupos de las parroquias.
1: Te rogamos, óyenos.
0: Despierta la inquietud de los que por descuidarlas perdieron la ilusión apostólica de tu gracia.
1: Te rogamos, óyenos.
0: Bendice nuestra hora apostólica, dale vida, vigor y eficacia.
1: Te rogamos, óyenos.
0: Infúndenos una piedad auténtica, adhesión a la jerarquía, alegría y simpatía en el trato de los hermanos, ardor y brío apostólico, para nunca cruzarnos de brazos, trabajar siempre más y mejor.
1: Te rogamos, óyenos.
0: Haz que con tu gracia sintamos la responsabilidad de la gran misión apostólica que tú nos has confiado.
1: Te rogamos, óyenos.
0: Que no necesitemos milagros para creer y obrar, pero que tengamos tanta fe que merezcamos que no los hagas.
1: Te rogamos, óyenos.
0: Por los que llevan el peso de nuestros ambientes, por el más valiente y sacrificado.
1: Te rogamos, óyenos.
0: Por el más cobarde de nosotros, por el que más necesita de tu gracia, por el que cree necesitarla menos, por el que de nosotros menos trabaja y se sacrifica menos, por los que se conforman con lo que han hecho.
1: Te rogamos, óyenos.
0: Por los que se empeñan en servir a dos señores, por los que se enfrían en tu santo servicio, por el que más nos fastidia y santifica.
1: Te rogamos, óyenos.
0: Por el primero que va a burlarse de nosotros cuando le expongamos nuestro ideal apostólico.
1: Te rogamos, óyenos.
0: Para que sepamos superar con tu gracia los fracasos, para que sepamos sacar de ellos fruto apostólico y para que no nos envanezcamos con los éxitos.
1: Te rogamos, óyenos.
0: Por las almas que has vinculado a nuestra generosidad, por las almas que con tu ayuda conquistaremos, por las que te conocieran si fuéramos más generosos.
1: Te rogamos, óyenos.
0: Por los que menos interesan por tu reino, por los cristianos que no te conocen, por los que no nos comprenden y no nos compadecen.
1: Te rogamos, óyenos.
0: Bendice, Señor, a los enfermos, a los pobres, a los presos, a cuantos sufren y peligran.
1: Te rogamos, óyenos.
0: Bendice a los hermanos separados, para que todos los que invocan tu nombre lleguen a la unidad en el seno de la única iglesia.
1: Te rogamos, óyenos.
0: Bendice a los paganos que sin conocerte te buscan. Dale, Señor, misioneros, y dales fe.
1: Te rogamos, óyenos.
0: Por las intenciones del romano pontífice, el Papa León XIV.
1: Te rogamos, óyenos.
0: Por las intenciones de nuestro Señor Arzobispo José Francisco Robles.
1: Te rogamos, óyenos.
0: Alabado sea Jesucristo.
1: Por siempre sea alabado.
0: Antes morir que separarnos de ti. Ahora, hermanos, vamos a consagrarnos a Cristo. Y le decimos, Sagrado Corazón de Cristo Rey, míranos a tus plantas, adorando tu grandeza divina, con honda gratitud. Reconocemos que nos has elegido entre muchos para ser apóstoles.
1: Queremos ser tuyos de veras, Señor, y por mediación de la Virgen Santísima, nuestra Madre, nos consagramos a ti. Queremos tener el alma vestida siempre de tu gracia. Danos fuerza para llevar la cruz mientras nos dura la vida.

0: aunque todos a nuestro alrededor sean cobardes, queremos, Señor, ir contracorriente detrás de ti, que eres el camino, la verdad y la vida.
1: Jesús nuestro, haznos apóstoles, enséñanos a predicarte con nuestra vida y con nuestra palabra. Ah, Señor, que abramos para todos los hombres un ancho camino a tu gracia y haz que el mundo vuelva a ti, aunque nos cueste la vida. Amén. Acción final al Santísimo Sacramento. Jesús mío, como está ya terminada esta hora de adoración, renuevo mi fe y mi confianza en ti. Me siento renovada después de estos momentos de estar aquí contigo y me cuento entre el número de los privilegiados, como lo fueron tus discípulos que participaron de tu presencia real.
0: Dándome cuenta de que la visita que te he hecho será de poco provecho, si no trato de llevar una vida mejor y de dar mejor ejemplo. Estoy resuelto a emprender de nuevo mis deberes y asuntos con un renovado espíritu de perseverancia y buena voluntad.
1: En mi vida diaria trataré de amar a Dios y servirte bien, y de amar también a mi prójimo, pues estos dos amores van unidos. Trataré de ser en verdad un discípulo perfecto. Jesús, ayúdame en esta resolución.
0: Bendíceme, Señor, antes de irme, a todos los aquí presentes y a todos los que no pudieron asistir, especialmente a los enfermos y moribundos. Bendice nuestros hogares, bendice toda nuestra vida y la hora de nuestra muerte.
1: Concede el descanso a las almas de los fieles difuntos y llévalos a la luz de tu gloria divina. Así también a nosotros, que te hemos adorado y hemos sido bendecidos por ti en la tierra, podamos llegar a contemplar la radiante gloria de tu rostro por toda la eternidad.
0: Amén.

Vamos a rezar el Santo Rosario, meditando los misterios gloriosos hoy miércoles. No sin antes leer las promesas que nos hace la Virgen por medio de a quien fue reveladas a Santo Domingo de Guzmán. Y estas promesas dicen que quien me sirve rezando constantemente mi rosario recibirá cualquier gracia que me pida.

0: prometo mi especial protección y grandes beneficios a los que devotamente recen mi rosario. El rosario será un fuerte escudo contra el infierno y destruirá los vicios, librará del pecado y abatirá la herejía. El rosario hará germinar las virtudes y la santidad, atraerá sobre las almas la misericordia de Dios, nos enseñará a despreciar lo mundano y hará crecer en nosotros el amor de Dios, nos enseñará a desear las cosas celestiales y eternas. ¿Cuántas almas por este medio se santificarían? El alma que se encomienda a mí por medio del rosario no perecerá. El que con devoción rece mi rosario, meditando cada palabra de sus sagrados misterios, no se verá oprimido por la desgracia, ni morirá en desgracia. Se convertirá si es pecador, se conservará en gracia si es justo, y se hará digno de la vida eterna. Los verdaderos devotos de mi rosario no morirán sin los santos sacramentos. Quiero que los que recen mi rosario tengan en vida y en la hora de la muerte la plenitud de las gracias y sean admitidos a participar en los méritos de los bienaventurados del paraíso. A los devotos de mi rosario yo los libraré del purgatorio el mismo día de su muerte. Los verdaderos hijos de mi rosario gozarán de la gloria del cielo y todo cuanto pidan por medio de mi rosario se les concederá muy pronto. Socorreré en todas sus necesidades a los que propaguen mi rosario. Los que rezan mi rosario son mis hijos amados y hermanos de mi unigénito Hijo Jesucristo. La devoción del Santo Rosario es una señal clara de la salvación. Por la señal de la Santa Cruz de nuestros enemigos, líbranos, Señor Dios nuestro, en el nombre del Padre, del Hijo y del Espíritu Santo. Amén.
1: Señor mío Jesucristo, Dios y hombre verdadero, me pesa de todo corazón el haber pecado porque he merecido el infierno y perdido el cielo, y sobre todo porque te ofendí a ti, que eres bondad infinita y a quien amo sobre todas las cosas. Propongo firmemente con tu gracia enmendarme y alejarme de las ocasiones de pecado, confesarme y cumplir la penitencia. Confío en que me perdonaréis por tu infinita misericordia. Amén.
0: En el primer misterio glorioso meditamos la resurrección del Hijo de Dios. El ángel dijo a las mujeres: no está aquí porque ha resucitado. Vayan enseguida a decir a los discípulos: ha resucitado de entre los muertos. Padre nuestro que estás en el cielo, santificado sea tu nombre, venga a nosotros tu reino. Hágase tu voluntad en la tierra como en el cielo.
1: Danos hoy nuestro pan de cada día, perdona nuestras ofensas, como también nosotros perdonamos a los que nos ofenden. No nos dejes caer en tentación, líbranos y guárdanos de todo mal. Amén.
0: Dios te salve María, llena eres de gracia, el Señor es contigo, bendita entre las mujeres, bendito es el fruto de tu vientre Jesús.
1: Santa María, Madre de Dios y Madre nuestra, ruega Señora por nosotros pecadores, ahora y en la hora de nuestra muerte. Amén.
0: Dios te salve María, llena eres de gracia, el Señor es contigo, bendita entre las mujeres y bendito es el fruto de tu vientre Jesús.
1: Santa María, Madre de Dios y Madre nuestra, ruega Señora por nosotros pecadores, ahora y en la hora de nuestra muerte. Amén.
0: Dios te salve María, llena eres de gracia, el Señor es contigo, bendita entre las mujeres y bendito es el fruto de tu vientre Jesús.
1: Santa María, Madre de Dios y Madre nuestra, ruega Señora por nosotros pecadores, ahora y en la hora de nuestra muerte. Amén.
0: Dios te salve María, llena eres de gracia, el Señor es contigo, Bendita entre las mujeres y bendito es el fruto de tu vientre, Jesús.
1: Santa María, Madre de Dios y Madre nuestra, ruega, Señora, por nosotros pecadores, ahora y en la hora de nuestra muerte. Amén.
0: Dios te salve, María, llena eres de gracia, el Señor es contigo. Bendita entre las mujeres y bendito el fruto de tu vientre, Jesús.
1: Santa María, Madre de Dios y Madre nuestra, ruega, Señora, por nosotros pecadores, ahora y en la hora de nuestra muerte. Amén.
0: Dios te salve, María, llena eres de gracia, el Señor es contigo. Bendita entre las mujeres y bendito es el fruto de tu vientre, Jesús.
1: Santa María, Madre de Dios y Madre nuestra, ruega, Señora, por nosotros pecadores, ahora y en la hora de nuestra muerte. Amén.
0: Dios te salve, María, llena eres de gracia, el Señor es contigo. Bendita entre las mujeres, bendito es el fruto de tu vientre, Jesús.
1: Santa María, Madre de Dios y Madre nuestra, ruega, Señora, por nosotros los pecadores, ahora y en la hora de nuestra muerte. Amén.
0: Dios te salve, María, llena eres de gracia, el Señor es contigo. Bendita entre las mujeres y bendito es el fruto de tu vientre, Jesús.
1: Santa María, Madre de Dios y Madre nuestra, ruega, Señora, por nosotros pecadores, ahora y en la hora de nuestra muerte. Amén.
0: Dios te salve.

0: ahora y en la hora de nuestra muerte. Amén.
1: Gloria al Padre, al Hijo y al Espíritu Santo.
0: Como era en un principio, hoy y siempre, por los siglos de los siglos. Amén.
1: María, Madre de Gracia, Madre de Misericordia.
0: En la vida y en la muerte, ampáranos, Gran Señora.
1: Sagrado Corazón de Jesús.
0: En vos confío.
1: Inmaculado Corazón de María.
0: Sé la salvación del alma mía.
1: Bendito San José.
0: Aumenta nuestra fe.
1: Meditamos segundo misterio de gloria. La ascensión del Hijo de Dios. Mientras los bendecía, se apartó de ellos y se elevó hacia el cielo. Ellos, después de adorarlo, regresaron llenos de alegría a Jerusalén. Padre nuestro.
0: Padre nuestro que estás en el cielo, santificado sea tu nombre, venga a nosotros tu reino. Hágase tu voluntad en la tierra como en el cielo.
1: Danos hoy nuestro pan de cada día, perdona nuestras ofensas, como también nosotros perdonamos a los que nos ofenden. No nos dejes caer en la tentación, líbranos de todo mal.
0: Dios te salve María, llena eres de gracia, el Señor es contigo. Bendita tú eres entre todas las mujeres y bendito es el fruto de tu vientre, Jesús.
1: Santa María, Madre de Dios y Madre nuestra, ruega por nosotros pecadores, ahora y en la hora de nuestra muerte. Amén.
0: Dios te salve María, llena eres de gracia, el Señor es contigo, bendita tú eres entre todas las mujeres y bendito es el fruto de tu vientre, Jesús.
1: Santa María, Madre de Dios y Madre nuestra, ruega por nosotros pecadores, ahora y en la hora de nuestra muerte. Amén.
0: Dios te salve María, llena eres de gracia, el Señor es contigo, bendita tú eres entre todas las mujeres y bendito es el fruto de tu vientre, Jesús.
1: Dios te salve María, llena eres de gracia, el Señor es contigo. Bendita eres entre todas las mujeres, bendito el fruto de tu vientre, Jesús.
0: Dios te salve María, llena eres de gracia, el Señor es contigo, bendita tú eres entre todas las mujeres y bendito es el fruto de tu vientre, Jesús.
1: Santa María, Madre de Dios y Madre nuestra, ruega por nosotros pecadores, ahora y en la hora de nuestra muerte. Amén.
0: Dios te salve María, llena eres de gracia, el Señor es contigo, bendita tú eres entre todas las mujeres y bendito es el fruto de tu vientre, Jesús.
1: Santa María, Madre de Dios y Madre nuestra, ruega por nosotros pecadores, ahora y en la hora de nuestra muerte. Amén.
0: Dios te salve María, llena eres de gracia, el Señor es contigo, bendita eres entre todas las mujeres, bendito es el fruto de tu vientre, Jesús.
1: Santa María, Madre de Dios y Madre nuestra, ruega por nosotros pecadores, ahora y en la hora de nuestra muerte. Amén.
0: Dios te salve María, llena eres de gracia, el Señor es contigo, bendita tú eres entre todas las mujeres y bendito es el fruto de tu vientre, Jesús.
1: Santa María, Madre de Dios y Madre nuestra, ruega por nosotros pecadores, ahora y en la hora de nuestra muerte. Amén.
0: Dios te salve María, llena eres de gracia, el Señor es contigo. Bendita tú eres entre todas las mujeres y bendito es el fruto de tu vientre, Jesús.
1: Santa María, Madre de Dios y Madre nuestra, ruega por nosotros pecadores, ahora y en la hora de nuestra muerte. Amén.
0: Dios te salve María, llena eres de gracia, el Señor es contigo, bendita tú eres entre todas las mujeres y bendito es el fruto de tu vientre, Jesús.
1: Santa María, Madre de Dios y Madre nuestra, ruega por nosotros pecadores, ahora y en la hora de nuestra muerte. Amén.
0: Dios te salve María, llena eres de gracia, el Señor es contigo, bendita tú eres entre todas las mujeres y bendito es el fruto de tu vientre, Jesús.
1: Santa María, Madre de Dios y Madre nuestra, ruega por nosotros pecadores, ahora y en la hora de nuestra muerte. Amén. Gloria al Padre, al Hijo y al Espíritu Santo.
0: Como era en un principio, hoy y siempre, por los siglos de los siglos. Amén.
1: En los cielos, en la tierra, sea para siempre bendito y alabado.
0: El corazón amoroso de Jesús sacramentado.
1: Meditamos tercer misterio glorioso. La venida del Espíritu Santo sobre los apóstoles. Entonces vinieron unas como lenguas de fuego sobre cada uno de ellos y quedaron llenos del Espíritu Santo. Padre nuestro que estás en el cielo, santificado sea tu nombre. Venga a nosotros tu reino, hágase tu voluntad en la tierra como en el cielo.
0: Danos hoy nuestro pan de cada día, perdona nuestras ofensas como también nosotros perdonamos a los que nos ofenden.

0: No nos dejes caer en tentación, líbranos y guárdanos de todo mal. Amén.
1: Dios te salve María, llena eres de gracia, el Señor es contigo. Bendita eres entre todas las mujeres y bendito es el fruto de tu vientre, Jesús.
0: Santa María, Madre de Dios y Madre nuestra, ruega, Señora, por nosotros pecadores, ahora y en la hora de nuestra muerte. Amén.
1: Dios te salve María, llena eres de gracia, el Señor es contigo. Bendita entre las mujeres, bendito es el fruto de tu vientre, Jesús.
0: Santa María, Madre de Dios y Madre nuestra, ruega, Señora, por nosotros pecadores, ahora y en la hora de nuestra muerte. Amén.
1: Dios te salve María, llena eres de gracia, el Señor es contigo. Bendita eres entre todas las mujeres y bendito es el fruto de tu vientre, Jesús.
0: Santa María, Madre de Dios y Madre nuestra, ruega, Señora, por nosotros pecadores, ahora y en la hora de nuestra muerte. Amén.
1: Dios te salve María, llena eres de gracia, el Señor es contigo. Bendita entre las mujeres, bendito el fruto de tu vientre, Jesús.
0: Santa María, Madre de Dios y Madre nuestra, ruega, Señora, por nosotros pecadores, ahora y en la hora de nuestra muerte. Amén.
1: Dios te salve María, llena eres de gracia, el Señor es contigo. Bendita eres entre todas las mujeres y bendito el fruto de tu vientre, Jesús.
0: Santa María, Madre de Dios y Madre nuestra, ruega, Señora, por nosotros pecadores, ahora y en la hora de nuestra muerte. Amén.
1: Dios te salve María, llena eres de gracia, el Señor es contigo. Bendita eres entre todas las mujeres y bendito es el fruto de tu vientre, Jesús.
0: Santa María, Madre de Dios y Madre nuestra, ruega, Señora, por nosotros pecadores, ahora y en la hora de nuestra muerte. Amén.
1: Dios te salve María, llena eres de gracia, el Señor es contigo. Bendita eres entre las mujeres, bendito el fruto de tu vientre, Jesús.
0: Santa María, Madre de Dios y Madre nuestra, ruega, Señora, por nosotros pecadores, ahora y en la hora de nuestra muerte. Amén.
1: Dios te salve María, llena eres de gracia, el Señor es contigo. Bendita eres entre las mujeres y bendito es el fruto de tu vientre, Jesús.
0: Santa María, Madre de Dios y Madre nuestra, ruega, Señora, por nosotros pecadores, ahora y en la hora de nuestra muerte. Amén.
1: Dios te salve María, llena eres de gracia, el Señor es contigo. Bendita entre las mujeres y bendito es el fruto de tu vientre, Jesús.
0: Santa María, Madre de Dios y Madre nuestra, ruega, Señora, por nosotros pecadores, ahora y en la hora de nuestra muerte. Amén.
1: Dios te salve María, llena eres de gracia, el Señor es contigo. Bendita eres entre las mujeres y bendito es el fruto de tu vientre, Jesús.
0: Santa María, Madre de Dios y Madre nuestra, ruega, Señora, por nosotros pecadores, ahora y en la hora de nuestra muerte. Amén.
1: Gloria al Padre, al Hijo y al Espíritu Santo.
0: Como era en un principio, hoy y siempre, por los siglos de los siglos. Amén.
1: María, Madre de Gracia, Madre de Misericordia.
0: En la vida y en la muerte, ampáranos, Gran Señora.
1: Sagrado Corazón de Jesús.
0: En vos confío.
1: Inmaculado Corazón de María.
0: Sé la salvación del alma mía.
1: Bendito San José.
0: Aumenta nuestra fe.
1: Cuarto misterio. La Virgen María es llevada al cielo. La Asunción de María al cielo es la fiesta de la glorificación de su cuerpo virginal y de su alma inmaculada en su glorificación como Madre de Dios. Padre nuestro.
0: Padre nuestro que estás en el cielo, santificado sea tu nombre. Venga a nosotros tu reino, hágase tu voluntad en la tierra como en el cielo.
1: Danos hoy nuestro pan de cada día. Perdona nuestras ofensas, como también nosotros perdonamos a los que nos ofenden. No nos dejes caer en la tentación y líbranos de todo mal.
0: Dios te salve María, llena eres de gracia, el Señor es contigo, bendita tú eres entre todas las mujeres y bendito es el fruto de tu vientre, Jesús.
1: Santa María, Madre de Dios y Madre nuestra, ruega por nosotros pecadores, ahora y en la hora de nuestra muerte. Amén.
0: Dios te salve María, llena eres de gracia, el Señor es contigo, bendita tú eres entre todas las mujeres y bendito es el fruto de tu vientre, Jesús.
1: Santa María, Madre de Dios y Madre nuestra, ruega por nosotros pecadores, ahora y en la hora de nuestra muerte. Amén.
0: Dios te salve María, llena eres de gracia, el Señor es contigo, bendita tú eres entre todas las mujeres y bendito es el fruto de tu vientre, Jesús.
1: Santa María, Madre de Dios y Madre nuestra, ruega por nosotros pecadores, ahora y en la hora de nuestra muerte. Amén.
0: Dios te salve María, llena eres de gracia, el Señor es contigo. Bendita tú eres entre todas las mujeres y bendito es el fruto de tu

0: vientre, Jesús.
1: Santa María, Madre de Dios y Madre nuestra, ruega por nosotros pecadores, ahora y en la hora de nuestra muerte. Amén.
0: Dios te salve María, llena eres de gracia, el Señor es contigo. Bendita tú eres entre todas las mujeres y bendito es el fruto de tu vientre, Jesús.
1: Santa María, Madre de Dios y Madre nuestra, ruega por nosotros pecadores, ahora y en la hora de nuestra muerte. Amén.
0: Dios te salve María, llena eres de gracia, el Señor es contigo. Bendita tú eres entre todas las mujeres y bendito es el fruto de tu vientre, Jesús.
1: Santa María, Madre de Dios y Madre nuestra, ruega por nosotros pecadores, ahora y en la hora de nuestra muerte. Amén.
0: Dios te salve María, llena eres de gracia, el Señor es contigo. Bendita tú eres entre todas las mujeres y bendito es el fruto de tu vientre, Jesús.
1: Santa María, Madre de Dios y Madre nuestra, ruega por nosotros pecadores, ahora y en la hora de nuestra muerte. Amén.
0: Dios te salve María, llena eres de gracia, el Señor es contigo, bendita tú eres entre todas las mujeres y bendito es el fruto de tu vientre, Jesús.
1: Santa María, Madre de Dios y Madre nuestra, ruega por nosotros pecadores, ahora y en la hora de nuestra muerte. Amén.
0: Dios te salve María, llena eres de gracia, el Señor es contigo, bendita tú eres entre todas las mujeres y bendito es el fruto de tu vientre, Jesús.
1: Santa María, Madre de Dios y Madre nuestra, ruega por nosotros pecadores, ahora y en la hora de nuestra muerte. Amén.
0: Dios te salve María, llena eres de gracia, el Señor es contigo. Bendita tú eres entre todas las mujeres y bendito es el fruto de tu vientre, Jesús.
1: Santa María, Madre de Dios y Madre nuestra, ruega por nosotros pecadores, ahora y en la hora de nuestra muerte. Amén.
0: Dios te salve María, llena eres de gracia, el Señor es contigo. Bendita tú eres entre todas las mujeres y bendito es el fruto de tu vientre, Jesús.
1: Gloria a Santa María, Madre de Dios y Madre nuestra, ruega por nosotros pecadores, ahora y en la hora de nuestra muerte. Amén. Gloria al Padre, al Hijo y al Espíritu Santo.
0: Como era en un principio, hoy y siempre, por los siglos de los siglos. Amén.
1: María, Madre de Gracia, Madre de Misericordia.
0: En la vida y en la muerte, ampáranos, Gran Señora.
1: Oh Jesús mío, perdona nuestros pecados, líbranos del fuego del infierno y lleva al cielo a todas las almas. Socorre especialmente a las más necesitadas de tu divina misericordia.
0: Amén.
1: Amén. Vamos a meditar el quinto misterio glorioso. María es coronada como reina del cielo y de la tierra. Apareció en el cielo un gran prodigio, una mujer vestida de sol y la luna bajo sus pies, y en su cabeza una corona de 12 estrellas. Padre nuestro que estás en el cielo, santificado sea tu nombre. Venga a nosotros tu reino, hágase tu voluntad en la tierra como en el cielo.
0: Danos hoy nuestro pan de cada día, perdona nuestras ofensas, como también nosotros perdonamos a los que nos ofenden. No nos dejes caer en tentación, líbranos y guárdanos de todo mal. Amén.
1: Dios te salve María, llena eres de gracia, el Señor es contigo. Bendita eres entre las mujeres y bendito es el fruto de tu vientre, Jesús.
0: Santa María, Madre de Dios y Madre nuestra, ruega, Señora, por nosotros pecadores, ahora y en la hora de nuestra muerte. Amén.
1: Dios te salve, María, llena eres de gracia, el Señor es contigo. Bendita entre las mujeres, bendito el fruto de tu vientre, Jesús.
0: Santa María, Madre de Dios y Madre nuestra, ruega, Señora, por nosotros pecadores, ahora y en la hora de nuestra muerte. Amén.
1: Dios te salve María, llena eres de gracia, el Señor es contigo. Bendita entre las mujeres, bendito el fruto de tu vientre, Jesús.
0: Santa María, Madre de Dios y Madre nuestra, ruega, Señora, por nosotros pecadores, ahora y en la hora de nuestra muerte. Amén.
1: Dios te salve María, llena eres de gracia, el Señor es contigo. Bendita entre las mujeres, bendito el fruto de tu vientre, Jesús.
0: Santa María, Madre de Dios y Madre nuestra, ruega, Señora, por nosotros los pecadores, ahora y en la hora de nuestra muerte. Amén.
1: Dios te salve María, llena eres de gracia, el Señor es contigo. Bendita entre las mujeres y bendito es el fruto de tu vientre, Jesús.
0: Santa María, Madre de Dios y Madre nuestra, ruega, Señora, por nosotros pecadores, ahora y en la hora de nuestra muerte. Amén.
1: Dios te salve María, llena eres de gracia, el Señor es contigo. Bendita entre las mujeres y bendito es el fruto de tu vientre, Jesús.
0: Santa María, Madre de Dios y Madre nuestra, ruega, Señora, por nosotros pecadores, ahora y en la hora de nuestra muerte. Amén.
1: Dios te salve María, llena eres de gracia, el Señor es contigo. Bendita entre las mujeres, bendito el fruto de tu vientre, Jesús.
0: Santa María, Madre de Dios y Madre nuestra, ruega, Señora, por nosotros pecadores, ahora y en la hora de nuestra muerte. Amén.
1: Dios te salve María, llena eres de gracia, el Señor es contigo. Bendita entre las mujeres y bendito es el fruto de tu vientre, Jesús.
0: Santa María, Madre de Dios y Madre nuestra, ruega, Señora, por nosotros pecadores, ahora y en la hora de nuestra muerte. Amén.
1: Dios te salve María, llena eres de gracia, el Señor es contigo. Bendita entre las mujeres, bendito es el fruto de tu vientre, Jesús.
0: Santa María, Madre de Dios y Madre nuestra, ruega, Señora, por nosotros pecadores, ahora y en la hora de nuestra muerte. Amén.
1: Gloria al Padre, al Hijo y al Espíritu Santo.
0: Como era en un principio, hoy y siempre, por los siglos de los siglos. Amén.
1: María, Madre de Gracia, Madre de Misericordia.
0: En la vida y en la muerte, ampáranos, Gran Señora.
1: Sagrado Corazón de Jesús.
0: En vos confío.
1: Inmaculado Corazón de María.
0: Sé la salvación del alma mía.
1: Bendito San José.
0: Aumenta nuestra fe.
1: Oh soberano santuario, Madre del Verbo Eterno.
0: Líbranos del infierno a los que rezamos tu santo rosario.
1: Emperatriz poderosa de los mortales, consuelo.
0: Danos pureza de alma, tú que eres tan poderosa.

0: Dios te salve María Santísima, hija de Dios, Padre Virgen Purísima. Antes del parto en tus manos encomendamos nuestra fe para que la ilumines. Llena eres de gracia, el Señor es contigo, bendita entre las mujeres, bendito el fruto de tu vientre, Jesús.
1: Santa María, Madre de Dios y Madre nuestra, ruega, Señora, por nosotros pecadores, ahora y en la hora de nuestra muerte. Amén.
0: Dios te salve María Santísima, Madre de Dios, Hijo Virgen Purísima. En el parto en tus manos encomendamos nuestra esperanza para que la alientes. Llena eres de gracia, el Señor es contigo. Bendita tú entre todas las mujeres y bendito es el fruto de tu vientre, Jesús.
1: Santa María, Madre de Dios y Madre nuestra, ruega, Señora, por nosotros los pecadores, ahora y en la hora de nuestra muerte. Amén.
0: Dios te salve, María Santísima, Esposa de Dios, Espíritu Santo, Virgen Purísima. Después del parto en tus manos encomendamos nuestra caridad para que la inflames. Llena eres de gracia, el Señor es contigo, bendita tú entre las mujeres, bendito es el fruto de tu vientre, Jesús.
1: Santa María, Madre de Dios y Madre nuestra, ruega, Señora,
0: por
1: nosotros los pecadores,
0: ahora
1: y en la hora de nuestra muerte. Amén.
0: Dios te salve, María Santísima, Templo y Sagrario de la Santísima Trinidad, Virgen concebida sin culpa original, Dios te salve.
1: Dios te salve, Reina y Madre, Madre de misericordia, vida y dulzura, esperanza nuestra. Dios te salve, a ti llamamos los desterrados hijos de Eva, a ti suspiramos gimiendo y llorando en este valle de lágrimas. Ea pues, Señora abogada nuestra, vuelve a nosotros esos tus ojos misericordiosos y después de este destierro, muéstranos a Jesús, fruto bendito de tu vientre, oh clemente, oh piadosa, oh dulce siempre Virgen María, ruega por nosotros, oh Santa Madre de Dios, para que seamos dignos de alcanzar y gozar las divinas gracias y promesas de nuestro Señor Jesucristo. Amén.
0: De tus purísimos ojos, oh María, pende nuestras felicidades.
1: Míranos, Señora, y no nos desampares. Señor, ten piedad de nosotros.
0: Ten piedad de nosotros.
1: Jesucristo, ten piedad de nosotros.
0: Ten piedad de nosotros.
1: Señor, ten piedad de nosotros.
0: Ten piedad de nosotros.
1: Jesucristo, óyenos.
0: Ten piedad de nosotros.
1: Jesucristo, escúchanos.
0: Ten piedad de nosotros.
1: Padre celestial, que eres Dios.
0: Ten piedad de nosotros.
1: Hijo redentor del mundo, que eres Dios.
0: Ten piedad de nosotros.
1: Espíritu Santo, que eres Dios.
0: Ten piedad de nosotros.
1: Santísima Trinidad, que eres un solo Dios.
0: Ten piedad de nosotros.
1: Santa María,
0: ruega por nosotros.
1: Santa Madre de Dios,
0: ruega por nosotros.
1: Santa Virgen de las Vírgenes,
0: ruega por nosotros.
1: Madre de Jesucristo,
0: ruega por nosotros.
1: Madre de la Iglesia,
0: ruega por nosotros.
1: Madre de la Divina Gracia,
0: ruega por nosotros.
1: Madre Purísima,
0: ruega por nosotros.
1: Madre Castísima,
0: ruega por nosotros.
1: Madre Virgen,
0: ruega por nosotros.
1: Madre Amable,
0: ruega por nosotros.
1: Madre Admirable,
0: ruega por nosotros.
1: Madre del Buen Consejo,
0: ruega por nosotros.
1: Madre del Creador,
0: ruega por nosotros.
1: Madre del Salvador,
0: ruega por nosotros.
1: Virgen Prudentísima,
0: ruega por nosotros.
1: Virgen Venerable,
0: ruega por nosotros.
1: Virgen Laudable,
0: ruega por nosotros.
1: Virgen Poderosa,
0: ruega por nosotros.
1: Virgen Misericordiosa,
0: ruega por nosotros.
1: Virgen Fiel,
0: ruega por nosotros.
1: Espejo de Justicia,
0: ruega por nosotros.
1: Trono de la Eterna Sabiduría,
0: ruega por nosotros.
1: Causa de nuestra alegría,
0: ruega por nosotros.
1: Vaso espiritual de elección,
0: ruega por nosotros.
1: Vaso precioso de la gracia,
0: ruega por nosotros.
1: Vaso de la verdadera devoción,
0: ruega por nosotros.
1: Rosa mística,
0: ruega por nosotros.
1: Torre de David,
0: ruega por nosotros.
1: Torre de marfil,
0: ruega por nosotros.
1: Casa de oro,
0: ruega por nosotros.
1: Arca de la alianza,
0: ruega por nosotros.
1: Puerta del cielo,
0: ruega por nosotros.
1: Estrella de la mañana,
0: ruega por nosotros.
1: Salud de los enfermos,
0: ruega por nosotros.
1: Refugio de los pecadores,
0: ruega por nosotros.
1: Consoladora de los afligidos,
0: ruega por nosotros.
1: Auxilio de los cristianos,
0: ruega por nosotros.
1: Reina de los ángeles,
0: ruega por nosotros.
1: Reina de los patriarcas,
0: ruega por nosotros.
1: Reina de los profetas,
0: ruega por nosotros.
1: Reina de los apóstoles,
0: ruega por nosotros.
1: Reina de las vírgenes,
0: ruega por nosotros.
1: Reina de los mártires.
0: Ruega por nosotros.
1: Reina de los confesores.
0: Ruega por nosotros.
1: Reina de todos los santos.
0: Ruega por nosotros.
1: Reina concebida sin la culpa original.
0: Ruega por nosotros.
1: Reina elevada a los cielos.
0: Ruega por nosotros.
1: Reina del Santísimo Rosario.
0: Ruega por nosotros.
1: Reina de la paz.
0: Ruega por nosotros.
1: Cordero de Dios que borra los pecados del mundo.
0: Perdónanos, Señor.
1: Cordero de Dios que borra los pecados del mundo.
0: Escúchanos, Señor.
1: Cordero de Dios que borra los pecados del mundo.
0: Ten piedad y misericordia de nosotros.
1: Bajo tu amparo nos acogemos, Santa Madre de Dios.
0: No desprecies
1: las súplicas que te hacemos en nuestras necesidades. Antes bien, líbranos siempre de todo peligro. Oh Virgen llena de gloria y de bendición, ruega por nosotros, oh Santa Madre de Dios, para que seamos dignos de alcanzar las divinas gracias y promesas de nuestro Señor Jesucristo.
0: Amén.
1: Por estos misterios santos de que hemos hecho recuerdo, te pedimos, oh María, de la fe santa, el aumento, la exaltación de la Iglesia, de la paz de la Iglesia, del Papa, el mejor acierto de la nación mexicana, la unión del feliz gobierno, que el gentil conozca a Dios, que el hereje vea a sus yerros, ellos y todos los pecadores tengan arrepentimiento, que los cautivos cristianos sean libres del cautiverio, goce puerto el navegante, dé salud a los enfermos, en el purgatorio logren las ánimas refrigerio, y que este santo ejercicio tenga aumento tan completo en toda la cristiandad, que alcancemos por su medio ir a alabar a Dios y gozar de su compañía en el cielo.
0: Amén.
1: Amén. Señor Dios, que nos dejaste las señales benditas de tu pasión santísima en la sábana santa en la cual fuiste envuelto tu cuerpo santísimo, cuando por José de Arimatea y María fuiste bajado de la cruz, concédenos, oh Señor, oh piadosísimo Señor, que por tu muerte y sepultura santa te sirvas llevar a descansar a las almas de tus siervos, que los trasladaréis a la gloria de los bienaventurados, donde te alaben, te bendigan con todos los santos, Dios por todos los siglos de los siglos. Amén. Dale, Señor, el eterno descanso
0: y luzca
1: para ellos la eterna luz, que las almas de los fieles difuntos, por la misericordia de Dios, descansen en paz.
0: Así sea.
1: Así sea. Oh Jesús mío, perdónanos, sálvanos de las llamas del infierno, lleva todas las almas al cielo, especialmente a las más necesitadas de tu infinita misericordia.
0: Amén.
1: Amén. Glorifica mi alma al Señor y mi espíritu se llena de gozo al contemplar la bondad de mi Dios, mi Salvador, porque ha puesto la mirada en la humilde sierva suya, y ved aquí el motivo por el que me tendrán por dichosa todas las generaciones, pues hizo en mi favor cosas grandes y maravillosas, el que es todopoderoso y su nombre es infinitamente santo, cuya misericordia se extendió de generación en generación a todos cuanto le temen. Extendió el brazo de su poder, disipó el orgullo de los soberbios, trastornando sus designios, desposeyó a los poderosos y elevó a los humildes, a los necesitados los llenó de bienes y a los ricos los dejó sin cosa alguna. Exaltó a Israel su siervo, acordándose de él por su gran pasión, misericordia y bondad, así como lo había prometido a nuestros padres, a Abraham y a toda su descendencia, por los siglos de los siglos. Amén. Ave María Purísima,
0: sin pecado concebida,
1: bendita sea tu pureza y eternamente lo sea, pues todo un Dios se recrea en tan graciosa belleza. A ti, celestial princesa, Virgen Sagrada María, yo te ofrezco en este día alma, vida y corazón. Míranos con compasión, no nos dejes, Madre mía, ni de noche ni de día. por tu limpia concepción.
0: Amén. Amén. Oración por la paz. Señor Jesús, tú eres nuestra paz. Mira nuestra patria dañada por la violencia y dispersa por el miedo y la inseguridad. Consuela el dolor de quienes sufren. Da acierto a las decisiones de quienes nos gobiernan. Toca el corazón de quienes olvidan que somos hermanos y provocan sufrimiento y muerte. Dales el don de la conversión. Protege a las familias, a nuestros niños, adolescentes y jóvenes, a nuestros pueblos y comunidades, que como discípulos misioneros tuyos, ciudadanos responsables, sepamos ser promotores de justicia y de paz para que en ti nuestro pueblo tenga vida digna. María, Reina de la Paz, ruega por nosotros. María, Reina de la Paz,
1: ruega por nosotros.
0: María, Reina de la Paz,
1: ruega por nosotros.
0: También, Señor Jesús, aquí ante nuestra Madre Santísima queremos ofrecerte un Padre Nuestro y un Ave María para pedirte por todos los visitantes que en estos días estamos recibiendo, Señor, que encuentren una ciudad amigable y también recibamos de ellos la paz y la alegría, que los cuides y cuando regresen a sus hogares, regresen contentos y felices, sanos y salvos. Padre nuestro que estás en el cielo, santificado sea tu nombre, venga a nosotros tu reino. Hágase tu voluntad en la tierra como en el cielo.
1: Danos hoy nuestro pan de cada día, perdona nuestras ofensas como también nosotros perdonamos a los que nos ofenden. No nos dejes caer en tentación, líbranos y guárdanos de todo mal. Amén.
0: Dios te salve María, llena eres de gracia, el Señor es contigo. Bendita entre las mujeres y bendito es el fruto de tu vientre Jesús.
1: Santa María, Madre de Dios y Madre nuestra, ruega Señora por nosotros pecadores, ahora y en la hora de nuestra muerte. Amén.
0: Gloria al Padre, al Hijo y al Espíritu Santo.
1: Como era en un principio, hoy y siempre, por los siglos de los siglos. Amén.
0: En los cielos, en la tierra, sea para siempre bendito y alabado
1: el corazón amoroso de Jesús sacramentado.
0: En los cielos y en la tierra, sea para siempre bendito y alabado
1: el corazón amoroso de Jesús sacramentado.
0: En los cielos y en la tierra, sea para siempre bendito y alabado
1: el corazón amoroso de Jesús sacramentado.
0: Y bendícenos, Señor, a nuestros hogares, nuestras familias y a nosotros mismos, en nombre del Padre, del Hijo y del Espíritu Santo. Amén.

sitio de Jericó. Al grito de guerra las murallas caerán. Solo Dios tiene el poder de derrumbar las murallas del mar. Por la señal de la Santa Cruz de nuestros enemigos, líbranos, Señor Dios nuestro, en el nombre del Padre, y del Hijo, y del Espíritu Santo. Amén. Señor mío Jesucristo, Dios y hombre verdadero, Creador, Padre y Redentor mío, por ser tú quien eres, bondad infinita, y porque te amo sobre todas las cosas, me pesa de todo corazón el haberte ofendido. Ayudado de tu divina gracia, propongo firmemente nunca más pecar, confesarme y cumplir la penitencia que me fuera impuesta. Amén. Creo en un solo Dios, Padre Todopoderoso, Creador del cielo y de la tierra, de todo lo visible y lo invisible. Creo en un solo Señor Jesucristo, Hijo único de Dios, nacido del Padre antes de todos los siglos. Dios de Dios, luz de luz, Dios verdadero de Dios verdadero, engendrado, no creado, de la misma naturaleza del Padre por quien todo fue hecho, y por nosotros los hombres y por nuestra salvación bajó del cielo. Y por obra del Espíritu Santo se encarnó de María.

0: la Virgen y se hizo hombre, y por nuestra causa fue crucificado en tiempos de Poncio Pilato. Padeció y fue sepultado, y resucitó al tercer día según las Escrituras, y subió al cielo, y está sentado a la derecha del Padre, y de nuevo vendrá con gloria para juzgar a vivos y muertos, y su reino no tendrá fin. Creo en el Espíritu Santo, Señor y dador de vida, que procede del Padre y del Hijo, que con el Padre y el Hijo recibe una misma adoración y gloria, y que habló por los profetas. Creo en la Iglesia, que es una, santa, católica y apostólica. Confieso que hay un solo bautismo para el perdón de los pecados. Espero la resurrección de los muertos y la vida del mundo futuro. Amén. Este sitio de Jericó se ofrece para pedir a Dios que derrumbe todo lo que está impidiendo que su plan de salvación a través de la Iglesia Católica se realice en todo el mundo. Pedimos por la santidad de la Iglesia, el Papa, los obispos, presbíteros, diáconos, consagrados, religiosos, misioneros y laicos.
1: Por el respeto a la vida, el matrimonio y la familia como Dios la creó, y por sus defensores.
0: Para que haya paz y libertad en todos los pueblos.
1: Por la conversión de los pecadores, la reparación de nuestros pecados y la salvación de las almas, en especial de quienes estén en peligro de muerte.
0: Por María Visión, para que continúe con su obra evangelizadora por todo el mundo.
1: Para que el amor maternal de María y el amor misericordioso de nuestro Señor acompañe hoy y siempre a María Visión a encender los corazones de la fe de los hijos de Dios en el mundo.
0: Por María Visión, para que continúe conduciéndonos al encuentro de Jesucristo nuestro Redentor, bajo la mirada amorosa de Santa María de Guadalupe.
1: Por todas las asociaciones y movimientos que trabajan para el reinado de los Sagrados Corazones de Jesús y de María y la devoción a San José.
0: Por el eterno descanso de las almas del purgatorio, por los enfermos, los encarcelados, perseguidos y desaparecidos, especialmente por causa de la fe.
1: Sagrado Corazón de Jesús, Inmaculado Corazón de María, ponemos todas las intenciones de este sitio de Jericó en sus manos para que se cumpla la voluntad de Dios.
0: Primer muro. Nos ubicamos como criaturas de Dios. Te ruego, Padre Celestial, que derrumbes en mí y en todas las personas estos vicios con las virtudes que los anulan, el amor mundano con el amor divino, dar culto a lo contrario a ti, con el verdadero culto y amor a ti, la vanidad de hacer la propia voluntad con la de hacer tu voluntad, y concédenos perseverar con tu gracia. Amén.
1: Padre Celestial, unida a todos los que participamos en este sitio de Jericó, te agradezco seas un Padre generoso y nos hayas dado la fe en ti, en tu Hijo Jesucristo y en tu Santo Espíritu. En el nombre de Jesús, por sus santísimas llagas y su preciosísima sangre, por intercesión de la Santísima Virgen María, de los arcángeles Miguel, Gabriel y Rafael, el ángel protector de nuestra nación, de mi ángel custodio y todos los ángeles de Dios, de San José, castísimo esposo de la Virgen María, de los santos y de las almas del purgatorio, te ofrezco estas oraciones para suplicarte que sean derrumbadas las murallas que están impidiendo que tu voluntad se cumpla en mí, en los míos, en mi país y el mundo entero. Te ruego que durante y después de estas oraciones me des la gracia de ver lo que me quieres mostrar y escuchar lo que me quieres decir a través de ellas, y que quienes estamos rezando este sitio de Jericó y nuestras familias, así como los medios de comunicación que estamos usando, seamos sellados con la preciosísima sangre de Jesucristo, nuestro Salvador.

0: y protegidos de todo mal y distracción.
1: Ven, Espíritu Santo, ven por la poderosa intercesión del Inmaculado Corazón de María, tu amadísima esposa. Ven, Espíritu Santo, ven por la poderosa intercesión del Inmaculado Corazón de María, tu amadísima esposa. Ven, Espíritu Santo, ven por la poderosa intercesión del Inmaculado Corazón de María, tu amadísima esposa. Comunión espiritual. Creo, Jesús mío, que estás realmente presente en el Santísimo Sacramento del altar. Te amo sobre todas las cosas y deseo ardientemente recibirte dentro de mi alma. Pero no pudiendo hacerlo ahora sacramentalmente, ven al menos espiritualmente a mi corazón. Y como si ya te hubiese recibido, te abrazo y me uno del todo a ti. Señor, no permitas que jamás me aparte de ti. Amén.
0: Padre eterno, te ofrezco la preciosísima sangre de tu divino Hijo Jesús, en unión con las misas celebradas hoy en todo el mundo, por las benditas almas del purgatorio, por los pecadores del mundo, por los pecadores de la Iglesia Universal, por aquellos de mi propia casa y en toda mi familia. Amén.
1: Dale, Señor, el descanso eterno.
0: Y luzca para ellas la luz perpetua.
1: Descansen en paz.
0: Así sea.
1: Santísima Trinidad, en tu divina voluntad, por el tormento que le causó a nuestro Señor Jesucristo la llaga de su mano derecha, te pido con fe y confianza, por la Santa Madre Iglesia Católica, cuerpo místico y esposa de Jesucristo, por mi familia, mi nación y el mundo entero, especialmente por quienes estamos rezando este sitio de Jericó.
0: Segundo muro. Nos preparamos pidiendo perdón y reparando las ofensas a Dios. Te ruego, Padre Celestial, que derrumbes en mí y en todas las personas estos vicios con las virtudes que los anulan, la dureza de corazón y la falta de perdón con la misericordia de Jesús, el egoísmo con la auténtica generosidad, la injusticia con la justicia y la soberbia con la humildad, y concédenos perseverar con tu gracia. Amén.
1: Salmo de la Misericordia. Misericordia, Dios mío, por tu bondad, por tu inmensa compasión borra mi culpa, lava del todo mi delito, limpia mi pecado. Pues yo reconozco mi culpa, tengo siempre presente mi pecado. Contra ti solo pequé. Cometí la maldad que aborreces. En la sentencia tendrás razón. En el juicio brillará tu rectitud. Mira que en la culpa nací. Pecador me concibió mi madre. Te gusta un corazón sincero. Y en mi interior me inculca sabiduría. Rocíame con el hisopo, quedaré limpio. Lávame, quedaré más blanco que la nieve. Hazme oír el gozo y la alegría, que se alegren los huesos quebrantados. Aparta de mi pecado tu vista, borra en mí toda culpa. Oh Dios, crea en mí un corazón puro. Renuévame por dentro con espíritu firme. No me arrojes lejos de tu rostro. No me quites tu santo espíritu. Devuélveme la alegría de tu salvación. Afiánzame con espíritu generoso. Enseñaré a los malvados tus caminos. Los pecadores volverán a ti. Líbrame de la sangre, oh Dios, Dios salvador mío, y cantará mi lengua tu justicia. Señor, me abrirás los labios, y mi boca proclamará tu alabanza. los sacrificios no te satisfacen. Si te ofreciera un holocausto, no lo querrías. Mi sacrificio es un espíritu quebrantado, un corazón quebrantado y humillado, tú no lo desprecias. Señor, por tu bondad, favorece a Sion. Reconstruye las murallas de Jerusalén. Entonces aceptarás los sacrificios rituales, ofrendas y holocaustos. Sobre tu altar se inmolarán novillos.
0: Santísima Trinidad, siento dolor por mí, por los hombres y mujeres de mi familia y mi linaje, de mi país y del mundo, que habiendo sido redimidos por ti, te han olvidado. Humildemente, te pido perdón por mis pecados de pensamiento, palabra, obra y omisión, por los de mi familia, por los de todos los que estamos rezando este sitio de Jericó, por los de mi nación y los del mundo entero. Perdón, Señor, perdón.
1: Por no amarte, Señor, sobre todas las cosas y por callar, apoyar o no actuar cuando se te ofende a ti o a lo tuyo, por haber caído en creencias contrarias a ti, por no esforzarnos en conocer mejor la fe católica, vivirla mediocremente, avergonzarnos o renegar de ella. Perdón, Señor, perdón.
0: Por las veces que no hemos visto o agradecido las cosas buenas que nos das, y por renegar de la cruz que permites para la salvación de nuestra alma. Perdón, Señor, perdón.
1: Por no predicar el Evangelio, el bautismo, el arrepentimiento, la confesión y el perdón de los pecados. Por no buscar que todos seamos discípulos de Jesús y no reconocer que solo Él es el camino, la verdad y la vida, y que nadie va al Padre si no es por Él. Perdón, Señor, perdón.
0: Por las veces que hemos tomado tu nombre en vano, por no responder debidamente a la vocación a la que nos has llamado, ni cumplir nuestro deber de Estado. Perdón, Señor, perdón.
1: Por las veces que no hemos asistido a misa en domingo y días de precepto, por recibir la Eucaristía en pecado grave o indignamente, por las ofensas a la Virgen María y a personas, lugares o cosas santas, por paganizar fiestas cristianas y celebrar fiestas paganas, por hacer mal uso de los sacramentos y los sacramentales, por caer en simonía y por no cumplir los mandamientos de la Iglesia. Perdón, Señor, perdón.
0: Por todas las veces que no practicamos las obras de misericordia espirituales y corporales, y por las veces que no hemos amado ni respetado a nuestros padres, a nuestro cónyuge, a nuestros hijos y a nuestro prójimo. Perdón, Señor, perdón.
1: Por no defender siempre la fe católica, la vida, el matrimonio, la procreación, la familia, la pureza, la libertad y la paz según tu voluntad. Por las veces que hemos descuidado nuestra familia, cuerpo, salud y alma, o que hemos consentido vicios, y por las veces que hemos inducido a otros a pecar, hemos sido cómplices del pecado o hemos sido motivo de escándalo, y por vestir indecentemente sobre todo en tus templos. Perdón, Señor, perdón.
0: Por las veces que hemos permitido actos y pensamientos impuros, perdón, Señor, perdón.
1: Por las veces que hemos robado, hemos desperdiciado tiempo, dinero, alimento y palabras, y hemos codiciado bienes ajenos. Perdón, Señor, perdón.
0: Por las veces que hemos mentido, engañado, no hemos defendido la verdad y hemos dado falso testimonio. Perdón, Señor, perdón.
1: Y por todo lo que nos faltó nombrar y te ofende, para que lo reconozcamos como pecado, lo confesemos y lo reparemos, en especial por no permitir que tu Espíritu Santo nos guíe. Perdón, Señor, perdón.
0: Por todo esto.
1: Perdón, Señor, perdón.
0: nos acogemos a tu infinita misericordia, suplicándote que nos recibas como al Hijo pródigo, que arrepentido retorna a su Padre. Envíanos tu Espíritu Santo y llénanos de tu amor para darlo a los demás y para que no te ofendamos más.
1: Dios mío, yo creo, adoro, espero y te amo.
0: Y te pido perdón por los que no creen, no adoran, no esperan y no te aman.
1: Dios mío, yo creo, adoro, espero y te amo.
0: Y te pido perdón por los que no creen, no adoran, no esperan y no te aman.
1: Dios mío, yo creo, adoro, espero y te amo.
0: Y te pido perdón por los que no creen, no adoran, no esperan y no te aman.
1: Santísima Trinidad, Padre, Hijo y Espíritu Santo, os adoro profundamente y os ofrezco el preciosísimo cuerpo, sangre, alma y divinidad de nuestro Señor Jesucristo, presente en todos los sagrarios de la tierra, en reparación de los ultrajes, sacrilegios e indiferencias con que Él mismo es ofendido. Y por los méritos infinitos de su Santísimo Corazón y del Inmaculado Corazón de María, os pido la conversión de los pobres pecadores. Oh Santísima Trinidad, yo os adoro, Dios mío, Dios mío, yo os amo en el Santísimo Sacramento. Oh Jesús, es por vuestro amor, por la conversión de los pecadores y en reparación de los pecados cometidos contra el Inmaculado Corazón de María. Jesús, manso y humilde de corazón,
0: haz mi corazón semejante al tuyo.
1: Jesús, manso y humilde de corazón,
0: haz mi corazón semejante al tuyo.
1: Jesús, manso y humilde de corazón,
0: haz mi corazón semejante al tuyo. Santísima Trinidad, en tu divina voluntad, por el tormento que le causó nuestro Señor Jesucristo la llaga de su mano izquierda, te pido con fe y confianza por la Santa Madre Iglesia Católica, cuerpo místico y esposa de Jesucristo, por mi familia, mi nación y el mundo entero, especialmente por quienes estamos rezando este sitio de Jericó.
1: Tercer muro. Pedimos ayuda a Dios y preparamos nuestro espíritu. Te ruego, Padre Celestial, que derrumbes en mí y en todas las personas estos vicios con las virtudes que los anulan. El deseo mundano con el desapego del mundo, desobedecerte con la obediencia a tu palabra, la inconstancia con el deseo constante de ir al cielo, y el olvido de Dios y la preocupación por las cosas terrenales, con la búsqueda de Dios y la santidad. Y concédenos perseverar con tu gracia. Amén.
0: Ven, Espíritu Creador, visita las almas de tus fieles, llena con tu divina gracia los corazones que creaste. Tú, a quien llamamos Paráclito, don de Dios Altísimo, fuente viva, fuego, caridad y espiritual unción, tú derramas sobre nosotros los siete dones, tú, dedo de la diestra del Padre, tú, fiel promesa del Padre, que inspiras nuestras palabras, ilumina nuestros sentidos, infunde tu amor en nuestros corazones, y con tu perpetuo auxilio, fortalece la debilidad de nuestro cuerpo. Aleja de nosotros al enemigo, danos pronto la paz. Sé nuestro director y nuestro guía, para que evitemos todo mal. Por ti conozcamos al Padre, al Hijo revélanos también. Creamos en ti su Espíritu, por los siglos de los siglos. Gloria a Dios Padre, y al Hijo que resucitó, y al Espíritu Consolador, por los siglos de los siglos. Amén.
1: Santísima Virgen María, Reina y Madre de las familias, intercesora, medianera y abogada nuestra, te ofrecemos este sitio de Jericó y te pedimos que nos acompañes a orar en unión con el ángel protector de nuestra nación y toda la corte celestial. en reparación de los pecados, sacrilegios y nuestras ofensas, las de este pueblo y del mundo, contra el Sagrado Corazón de Jesús y tu Inmaculado Corazón, por la conversión y la salvación de todas las almas, por el aumento de la fe católica, la paz, la vida, el matrimonio, la familia en la voluntad de Dios, por el Papa, los sacerdotes y todos los que defienden y promueven los valores católicos. Madre, tú eres nuestra esperanza y en ti confiamos. Enséñanos a orar con un corazón humilde, a vivir con alegría, en unidad y amor, para recuperar la verdad, la justicia y la paz, y dar un verdadero testimonio de ser hijos tuyos. Amén.
0: A ti, bienaventurado San José, acudimos en nuestra tribulación y después de implorar el auxilio de tu Santísima Esposa, solicitamos también confiadamente tu patrocinio. Por aquella caridad que con la Inmaculada Virgen María, Madre de Dios, te tuvo unido y por el paterno amor con que abrazaste al niño Jesús, humildemente te suplicamos que vuelvas benigno tus ojos a la herencia que con su sangre adquirió Jesucristo y con tu poder y auxilio socorras nuestras necesidades. Protege, oh providentísimo custodio de la Divina Familia, la escogida descendencia de Jesucristo. Aparta de nosotros, Padre amantísimo, toda mancha de error y corrupción. Asístenos propicio desde el cielo, fortísimo libertador nuestro, en esta lucha contra el poder de las tinieblas. Y como en otro tiempo libraste al niño Jesús de inminentes peligros de la vida, así ahora defienda la Iglesia Santa de Dios de las acechanzas de sus enemigos y de toda adversidad. Y a cada uno de nosotros, protégenos con tu perpetuo patrocinio, para que ejemplo tuyo y sostenidos por tu auxilio, podamos santamente vivir, piadosamente morir y alcanzar la eterna bienaventuranza en el cielo. Amén.
1: Oh santo ángel, custodio mío, cuida mi alma y mi cuerpo. Ilumina mi mente para que pueda conocer mejor al Señor mi Dios y amarlo con todo el corazón. Vigílame cuando rezo, para que no ceda a las distracciones de la vida. Sosténme con tus consejos para vivir como un buen cristiano. Ayúdame a hacer buenas obras con generosidad. Defiéndeme de los engaños del maligno y socórreme durante las tentaciones para que pueda vencer en la lucha contra el mal. Amén. Ángel del Señor, que eres mi custodio, puesto que la divina providencia me encomendó a ti, ilumíname, guárdame, rígeme y gobiérname en este día y siempre. Amén.
0: Santísima Trinidad, en tu divina voluntad, por el tormento que le causó a nuestro Señor Jesucristo la llaga de su pie derecho, te pido con fe y confianza por la Santa Madre Iglesia Católica, cuerpo místico y esposa de Jesucristo, por mi familia, mi nación y el mundo entero, especialmente por quienes estamos rezando este sitio de Jericó.
1: Cuarto muro. Nos protegemos y nos sellamos. Te ruego, Padre Celestial, que derrumbes en mí y en todas las personas estos vicios con las virtudes que los anulan, la cólera o ira con la paciencia, la frivolidad con el interés por los demás, la discordia que separa con la concordia que une, el deseo de discusión con la práctica de la paz, y concédenos perseverar con tu gracia. Amén.
0: San Miguel Arcángel, defiéndenos en la lucha. Sé nuestro amparo contra la perversidad y acechanzas del demonio. Que Dios manifiesta sobre él su poder, es nuestra humilde súplica. Y tú, oh príncipe de la milicia celestial, con el poder que Dios te ha conferido, arroja al infierno a Satanás y a los demás espíritus malignos que vagan por el mundo para la perdición de las almas. Amén.
1: Santísima Trinidad, por intercesión del Inmaculado Corazón de María, te suplico que a toda mi familia, a tus hijos de esta nación, a los del mundo entero,

0: ojos, para que veamos con tu mirada y no solamente de manera humana.
1: Selles nuestros oídos para que solo escuchen tu voz y así te sigamos.
0: Selles nuestra boca para que nuestras palabras sean de bendición y no de maldición.
1: Selles nuestro trabajo, nuestros bienes y nuestras manos para que sirvan en tu obra, nuestro bienestar y en beneficio de las almas.
0: Selles nuestros pies para que nos conduzcan a ti y no nos desviemos de tu camino.
1: Selles nuestro pasado, para que toda herida que nos esté haciendo daño quede sanada.
0: Selles nuestro presente, para hacer todo por ti, en ti, contigo y para ti.
1: Selles nuestro futuro, para que nuestros planes sean los tuyos.
0: Selles nuestra vocación y nuestras intenciones para que sean rectas y podamos servirte con humildad, con todo nuestro ser y según tu santa voluntad. Amén. Preciosísima sangre de Cristo,
1: protégenos y líbranos del mal.
0: Preciosísima sangre de Cristo,
1: protégenos y líbranos del mal.
0: Preciosísima sangre de Cristo,
1: protégenos y líbranos del mal. Santísima Trinidad, en tu divina voluntad, por el tormento que le causó a nuestro Señor Jesucristo la llaga de su pie izquierdo, te pido con fe y confianza, por la Santa Madre Iglesia Católica, cuerpo místico y esposa de Jesucristo, por mi familia, mi nación y el mundo entero, especialmente por quienes estamos rezando este sitio de Jericó.
0: Quinto muro. Protegidos con la gracia de Dios, avanzamos. Te ruego, Padre Celestial, que derrumbes en mí y en todas las personas estos vicios con las virtudes que los anulan, la vanagloria y la presunción con el temor de Dios y la sencillez, los excesos con el dominio personal, el falso respeto humano con la valentía para defenderte a ti y tus cosas, la vana diversión terrenal con el deseo de la eternidad con Dios. Y concédenos perseverar con tu gracia. Amén.
1: En tu divina voluntad, Señor Jesús, en tu santo nombre, por tus santísimas llagas, tu preciosísima sangre y resurrección, por intercesión de la Santísima Virgen María, de San Miguel Arcángel, mi ángel custodio y todos los ángeles de Dios, de San José custodio y protector de la Sagrada Familia, de todos los santos de Dios, de las almas del purgatorio y de la Iglesia, hoy en el eterno presente de nuestro Señor Jesucristo, Rey y Señor mío, sosteniéndome por la gracia y protección que me confiere mi bautismo y apoyándome en la santa palabra de Dios, renuncio, rechazo y te suplico que canceles, anules, arrojes, rompas y quemes con el fuego del Espíritu Santo cualquier tipo de consagración, maldición o daño que el maligno, por medio de nuestros superiores, gobernantes u otras personas, hayan lanzado y pretenda lanzar en nuestro país o en cualquier parte del mundo, contra la soberanía de Dios Todopoderoso, contra mí y mi familia. Y pido humildemente que mi familia y yo, y todos tus hijos del mundo entero, seamos sellados y protegidos con la preciosísima sangre de nuestro Señor Jesucristo, de las acciones contrarias a la ley de Dios, realizadas por nuestros superiores, gobernantes o cualquier otra persona, y que el mal no avance, sino que sea echado fuera. Amén.
0: Santísima Trinidad, en tu divina voluntad, por la llaga del costado de nuestro Señor Jesucristo, te pido con fe y confianza, por la Santa Madre Iglesia Católica, cuerpo místico y esposa de Jesucristo, por mi familia, mi nación y el mundo entero, especialmente por quienes estamos rezando este sitio de Jericó.
1: Sexto muro, conscientes de contar con la ayuda de Dios, entramos en batalla. Te ruego, Padre Celestial, que derrumbes en mí y en todas las personas estos vicios con las virtudes que los anulan, la asedia o pereza espiritual con la fortaleza, caer en pecado capital con la imitación de María en la práctica de las virtudes, inducir a pecar con el deseo de salvar almas.

0: las adicciones y la práctica de hábitos dañinos, con la práctica de la oración, el sacrificio y el ayuno, y concédenos perseverar con tu gracia. Amén.
1: Santísima Trinidad, unidos a la corte celestial y por el poder infinito del santo nombre de Jesús, por sus santísimas llagas y su preciosísima sangre, por intercesión del Inmaculado Corazón de María y de San José, renuncio y rechazo
0: todo acto contra la vida y su preservación como Dios la creó, el homicidio voluntario y el suicidio, el aborto y la eutanasia, el terrorismo, la trata y el tráfico de personas, órganos y drogas, todo acto contra el matrimonio y la familia, la negación al don de la procreación, la interrupción del acto conyugal para evitar embarazos, todo método anticonceptivo no natural, abortivo de esterilización, la concepción, la paternidad y la adopción fuera de la ley divina, la eugenesia y el transhumanismo, renuncio y rechazo
1: toda forma de pecado carnal contra la pureza y la dignidad humana, realizado o pensado conmigo mismo, otra persona, animal o cosa, la pornografía, la fornicación, el adulterio y todo pecado carnal contra natural, la intimidad indigna en el matrimonio, el homosexualismo, la pederastía, la violación, el incesto, la ideología de género, prostitución y cualquier otro relacionado, renuncio y rechazo.
0: No honrar a mis padres, a mi cónyuge, a mis hijos, y no respetar al prójimo, no perdonar, rechazar a las personas, odiar y toda forma de violencia, robar, mentir y dar falso testimonio, codiciar y apegarme a personas, dinero, animales o cosas, soborno, fraude, despojo, enriquecimiento ilícito, hipocresía, prepotencia y egolatría. Renuncio y rechazo.
1: El miedo, la desconfianza, la cobardía, la vanagloria, la tristeza, la inferioridad y los complejos, el egoísmo, la indiferencia, la injusticia, toda discriminación, opresión, el favoritismo, la inconstancia, el amor y deseo mundano a la riqueza, honor y belleza, la discordia, el despilfarro, no ayudará a tu iglesia y aplazar mis deberes. Renuncio y rechazo.
0: Todo mal en mi alma, cuerpo, mente, matrimonio, familia, economía y trabajo, provocado por mí a causa de traumas o trastornos de mi pasado, inclusive vividos durante el embarazo y mi infancia, o provocado por mis familiares y otras personas, renuncio y rechazo.
1: Por consentir situaciones de peligro, de asedia y tibieza espiritual, la diversión vana, la adicción o mal uso de drogas, sexo, comida, alcohol, tabaco, apuestas, videojuegos, televisión, redes sociales y cualquier otro vicio, renuncio y rechazo.
0: Toda amistad, agrupación, ideología, ley, producto, servicio o persona que me aparte de Dios y los valores del Evangelio, renuncio y rechazo.
1: Toda forma de idolatría, a la satánica muerte, mal llamada santa, a ídolos antiguos, orientales, prehispánicos, a cualquier elemento de la naturaleza y cualquier otro, renuncio y rechazo.
0: Toda forma de sacrificio humano y animal, ritual o consagración maligna, al vampirismo, a toda celebración pagana y ceremonias chamánicas, y paganizar fiestas cristianas como Semana Santa, Navidad y de los fieles difuntos, renuncio y rechazo.
1: Todo tipo de encantamiento, astrología, hechicería, brujería y magia blanca, negra o de cualquier color, la santería, vudú, curanderismo, limpias, barridas, amarres, la telepatía, clarividencia, médiums, telequinesia, alquimia y cualquier otra práctica similar, renuncio y rechazo.
0: Toda forma de superstición en prácticas, símbolos y esencias para la suerte, salud, protección, poder, riqueza o atracción, dándoles poderes que no vienen de Dios, como amuletos, talismanes, signos masónicos o satánicos, atrapasueños, llamadores de ángeles, pirámides, ojo turco, patas de conejo, cuarzos, imanes, budas, elefantes de la suerte, gato chino, yin yang, cruz egipcia, escarabajos, árbol de la vida, mano de Fátima, serpientes, dragones, calaveras, ogros, duendes, troles, hadas y caricaturas animes, todo uso pagano de velas y productos ritualizados, y todo objeto contrario a la fe católica, renuncio y rechazo.
1: Toda forma de espiritismo, adivinación, consulta de muertos y juegos misteriosos, la ouija, charlie, juegos con lápices, channeling, lectura de cartas, horóscopos, carta astral, manos, café, números, caracoles y runas, radiestesia de péndulos o varas y cualquier otra práctica similar o relacionada, tatuajes y grafitis de símbolos esotéricos o satánicos, renuncio y rechazo.
0: Toda expresión y asociación anticristiana, como la masonería, el socialismo, el comunismo, el satanismo y cualquier otra corriente espiritual o filosófica contraria a Dios, renuncio y rechazo.
1: Todo tipo de maleficio y forma de ocultismo, y todo espíritu que no venga de Dios y que no mencioné, renuncio y rechazo.
0: Toda práctica de la nueva era, su espiritualidad egocéntrica, métodos de autoayuda y sus relaciones ocultas con superstición y energías místicas o entidades ajenas a Dios, como Reiki, yoga, apertura de chakras, mantras, feng shui, mandalas, meditación trascendental, método Silva, constelaciones familiares, enneagramas, mindfulness, cursos de milagros, lectura de ángeles, programación mental, terapias de superación personal que se relacionen con nueva era y cualquier otra práctica similar de falsa espiritualidad, contrarias a las verdades de nuestra fe, renuncio y rechazo.
1: Todo culto e invocación por nombre ángeles fuera de los mencionados en la Biblia, Miguel, Gabriel y Rafael, renuncio y rechazo.
0: Toda música, película, video, caricatura, juguete, lectura, moda, baile y entretenimiento contrario a la fe católica, la vida y la dignidad humana, todo lo que contenga idolatría, brujería, asesinato, violencia, terror, sexo, retos virales y cualquier similar, renuncio y rechazo.
1: Toda la medicina holística y la medicina alternativa relacionada con energías, invocaciones, control mental o superstición, dándole poderes que no tiene naturalmente, como terapias bioenergéticas, iridología, cristalterapia, cromoterapia, acupuntura, imanoterapia, reflexología, masajes energéticos, manipulación de energías con manos o aparatos, terapias del subconsciente vaciado de la mente, musicoterapia de la nueva era e hipnoterapia, terapias con esencias, aromaterapia, flores de Bach y cualquier otra práctica similar, renuncio y rechazo.
0: Toda acción y omisión que aún inconscientemente haya abierto puertas al mal en mí o en otras personas, Señor Jesús, te pido que cortes, destruyas, anules y quemes en el fuego del Espíritu Santo los medios y circunstancias a través de los cuales fueron hechos los daños antes mencionados por mí y los míos, en mí y en los míos, y todas las consecuencias que yo, mi familia y antepasados hayamos provocado o recibido de las malas acciones mencionadas anteriormente, y le pido a San Miguel Arcángel, los envíe a los pies de tu cruz, donde venciste al mal y nos salvaste. Amén.
1: Creo en Dios Padre Todopoderoso, Creador del cielo y de la tierra. Creo en Jesucristo, su único Hijo, nuestro Señor, que fue concebido por obra y gracia del Espíritu Santo, nació de Santa María Virgen, padeció bajo el poder de Poncio Pilato, fue crucificado, muerto y sepultado, descendió a los infiernos, al tercer día resucitó de entre los muertos, subió a los cielos, y está sentado a la derecha de Dios Padre Todopoderoso. Desde allí ha de venir a juzgar a vivos y muertos. Creo en el Espíritu Santo, la Santa Iglesia Católica, la comunión de los santos, el perdón de los pecados, la resurrección de la carne y la vida eterna. Amén.
0: Con estas renuncias y mi profesión de fe, renuevo las promesas de mi bautismo y, siendo consciente de mi compromiso, me vuelvo hacia Jesucristo y lo proclamo una vez más y para siempre como mi Salvador, y pongo toda mi confianza en su gracia y su amor para seguirle y obedecerle a Él como mi Señor. Amén.
1: ¿Quién como Dios?
0: Nadie como Dios.
1: ¿Quién como Dios?
0: Nadie como Dios.
1: ¿Quién como Dios?
0: Nadie como Dios.
1: Señor Jesús, ya que dijiste, todo lo que pidáis en mi nombre, yo lo haré, para que el Padre sea glorificado en el Hijo. Confiados te pedimos, Padre Celestial, en el santo nombre de Jesús, por su pasión, muerte y resurrección, guiados por el Espíritu Santo y por la Santísima Virgen María y toda la corte celestial, que nuestra familia, país, el mundo entero, y los que estamos rezando este sitio de Jericó, seamos librados del maligno y todas sus huestes.
0: Del odio, ira, falta de perdón, orgullo, pereza, avaricia, injusticia, celos y envidia, de la falta de control y dominio de sí, del temor, inconsciencia, irrealidad, obsesiones, ansiedad, angustia, desesperación, confusión, tristeza, depresión, deseos de muerte y suicidio, nosotros te rogamos.
1: Líbranos, Señor, de accidentes, enfermedades, viudez, orfandad, esterilidad y soltería por causas malignas, de abandono, secuestro, esclavitud, desaparición, guerras y herencias negativas de nuestros antepasados, de la infelicidad, traición, humillación, rechazo y amargura, de la suciedad, ruina, miseria, desorden, y de la dependencia de otros para ser feliz, nosotros te rogamos.
0: Líbranos, Señor, de la lujuria, mal uso de la sexualidad, ideología de género, vicios y no respetar la dignidad humana, del aborto, eutanasia, eugenesia y transhumanismo, de los traumas durante el embarazo y la infancia, de la división de la familia y la sociedad, y de toda mala amistad, nosotros te rogamos.
1: Líbranos, Señor, de las insidias del maligno, maleficios, hechizos, brujerías, consagraciones al mal y de cualquier mal oculto, de la invocación y evocación a espíritus cósmicos, espías vigilantes y a seres espirituales nombrados maestros de sabiduría, de creer en la reencarnación, las regresiones, el esoterismo, la metafísica oculta, falsas visiones y visionarios, nosotros te rogamos.
0: Líbranos, Señor. Espíritu Santo, ven y toma posesión de mí, de mi familia y de todo el mundo. Inflama nuestro espíritu para que cada día te pertenezcamos más y seamos más espirituales y menos mundanos.
1: Toma posesión de nuestro cuerpo, mente, alma y sentimientos, para gozar de salud y virtud.
0: Toma posesión de nuestro tiempo, trabajo y bienes, para que te sirvan a ti.
1: Toma posesión de nuestros problemas y preocupaciones, para que confiemos en ti.
0: Toma posesión de nuestra familia, nuestro apostolado y todos los aspectos de nuestra vida, para que se cumpla en nosotros tu voluntad.
1: Espíritu Santo, fuente de luz,
0: ilumínanos.
1: Espíritu Santo, fuente de luz,
0: ilumínanos.
1: Espíritu Santo, fuente de luz,
0: ilumínanos.
1: Santísima Trinidad, en tu divina voluntad, por el tormento que le causó a nuestro Señor Jesucristo la corona de espinas, te pido con fe y confianza por la Santa Madre Iglesia Católica, cuerpo místico y esposa de Jesucristo, por mi familia, mi nación y el mundo entero, especialmente por quienes estamos rezando este sitio de Jericó.
0: Séptimo muro, agradecemos a Dios por su ayuda. Te ruego, Padre Celestial, que derrumbes en mí y en todas las personas estos vicios con las virtudes que los anulan, la ceguera y aspereza espiritual con la gratitud hacia ti por todo lo que nos das, el dudar de ti con el gozo de creer en ti, la falsedad o hipocresía con la verdad, la obstinación por el pecado con el temor a ofenderte y al arrepentimiento, y concédenos perseverar con tu gracia. Amén.
1: Santísima Trinidad, en tu divina voluntad, por el tormento que sufrió nuestro Señor Jesucristo en su rostro, en la llaga de su hombro y en su espalda, te pido con fe y confianza por la Santa Madre Iglesia Católica, cuerpo místico y esposa de Jesucristo, por mi familia, mi nación y el mundo entero, especialmente por quienes estamos rezando este sitio de Jericó. Entregamos nuestras oraciones a Dios buscando un cambio de vida. Te ruego, Padre Celestial, que derrumbes en mí y en todas las personas estos vicios con las virtudes que los anulan, la desesperación, el temor y la tristeza con la esperanza en ti, la infelicidad con la felicidad de sabernos escuchados, protegidos y amados por ti. Y concédenos perseverar con tu gracia. Amén.
0: Oh Santísima Virgen María, Madre Inmaculada y Reina de los Ángeles, te ruego ayúdanos y frustra los planes de los que se oponen a Dios. Concédeles la gracia de la luz, la conversión y la salvación. Que tus ángeles protejan la Santísima Eucaristía, los templos y santuarios, los lugares y cosas sagradas, al clero y personas consagradas a Dios en todo el mundo. Presérvalos de la profanación, el robo, la destrucción y desacralización, de la ignorancia, la incomprensión, el olvido y el insulto. Y a todos tus hijos, Madre Santísima, muéstranos la verdad, quítanos la tibieza, ayúdanos a ser fieles a Dios, uno y trino, a nuestras promesas bautismales, al Evangelio y a la Sagrada Eucaristía, a la Iglesia que es una, santa, católica y apostólica, a los mandamientos, a los dogmas de fe y a la santa tradición. Danos una contrición perfecta, la perseverancia final, ayúdanos en nuestras necesidades y problemas, y ven ya a aplastar la cabeza de la antigua serpiente. Amén.
1: Santísima Virgen María,
0: salva nuestra patria y conserva nuestra fe. Amén.
1: Santísima Virgen María,
0: salva nuestra patria y conserva nuestra fe. Amén.
1: Santísima Virgen María,
0: salva nuestra patria y conserva nuestra fe. Amén.
1: Santísima Trinidad, te agradecemos por este ministerio que acabamos de desempeñar y por todas las gracias obtenidas. Te suplicamos que la purísima agua que brotó del costado de nuestro Señor Jesucristo nos limpie y purifique, y su preciosísima sangre nos selle a mí, a mi familia, a nuestras pertenencias, dirija nuestras acciones y aumente en nosotros la humildad. Te pedimos que el enemigo no pueda dañarnos, que todo dolor, todo mal o venganza de él queden fuera de nosotros, y los envíes a los pies de la cruz de Jesucristo, nuestro Salvador.
0: Dulce Madre, no te alejes, tu vista de nosotros no apartes, ven con nosotros a todas partes, y solos nunca nos dejes, ya que nos proteges tanto como verdadera Madre, cúbrenos con tu manto y haz que nos bendiga el Padre, el Hijo y el Espíritu Santo. Amén.
1: Por la señal de la Santa Cruz, de nuestros enemigos, líbranos, Señor Dios nuestro, en el nombre del Padre, y del Hijo, y del Espíritu Santo. Amén.

0: en el cielo y en la tierra, sea por siempre bendito y alabado.
1: El corazón amoroso de Jesús sacramentado.
0: En el cielo y en la tierra, sea por siempre bendito y alabado.
1: El corazón amoroso de Jesús sacramentado.
0: En el cielo y en la tierra, sea por siempre bendito y alabado.
1: El corazón amoroso de Jesús sacramentado.
0: Padre nuestro, que estás en el cielo, santificado sea tu nombre. Venga a nosotros tu reino. Hágase tu voluntad en la tierra como en el cielo.
1: Danos hoy nuestro pan de cada día. Perdona nuestras ofensas, como también nosotros perdonamos a los que nos ofenden. No nos dejes caer en tentación, mas líbranos y guárdanos de todo mal. Amén.
0: Oh Jesús, mi dulce amigo, cuatro cosas hoy te pido con mucha necesidad: valor para sufrir, fuerza para trabajar, paciencia para soportar las penas que han de venir y me han de mortificar, temperamento sereno para poder resolver las cosas con santa calma y así tener en el alma perfecta tranquilidad. Esto tengo que pedirte, oh mi Jesús adorado, en este día consagrado, para adorarte y servirte. Amén.
1: Amén.
0: Oh Jesús mío, perdona nuestros pecados, líbranos del fuego del infierno, lleva al cielo a todas las almas y socorre especialmente a las más necesitadas de tu divina misericordia. Amén.
1: Amén.
0: Dios te salve María, llena eres de gracia, el Señor es contigo. Bendita eres entre todas las mujeres y bendito es el fruto de tu vientre, Jesús.
1: Santa María, Madre de Dios, ruega, Señora, por nosotros los pecadores, ahora y en la hora de nuestra muerte. Amén.
0: San Miguel Arcángel, defiéndenos en la lucha. Sé nuestro amparo contra la perversidad y las acechanzas del demonio. Que Dios manifieste sobre él su poder en nuestra humilde súplica. Y tú, oh príncipe de la milicia celestial, con la fuerza que Dios te ha conferido, arroja al infierno a Satanás y a los demás espíritus malignos que vagan por el mundo para la perdición de las almas. Amén.
1: Amén.
0: Ángel custodio, ya que la soberana piedad te ha encomendado a mí, alúmbrame, guárdame, rígeme, gobiérname. Amén.
1: Amén.
0: Dulce Madre, no te alejes, tu vista de mí no apartes, ven conmigo a todas partes y solos nunca nos dejes, ya que nos proteges tanto como verdadera Madre. Haz que nos bendiga el Padre y el Hijo y el Espíritu Santo. Amén.
1: Amén.
0: Buenos días, hermanos. Los invito a rezar las laudes, que son alabanzas al Señor. Hoy, miércoles 17 de junio del año 2026, estamos en el miércoles de la 11ª semana de tiempo ordinario. Es día de San Blasto y Diógenes, son memoria libre. Vamos a utilizar los salmos y cánticos del miércoles de la semana 3 y las lecturas están en las páginas 392, 393, 394 y 395 de la Liturgia de las Horas. El color a utilizar el día de hoy es el color verde. Por la señal de la Santa Cruz de nuestros enemigos, líbranos, Señor Dios nuestro, En el nombre del Padre, y del Hijo, y del Espíritu Santo. Amén.
1: Amén.
0: Señor, abre mis labios.
1: Y mi boca proclamará tu alabanza.
0: Dios mío, ven en mi auxilio.
1: Apresúrate, Señor, a socorrernos.
0: Gloria al Padre, y al Hijo, y al Espíritu Santo.
1: Como era en el principio, ahora y siempre, por los siglos de los siglos. Amén.
0: Himno. Detente, aurora de este nuevo día, refleja en mis pupilas tu paisaje. Mensajera de amor, es tu equipaje, la hermosura hecha luz y profecía. Detente, aurora, dulce epifanía, rostro de Dios, qué bello es tu mensaje. Queme tu amor, que va de viaje, en lucha y en trabajo y alegría. Avanzamos, corremos fatigados, mañana tras mañana enfebrecidos por la carga de nuestros pecados. Arropamos, Señor, con la esperanza, endereza, Señor, los pies perdidos y recibe esta aurora de alabanza. Amén.
1: Amén.
0: Gloria al Padre, y al Hijo, y al Espíritu Santo.
1: Como era en el principio, ahora y siempre, por los siglos de los siglos. Amén. Antífona invitatoria. Adoremos a Dios porque Él nos ha creado.
0: Adoremos a Dios porque Él nos ha creado.
1: Salmo 94. Invitación a la alabanza divina. Venid, aclamemos al Señor, demos vítores a la roca que nos salva. Entremos a su presencia dándole gracias, aclamándolo con cantos. Porque el Señor es un Dios grande, soberano de todos los dioses. Tiene en su mano las cimas de la tierra, son suyas las cumbres de los montes. Suyo es el mar porque Él lo hizo, la tierra firme que modelaron sus manos. Venid, postrémonos por tierra bendiciendo al Señor, Creador nuestro, porque Él es nuestro Dios y nosotros su pueblo, el rebaño que Él guía. Ojalá escuchéis hoy su voz, no endurezcáis el corazón como en Meribá, como el día de Masá en el desierto, cuando vuestros padres me pusieron a prueba y dudaron de mí, aunque habían visto mis obras. Durante 40 años aquella generación me repugnó y dije, es un pueblo de corazón extraviado que no reconoce mi camino. Por eso he jurado en mi cólera que no entrarán en mi descanso. Gloria al Padre, y al Hijo, y al Espíritu Santo.
0: Como era en el principio, ahora y siempre, por los siglos de los siglos. Amén.
1: Amén. Adoremos a Dios porque Él nos ha creado.
0: Adoremos a Dios porque Él nos ha creado. Antífona 1. Alegra el alma de tu siervo, pues levanto mi alma hacia ti, Señor.
1: Alegra el alma de tu siervo, pues levanto mi alma hacia ti, Señor.

0: Salmo 85. Inclina tu oído, Señor, escúchame, que soy un pobre desamparado. Protege mi vida, que soy un fiel tuyo. Salva a tu siervo, que confía en ti. Tú eres mi Dios, piedad de mí, Señor, que a ti te estoy llamando todo el día. Alegra el alma de tu siervo, pues levanto mi alma hacia ti. Porque tú, Señor, eres bueno y clemente, rico en misericordia con los que te invocan. Señor, escucha mi oración, atiende a la voz de mi súplica. En el día del peligro te llamo y tú me escuchas. No tienes igual entre los dioses, Señor, ni hay obras como las tuyas. Todos los pueblos vendrán a postrarse en tu presencia, Señor, bendecirán tu nombre. Grande eres tú y haces maravillas. Tú eres el único Dios. Enséñame, Señor, tu camino para que siga tu verdad. Mantén mi corazón entero en el temor de tu nombre. Te alabaré de todo corazón, Dios mío. Daré gloria a tu nombre por siempre. Por tu grande piedad para conmigo, porque tú me salvaste del abismo profundo. Dios mío, unos soberbios se levantan contra mí. Una banda de insolentes atenta contra mi vida sin tenerte en cuenta a ti. Pero tú, Señor, Dios clemente y misericordioso, lento a la cólera, rico en piedad y leal, mírame, ten compasión de mí. Da fuerza a tu siervo, salva al hijo de tu esclava. Dame una señal propicia, que la vean mis adversarios y se avergüencen, porque tú, Señor, me ayudas y consuelas. Gloria al Padre, y al Hijo, y al Espíritu Santo.
1: Como era en el principio, ahora y siempre, por los siglos de los siglos. Amén.
0: Alegra el alma de tu siervo, pues levanto mi alma hacia ti, Señor.
1: Alegra el alma de tu siervo, pues levanto mi alma hacia ti, Señor. Antífona 2. Dichoso el hombre que procede con justicia y ya habla con rectitud.
0: Dichoso el hombre que procede con justicia y habla con rectitud.
1: Cántico de Zacarías. Dios juzgará con justicia. La promesa vale para vosotros y para vuestros hijos y para todos los que llame el Señor Dios nuestro, aunque estén lejos. Los lejanos, escuchad lo que he hecho. Los cercanos, reconoced mi fuerza. Temen en Sion los pecadores y un temblor se apodera de los perversos. ¿Quién de nosotros habitará un fuego devorador? ¿Quién de nosotros habitará una hoguera perpetua? El que procede con justicia y habla con rectitud y rehúsa el lucro de la opresión. El que sacude la mano rechazando el soborno y tapa su oído a propuestas sanguinarias. El que cierra los ojos para no ver la maldad, ese habitará en lo alto. Tendrá su alcázar en un picacho rocoso, con abasto de pan y provisión de agua. Gloria al Padre, al Hijo y al Espíritu Santo.
0: Como era en el principio, ahora y siempre, por los siglos de los siglos. Amén.
1: Amén. Dichoso el hombre que procede con justicia y ya habla con rectitud.
0: Dichoso el hombre que procede con justicia y habla con rectitud. Antífona 3. Aclamad al Rey y Señor.
1: Aclamad al Rey y Señor.
0: Salmo 97. Cantad al Señor un cántico nuevo, porque ha hecho maravillas. Su diestra le ha dado la victoria, su santo brazo. El Señor da a conocer su victoria, revela a las naciones su justicia, se acordó de su misericordia y su fidelidad en favor de la casa de Israel. Los confines de la tierra han contemplado la victoria de nuestro Dios. Aclama al Señor tierra entera. Gritad, vitoriad, tocad, tocad la cítara para el Señor, suenen los instrumentos, con clarines y al son de trompetas. Aclamad al Rey y Señor, retumbe el mar y cuanto contiene, la tierra y cuantos la habitan. Aplaudan los ríos, aclamen los montes, al Señor que ya llega para regir la tierra. Regirá el orbe con justicia y los pueblos con rectitud. Gloria al Padre, y al Hijo, y al Espíritu Santo.
1: Como era en el principio, ahora y siempre, por los siglos de los siglos. Amén.
0: Aclamad al Rey y Señor.
1: Aclamad al Rey y Señor. Lectura breve del libro de Job. Desnudo salí del vientre de mi madre, y desnudo volveré a él. El Señor me lo dio, el Señor me lo quitó. Bendito sea el nombre del Señor. Si aceptamos de Dios los bienes, ¿no vamos a aceptar los males? Palabra de Dios.
0: Te alabamos, Señor.
1: Responsorio breve. Inclina, Señor, mi corazón a tus preceptos.
0: Inclina, Señor, mi corazón a tus preceptos.
1: Dame vida en tu palabra.
0: Inclina, Señor, mi corazón a tus preceptos.
1: Gloria al Padre, y al Hijo, y al Espíritu Santo.
0: Inclina, Señor, mi corazón a tus preceptos. Del libro del profeta Ageo. El año segundo del rey Darío, el día primero del sexto mes, vino la palabra del Señor por medio del profeta Ageo a Zorobabel, gobernador de Judá e hijo de Salatiel, y a Josué, sumo sacerdote e hijo de Josadac. Así dice el Señor: este pueblo anda diciendo, todavía no es tiempo de reconstruir el templo. De modo que para vosotros sí es tiempo de vivir en casas artesonadas mientras el templo está en ruinas. Por ahora, dice el Señor de los ejércitos, meditad vuestra situación. Sembrasteis mucho y cosechasteis poco. Cometisteis sin saciaros, vivisteis sin pagar la sed, os vestisteis sin abrigaros, y el que trabaja a sueldo recibe la paga en bolsa rota. Así dice el Señor: meditad vuestra situación, subid al monte, traed madera, construid el templo. Yo solo aceptaré gustoso y mostraré en él mi gloria, dice el Señor. Emprendisteis mucho y resultó poco. Metisteis en casa y lo aventé. ¿Por qué? Dice el Señor de los ejércitos. A causa de mi templo que está en ruinas, mientras cada cual disfruta de su casa. Por eso el cielo rehúsa el rocío, la tierra os rehúsa los frutos. Envía una sequía sobre la tierra y los montes, sobre trigo, vino y aceite, sobre las cosechas del campo, sobre hombres y ganados, sobre el trabajo de las manos. Lo escucharon Zorobabel, hijo de Satiel, y Josué, hijo de Josadac, y sumo sacerdote. Y todo el resto del pueblo escuchó la voz del Señor y las palabras del profeta Ageo, enviado a ellos por el Señor su Dios, y el pueblo temió al Señor. Y dijo Ageo, mensajero del Señor, en virtud del mensaje del Señor al pueblo: yo estoy con vosotros, oráculo del Señor. El Señor movió el ánimo de Zorobabel, hijo de Salatiel y gobernador de Judá, y el ánimo de Josué, hijo de

0: de Josadac y sumo sacerdote y del resto del pueblo. Vinieron pues y emprendieron el trabajo del templo del Señor de los ejércitos, su Dios, el día 24 del sexto mes del año segundo del reinado de Darío. El día 21 del séptimo mes vino la palabra del Señor por medio del profeta Ageo. Di a Zorobabel, hijo de Salatiel y gobernador de Judá, y a Josué, hijo de Josadac y sumo sacerdote, y al resto del pueblo: ¿quién entre vosotros vive todavía de los que vieron este templo en su resplandor primitivo? ¿Y qué veis vosotros ahora? ¿No es como nada ante vuestros ojos? Mas ahora, ten ánimo, Zorobabel, oráculo del Señor. Ánimo, Josué, hijo de Josadac y sumo sacerdote. Ánimo, pueblo entero, oráculo del Señor. A la obra que yo estoy con vosotros, oráculo del Señor de los ejércitos. La palabra pactada con vosotros cuando salíais de Egipto, y mi espíritu habitan con vosotros. No temáis. Así dice el Señor: todavía un poco más y agitaré el cielo y tierra, mar y continentes. Pondré en movimiento los pueblos, vendrán las riquezas de todo el mundo y llenaré la gloria de este templo, dice el Señor de los ejércitos. Mía es la plata y mío es el oro, dice el Señor de los ejércitos. La gloria de este segundo templo será mayor que la del primero, y en este sitio daré la paz, oráculo del Señor de los ejércitos. Palabra de Dios.
1: Te alabamos, Señor.
0: Responsorio: subid al monte y construir el templo, y yo lo aceptaré gustoso, dice el Señor.
1: Mi casa es casa de oración, y así la llamarán todos los pueblos.
0: Y yo lo aceptaré gustoso, dice el Señor. Del Tratado de San Cipriano, obispo y mártir, sobre la oración del Señor. Prosigue la oración que comentamos, venga tu reino. Pedimos que se haga presente en nosotros el reino de Dios, del mismo modo que suplicamos que su nombre sea santificado en nosotros, porque no hay un solo momento en que Dios deje de reinar, ni puede empezar lo que siempre ha sido y nunca dejará de ser. Pedimos a Dios que venga a nosotros nuestro reino que tenemos prometido, el que Cristo nos ganó con su sangre y su pasión, para que nosotros, que antes servimos al mundo, tengamos después parte en el reino de Cristo, como Él nos ha prometido con aquellas palabras: venid, benditos de mi Padre, a tomar posesión del reino que está preparado para vosotros desde la creación del mundo. También podemos entender, hermanos muy amados, este reino de Dios, cuya venida deseamos cada día en el sentido de la misma persona de Cristo, cuyo próximo advenimiento es también objeto de nuestros deseos. Él es la resurrección, ya que en Él resucitaremos, y por esto podemos identificar el reino de Dios con su persona, ya que en Él hemos de reinar. Con razón, pues, pedimos el reino de Dios, esto es, el reino celestial, porque existe también un reino terrestre, pero el que ya ha renunciado al mundo está por encima de los honores y del reino de este mundo. Pedimos a continuación: hágase tu voluntad en la tierra como en el cielo. No en el sentido de que Dios haga lo que quiera, sino de que nosotros seamos capaces de hacer lo

0: que Dios quiere. ¿Quién en efecto puede impedir que Dios haga lo que quiere? Pero a nosotros sí que el diablo puede impedirnos nuestra total sumisión a Dios en sentimientos y acciones. Por esto pedimos que se haga en nosotros la voluntad de Dios, y para ello necesitamos de la voluntad de Dios, es decir, de su protección y ayuda, ya que nadie puede confiar en sus propias fuerzas, sino que la seguridad nos viene de la benignidad y misericordia divina. Además, el Señor, dando pruebas de la debilidad humana que Él había asumido, dice: Padre mío, si es posible que pase de mí este cáliz sin que yo lo beba. Y, para dar ejemplo a sus discípulos de que hay que anteponer la voluntad de Dios a la propia, añade: Sin embargo, no se haga mi voluntad, sino la tuya. La voluntad de Dios es la que Cristo cumplió y enseñó: la humildad en la conducta, la firmeza en la fe, el respeto en las palabras, la rectitud en las acciones, la misericordia en las obras, la moderación en las costumbres, el no hacer agravio a los demás y tolerar a los que lo hacen a nosotros, el conservar la paz con nuestros hermanos, el amar al Señor de todo corazón, amarlo en cuanto a Padre, temerlo en cuanto a Dios, el no anteponer nada a Cristo, ya que Él nada antepuso a nosotros, el mantenernos inseparablemente unidos a su amor, el estar junto a su cruz con fortaleza y confianza, y, cuando está en juego su nombre y su honor, el mostrar en nuestras palabras la constancia de la fe que profesamos, en los tormentos la confianza con que luchamos, y en la muerte la paciencia que nos obtiene la corona. Esto es querer ser coherederos de Cristo. Esto es cumplir el precepto de Dios y la voluntad del Padre. Del Tratado de San Cipriano, Obispo y Mártir, sobre la oración del Señor. Responsorio: El que cumpla la voluntad de mi Padre Celestial, ese entrará en el reino de los cielos.
1: El que hace la voluntad de Dios es mi hermano y mi hermana y mi padre y mi madre.
0: Ese entrará en el reino de los cielos.
1: Oración. Oh Dios, fuerzas de los que en ti esperan, escucha nuestras súplicas, y puesto que el hombre es frágil y sin nada puede, y sin ti nada puede, concédenos la ayuda de tu gracia para observar tus mandamientos y agradarte con nuestros deseos y acciones. Por nuestro Señor Jesucristo, tu Hijo, que contigo vive y reina en la unidad del Espíritu Santo y es Dios por los siglos de los siglos.
0: Amén.
1: Amén.
0: Cántico evangélico. Realiza, Señor, con nosotros la misericordia y recuerda tu santa alianza.
1: Realiza, Señor, con nosotros la misericordia y realiza tu santa alianza.

Del Evangelio según San Mateo. En aquel tiempo, Jesús dijo a sus discípulos: tengan cuidado de no practicar sus obras de piedad delante de los hombres para que los vean. De lo contrario, no tendrán recompensa con su Padre Celestial. Por lo tanto, cuando des limosna, no lo anuncies con trompeta, como lo hacen los hipócritas en las sinagogas y por las calles, para que los alaben.

0: en los hombres. Yo les aseguro que ya recibieron su recompensa. En cambio, cuando tú des limosna, que no sepa tu mano izquierda lo que hace la derecha, para que tu limosna quede en secreto y tu Padre, que ve lo secreto, te recompensará. Cuando ustedes hagan oración, no sean como los hipócritas a quienes les gusta orar de pie en las sinagogas y en las esquinas de las plazas, para que los vea la gente. Yo les aseguro que ya recibieron su recompensa. Tú, en cambio, cuando vayas a orar, entra en tu cuarto, cierra la puerta y ora ante tu Padre, que está allí en lo secreto. Y tu Padre, que ve lo secreto, te recompensará. Cuando ustedes ayunen, no pongan cara triste, como los hipócritas que descuidan la apariencia de su rostro, para que la gente note que están ayunando. Yo les aseguro que ya recibieron su recompensa. Tú, en cambio, cuando ayunes, perfúmate la cabeza y lávate la cara, para que no sepa la gente que estás ayunando, sino tu Padre, que está en lo secreto, y tu Padre, que ve lo secreto, te recompensará. Palabra del Señor.
1: Gloria a ti, Señor Jesús. Cántico de Zacarías, el Mesías y su precursor. Bendito sea el Señor Dios de Israel, porque ha visitado y redimido a su pueblo, suscitándonos una fuerza de salvación en la casa de David su siervo, según lo había predicho desde antiguo, por boca de sus santos profetas. Es la salvación que nos libra de nuestros enemigos y de la mano de todos los que nos odian. Ha realizado así la misericordia que tuvo con nuestros padres, recordando su santa alianza y el juramento que juró a nuestro padre Abraham, para concedernos que, libres de temor, arrancados de la mano de los enemigos, le sirvamos con santidad y justicia en su presencia todos nuestros días. Y a ti, niño, te llamarán profeta del Altísimo, porque irás delante del Señor a preparar sus caminos, anunciando a su pueblo la salvación, el perdón de sus pecados. Por la entrañable misericordia de nuestro Dios, nos visitará el sol que nace de lo alto, para iluminar a los que viven en tiniebla y en sombra de muerte, para guiar nuestros pasos por el camino de la paz. Gloria al Padre, y al Hijo, y al Espíritu Santo.
0: Como era en el principio, ahora y siempre, por los siglos de los siglos. Amén.
1: Amén.
0: Realiza, Señor, con nosotros la misericordia y recuerda tu santa alianza.
1: Realiza, Señor, con nosotros la misericordia y recuerda tu santa alianza.
0: Preces. Invoquemos a Cristo, que se entregó a sí mismo por la Iglesia y le da alimento y calor, diciendo: Acuérdate, Señor, de tu Iglesia.
1: Acuérdate, Señor, de tu Iglesia.
0: Bendito seas, Señor, pastor de la Iglesia, que nos vuelves a dar hoy la luz y la vida. Haz que sepamos agradecerte este magnífico don.
1: Acuérdate, Señor, de tu Iglesia.
0: Mira con amor a tu Grey, que has congregado en tu nombre. Haz que no se pierda ni uno solo de los que el Padre te ha dado.
1: Acuérdate, Señor, de tu Iglesia.
0: Guía a tu Iglesia por el camino de tus mandatos y haz que el Espíritu Santo la conserve en la fidelidad.
1: Acuérdate, Señor, de tu Iglesia.
0: Que tus fieles, Señor, cobren nueva vida participando en la mesa de tu pan y de tu palabra, para que con la fuerza de este alimento te sigan con alegría.
1: Acuérdate, Señor, de tu Iglesia.
0: Es el momento de hacer peticiones. Si alguien tiene alguna petición, puede hacerla en su corazón, que el Señor los escucha.

0: los diáconos, los seminaristas, las religiosas, los misioneros, por todas las personas consagradas a ti, Señor, y las que se quieren consagrar, y por todo tu pueblo santo. Tú, Señor, que los amas, bendícelos, acompáñalos, dales fortaleza, que la divina providencia los asista en todas sus necesidades, y Señor, regálales el sentirse amados por ti y que sepan que tú estás con ellos.
1: Te lo pedimos, Señor.
0: También, Señor, te quiero pedir por todos los enfermos del mundo, por todas las personas enfermas en los hospitales, en sus casas, en las calles, por todas las personas que están enfermas y están trabajando. Tú, Señor, a todos dales fortaleza, regálales el sentirse amados por ti. Y si, Señor, si tú quieres, puedes devolverles la salud.
1: Te lo pedimos, Señor.
0: También, Señor, te quiero pedir por todos los gobiernos del mundo, para que tú, Señor, los bendigas y los acompañes. Regálales el espíritu de amor y de servicio. Regálales el espíritu de sabiduría, para que, Señor, en sus pueblos se logre la hermandad, que haya armonía, que haya equidad, y, Señor, que así se logre la paz en todo el mundo.
1: Te lo pedimos, Señor.
0: También, Señor, te quiero pedir por todas las familias del mundo, para que tú, Señor, seas el centro de ellas. Regálales a los padres el espíritu de amor y de servicio, y regálales sabiduría, para que sepan amar y dirigir a sus hijos, para que sus hijos amen a sus padres y también les ayuden en todo lo que necesitan.
1: Te lo pedimos, Señor.
0: También, Señor, te quiero pedir por todos los presos del mundo, por todas las personas que están privadas de su libertad, por todas las personas que están lejos de sus familias, por todas las personas que no te conocen, por las que no te aman, por todas aquellas personas que están pasando situaciones difíciles y no hayan cómo resolverlas. Tú, Señor, y tu divina providencia, bendícelos a todos, acompáñalos, y, Señor, si es tu voluntad también, bendícelos y acompáñalos.
1: Te lo pedimos, Señor.
0: También, Señor, te quiero pedir por todas las personas que están siguiendo la señal de María Visión y te han solicitado algo. Tú, Señor, que las conoces, bendícelas, acompáñalas, que tu divina providencia las asista en sus necesidades. Y, Señor, si es tu voluntad, concédeles eso que te han solicitado.
1: Te lo pedimos, Señor.
0: También, Señor, te quiero pedir por todo María Visión, por María Visión en Italia, en Medjugorje, en Polonia, en Jerusalén, en Calcuta, en España, en Florida y por María Visión México, para que tú, Señor, nos bendigas y nos ayudes a saber amarte, a saber servirte y saber hacer tu voluntad.
1: Te lo pedimos, Señor.
0: También, Señor, te quiero pedir por las necesidades de Cecilia Gómez Béjar, Mónica Mora, Guadalupe López López, Ricardo y Juanita Vilches, José Luis Villafranca y su familia, Rosa María de León, Adelaida Toache, Patricia Estrada Navarrete, Ana Cristina López, Trinidad Olivares, Teresa Ochoa, Edith Plasencia, Paola Edith Blanco, Mauricio Vilchis Gómez, Beatriz Franco Franco, Irene Barraza, Guadalupe Barraza, María de los Ángeles Rivera, Alma de Michoacán, David Virgen Hernández, Teodora Adriano Jiménez, Alan Gutiérrez Cárdenas, Rogelio Moreno, María de la Paz Vargas Mendoza, Juan Ramírez Juárez, por María del Carmen Ortiz Ramírez, Ana Karina Guzmán Orozco, Héctor Santiago Carrillo, Humberto Rivera, Silvia López Peña, por las familias Burillo Alemán, Aceves Hernández, Blanco Rubio, Pérez Barbosa, Hernández Rodríguez, Estrada

0: Zambrano, por Héctor de León y por la familia de León Becerra, por Paola, Andrea y Héctor, la familia Valdés Manzano, Chávez Mejía, Lozano Muñoz, García de Santos, Camarillo Baeza, Abundis Curiel, Hernández López, Cerda López, Villarreal Velarde, Espinosa López, Rivera Loza, Loza Lezama, Flores Arroyo. También, Señor, te quiero pedir por la salud de Ángel Antonio Gustavo, Genoveva Martínez, María de la Luz Martínez, María Juanita Huerta, Sandra Aguilar Pérez, Norma Aguilar, Hilda Figueroa Cuevas, Josefina Valencia Zamora, por Jonathan Daniel Orozco Bañuelos, Leonardo de León, por Ana Celina Rubalcaba Castellanos, por Rita Vargas Mendoza, Marco Antonio Salgado Hernández, José Hernández. También te quiero pedir por el eterno descanso de Blas López Montes de Oca, Delfina Corcuera Garza, y también, Señor, por todas las almas del purgatorio.
1: Te lo pedimos, Señor. También, Señor, te pedimos por la Universidad Autónoma de Guadalajara, te pedimos por el licenciado Antonio Leaño Reyes, su familia, sus hijitos. También te seguimos pidiendo por el licenciado José Aguas, su trabajo, su hogar, su esposa, sus hijitos, sus hermanos, sus papás y todas sus necesidades. También te seguimos pidiendo por el licenciado José Salvador Aguas Landeros, su familia, su hogar, su esposa, sus hijitos, su trabajo y todas sus necesidades. También te seguimos pidiendo por el doctor Domingo Aguas, su trabajo, su hogar, su esposa, todos sus hijos y sus necesidades de todos. También, Señor, te seguimos pidiendo por Daniela, para que le ayudes en todas y cada una de sus necesidades y le des el regalo de la fe. Ella quedaría encantada contigo, Señor, y tú con ella mucho más. Ayúdala en todas y cada una de sus necesidades a Daniela. También te seguimos pidiendo por el señor Raúl Rojas, su familia, sus necesidades. Te pedimos también por Daniel Esteban Casillas, sus necesidades, por el señor Eladio Asencio Gutiérrez, también sus necesidades, su familia, su hogar, su trabajo. Por la señora María de Jesús Luna Robles, Señor, también para que le ayudes en sus necesidades y en su salud. Bendiciones también para ella. Por Luis Felipe Flores, Aurestel Ornelas Villalobos, y su salud, Señor, le ayudes también a ella. Por la familia Ayala Chávez de Mazamitla, Jalisco, y todas sus necesidades y bendiciones. También te seguimos pidiendo por la señora Rosaura Rodríguez Oseguera y sus necesidades, sus hijos, sus nietos. Te pedimos también por Mari Vallejo, por su mamá, la señora Felicitas, por Naomi, por su bebé, también para ellos bendiciones. Te pedimos también por el señor César Torres y sus hijos, David, Roberto, Leonardo, Sergio, Julieta e Iván Guadalupe, bendícelos también. Te pedimos también por Verónica Torres, por Noemí Torres, sus necesidades, su hogar, sus hijos, por la salud de su hijo Eric, por su hijo Alejandro, su esposo, bendiciones también para todos. También, Señor, te seguimos pidiendo por el señor Noé Ponce de Guanajuato, Andrea Segura de Playa Azul, por el licenciado Juan José Leaño Espinosa, sus necesidades. Te seguimos pidiendo también por Agustín y Ramiro, bendícelos también, ayúdales en sus necesidades. Por Francisco Contreras y sus necesidades, Señor, y su salud, bendícelo también. Por el señor Javier Villanueva y sus necesidades, por Georgina, su hija, su esposo, su hijito, su hogar, su trabajo, y todos sus hijos, Señor, bendícelos. Por la señora Elisa Acevedo y sus hijas María del Socorro y Raquel y sus familias, bendícelos. Por el señor Enrique Cisneros y su salud, y su esposa María de Jesús Moreno, también por su salud. Te pedimos también, Señor, por la familia Guízar Miranda y todas sus necesidades, por Misael y Dante, Señor, también un trabajo para ellos, bendícelos. También, Señor, te seguimos pidiendo de Cocula, Jalisco, por Blanquestela García Medina, Félix Luquín y el señor Rafael Rodríguez, también la salud de todos ellos, bendícelos también, Señor. Por el señor Refugio Ávila, por su esposa y su esposa y sus necesidades. Por María Eugenia Rodríguez Corona, Señor, y su salud, bendícela, ayúdala, Señor. También te pedimos por su mamá, la señora Guadalupe, y por su hermana Rosa, que la cuidan. Bendícelos a todos, Señor, y dales el regalo de la salud. También, Señor, te seguimos pidiendo por María de Jesús Lara y todas y cada una de sus necesidades. Bendice su hogar, sus hijos, bendiciones para todos.
0: Te lo pedimos,
1: Señor. También, Señor, te pedimos por la señora Irma Favela y sus necesidades de salud, por su esposo también y su salud, Señor. Bendícelos a todos ellos. Por Esther también, bendícela, ayúdalas en sus necesidades.
0: Te lo pedimos, Señor. Concluyamos nuestra oración diciendo juntos las palabras de Jesús, nuestro Maestro. Padre nuestro que estás en el cielo, santificado sea tu nombre. Venga a nosotros tu reino. Hágase tu voluntad en la tierra como en el cielo.
1: Danos hoy nuestro pan de cada día. Perdona nuestras ofensas como también nosotros perdonamos a los que nos ofenden. No nos dejes caer en tentación, mas líbranos y guárdanos de todo mal. Amén.
0: Oración. Señor Dios, que nos has creado con tu sabiduría y nos gobiernas con tu providencia, infunde en nuestras almas la claridad de tu luz y haz que nuestra vida y nuestras acciones estén del todo consagradas a ti. Por nuestro Señor Jesucristo, tu Hijo, que contigo vive y reina en la unidad del Espíritu Santo y es Dios por los siglos de los siglos. Amén.
1: Amén.
0: Que el Señor nos bendiga, nos guarde de todo mal y nos lleve a la vida eterna. Amén.
1: Amén.
0: Señor Jesús, en esta mañana te quiero dar gracias por el amor que nos tienes. Te quiero dar gracias por habernos redimido. Te quiero dar gracias porque has abierto las puertas del cielo para todos. Gracias, Señor, bendito y alabado seas por los siglos de los siglos. Dale gracias al Padre y al Espíritu Santo, porque nos ayudan y nos protegen, nos ayudan a caminar en esta vida, ya que todos, Señor, somos peregrinos, somos tu creación. Tú, Señor, que nos conoces, bendícenos. Perdónanos si nos equivocamos. Ayúdanos a levantarnos y a estar siempre en tu camino. Gracias, Señor. Bendito y alabado seas. Gracias también por habernos dado como madre a la Virgen María. Gracias, Señor San José, porque hay mucho que aprender de ti. Gracias, Señor, por todas las maravillas. Bendito y alabado seas. Los prodigios que iluminaron el silencio de José. La gran misión de José fue inmolarse a sí mismo, en silencio, al servicio de Jesús y María. Al final de la genealogía de Jesús, José es la llave que cierra el Antiguo Testamento y abre el Nuevo Testamento. Y así pertenece a ambos. Es, asimismo, el último de los patriarcas del Antiguo y el primero de los santos del Nuevo. Dios escogió como padre a su heredero de 19 reyes. Sin embargo, este vivió en la pobreza para dar a entender al mundo que el reino de los cielos, la pobreza, es la primera de las noblezas. Empero que este misterioso carpintero era tan feliz aserrando troncos de árboles que Satanás odiaba el ruido de su martillo y de su sierra. El espectáculo de aquel hombre justo y laborioso era una tortura para él. el dulce bienaventurado José quizás ignoraba que sería el último de los patriarcas.

que cerraría el inmenso cortejo en la ruta hacia el Mesías y que, más privilegiado que sus antecesores, tendría la dicha de llevar en sus brazos a aquel a quien tantos profetas y reyes habían deseado ver con sus ojos y oír con sus oídos. José nunca pudo imaginar que iba a ser considerado indispensable para el misterio de la encarnación y que por todo eso Dios le habría querido justo, porque siempre que el Creador confía en una misión a un hombre, le da las gracias necesarias para que la realice. Por eso Dios llenó a José de justicia, de sabiduría y de santidad, pues le habría predestinado para ser esposo de María, la madre del Verbo encarnado y padre virginal de Jesús, y para poner la reputación de su hijo y de la madre al abrigo de las sospechas de los hombres. Le bastó cubrir el misterio de la concepción con el velo de su santo y legítimo matrimonio. Sí hacía falta que la Virgen María tuviera un marido para salvar su honor, también era necesario para que fuera padre del niño que iba a nacer. Todas estas tareas le fueron encomendadas a José, y así él fue el fruto de este gran designio divino, en el cual habría de ser el guardián que cubriera con un velo de silencio, candor, paz y respeto, la inocencia de María y la debilidad del niño. Gracias a José, el honor de María quedaría libre de toda sospecha, y a la espera de que la identidad del niño quedase develada hasta el día de que los apóstoles recibieran la misión de manifestar al mundo el misterio del Hijo de Dios. San Ignacio de Antioquía supone que ese velo debía disimular también el misterio al propio demonio, y así se cree que Satanás no conoció nunca claramente que Jesús era Hijo de Dios, ignorancia que puede explicarse en la razón que la inteligencia del diablo no logra penetrar nunca del todo las cosas sobrenaturales y los misterios de Dios, pues Dios mismo le detiene a las puertas de su santuario. Y es así donde hay que admirar la grandeza de la misión recibida por José: dar morada a quien crió el universo, alimentar a quien es la providencia misma que sostiene a todos los seres, vestir a quien da los lirios del campo ropajes más maravillosos que los de Salomón, ejercer sobre aquel a quien todos los hombres llaman padre la carga y los deberes de la paternidad. Por eso el alma de José debería estar dispuesta a todas las renuncias y abnegaciones. Por eso Dios, que le habría escogido desde toda la eternidad, le habría ido modelando espiritualmente para que estuviera a la altura de su gran misión como esposo virginal de María Virgen y padre virginal del Cordero sin mancha, Cristo Jesús. Jesús comió el pan que José ganó con su trabajo, y gracias a José, Jesús alcanzó la talla humana que necesitaba para salvar al mundo de ser clavado en la cruz. Con ese alimento adquirió merced al duro trabajo de José. Jesús llenó sus venas con la sangre generosa que derramaría hasta la última gota. Así José tendría parte activa en la obra de la redención. José en Belén cubrió de tiernas caricias al Redentor. Se maravilló de ver dormido al custodio de Israel, siempre vigilante. Vio llorar a quien es la alegría increada y vio jugar como un niño al Creador del universo. En el hogar de Nazaret, Jesús, José y María vivieron su vida de una manera tan ordinaria, tan sin historia, tan sin brillo, que el Evangelio nada tiene que decirnos de ella. Hubo una especie de acuerdo tácito entre los evangelistas
para silenciar la vida que llevaba la Sagrada Familia en Nazaret. Padre nuestro que estás en el cielo, santificado sea tu nombre. Venga a nosotros tu reino. Hágase tu voluntad en la tierra como en el cielo. Danos hoy nuestro pan de cada día. Perdona nuestras ofensas, como también nosotros perdonamos a los que nos ofenden. No nos dejes caer en la tentación y líbranos de todo mal. Oh Jesús, mi dulce amigo, cuatro cosas hoy te pido con mucha necesidad: valor para sufrir, fuerza para trabajar, paciencia para soportar las penas que han de venir y me han de mortificar, temperamento sereno para poder resolver las cosas con santa calma y así tener en el alma perfecta tranquilidad. Esto tengo que pedirte, oh mi Jesús adorado, en este día consagrado, para adorarte y servirte. Amén. Oh Jesús mío, perdona nuestros pecados, líbranos del fuego del infierno, lleva al cielo a todas las almas y socorre especialmente a las más necesitadas de tu divina misericordia. Amén. Dios te salve María, llena eres de gracia, el Señor es contigo. Bendita eres entre todas las mujeres y bendito es el fruto de tu vientre, Jesús. Santa María, Madre de Dios y Madre nuestra, ruega por nosotros los pecadores, ahora y en la hora de nuestra muerte. Amén. San Miguel Arcángel, defiéndenos en la lucha. Sé nuestro amparo contra la perversidad y las acechanzas del demonio. Que Dios manifieste sobre él su poder, es nuestra humilde súplica. Y tú, oh príncipe de la milicia celestial, con la fuerza que Dios te ha conferido, arroja al infierno a Satanás y a los demás espíritus malignos que vagan por el mundo para la perdición de las almas. Amén. Ángel custodio, ya que la soberana piedad te ha encomendado a mí, alúmbrame, guárdame, rígeme, gobiérname. Amén. Dulce Madre, no te alejes, tu vista de mí no apartes, ven conmigo a todas partes y solos nunca nos dejes, ya que nos proteges tanto como verdadera Madre, haz que nos bendiga el Padre y el Hijo y el Espíritu Santo. Amén. Que el Señor nos bendiga, nos guarde de todo mal y nos lleve a la vida eterna. Amén.

Proclama mi alma la grandeza del Señor. Se alegra mi espíritu en Dios mi Salvador, porque ha mirado la humillación de su esclava. Desde ahora me felicitarán todas las generaciones, porque el Poderoso ha hecho obras grandes por mí. Su nombre es santo, y su misericordia llega a sus fieles de generación en generación. Él hace proezas con su brazo, dispersa a los soberbios de corazón, derriba del trono a los poderosos y enaltece a los humildes. A los hambrientos los colma de bienes y a los ricos los despide vacíos. Auxilia a Israel, su siervo, acordándose de su misericordia, como lo había prometido a nuestros padres, en favor de Abraham y su descendencia por siempre. Amén.

Pero muy buenos días, queridos hermanos. Me da un gusto saludarles a todos ustedes, sobre todo desde aquí, desde el sur de México, en el estado de Guerrero. Quiero darles las gracias a toda la gente que sigue muy al pendiente de mis sitios oficiales. Les invito encarecidamente que busquen el sitio oficial en Facebook, Padre José Arturo López Cornejo, en TikTok. Principalmente esos dos es donde más nos roban contenido y donde más confunden a la gente. Yo lo que más tristeza me da es que les quieran engañar o les quieran vender algo en mi nombre cuando yo no vendo nada. Lo único que vendo son viajes, ¿verdad? Y comida algunos días, algunos domingos, como el próximo domingo que vamos a vender desayuno y cena aquí en el albergue. Quiero decirles, hermanos, de todo corazón, que es muy, muy importante que vean todos los días Despertando Católicos. ¿Cuál es la finalidad de este programa? Que el católico dormido que tú y yo, que tú y que yo a veces tenemos dentro, despierte, se emocione, alabe al Señor con su vida, con sus palabras y sobre todo sean felices, porque miren, un verdadero católico tiene que terminar al final siendo feliz. El vivir nuestra fe católica como se debe, completa, con la misa del domingo todos los días, y podemos ir a misa también, va a terminar haciendo en ti una persona más feliz, menos amargado, más satisfecho, más agradecido con Dios. Y eso se logra solamente acercándote a Dios. Así que les invito, yo soy un instrumento de Dios muy defectuoso, con pecados, yo también hago pecados, de los cuales me da pena, mucha pena. Pero por encima de eso, como dijo San Pablo, tu gracia me basta. San Pablo, qué grande. Pero bueno, vamos a escuchar hoy miércoles 17 de junio del 2026, la siguiente lectura. Lectura del libro de los Reyes. Esto fue lo que sucedió cuando el Señor iba a arrebatar a Elías en un remolino hacia el cielo. Ese día Elías y Eliseo habían salido de Gilgal. Al llegar a Jericó, Elías le dijo a Eliseo: quédate aquí porque el Señor me envía al Jordán. Respondió Eliseo: por Dios y por tu vida que no te dejaré ir solo. Y se fueron los dos juntos. Los acompañaban 50 hombres de la comunidad de los profetas, los cuales, al llegar Elías y Eliseo a la orilla del Jordán, se detuvieron a cierta distancia de ellos. Elías tomó su manto, lo enrolló y con él golpeó las aguas, y éstas se separaron a un lado y a otro, y ambos pasaron por el río sin mojarse. Después de cruzar, Elías le dijo a Eliseo: pídeme lo que quieras que haga por ti antes de que sea arrebatado de tu lado. Respondió Eliseo: que sea el heredero principal de tu espíritu. Le dijo Elías: es difícil lo que pides, pero si alcanzas a verme cuando sea arrebatado de tu lado, lo obtendrás. Si no, no lo obtendrás. Siguieron caminando y conversando, cuando un carro de fuego con caballos de fuego se interpuso entre ellos, y Elías subió al cielo en un remolino. Eliseo lo veía alejarse y le gritaba: ¡Padre!

mío, Padre mío, carro y auriga de Israel. Y ya no lo volvió a ver. Entonces se rasgó las vestiduras, recogió el manto que se le había caído a Elías, regresó y se detuvo en la orilla del Jordán. Tomó el manto de Elías y golpeó con él las aguas y no se separaron. Entonces dijo, ¿dónde está el Señor, el Dios de Elías? Volvió a golpear las aguas y entonces se separaron a un lado y a otro y pasó Eliseo. Palabra de Dios, te alabamos, Señor. Del Salmo 30. Amemos al Señor todos sus fieles. Amemos al Señor todos sus fieles. El Señor esté con ustedes y con tu espíritu. Lectura del Santo Evangelio según San Mateo. Gloria a ti, Señor. En aquel tiempo Jesús dijo a sus discípulos, tengan cuidado de no practicar sus obras de piedad delante de los hombres para que los vean. De lo contrario, no tendrán recompensa con su Padre Celestial. Por lo tanto, cuando des limosna, no lo anuncies con trompeta como hacen los hipócritas en las sinagogas y por las calles, para que los alaben los hombres. Yo les aseguro que ya recibieron su recompensa. En cambio, cuando tú des limosna, que no sepa tu mano izquierda lo que hace la derecha, para que tu limosna quede en secreto, y tu Padre que ve lo secreto te recompensará. Cuando ustedes hagan oración, no sean como los hipócritas a quienes les gusta orar de pie en las sinagogas y en las esquinas de las plazas para que los vea la gente. Yo les aseguro que ya recibieron su recompensa. Tú, en cambio, cuando vayas a orar, entra en tu cuarto, cierra la puerta y llora ante tu Padre que está allí en lo secreto. Y tu Padre que ve lo secreto te recompensará. Cuando ustedes ayunen, no pongan cara triste como esos hipócritas que descuidan la apariencia de su rostro para que la gente note que están ayunando. Yo les aseguro que ya recibieron su recompensa. Tú, en cambio, cuando ayunes, perfúmate la cabeza y lávate la cara para que no sepa la gente que estás ayunando, sino tu Padre que está en lo secreto, y tu Padre que ve lo secreto te recompensará. Palabra del Señor. Gloria a ti, Señor Jesús. Ay, Dios mío, ¿de cuáles hablo? ¿Del Evangelio o de la primera lectura? Están muy buenos los dos. De los dos, Padre, sí, ustedes no saben lo que es estar aquí delante de la cámara, si no es tan sencillo. La gente cree que estos programas nomás es apretar un botón y ya estuvo y sale, y vámonos ya. No, no, esto es un trabajalalalal. Buenísimo, pero me gusta también. Miren, vamos a hablar del Evangelio y un poquito de la primera lectura primero. Elías se va al cielo. Elías es considerado el profeta más grande de todos y no escribió una sola palabra en alguna parte de la Biblia. Bueno, no sabemos, pero no hay un libro que diga lectura del libro del profeta Elías, ¿no? Qué bueno hubiera sido que Elías hubiera escrito. No sabemos si sabía leer o escribir, pero lo que sí sabemos es que era un profeta, un profetazo, uno de los grandes, el más grande de todos los profetas, ¿no? Elías encabeza la lista. Elías. Y luego está ahí Isaías, Jeremías, Oseas, Abdías, Eliseo, su discípulo Eliseo, que tampoco escribió un libro Eliseo, pero está en el libro de los Reyes la historia de Elías. Elías termina su ciclo en este mundo y la palabra de Dios, aunque aquí no aparece, pero antes de esto sí, porque en la misa a veces los biblistas tomaron un pedacito de la Biblia, pero no lo pusieron toda como va, ¿no? Así van entresacando. Entonces, Dios quiso tanto a Elías. Y Elías era un hombre tan recto, tan fiel a Dios y sobre todo obediente, porque a Dios le gusta la obediencia. Una persona que dice que ama a Dios, pero no obedece sus mandamientos, ¿cómo le podemos decir? Es como ustedes cuando sus hijos que les dicen, ay mamá, qué bonita, qué bien te ves, ay mamá, le dan un beso en la frente o a su papá le acarician, ay papá, qué gusto tengo de verte, ay papá. Qué gusto me da saludarte. Déjate, doy un abrazo, papá querido. ¿Cómo te quiero, papá? Pero luego no los obedecen. ¿Qué se siente ustedes que son padres o madres que sus hijos les dicen que los quieren y los quieren y los quieren y los quieren, pero saliendo a la calle les vale un cacahuate las indicaciones que ustedes les dan?
Sí los quieren mucho. Bueno, pues yo no entiendo esa forma de querer tan extraña hacia Dios, de muchas personas que dicen amar, amar, amar, amar a Dios y seguirlo y quererlo por sobre todas las cosas, amarás a Dios sobre todas las cosas, pero no lo siguen, no le hacen caso. Dios quiso a Elías porque Elías era obediente, era fiel. Y Elías, cuántas veces Dios le dijo, cuando le dijo, deja tu tierra, vete al monte Carmelo, escóndete, vete al torrente del río Jordán, y ahí quédate, un cuervo te va a llevar pan. Ahora ve a Sarepta con la viuda, ella te va a alimentar. Y ahí va Elías, y ahí va Elías, y ahí va Elías, y ahí va obedeciendo, predicando, hablando, y también diciendo los mandatos de Cristo, de Dios, perdón. Entonces Dios vio a Elías, un hombre tan bueno, tan bueno, tan bueno, que dijo, esta bola de corrientes, sinvergüenzas, ingratos, no te merecen. Vente, Elías, ¿eh? Por eso, una cosa que a mí me acuerdo, mi abuelo paterno me dijo, dice, mira, Dios se llevó a Elías. Mi abuelo era muy bravo para hablar, pero las cosas de Dios las sabía muy bien. Mi abuelo paterno, papá de mi papá, Sotero se llamaba mi abuelo. Era muy bravo mi abuelo. Y él se sabía la Biblia y todo, y era muy listo para estas cosas de Dios. Y una vez escuché un mensaje sobre Elías y él decía, ¿por qué crees que Dios se llevó a Elías al cielo? ¿Por qué no lo dejó morir como nosotros aquí? Como todos nosotros que vamos a morir. Le dije, no, pues yo no sé, pues yo era niño, no había ido a estudiar todavía al seminario. Le digo, pues no sé, yo creo que ya era su momento. Dice, no, no era su momento, fíjate, dice, es que Elías era muy bueno, dice, y la gente buena Dios se la lleva. Dice, por eso la gente buena no se muere muy vieja. Y bueno, yo no sé cómo está la cosa, pero si ustedes se fijan, a veces en nuestras familias, personas que son muy buenas se mueren muy jóvenes. Y dices, pues, ¿por qué se murió? Todavía tenía mucho tiempo por vivir. Bueno, no sabemos, ¿verdad? No aplica a todos, porque también yo conozco personas mayores, muy mayores, muy mayores, que eran muy buenas. Pero también conozco muchos que van a agonizar muchos años. Conozco gente que tienen agonías de 20, 10 años. Así que no se mueren y no se mueren y no se mueren. Están pagando lo que hicieron. Así es. Esas agonías larguísimas, inexplicables, muchas veces son el pago de muchos abusos, excesos y pecados durante la vida. Y se ofenden. Un día una vieja de esas entrometidas dijo, pues yo no estoy muy de acuerdo en eso que dice, porque mi padre fue muy bueno, fue muy esto, fue muy lo otro, y se aventó 15 años de agonía, pero mi padre fue muy bueno. Pues y contigo, mira, pues eres su hija, ¿ah? Contigo y con tus hermanas y con tus hijos, sus nietos, pues sí, cualquiera es bueno con sus hijos. Pero pregúntales a sus empleados, pregúntales a sus vecinos, pregúntales a sus compañeros y verás que no es tan bueno tu padre como tú crees y lo defiendes a capa y espada. Mejor a veces hay que callar, ¿eh? Porque a veces, aunque nuestros padres, nuestros hermanos, nuestros hijos, nuestra pareja, nosotros digamos que qué bueno, yo de niño me quería, me ayudaba, me compraba, me daba. Pero, ¿eso qué es de extraordinario? Decía el Evangelio del día de ayer, el que ayuda a sus hijos, el que quiere a su esposa, a su hermano, ¿qué hace de extraordinario? También eso lo hacen los sinvergüenzas. Yo les he cuestionado muchas veces. ¿Ustedes creen que algunos narcotraficantes, algunos secuestradores, algunos asesinos, algunos extorsionadores no llevan a sus hijos a comprar, no los pasean, no se van a dar la vuelta? Claro que sí, y los quieren mucho, y los cuidan, y les compran, pero ¿cómo son con el prójimo? Con el que no es su familia. Por eso, Elías, esto de que Dios se lo llevó en un carro de fuego, así, ¡fum!, se lo llevó en una carroza de caballos de fuego. Dicen que porque Elías era muy bueno y porque cuando una persona es muy buena y ha terminado su ciclo en este mundo, pues Dios dice, hasta aquí, vámonos, acá te necesito, se acabó. Bueno, no te necesito, acá te quiero. Dios no necesita de nadie, pero más bien acá te quiero, ¿no? Así es. Entonces, este es un buen ejemplo para descubrir nuestro momento de partir. Yo le pido a Dios que me ilumine en las obras que hago y cuando vea que ya no debo de hacer, pues que ya estuvo, pues ya. Vámonos, Arturo, se acabó, ¿verdad?
Y si Dios me concede una larga vida, pues muchas gracias, ¿verdad? Seguramente quiere que yo pague mis pecados, mis culpas. Y también, pues un saludo a toda la gente muy mayor. No todos son así, algunos de ustedes son muy buenos. Felicidades, pero también traten de arreglar las cosas antes de que llegue la enfermedad, antes de que lleguen las dolencias, antes de que no se pueda hacer nada. Hermanos, quiero ir a la segunda lectura. Miren, esta segunda lectura, alguna vez un viejo de esos que seguido me escriben, viejos metiches, me escribió y me dijo: Padre Arturo, este evangelio que usted leyó el día de hoy del capítulo 6 de San Mateo, yo tengo algunas observaciones hacia usted. O sea, muy respetuoso, pero muy canijo, hijo de la tostada, ¿verdad? Bueno, le dije, pues, con mucho gusto. ¿Cómo se llama usted? No es necesario que yo le diga mi nombre. Ya cuando alguien me dice que no es necesario que me diga su nombre, ¿qué creen ustedes? Pues que viene una bomba ahí, ¿verdad? Pues una persona que es capaz de decirle a una persona sus cosas o eso, pues debería ser capaz también de decir su nombre, ¿verdad? Es como yo aquí se las digo, yo no me ando ocultando, me llamo Arturo, aquí estoy a sus órdenes, ¿qué pasó, verdad? Y se las digo en su cara, yo no ando mandando decir por medio de otros. Bueno, pero así son muchas veces los cobardes, son muy valientes en WhatsApp y en mensaje de texto, en llamada, pero en vivo son parecen unos venaditos, ¿verdad? Que brincan y brincan, muy bonitos, muy sonrientes. Pero no son venaditos, son unos puercoespines, ¿verdad? Tal cual, así, tal cual. Me dijo: Mire, yo vengo a hacerle unas observaciones, Padre Arturo. Dice: Yo lo sigo frecuentemente en Facebook y en YouTube. Estoy arremedando, perdón, soy bueno para arremedar. Y ese evangelio donde dice que cuando des limosna, que tu mano derecha no sepa lo que hace la izquierda, quiero que se lo aplique a usted porque a usted le encanta presumir muchas cosas. Bueno, le dije: ¿alguna otra cosa que quiera decirme? Hay muchas cosas que quiero decirle. No sé si me pudiera regalar una hora, le dije. No puedo una hora porque hay más gente, pero aquí te escucho. Termina lo que tengas que decirte. Es que lo traigo anotado. Y sacó un cuaderno así lleno de cosas. Dije: Santo Cristo vencedor. Qué barbaridad, ¿verdad? ¿Cuánto tiempo tiene este hombre? ¿No tiene que hacer o qué? Viejo desquehacerado, como hay tantos viejos y viejas desquehaceradas. Cuídense de los desquehacerados, porque la pereza, una persona que no tiene que hacer, tiene mucho tiempo para pensar, indagar y ofender, poner trampas y ser malo con los demás. Ojalá usaran la pereza para algo bueno, pero la usan para mal. No, le dije, no, no es necesario que me lea todo el cuaderno. Dígame lo que se acuerde. Y me empezó a decir: No, si les contara, ya no les puedo contar porque me da hasta pena de todo lo que me dijo. Pero quiero hoy responder a esto. Fíjense, vamos a dar respuesta al Evangelio del día de hoy, cuando dice: Tengan cuidado de no practicar sus obras de piedad delante de los hombres para que los vean. De lo contrario, no tendrán recompensa con su Padre Celestial. Y habla del ayuno, habla de la oración y habla de la caridad, ¿no? Cuando ayunes, perfúmate la cara. Cuando des, que tu mano derecha no sepa la izquierda. Cuando reces, métete a tu habitación. ¿Qué quiere decir esto? Que no busquemos la aprobación de las personas. Miren, hermanos, escúchenme muy bien. A todos Dios nos ama. El asunto es que algunos no se han dado cuenta que Dios los ama. Tú que vas a la iglesia, que vas al Santísimo, que rezas, que te gusta ir a la hora santa, que vas a misa, que te vas a una peregrinación, que buscas al Señor, que agradeces a Dios por los alimentos, por el día. Ustedes, muchos de ustedes son así. Les gusta rezar, les gusta leer, les gusta saber las cosas de Dios. Usted, señora o señor que me está viendo, Dios lo ama igual que aquel que no reza, que no estudia, que no va a la iglesia. Lo ama igual. El asunto es que usted ya se dio cuenta que sí lo ama. Qué bonito, ¿no? Qué bonito amanecerte y decirte: Dios me quiere, Dios me está preparando, Dios me da salud, me da energía, me da capacidad de hacer esto, de ir acá, de venir, de hacer, de decir, de felicidades. O sea, Dios ya te ama, ¿correcto?
El asunto es que mucha gente hoy en el mundo que se dedica a ofender, a criticar, a meterse en lo que no le importa, a dañar, perjudicar, no se han dado cuenta que tienen un Dios que los ama, que los quiere, que los espera, que los cuida y que espera que lo busquen a Él. Esa es la gran diferencia entre tú y aquellos. Aquellos dicen que aman a Dios, pero no se han dado cuenta del amor que tiene por ellos. ¿Por qué? ¿Cómo sabemos que aquella persona no sabe, no se siente amada? Pues cuando una persona se siente amada, uno va ahí donde a uno lo quieren. Claro. ¿Quién de ustedes va donde no lo quieren? Yo donde veo caras de yegua, yo donde veo gente con cara larga, gente grosera, majadera, altanera que me critican, no voy, no, ni lo mande Dios, no voy. Oye, ya no ha venido el padre Arturo aquí, ¿por qué no? Pues, ¿a qué voy? Ahí me transean, se burlan de mí, no, Dios los perdone. Pero donde a uno lo tratan bien, donde uno le sirven, le atienden, lo quieren, se preocupan por ti, pues uno va allí. Claro, es como el perrito. ¿A quién le mueve la cola al perrito? Pues al que lo trata bien. Así también nosotros. Por eso les digo que una persona que no va a la iglesia, que no reza, que no se confiesa, que no tiene tiempo de ir a misa, que no tiene tiempo de hablar con Dios, es porque sabe, es porque no siente el amor de Dios. Una persona que siente el amor de Dios se esfuerza y va. Exactamente. Ahí está la gran diferencia. ¿Ya la vieron? Esa es una gran diferencia. Bueno, hermanos, ¿y quién de ustedes no tiene una parroquia, un templo preferido donde le gusta entrar ahí y se siente contento, ahí va contentito? Yo he visto muchas viejitas ahí dormilonas que van al sagrario y se duermen, pero están contentas, dicen, qué a gusto me siento aquí. Me gusta venir a misa, me gusta ir a la procesión, me gusta, mira, ay, qué bonito quedó el templo, qué adornadito, ¿no? Y uno dice, bueno, ¿por qué mi abuela le gusta ir tanto a la iglesia? Oye, ¿por qué mi tío le gusta ver tanto a ese cura hablador de las tele que me cae tan gordo? Pues es que él se siente contento, se siente querido y por eso va a la iglesia y responde a Dios. Al amor de Dios responde el hombre con amor. Bueno, entonces este viejo me estaba dando a entender a mí que el exhibicionismo, como diciendo, incluso también una vez unos sacerdotes decían que ellos pensaban que no los estaba oyendo. Dos compañeros míos me estaban tirando hasta por debajo de la lengua. Muy seguido. Yo soy muy criticado. Yo soy muy criticado en ambientes de iglesia, en grupos de pastoral, en grupos de la parroquia, por muchos laicos y laicas soy muy criticado y también por muchos sacerdotes. No crean que paso ileso. No, no, no. Durísimo contra el padre Arturo. No todos, pero hay algunos grupitos que sí. Yo lo sé y lo siento, ¿no? El amor se siente y el odio también se siente y se percibe. Bueno, la incomodidad. Entonces, una vez escuché a esos dos que estaban diciendo, yo estaba oyendo, ya cuando llegué se callaron, ya no, porque en mi cara no me lo dicen. Pero sí decían, ¿y por qué Arturo hace videos de que hizo una farmacia, de que hizo un dispensario, de que la psicóloga, de que el albergue, de que, bueno, yo les dije, hago videos porque me gusta demostrarle a la gente lo que hago con lo que la gente me da? Se quedaron callados, callados, callados. Rojos, verdes, azules, morados. Ya no hallaban para dónde voltear. Ahora les voy a responder a ustedes. Cuando dice el Evangelio que no tenemos que hacer las cosas para que nos vea la gente, como rezar, dar caridad o ayunar, lo que está diciendo es que te des cuenta que Dios te ama. Y que la aprobación de la gente no tiene nada que ver porque Dios te está viendo. Si a ti te ve alguien ayunar o no te ve, lo importante es que Dios lo sabe. Si a ti te ve alguien dar caridad o no dar caridad, no te preocupe. Dios sabe que tú estás dando. Lo que a ti te debe de preocupar cuando hagas oración no es que te vea la gente que reces, es que tú sepas que Dios sabe que estás rezando. ¿De qué nos sirve que nos apruebe Doña Chana la chismosa o Don Maclovio el metiche? ¿De qué te sirve? ¿Quieres que te den un diploma en la parroquia el próximo domingo que salga el padre? A ver, Doña Chana, venga para acá. La mujer que más reza aquí en la parroquia. ¡Bravo! A la vio, a la dos, a la vez, Doña Chana, Doña Chana. ¡Bravo! Qué cosa tan ridícula. Pero los seres humanos nos gusta la aprobación de los demás. La aprobación de Dios la tienes. Y eso te debe de valer y bastar. Bueno, ahora vamos al padre Arturo, para que le sepan responder a los mitoteros, opinadores de comentarios en Facebook y en YouTube que no tienen nada que ver sus comentarios mensos. A ver, que ya casi cada vez hacen menos, como ven que me vale y sigo predicando, pues se cansan. Yo no me canso de hablar, ellos se cansaron de escribir.
Bueno, hermano, pero ayúdenme, todos ustedes que son mis aliados, mis amigos, cuando vean esos mensajes que a veces son muy malos, muy groseros, respóndanles. Y

cuando sean esos mensajes, a veces de personas que no conocen o no entienden, respóndanles, porque a veces como ven el programa una vez al mes, no entienden todo lo que ya se ha dicho, enseñado, predicado. Hermanos, miren, ¿por qué el padre Arturo sube videos cada sábado, por ejemplo, cuando va a haber un servicio aquí en el albergue, ¿no? O cuando hay una obra? Bueno, porque todas esas obras, la iglesia de Pochahuisco, el santuario de los mártires, los salones de Topiltepec, los salones de la Mojonera, los salones de Acatlán, las arregladas que hicimos en Viramontes, los consultorios que hicimos de atención psicológica aquí en el albergue, todo el reacomodo de la luz, la barda perimetral, la farmacia, el dispensario, la comida y todo lo que hemos podido hacer, incluso las obras que hemos hecho en mi pueblo, en Mexticacán, de los tres corazones, del corazón monumental y otras más, se han hecho gracias a Dios y gracias a usted, señora. Gracias a usted, señor, que ve todos los días el programa Despertando Católicos, que ve la misa, que nos manda un WhatsApp y nos dice: Padre, ¿me podría mandar la cuenta de banco? Yo quiero mandarle 100 pesitos o 500 o 1000 o más. Gracias a ustedes que ven estos programas y que nos donan a través de YouTube, y también gracias a los viajes, a las personas que han ido un viaje conmigo, que ya viene un viaje por ahí, pónganse listos los lunes. Los lunes salen los viajes, los anuncios por YouTube y por YouTube. Y no por otro lado. Si nos ven en María Visión y si nos ven en Facebook, ni cuenta se van a dar que hay viaje próximamente. Véanos los lunes por YouTube. Bueno, gracias a ustedes que han ido un viaje, que ven mi programa, que me piden la cuenta, que vienen aquí al albergue y me traen un donativo, se ha hecho esta obra. Así que el que yo les diga: hermanos, miren, hicimos esta barda, hicimos esto, no es presumir. No, esas propiedades no están en terrenos que están a mi nombre. Esas propiedades están en terrenos que son los dueños, la asociación civil o las diócesis o la parroquia. Yo un día me voy a ir como me he ido de donde he hecho obras, y las obras ahí están. Y yo no me he traído ni una silla de ahí, ni un vidrio, ni me lo voy a traer, ni me da tristeza. Me llena de orgullo sano haber podido haber hecho esas obras y dejarlas allí para la gloria de Dios y para el servicio de la comunidad. Pero, a ver, si yo no hago videos, si yo no enseño en qué se gasta, ¿la gente me va a seguir dando? No, porque también cuando alguien te da dinero, te compromete a que lo uses para eso, claro. Y de esa manera, quien me dio dice: mira al padre, yo le di 1000 pesos, yo le di 2000, 3000, 10000, y mira, qué buena obra hizo el padre. Le voy a dar más porque lo está haciendo. Sin embargo, si me dan 1000 y yo no les digo nada, no enseño nada, no hago nada, no digo nada, pues no me van a dar más, porque van a decir: pues yo creo el padre, ¿qué le habrá hecho al dinero? ¿Lo tendrá guardado? ¿Se habrá comprado qué o qué? No, nada. Por eso lo hago. No es tu padre que ve lo que tu mano derecha no sepa lo que hace tu mano izquierda. Eso aplica a lo mío. Cuando yo doy caridad, cuando yo ayudo a un pobre, cuando yo le invito a alguien de comida, allí no lo publico, no estoy haciendo un video: miren, les estoy dando aquí a unos pobres unos tacos, para que vean, que yo ayudo a la gente. No, no, no, no, no, no. Eso no, porque eso es una donación mía. Eso se queda en privado. Yo, mis videos que hago, los hago publicando para agradecer a las personas que confiaron en mí y que vean la obra terminada o el avance de la obra. Y lo hago porque dice que tu mano derecha no sepa lo que hace tu mano izquierda. Pues de lo que es mío, pero de lo que no es mío, como es todo lo que ustedes me dan, ahí tenemos que demostrar. Dar cuentas también es parte de un buen comportamiento y de un amor a Dios muy grande. Les invito, hermanos, sigamos haciendo oración en privado, donde nadie te vea. Sigamos dando caridad donde nadie te vea ni sepa. Y sigamos ayunando sin que nadie nos apruebe. No necesitamos la aprobación de nadie, sino que Dios esté enterado. Me dio mucho gusto haber estado con ustedes. De verdad, hermanos, muchas gracias a quien me ha dado un donativo. Los que no viven en México, hermanos, hermanas que viven fuera de México, que nos ven, por ejemplo, en Estados Unidos o en Canadá o en algún país, para ustedes la mejor manera de ayudarnos económicamente es a través del super chat o del super gracias aquí en YouTube. Pueden hacer su donativo si es cuando está esta transmisión en vivo, super chat. Si no está en vivo, pueden hacerlo por el super gracias, que es un botón que aparece aquí abajo, donde tiene un signito de pesos.
Ahí lo pueden apretar y puede ser un cargo de $1 a su tarjeta o más, lo que ustedes gusten ayudarnos. Gracias a quien lo ha hecho. De verdad, muchas, muchas gracias. El Señor esté con ustedes y con tu espíritu. Y la bendición de Dios Padre, Hijo y Espíritu.

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Queridos hijos, oro por ustedes y los exhorto a una vida nueva, una vida en la alegría y en la oración. Hijitos, que el Espíritu Santo los colme de alegría, para que sean como una fuente de agua pura y potable, a fin de que, hijitos, estén en Dios y con Dios.

como misioneros del amor y de la paz. 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Gracias por haber respondido a mi llamado.

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Muy buenos días, mis queridos todos. Bienvenidos a esta Eucaristía de este miércoles 17 de junio. Gracias, Señor, por permitirme estar hoy aquí. En el nombre del Padre, y del Hijo, y del Espíritu Santo, el Señor que dirige nuestros corazones para que amemos a Dios

esté con todos vosotros. Tú que eres el camino que conduce al Padre, Señor, ten piedad. Tú que eres la verdad que ilumina a los pueblos, Cristo, ten piedad. Tú que eres la vida que renueva el mundo, Señor, ten piedad. Dios Todopoderoso, tenga misericordia de nosotros, perdone nuestros pecados y nos lleve a la vida eterna. Oremos. Oh Dios, fuerza de los que en ti esperan, escucha con bondad nuestras súplicas, y pues sin ti nada puede la fragilidad de nuestra naturaleza. Concédenos siempre la ayuda de tu gracia, para que al poner en práctica tus mandamientos, te agrademos con nuestros deseos y acciones. Por nuestro Señor Jesucristo, tu Hijo, que contigo vive y reina la unidad del Espíritu Santo y es Dios por los siglos de los siglos. Lectura del segundo libro de los Reyes, capítulo segundo, versículos del 1 al 6. Cuando el Señor iba a arrebatar a Elías al cielo en la tempestad, Elías y Eliseo partieron de Gilgal. Llegaron a Jericó y Elías dijo a Eliseo: quédate aquí porque el Señor me envía al Jordán. Eliseo volvió a responder: vive Dios, por tu vida no te dejaré. Y los dos continuaron el camino. 50 hombres de la comunidad de los profetas iban también de camino y se pararon frente al río Jordán, a cierta distancia de Elías y Eliseo, los cuales se detuvieron a la vera del Jordán. Elías se quitó el manto, lo enrolló y golpeó con él las aguas. Se separaron éstas a un lado y a otro. Y pasaron ambos sobre terreno seco. Mientras cruzaban, dijo Elías a Eliseo: pídeme lo que quieras que haga por ti antes de que sea arrebatado de tu lado. Eliseo respondió: por favor, que yo reciba dos partes de tu espíritu. Respondió Elías: pides algo difícil, pero si alcanzas a verme cuando sea arrebatado de tu lado, pasarán a ti. Si no, no pasarán. Mientras ellos iban conversando por el camino, de pronto un carro de fuego con caballos de fuego los separó a uno del otro. Subió Elías al cielo en la tempestad. Eliseo lo veía y proclamaba: Padre mío, Padre mío, carros y caballería de Israel. Al dejar de verlo, agarró su vestido y lo desgarró en dos. Recogió el manto que había caído en los hombros de Elías, volvió al Jordán y se detuvo a la orilla. Tomó el manto que había caído en los hombros de Elías y golpeó con él las aguas, pero no se separaron. Dijo entonces: ¿dónde está el Señor, el Dios de Elías? Golpeó otra vez las aguas, que se separaron a un lado y a otro, y pasó Eliseo sobre terreno seco. Palabra de Dios. Salmo 30. Sed valientes de corazón los que esperáis en el Señor. Qué bondad tan grande, Señor, reserva para los que te aman y concedes a los que se acogen a ti a la vista de todos. Sed valientes de corazón los que esperáis en el Señor. En el asilo de tu presencia los escondes de las conjuras humanas, los ocultas en tu tabernáculo frente a las lenguas pendencieras. Sed valientes de corazón los que esperáis en el Señor. El Señor esté con vosotros. Del Santo Evangelio según San Mateo. Capítulo 6, versículos del 1 al 6 y del 16 al 18. En aquel tiempo dijo Jesús a sus discípulos:
Cuidad de no practicar vuestra justicia delante de los hombres para ser vistos por ellos.

De lo contrario, no tenéis recompensa de vuestro Padre Celestial. Por tanto, cuando hagas limosna, no mandes tocar la trompeta ante ti como hacen los hipócritas en las sinagogas y por las calles para ser honrado por la gente. En verdad os digo que ya han recibido su recompensa. Tú, en cambio, cuando hagas limosna, que no sepa tu mano izquierda lo que hace tu derecha. Así tu limosna quedará en secreto y tu Padre, que ve lo secreto, te recompensará. Cuando oréis, no seáis como los hipócritas, a quienes les gusta orar de pie en las sinagogas y las esquinas de las plazas, para que los vean los hombres. En verdad os digo que ya han recibido su recompensa. Tú, en cambio, cuando ores, entra en tu cuarto, cierra la puerta y ora a tu Padre que está en lo secreto, y tu Padre que ve en lo secreto te lo recompensará. Cuando ayunéis, no pongáis caras tristes como los hipócritas que desfiguran su rostro para hacer ver a los hombres que ayunan. En verdad os digo que ya han recibido su paga. Tú, en cambio, cuando ayunes, perfúmate la cabeza y lávate la cara para que tu ayuno lo note no los hombres, sino tu Padre que está en lo escondido, y tu Padre que ve en lo escondido te recompensará. Palabra del Señor. Este evangelio es el que se lee todos los años el miércoles de ceniza para comenzar la cuaresma, porque aparece aquí unos pilares que son los que nos acompañan en nuestro camino cuaresmal: la limosna, la oración y el ayuno. No estamos en el miércoles de ceniza hoy, obviamente, ni comenzamos la cuaresma. Pero sí que estamos en la vida, caminando hacia la eternidad. Y hoy el Evangelio es una llamada de atención para decirte: mira, cuando hagas las cosas, todos no olvidemos nunca que lo que hagamos lo hagamos por amor a Dios, no porque los demás nos aplaudan o nos dejen de aplaudir. Y lo que hagas lo haces desde el corazón. Y si lo que haces lo haces desde el corazón y se lo ofreces al Señor, entonces ya has recibido tu paga, porque tu Padre que ve lo escondido te recompensará. En la relación con tu padre, con tu madre, con tus hijos, con tu marido, con tu esposa, con tus vecinos, con tus compañeros de trabajo, lo que hagas, hazlos desde el corazón por amor a Dios. Aunque el otro no te responda, o te responda distinto, o te responda mal, tú sigue haciendo el bien. Tú sé valiente de corazón. Tú sigue esperando en el Señor, porque el que espera en el Señor nunca quedará defraudado. Espera en el Señor, sé valiente, ten ánimo, espera en el Señor.

Bendito sea, Señor Dios del universo, por este pan, fruto de la tierra y del trabajo del hombre que recibimos de tu generosidad y que ahora te presentamos. Él será para nosotros pan de vida. Bendito sea, Señor Dios del universo, por este vino, fruto de la vida y del trabajo del hombre que recibimos de tu generosidad y que ahora te presentamos. Él será para nosotros bebida de salvación. Orad, hermanos, para que este sacrificio mío y vuestro sea agradable a Dios Padre Todopoderoso. Oh Dios, que según la doble condición de los dones que te presentamos, alimentas a los hombres y los renuevas sacramentalmente, concédenos por tu bondad que no nos falte su ayuda para el cuerpo y el espíritu. Por Jesucristo nuestro Señor. Señor esté con vosotros. Levantemos el corazón. Demos gracias al Señor nuestro Dios. En verdad es justo y necesario, es nuestro deber y salvación darte gracias siempre y en todo lugar, Señor Padre Santo, Dios Todopoderoso y Eterno. Pues aunque no necesitas nuestra alabanza ni nuestras bendiciones te enriquecen, tú inspiras y haces tuya nuestra acción de gracias para que nos sirva de salvación por Cristo, Señor nuestro. Por eso, unidos a los coros angélicos, te alabamos proclamando llenos de alegría: Santo, Santo, Santo es el Señor Dios del universo. Llenos están el cielo y la tierra de tu gloria. Hosanna en el cielo. Bendito el que viene en nombre del Señor. Hosanna en el cielo. Santo eres en verdad, Señor, fuente de toda santidad. Por eso te pedimos que santifiques estos dones con la efusión de tu Espíritu, de manera que se conviertan para nosotros en el cuerpo y la sangre de Jesucristo nuestro Señor, el cual, cuando iba a ser entregado a su pasión voluntariamente aceptada, tomó pan. Dándote gracias, lo partió y lo dio a sus discípulos, diciendo: Tomad y comed todos de él, porque esto es mi cuerpo, que será entregado por vosotros. Señor mío y Dios mío.

Del mismo modo, acabada la cena, tomó el cáliz, dándote gracias de nuevo, lo pasó a sus discípulos, diciendo: Tomad y bebed todos de él, porque este es el cáliz de mi sangre, sangre de la alianza nueva y eterna, que será derramada por vosotros y por muchos, para el perdón de los pecados. Haced esto en conmemoración mía.

Y este es el sacramento de nuestra fe. Así pues, Padre, al celebrar ahora el memorial de la muerte y resurrección de tu Hijo, te ofrecemos el pan de vida y el cáliz de salvación y te damos gracias porque nos haces dignos de servirte en tu presencia. Te pedimos humildemente que el Espíritu Santo congregue en la unidad a cuantos participamos del cuerpo y la sangre de Cristo. Acuérdate, Señor, de tu Iglesia extendida por toda la tierra, con el Papa León, con nuestro obispo José Ángel, sus obispos auxiliares y todos los pastores que cuidan de tu pueblo, llévala a su perfección por la caridad. Acuérdate también de nuestros hermanos que durmieron en la esperanza de la resurrección y de todos los que han muerto en tu misericordia, admítelos a contemplar la luz de tu rostro. Ten misericordia de todos nosotros, y así con María la Virgen, Madre de Dios, su esposo San José, los apóstoles y cuantos vivieron en tu amistad a través de los tiempos, merezcamos por tu Hijo Jesucristo compartir la vida eterna y cantar tus alabanzas. Por Cristo, con Él y en Él, a ti Dios Padre Omnipotente, la unidad del Espíritu Santo, todo honor y toda gloria por los siglos de los siglos. Llenos de alegría por ser hijos de Dios, digamos confiadamente la oración que Cristo nos enseñó. Padre nuestro que estás en el cielo, santificado sea tu nombre. Venga a nosotros tu reino. Hágase tu voluntad en la tierra como en el cielo. Danos hoy nuestro pan de cada día. Perdona nuestras ofensas, como también nosotros perdonamos a los que nos ofenden. No nos dejes caer la tentación y líbranos del mal. Líbranos, Señor, de todos los males y concédenos la paz en nuestros días, para que, ayudados por tu misericordia, vivamos siempre libres de pecado y protegidos de toda perturbación, mientras esperamos la gloriosa venida de nuestro Salvador Jesucristo. Señor Jesucristo, que dijiste a tus apóstoles: la paz os dejo, mi paz os doy, no tengas en cuenta nuestros pecados, sino la fe de tu Iglesia. Conforme a tu palabra, concédenos la paz y la unidad, tú que vives y reinas por los siglos de los siglos. La paz del Señor esté siempre con vosotros. Y ahora, como hermanos, nos damos la paz. Cordero de Dios, que quitas el pecado del mundo, ten piedad de nosotros. Cordero de Dios, que quitas el pecado del mundo, ten piedad de nosotros. Cordero de Dios,

que quites el pecado del mundo, danos la paz. Este es Jesucristo, el Cordero de Dios, que quita el pecado del mundo. Dichosos los llamados a la cena del Señor. Señor, no soy digno de que entres en mi casa, pero una palabra tuya bastará para sanarme. El cuerpo y la sangre de Cristo nos guarden para la vida eterna. Amén. Y ahora es el momento de recibir a Cristo en tu alma mediante la comunión espiritual, y para ello decimos juntos: Creo, Jesús mío, que estás realmente presente en el Santísimo Sacramento del altar. Ayúdame a amarte sobre todas las cosas y deseo recibirte en mi alma. Pero ¿cómo ahora? No puedo recibirte sacramentalmente. Vienes espiritualmente a mi corazón. Y como ya te he recibido, te abrazo y me uno del todo a ti. Señor, no permitas que me aparte de ti. Amén.

Oremos. Señor, esta santa comunión contigo que hemos recibido, anticipo de la unión de los fieles en ti, realice también la unidad en tu Iglesia, por Jesucristo nuestro Señor. Volvemos nuestra oración a nuestra Madre. Dios te salve María, llena eres de gracia, el Señor es contigo. Bendita tú eres entre todas las mujeres y bendito es el fruto de tu vientre, Jesús. Santa María,

María, Madre de Dios, ruega por nosotros pecadores, ahora y en la hora de nuestra muerte. Amén. El Señor esté con vosotros. Y que la bendición de Dios Todopoderoso, Padre, Hijo y Espíritu Santo, descienda sobre vosotros y os acompañe siempre. Por favor, sed felices. Podemos ir en paz.

Proclama mi alma la grandeza del Señor. Se alegra mi espíritu en Dios mi Salvador, porque ha mirado la humillación de su esclava. Desde ahora me felicitarán todas las generaciones, porque el Poderoso ha hecho obras grandes por mí. Su nombre es santo, y su misericordia llega a sus fieles de generación en generación. Él hace proezas con su brazo, dispersa a los soberbios de corazón, derriba del trono a los poderosos y enaltece a los humildes. A los hambrientos los colma de bienes y a los ricos los despide vacíos. Auxilia a Israel, su siervo, acordándose de su misericordia, como lo había prometido a nuestros padres, en favor de Abraham y su descendencia por siempre. Amén.

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todos, mi nombre es María Juliana, ¿sí? María. Y los invito a que todas las que tengamos el María en cualquier parte de nuestro nombre, somos las elegidas de la Virgen María. ¿Y yo a quién le canto? A María, a nuestra Virgencita María. Y los invito a que ustedes estén en su programa Cadena de Amor, para que nos acompañen con sus oraciones, porque este programa lo hacen ustedes. 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

El día de hoy estamos en Casa San Francisco de Asís. Estamos recibiendo la antorcha de la paz para pedirle a Dios que nos entregue un poco de paz y enseñarles un poco de lo que vivimos en esta casa con todos los adultos mayores. Estar aquí con ellos es muy importante porque cada oración que hacemos la hacemos respectiva a la paz

0: La paz empieza por nosotros mismos. Y de esta manera le vamos a pedir a Dios para que también le traiga paz a todos nuestros enfermos, a todas nuestras personas de edad madura, de edad adulta, que estamos aquí en esta casa, para que Dios nos dé fortaleza y nos permita seguir alabándolo día con día, que nos siga permitiendo estar en su presencia y que esta antorcha no solamente esté encendida aquí, sino en cada uno de nuestros corazones.
1: Señor Jesús, tú eres nuestra paz. Mira a nuestra patria dañada por la violencia y dispersa por el miedo y la inseguridad. Consuela el dolor de quienes sufren. Da acierto a las decisiones de quienes nos gobiernan. Toca el corazón de quienes olvidan que somos hermanos y provocan sufrimiento y muerte. Dales el don de la conversión. Protege a las familias, a nuestros niños, adolescentes y jóvenes, a nuestros pueblos y comunidades, que como discípulos misioneros tuyos, ciudadanos responsables, sepamos ser promotores de justicia y de paz, para que en ti nuestro pueblo tenga vida digna. Santa María de Guadalupe, Reina de la Paz, guarda nuestra patria y aumenta nuestra fe.

0: Hola, buenos días, bienvenidos a todos a este su programa Cadena de Amor en este miércoles. Josefino, sean todos bienvenidos y estamos listos y preparados para recibir sus peticiones, para ponerlas a los pies de Jesús Sacramentado y nuestra Madre Santísima. Y como todos los programas, vamos a dar inicio dándole gracias a nuestro Señor Jesucristo para que este programa se desarrolle de manera normal. Vamos a dar inicio. En el nombre del Padre, del Hijo y del Espíritu Santo. Amén. Señor, en esta mañana, Padre Santo, te damos gracias por el don de la vida. Te entregamos este programa para que las llamadas y todo salga de manera fluyente. Señor, te damos gracias por este nuevo encuentro y por cada persona que hoy se une a nosotros desde su hogar. Bendice este espacio, Señor, y haz que en un lugar de paz, de fe y esperanza. Te pedimos que tu Espíritu Santo guíe nuestras palabras, abra nuestros corazones y llegue a quienes más lo necesitan. Que cada persona que nos escucha sienta tu presencia, tu consuelo y tu amor. Pon, Señor, tus palabras en nuestra boca y tu ternura en cada mensaje, para que todo lo que aquí compartamos sea por tu mayor gloria y para el bien de quienes nos acompañan. Te pedimos por la intercesión de la Virgen María, Madre nuestra. Te pedimos por todas las vocaciones sacerdotales, por todos los enfermos. Te pedimos por todas las personas que están pasando momentos de tribulación, momentos de soledad. Te la ponemos en tus manos en esta mañana. Y esto te lo pedimos en el nombre de nuestro Señor Jesucristo. Amén. En el nombre del Padre, del Hijo, del Espíritu Santo. Amén. Y sean todos bienvenidos. Y tenemos nuestras líneas abiertas para que puedan comunicarse con nosotros. Y por acá tenemos la primer llamadita de la mañana. Y tenemos acá a nuestra señora Maura. Bienvenida, señora Maura. ¿Cómo está? Buenos días, bendiciones. Un gusto escucharla, saludarla. Y un abrazo, señora Maura. Bienvenida.
1: Aquí dándole gracias a Dios en este nuevo amanecer, con esta bonita mañana. Aquí desde afuerita de esta casa, ¿verdad? Que es su casa de ustedes. Dándole gracias a Dios, Padre Celestial, en esta mañana. Me pongo en tus divinas manos para darte gracias a ti, Madre. Y a nuestros pasos, Madrecita Santa. Protégenos a nuestra familia y en especial a mi esposo y a su servidora. También te doy gracias por nuestros vecinos, que los bendigas y los protejas. Padre Santísimo, a ti, San José, obrero, que eres un rey de reyes y un señor de señores. Y bendecir a ustedes en este programa bonito que siempre nos dan. Esas palabras de aliento, esas palabras de amor, de gratitud, de esperanza y de fe. Amén.
0: Amén, señora Maura, esa bonita oración que nos acaba de regalar en esta mañana. Y siempre estamos unidos en oración y orando por todos y cada uno de ustedes. Y siempre conectados a través de esta cadena de amor que llega a muchos lugares, señora Maura. Encantado de escucharla, encantado de verla y verla contenta. Eso es lo mejor de todos y siempre unidos en oración, señora Maura.
1: Así es, joven, y que reciba un fuerte abrazo de nuestra parte, ¿verdad?, de mi parte, y que donde quiera que se encuentre, pues, mi hijo, que Dios me lo siga bendiciendo, igual a mi hija, ¿verdad?, a los nietos y a todos ustedes, a todo el call center de Miami y a todas las personas que no creen, no conocen y aún no confían en ti, mi Señor, porque tú eres el Rey de Reyes y Señor de Señores.
0: Amén, señora Maura. Vamos a estar siempre unidos en oración y una alegría poder escucharla y saludarla, señora Maura. Un abrazo y encantado. Que tenga un bonito y bendecido miércoles, señora Maura. Un abrazo.
1: Igualmente. Hasta luego, joven.
0: Muchas gracias. Vamos y tenemos nuestras líneas abiertas para que puedan comunicarse a través de nuestra cadena de amor, para que podamos poner a los pies de Jesús Sacramentado sus peticiones, sus acciones de gracia y los milagros que hemos visto también en nuestras vidas. Aquí tenemos la segunda llamadita. Vamos al aire. Aquí está la señora Adela Narváez. Muy buenos días, señora Adela Narváez. Bienvenida a este su programa Cadena de Amor, y escuchamos las peticiones que tengan esta mañana que ofrecer.
2: Pedir por mi salud principalmente y por todos los enfermos del mundo. Y pedir también por mis hijos, por Alondra, por Marifer, por Alexander.
0: Amén.
2: Sí, me escucha.
0: La estamos escuchando. Adelante, señora Adela.
2: Y por mis hijos.
0: Por sus hijos, ok. Vamos a estar unidos en oración, pidiendo por todos sus hijos y por su salud, para su pronta recuperación. ¿Algo más que quiere agregar en esta mañana, señora Adela?
2: Y por mi comunidad de Santa María de Guadalupe. Pedir por esa comunidad que yo pertenezco desde hace 20 años en esa comunidad.
0: Amén, señora Adela. ¿Algo más que quiera agregar en esta mañana, señora Adela?
2: Nada más.
0: Muchas
2: y
0: gracias.
2: Pedir por ustedes para que Diosito les dé la calma, para que nos puedan escuchar con amor. Es todo.
0: Muchas gracias, señora Adela, por su llamada. Un abrazo y una alegría poder escucharla. Vamos a estar orando y unidos en oración, siempre orando por cada una de las peticiones. Un abrazo.
2: Que Dios lo bendiga.
0: Vamos acá con la siguiente llamadita. Hola, buenos días.
3: Buenos días.
0: Buenos días, señora Rosario del Carmen, desde Nicaragua. ¿Desde qué parte de Nicaragua?
3: Sí, buenos días.
0: Buenos días. ¿Desde qué parte de Nicaragua nos llamas?
3: Buenos días. Sí, de Matagalpa. Aquí en Matagalpa.
0: De Matagalpa. Bienvenida a este su programa Cadena de Amor. ¿Podemos poner la camarita, señora Rosario?
3: Sí, aquí dándole gracias a Dios, ¿verdad?, por este nuevo día. Este Señor me está dando oportunidad de vida, ¿verdad?, de mí, a mi familia, todo, y cada uno de ustedes, pues, que están alegres ahí escuchándolo, ¿verdad?, o sea, para darles estos mensajes, ¿verdad?, esas peticiones. Cada uno de nosotros, ¿verdad? Pero gracias a Dios, Santísima, porque el Señor, ¿verdad?, está dándole una oportunidad más a cada uno de nosotros. Y bueno, llamo aquí para pidiéndole a Dios que ore por mí, por mi sanación, ¿no?, de una úlcera que se me hizo en el pie, y pidiendo, ¿verdad?, por mis nietecitos, pues, que siempre he pedido por ellos, y por mi familia, por la conversión de mi esposo, ¿verdad?, que él es alcohólico, que el Señor siempre envió al menos toque y él tenga su cambio en él. Y pido oración, ¿verdad?, por toda mi familia, mis hijos, ¿verdad?, para que oren, ¿verdad?, porque cada vez uno padecemos de una cosa, otros de otra cosa, y entonces que el Señor esté dispuesto siempre, ¿verdad?, orando nosotros a él, para que él siempre nos escuche en nuestra oración.
0: Sí, amén. ¿Cuál es el nombre de su esposo? Tal vez nos regale el nombre de su esposo, por favor.
3: Leonidas Aldana, sí, para que él, que sabe que uno sufre mucho con un enfermo y así. Sí, le pido a Diosito, ¿verdad?, que me lo cambie un día.
0: No, claro, siempre la oración es el arma para que nuestro Señor Jesucristo pueda escucharnos, y también a través de nuestra Madre Santísima, a través del Rosario. Y hay que rezar el Rosario y pedirle con mucha fe ante todas las peticiones que nos esté encomendando en esta mañana. ¿Algo más que quiera agregar?
3: Sí, pido oración también por mi hijito, se llama Pedro, para que él padece de diabético y el Señor me lo sane, me le dé salud, me dé esa fortaleza, es verdad que se sienta animado con el Señor.
0: Amén, amén, Señor. ¿Algo más que quiera agregar en esta mañana?
3: Por mi hermano Esteban Molina también, que él ha estado muy enfermo, sus pulmones, que Dios me lo sane, ¿verdad?, y me lo protege. Y por eso pido oración por la familia, ¿verdad?, Aldana Molina, para que el Señor me lo esté orando, ¿verdad? Me lo doy gracias a ustedes, que siempre están pendientes de nuestras oraciones, ¿verdad?, y a nuestra Madre Santísima, ¿verdad?, que intercede por cada uno de todos sus hijos.
0: Amén, amén. Vamos a estar orando por todas y cada una de esas peticiones que nos acaba de encomendar en esta mañana. Y muchas gracias por la llamadita y un abrazo hasta Matagalpa, sí, Nicaragua. Bueno. Un abrazo. Buen día y un bonito miércoles.
3: Bueno. Vamos. Sí, gracias por mí. Me voy para el médico. Sí.
0: Amén. Bendiciones. Vamos a continuar con la siguiente llamadita de la mañana. Muy buenos días.
4: Buenos días. Paz y bien.
0: Paz y bien, señor Franco Javier, desde Matagalpa también nos llaman.
4: Sí, se va con Matagalpa. Solo agradecer, pues, las oraciones de los televidentes de María Visión, porque por el retiro que tuvimos fin de semana. Estuvo bien bellísimo, bien bonito, bien lleno de Dios, bien lleno del Espíritu Santo. Fueron al retiro 44 personas y fue un éxito. Yo creo que fue un trabajo conjunto entre la Orden Franciscana de aquí de Seba con Matagalpa y las oraciones, pues, de los televidentes de María Visión, pues, darle gracias a Dios y a ustedes, pues, por su oración.
0: Amén, amén. Qué bonito que haya sido todo un éxito. El retiro que pudieron tener este fin de semana pasado, donde se derramó el Espíritu Santo y siempre unidos en oración, orando por todos y cada una de las peticiones que se encomiendan en este programa. ¿Algo más que quiera agregar en esta mañana, señor Franco?
4: Sí, pues, pedir a los hermanos que oren por mi hermana, María Esperanza Sáenz, que está un poquito malita, pues oraciones por ella y bendiciones a todos.
0: Bendiciones a todos, señor Franco. Un abrazo y siempre unidos en oración. Un abrazo y un feliz miércoles.
4: Pase bien.
0: Qué alegría y cuánto gozo nos da saber que el programa, pues, Hola, buenos días. Buenos días. Hola, buenos días.
5: Buenos días.
0: Hola, buenos días. ¿Su nombre y dónde nos llama?
5: Bueno.
0: Hola, ¿su nombre y dónde nos llama? Bueno, se colgó la llamada. Vamos a pasar con la siguiente llamadita. Hola, buenos días.
6: Hola, buenos días. Buenos días,
0: hermano. Hola, buenos días, hermano.
6: Buenos días.
0: Buenos días, hermano Noé, desde México.
6: Sí, para servirle.
0: Okay,
6: buenos días.
0: Ok, hermanito, por ahí puse la camarita. Bienvenido a su programa Cadena de Amor. ¿De qué parte de México nos está llamando, señor Noé?
6: Sí, mi hermanito, pues en primer lugar, pedir a nuestro Padre Santísimo a través de la intención de María Santísima, para que proteja este canal de este tipo, la Mora, que los bendiga mucho a ustedes, que les dé mucha paz, tranquilidad, salud, los proteja de todo peligro. Y pues pedir sus oraciones ante Jesús sacramentado por la familia María, la Virgencita, pedir por la salud, por la salud de todos los enfermitos y enfermitas, por la salud de mi familia también, la salud de mi esposa, que se le desarrolló cáncer. Yo también tengo la diabetes, y ya me afectó un ojito, ya no veo con un ojo, ya se me desprendió mi retina, y mi otro ojo está en riesgo también. Entonces, pues me pongo en sus manos benditas, en sus oraciones, y de igual pido por la conversión de las pecadoras y pecadores del mundo entero, por la paz de nuestro país, por todos los jovencitos y jovencitas que están, pues de alguna manera, insertados en drogas, en vicios, para que el Señor y la Virgen Santísima lo libere de toda maldad.
0: Amén. ¿Cuál es el nombre de su esposa, señor Noé?
6: Perdón, no lo escuché bien.
0: ¿Cuál es el nombre de su esposa?
6: Ninfa García Chamorro.
0: Ninfa García Chamorro. Ok, vamos a estar orando por su esposa, por su pronta recuperación y también por su salud, hermano, para que pueda ser sanado prontamente de ese ojito que le está dañando la retina. ¿Algo más que quiera agregar en esta mañana, hermano?
6: Ay, sí, muchas gracias, mi hermano. Pues creo que hay muchas necesidades, pero también para dejar que otras personas tengan acceso, yo creo que sería lo que les acabo de comentar.
0: Ok,
6: Dios me los bendiga. Y pues que siempre lo siga bendiciendo, siga derramando esas bendiciones.
0: Muchas gracias.
6: Sigan agradecer todos su acompañamiento de oración espiritual que hacen por nosotros. Me ponga sus manos benditas.
0: Amén. Muchas gracias, Señor Noé, por la llamada. Y vamos a estar unidos en oración y orando por todas y cada una de las peticiones que nos acaba de encomendar en esta mañana. Saludos y un abrazo.
6: Sí, mi hermanito. Sí, claro que sí.
0: Saludos. Vamos a contestar la siguiente llamadita. Muchas gracias al señor Noé. Voy con la siguiente llamadita. Hola, buenos días. Hola, buenos días.
7: Buenos días, hermano.
0: Hola, buenos días, hermanita. ¿De dónde nos llama y su nombre?
7: De Chiapas.
0: De Chiapas, México. Bienvenida. Si le puede bajar al televisor, por favor.
7: Pues aquí pidiéndote por oraciones por mi familia, por mi esposo que anda.
0: Hermanita, si le puede bajar al televisor, por favor.
7: Sí.
0: Sí, se le puede bajar al televisor y solamente comunicarnos por el teléfono. Le escuchamos las peticiones. Adelante.
7: Sí, hermano, pues pedir oraciones por mi esposo que está sufriendo depresión alta, a mí un cuadro de ansiedad. Entonces, en las manitas de nuestro Señor Jesús, acompañado de la intercesión de nuestra Madre Santísima, te lo pido de todo corazón, las oraciones hacia mi familia.
0: ¿Cuál es el nombre de su esposo, hermanita?
7: Julio César Gamboa López.
0: ¿Y su nombre, hermana? ¿Cuál es su nombre? Si nos repite su nombre, por
7: es
0: favor.
7: Es Alejandra.
0: ¿Alejandra?
7: Alejandra Rodríguez. Sí, Alejandra Rodríguez Trinidad.
0: Perfecto. ¿Algo más que quiera agregar en esta mañana?
7: Que Dios lo bendiga a usted, hermano. Que Dios lo siga bendiciendo para este programa y nos ayuda mucho estar tranquilos y en paz. Bendiciones en cada momento de su vida.
0: Muchas gracias, hermana. Muchas gracias. Un abrazo hasta donde esté y bendiciones. Feliz y bendecido miércoles. Vamos.
7: Gracias, hermano.
0: Vamos a pasar con la siguiente llamadita. Muy buenos días.
8: Aló, buenos días.
0: Buenos días, señora Sandra.
8: Buenos días.
0: Buenos días, señora Sandra.
8: Buenos días, hablo desde el Perú.
0: Oh, desde Perú.
8: Buenos días, hermano.
0: Sí, la estamos escuchando, hermana. La estamos escuchando. Está al aire.
8: Esta mañana quiero agradecer al Señor por un día más de vida. Quiero pedir perdón por mis pecados. Quiero pedirte, Señor, por la salud de mi niño Jonathan Juan David Satalaya Lozada, por su vida diaria espiritual, por su salud, por sus terapias de ocupacional y de lenguaje. Para que lo ilumines cada día, el Espíritu Santo venga a morar en nuestros corazones, en nuestro hogar. Señor, dame sabiduría, entendimiento para seguir adelante. Y te pido por mis padres, Juan Lozada Ortiz, Carmela Merino Abad, y mi hermano Juan Francisco Lozada Merino, por sus conversiones, por su salud, por sus trabajos, para que cada día nos defiendas de las garras del maligno y del infierno. Te pido por los sacerdotes para que tengan santificación en su cuerpo, en el alma y en el espíritu, para que los apartes de las tentaciones, de las cosas del mundo, y para que tomen buenas decisiones, para que el Espíritu Santo venga a morar en sus corazones, en su mente, y que toda cosa que perturbe, lo deshagas con tu sangre preciosa, Señor, bajo tu manto. Te pido por el apostolado de aquellos sacerdotes en Perú, en Piura y Tumbes, para que siempre salga.

0: todas tus cosas, Señor Jesús, y para que siempre los cuides y los protejas. Y cuides a las religiosas también y a María Visión y los ayudes en la obra, que todo es para tu gloria, Jesús. Y ayúdame a mí, Sandra y Aquilina Lozada Merino, a seguir adelante, a tomar también buenas decisiones y a ser una persona más, dame más fortaleza, sabiduría y ayúdame en mi trabajo de técnico de enfermería. Señor, tú sabes que te estoy abriendo el corazón y perdona mis pecados y te pido sin hipocresía, sin fariseísmos, sin vacilar, Señor, porque tu palabra es real y dice tu palabra en los salmos que tú cuidas, que tú eres mi pastor y nada me faltará. Y yo creo en tu palabra. Te pido por mí, un amigo que ha postulado, te pido por su, para que pueda ingresar también al puesto que ha ingresado de cajero. Te pido por él, por Ismael Curo, Tito Caballero. Te pido para que la comisión lo pueda ayudar. Señor, tú lo puedes ayudar y le abras el pensamiento y aquellas personas donde él vaya, sea bienvenido y puedan ayudarle. Te pido por el hermano que está conduciendo el programa, por las hermanas que están en las tardes también. Conduciendo los programas para que lleguen a más personas al corazón del no creyente, de los herejes. Te lo pido, Señor, en este día y todos los días, porque todos los días son eucarísticos, Señor. Lunes, martes, miércoles, jueves, viernes, sábado, domingo, en la mañana, en la tarde, en la noche. Pero yo te lo pido de todo corazón. Ayúdanos, Señor, y en ti confiamos y a ti nos acogemos, Madre. Y sea por siempre bendito y alabado mi Jesús sacramentado.
1: Sacramentado.
0: Sea por siempre bendito y alabado
1: Mi
0: mi
1: Jesús
0: Jesús sacramentado.
1: sacramentado.
0: Amén.
1: Amén, amén, amén, amén. Bonita oración, hermana, en esta mañana y saludos. Vamos a estar unidos en oración y pidiendo por las peticiones que nos acaba de encomendar en esta mañana. Un abrazo hasta Perú y encantado de escucharlo, hermana.
0: Igualmente, hermano. Gracias.
1: Muy bien. Llamadita desde Perú. Tenemos nuestras líneas abiertas para que puedan contactarse con nosotros. Los invitamos también a compartir la señal a través de las redes sociales para que pueda llegar a muchas más personas esta obra evangelizadora, como lo es Cadena de Amor y María Visión. Le damos gracias también a todas las personas que nos han llamado y que han puesto esas oraciones para que oremos y nos unamos en oración todos para orar por todas las personas que nos llaman esta mañana y tienen esa necesidad de orar y esa necesidad de esas peticiones también, acciones de gracia y orar por la salud de las personas que lo necesitan y están padeciendo alguna u otra enfermedad. También aquí tenemos la siguiente llamadita. Muy buenos días, señora María Jesús. Muy buenos días, señora María Jesús.
2: Hola, buenos días.
1: Bienvenida a este su programa Cadena de Amor. Un gusto escucharla y escuchamos las peticiones que tenga que ofrecer.
2: Mire, joven, yo llamo para darle gracias a Dios, principalmente por el amanecer, por el nuevo día. Ayer estaba la hermanita María Juliana y yo llamé pidiendo una oración porque me iban a hacer unos estudios. El fin de semana me dio un dolor muy fuerte, muy fuerte. Y me iban a hacer una, me hicieron unos análisis y me iban a hacer una tomografía. Pero ayer tuve que ir al doctor. Tenía que ir a que me revisara, ¿verdad? Y por obra de Dios, ya no me hicieron la tomografía, mis análisis salieron muy bien, gracias a Dios, y ya no me tuvieron que hacer la tomografía. Y yo llamo para darle gracias a Dios. Ahorita me estoy preparando para ir a su casa a darle gracias, pero estoy viendo que está en el Santísimo y desde aquí, de todo corazón, como dijo la hermana que terminó de llamar ahorita, sin hipocresías, le doy gracias a mi Padre Dios. Y él sabe que tengo otras necesidades muy grandes, pero

0: no las puedo decir por la tele, pero les doy gracias porque oraron por mí y que pidan y que sigan pidiendo por mí, por esas peticiones, que aunque no las puedo decir, Dios las sabe y gracias.
1: No, vamos a seguir unidos en oración, y qué hermoso testimonio el que nos acaba de regalar en esta mañana. Y como dice un salmo, ¿sí?, las obras del Señor son admirables. Y
0: las obras del Señor son admirables.
1: Son admirables, como dice un salmo, y verdaderamente sí son admirables. Y la invitamos. Le invitamos siempre a orar, le invitamos siempre a rezar el rosario y estar siempre cerquita de nuestro Señor, sí, Jesucristo, que siempre nos toma de la mano,
0: sí,
1: en los momentos más difíciles de nuestra vida, en los momentos donde creemos que no está Dios, Dios está con nosotros.
0: Ayer que llamé, la hermanita María Juliana me dijo, te vas a ir y vas a rezar primero el rosario, y así lo hice, me fui al templo a rezar el rosario y después de ahí me fui a mi consulta y mis exámenes salieron bien y ya no me hicieron la tomografía.
1: Amén.
0: Gracias a Dios.
1: Amén, Señora. Amén. Y cuánto gozo y cuánta alegría nos da que haya salido completamente sana de esos exámenes que le realizaron, y nos da verdaderamente un gozo y toda la gloria y honra para nuestro Señor Jesucristo, que hizo este milagro. ¿Algo más que quiera agregar en esta mañana, hermana?
0: Es un milagro. Pues nada más, joven, nada más darles infinitamente gracias a Dios principalmente y a ustedes, porque son un consuelo en nuestras vidas, y que me sigan tomando en cuenta en sus oraciones por los otros detalles que traigo, pero son cuestiones pues familiares, pero yo sé que Dios va a acomodar las cosas. Nosotros no podemos arreglarlas, pero yo sé que Él las va a arreglar.
1: Así es.
0: Pero me preocupa una hermana mía, una hermana que tengo. Tengo dos hermanas, pero una es la que más me preocupa y pido por ellas. Una se llama San Juana Patricia y la otra se llama María Dolores. Le pido por las dos a Dios para que nos ayude a resolver las cosas que hay que resolver, y yo sé que Él las va a resolver. Nosotros no podemos, está a nuestro alcance, está muy difícil, pero Él sí lo puede hacer y yo sé que lo va a hacer.
1: Amén.
0: Y muchas gracias.
1: Amén, hermana, todo lo va a hacer en el tiempo de Dios, que Él crea conveniente hacerlo, y no olvide esperar siempre en nuestro Señor Jesucristo. Amén. Vamos a estar unidos en oración con usted, pidiendo por esas peticiones que nos acaba de comentar, y gozosos y de alegría por la noticia que nos acaba de dar ahorita de sus exámenes. Un abrazo y bendiciones y un feliz miércoles.
0: Sí, hermano, muchas gracias.
1: Amén. Vamos a seguir unidos en oración. Y bien, y qué hermoso testimonio que nos acaba de regalar nuestra hermana María Jesús Álvarez. Y por acá tenemos a nuestra hermanita, bueno, se nos fue la llamadita, y como les decía, Dios hace unas obras admirables, como dice uno de los salmos, las obras del Señor son admirables, y lo podemos ver siempre en cada milagro que el Señor realiza a través de la oración. Doblar rodillas ante el Santísimo, orar con fe, con mucha fe ante nuestro Señor Jesucristo, y pues algo muy bonito que nos llena de gozo, y siempre toda la gloria y la honra para nuestro Señor Jesucristo. Los invitamos a compartir el programa para que llegue a muchas más personas que lo necesitan, y podamos siempre seguir unidos en oración y orando por todas y cada una de las necesidades, acciones de gracias y milagros que hace nuestro Señor Jesucristo a través de la oración, a través de entregarnos siempre con fe y con esperanza ante nuestro Señor Jesucristo. Por acá tenemos la siguiente llamadita. Muy buenos días.
2: Señor Jesucristo.
1: Muy buenos días. Hola, buenos días.
3: Buenos días.
1: Hola, buenos días, hermana. Saludos. ¿Y de dónde nos llama?
3: De Altamira, Tamaulipas.
1: ¿Su nombre, hermanita?
3: Yadira Rubio.
1: Yadira, señora Yadira Rubio, bienvenida, y un gusto poder escucharla. Y

0: escuchamos las peticiones que tenga que ofrecer en esta mañana. Bueno. Le escuchamos, hermana. Adelante, está al aire.
1: Sí, la escucho.
0: Adelante, hermana, está al aire, la escuchamos.
1: Voy a hacer una oración muy especial. La voy a cantar. ¿Sí la puedo cantar, joven?
0: Claro, adelante, hermana, adelante.
1: Ah, así va. Mi oración es para todos los niños no nacidos, para todas las mamás que sufren en el mundo, la pérdida de su padre.
0: Hermana, si le puede bajar a su televisor, por favor.
1: No. Si le puede. Ahí va el canto que le voy a cantar. Es para todos los niños del mundo, para los que están en las guerras, para los que han perdido a su madre, a su padre, a las personas mutiladas, a los discapacitados, para que Dios traiga la lluvia y derrame bendiciones en cada corazón, en cada familia. La oración más hermosa que tengo es la de cantemos al amor de mis amores. Apójame.
0: Adelante, hermana. Escuchamos.
1: Ahí voy.
0: Bien.
1: Cantemos al amor de los amores, cantemos al Señor, Dios está aquí. Es un canto muy hermoso.
0: Sí, un canto muy hermoso.
1: Habla del Rey de Reyes.
0: Sí, es un canto a nuestro Señor Jesucristo, al Santísimo Sacramento del altar.
1: Bendigo. A todas las familias hispanas en Europa, Asia, África, Oceanía. Amén.
0: Amén. Vamos a estar orando por todas y cada una de las peticiones que nos acaba de encomendar. Un abrazo, hermanita, y muchas gracias por la llamada. Saludos.
1: Gracias. Bendiciones.
0: Bendiciones. Vamos a pasar con la siguiente llamadita de la mañana. Buenos días. Muy buenos días. Hola, buenos días. Hola, buenos días. Bien, parece que no me está escuchando. Tenemos mala comunicación. Buenos días. Hola, buenos días. Bien, parece que si nos puede volver a llamar, ya que no lo escuchaba y parece que tenemos una mala comunicación. Tengo un saludo especial hasta Nicaragua, hasta Chinandega, para la señora Juanita Rivera, que nos está viendo y que nos mira siempre, todos los días a través de Cadena de Amor. Saludos a ella. Vamos a estar orando por usted, por la salud de su hija, que siempre la pone en oración. Y saludos para toda la familia que se encuentra allá en Chinandega, Nicaragua, la señora Juanita Rivera, una señora que siempre está con nosotros, ahí sintonizando Cadena de Amor. Tenemos nuestras líneas abiertas para que puedan comunicarse por nuestras líneas, y las personas que no llegan a comunicarse en la hora del programa pueden hacerlo a través de mensaje de texto, mensaje de voz o llamada, que nuestro call center siempre va a estar atendiendo y recibiendo todas y cada una de las peticiones, para que sigamos orando siempre y unidos en oración con ustedes. Los invitamos también a las personas que nos llamen, que le bajen a su televisor y que nos comuniquemos únicamente por el teléfono, ya que siempre hay alguna interferencia cuando el televisor lo tienen demasiado alto y no logramos comunicarnos

0: muy fluidamente. Agradecemos a las personas también que nos han llamado y que hemos visto milagros, verdaderamente milagros que el Señor ha hecho en sus vidas, y nosotros pues vamos a seguir orando por todos y cada uno de ustedes. Y como decía una hermanita que nos llamó, el Señor es mi pastor, nada me faltará, como lo dice el Salmo 23, uno de los salmos más hermosos. El Señor es mi pastor, nada me faltará. Los invitamos también a compartir esta hermosa transmisión, y para que esta obra evangelizadora siga creciendo y siga llegando a muchos más países. Nos llena de mucho gozo que llega a muchos países de Sudamérica, de Centroamérica, de México, e incluso hasta personas de España que nos miran a través de este su programa Cadena de Amor, este programa donde todos nos unimos en oración para pedir por las peticiones de todos y cada uno de ustedes. Oramos también por este próximo domingo, también por las elecciones de Colombia, que nuestros hermanos de Colombia van a estar eligiendo a su próximo presidente este próximo domingo, y que sea el Señor, nuestro Señor Jesucristo, el que les dé la sabiduría para elegir al próximo mandatario de su país. Y oramos por todas las necesidades del mundo entero, por las vocaciones sacerdotales que tan necesarias son, esas vocaciones sacerdotales. Necesitamos sacerdotes, y oramos también por los seminaristas también, que están en esa lucha también día a día para llegar a ese día tan hermoso, ese día de su ordenación. Los invitamos a que nos llamen, los invitamos a que marquen ahorita, que las líneas están un poco libres, para que podamos escuchar todas y cada una de las peticiones que tengan en su corazón, para que podamos orar, para que nos podamos poner en oración, para que juntos acá a través de estos medios hoy orar juntos por todas y cada una de esas peticiones. Y hoy el Evangelio nos habla de algo muy hermoso, que nos dice el Evangelio: a todo el que ayuna, no hacerlo con tristeza, sino con alegría, ¿ya? Y lo que hace nuestra mano derecha, que no lo sepa nuestra mano izquierda. Siempre no tratemos de nosotros llevarnos esa honra, sino que la honra sea para nuestro Señor Jesucristo, y que Él sepa también todas las cosas que hacemos, y que siempre nos unimos en oración. Acá tenemos la siguiente llamadita. Hola, buenos días. Bueno, los invitamos a que nos llamen a través de nuestras líneas que están abiertas, para que puedan comunicarse con nuestra cadena de amor, y así podamos llegar a muchas más personas. Y por supuesto, pues acá siempre nosotros orando mucho por todos y cada uno de ustedes, saludándolos a todas las personas. Nos llaman mucho, me da mucho la atención que nos llaman mucho de Matagalpa, Nicaragua. Matagalpa, Nicaragua, nos escuchan muchas personas que nos llaman desde Matagalpa, y un gusto escucharlos siempre. Muy buenos días, señora Rafaela. Bienvenida.
1: Buen día.
0: Buen día. Cuánta alegría, señora Rafaela, escucharla.
1: Mucho, mucho, mucho más.
0: Qué lindo.
1: Estoy muy agradecida con ustedes.
0: Qué lindo. Aquí
1: y
0: todo.
1: Con Dios, dándole las gracias primero a Dios por todo lo que ella ha hecho, por la maravilla que ella ha hecho.
0: Claro, señora Rafaela, aquí.
1: Que la honra sea para él, no para nosotros.
0: Amén, señora Rafaela. Aquí todos le mandamos saludos, siempre gozosos de escucharla.
1: Mucha alegría yo tengo. Tú no sabes, mi amor, tú no sabes la alegría que yo tengo en mi corazón. por lo que ella ha hecho, por la obra grande que ella está haciendo, y todavía no es nada, porque va a ser más obra todavía.
0: Amén, señora Rafaela, esa alegría que nos transmite a todos, ese gozo que se transmite, señora Rafaela, escucharla. Escuchamos las peticiones que tenga,
1: mi amor,
0: en esta mañana.
1: Te quiero decir, mi amor, que el Señor hizo una obra grande y se nos

0: a mí se me cortó la llamada cuando yo te iba a dar el testimonio.
1: Sí. La escuchamos, señora Rafaela. Hola, señora Rafaela, ¿está ahí?
0: Oye, mi amor.
1: Ahora sí, ahora sí la estoy escuchando. Adelante. Hola, señora Rafaela. La señora Rafaela con esa alegría que siempre nos transmite.
0: Quiere oír un chin nada más, porque tú sabes que no puedo dejar coger el programa para mí sola.
1: Sí, sí, le escuchamos. Adelante.
0: Hola, hola, hola. Yo estoy aquí, te estoy oyendo.
1: Adelante.
0: Sí, sí, está bien. El teléfono está bien, la comunicación está bien hoy. Oye, mi amor, quiero decirte, oye, cuando fuimos a la Eucaristía, a la misa, el día del corazón de Jesús.
1: Sí, sí, adelante. Adelante, señora Rafaela, le escuchamos.
0: Oye, mi amor, te quiero decir.
1: La estamos escuchando, señora Rafaela. Adelante, adelante. Está al aire. Bien, señora Rafaela, parece que tenemos problemas con la comunicación.
0: Sí, adelante. Estamos a la Eucaristía, el corazón de Jesús. Estamos siempre pendientes de que vamos a visitar una persona enferma. Sí, cuando vamos a visitar a la enferma. Sí, sí, sí, sí, yo te voy a decir. Cuando volvimos a la casa de la misa, que cocinamos.
1: Adelante, señora Rafaela, la estamos escuchando, la estamos escuchando. Bien.
0: Cuando estamos allá, cuando fuimos, nosotras fuimos.
1: Bien, parece que estamos teniendo problemas con la comunicación de la señora Rafaela.
0: Cocinamos y nos fuimos. Oye, no era la enferma que necesitaba la oración. Sí. No era la enferma que necesitaba la oración, sino era yo. Oye bien, era yo. Mira, de mi cadera para abajo, mi hijo. Cuando empezamos a orar, de mi cadera para abajo, yo no me sentía, mira.
1: Hola.
0: Sino sí. Yo.
1: Sí. Bien, vamos a estar orando, señora Rafaela, con usted y unidos en oración. Sí. Vamos a estar orando y unidos en oración, señora Rafaela. Encantado de poderle escuchar siempre y un bonito testimonio que nos regaló ahorita. Y un abrazo y bendiciones, señora Rafaela. Bien, parece que tenemos problemita. Vamos a pasar con la siguiente llamada. Hola, buenos días. Bien, parece que teníamos problemitas. Saludos a la señora Rafaela, que siempre nos llama a su programa Cadena de Amor, pero parece que teníamos problemitas con la comunicación. Señora Rafaela, vamos a estar unidos. Sí, pudimos entenderle un poco de lo que nos contó, el testimonio que nos dio. Y claro, vamos a estar siempre unidos en oración y esa alegría que nos transmite siempre la señora Rafaela. Saluditos hasta República Dominicana para la señora Rafaela. Los invitamos a llamar, todavía tenemos unos cuantos minutitos de programa para que puedan comunicarse con nosotros y puedan poner en oración y que nos unamos todos en oración por todos y cada una de las peticiones que tengan ustedes en esta mañana y que tengan en su corazón alguna necesidad para que podamos todos unirnos en oración por todas y cada una de las peticiones que ustedes tengan que ofrecer ante Jesús sacramentado. Nuestro call center siempre está recibiendo las llamadas y mensajes de texto, mensajes de voz después del programa para que ustedes puedan seguir comunicándose con nosotros a través de nuestras líneas que aparecen en pantalla. Y los invitamos también a compartir este programa todos los días, ya que el lunes a jueves tenemos este espacio donde todos podemos unirnos en oración. Muy buenos días. Hola, buenos días.

0: Bien, se cortó la llamadita y donde todos podemos unirnos en oración. Los invitamos también a que cuando nos llamen, escucharnos únicamente por el teléfono y le bajan completamente a su televisor para que podamos comunicarnos de una mejor manera. Agradeciéndole también a todas las personas que siempre están por ahí comunicándose con nosotros, siempre están pendientes de este su programa Cadena de Amor y unidos siempre todos en oración en esta obra evangelizadora que llega a muchas personas y que siga llegando a más personas y a las personas que lo necesitan. Aquí tenemos la siguiente llamadita de la mañana. Muy buenos días. Muy buenos días, señor Juan Francisco.
1: Buenos días, ¿cómo está, hermano?
0: Buenos días, hermano Juan Francisco, desde Jinotega. Un gusto escucharlo, señor Juan Francisco, y escuchamos las peticiones que tenga que ofrecer en esta mañana.
1: Así es, ¿verdad? Yo estaba escuchando su programa, siempre, como todos los días, ¿verdad?
0: Amén, señor Juan Francisco.
1: Dándole gracias a Dios por un día más que nos regala, ¿verdad? Y pidiéndole por ustedes también para que sea Dios siempre guiándole en su vida diaria por ese bonito programa que tienen, ¿verdad?
0: Amén.
1: Siempre pidiéndole a Dios por la salud de mi mamá, ¿verdad? Que la hemos tenido muy enferma, aunque bueno, en su examen, como le dije la semana pasada, salió muy bien ella, en su examen, está lista para operarla. Y le damos gracias a Dios por todo lo que Él ha hecho con nosotros en la familia, ¿verdad?
0: Amén.
1: Y escuchando pues todas las oraciones de los hermanos que siempre solicitan sus oraciones, al igual que yo, ¿verdad? Le pido sus oraciones a ustedes. Y le pedimos a Dios por todo ello para que sea Él derramando sus bendiciones, su salud a cada uno de los que la necesitan, ¿verdad?
0: Amén, hermano. ¿Algo más que quiere agregar en esta mañana, hermanito?
1: Muchos saludos para todos ustedes. Ahí siempre vamos a estar en contacto con su programa desde aquí en Nicaragua.
0: Amén, amén, hermano. Siempre unidos en oración y un gusto poder escucharlo. Y vamos a estar orando por todos y cada una de las peticiones, hermano Francisco. Saludos bendiciones. Y bendiciones. Bendiciones.
1: Amén.
0: Amén. Por allá, saluditos hasta Jinotega, Nicaragua. Por ahí tenemos en San Rafael del Norte una devoción muy hermosa. El padre Fray Odorico de Andrea, donde se borda muchísima gente de todas partes de Nicaragua y el norte, y es alguien, un beato que está próximo a canonizar, Fray Odorico de Andrea. Saludos a toda la gente de Jinotega, toda la gente que nos llama de Nicaragua también. Saluditos especiales. Y los invitamos también siempre a compartir este es programa Cadena de Amor para que llegue a todas esas personas que lo necesitan, esas personas que están en una cama, esas personas que no puede ir a ese templo, y los invitamos también a que todos nos unamos en oración. Esa es la misión del programa, llegar a esas personas que lo necesitan, a esa persona que necesita ser escuchada, que necesita que oren por ellos y que no se sientan solas y que sientan que nuestro Señor Jesucristo está con ustedes en ese proceso de lucha, en ese proceso de tribulación. Ahí está nuestro Señor Jesucristo siempre tomándonos de la mano y dándonos esa fuerza que necesitamos en esos momentos, en esos momentos difíciles, en esos momentos de tribulación, en esos momentos de enfermedad. Ahí está nuestro Señor Jesucristo, y que no dudemos también de lo que nos dice los salmos: el Señor es mi pastor, nada me faltará. Las obras del Señor son admirables, son grandiosas las obras de Dios. Tengamos fe en nuestro Señor Jesucristo, siempre unidos en oración, tomados de la mano, doblando rodillas, rezando el rosario, pidiéndole a todos y cada uno de las personas que están con nosotros, que oren con nosotros, que oremos en familia también. Por acá tenemos la última llamadita. Hola, buenos días. Hola, buenos días. Bien. Se nos cayó la llamadita, y siempre todos unidos en oración, orando por todas esas personas que necesitan esa oración, que necesitan ser escuchadas por todas y cada una de esas personas. Vamos a recibir la última llamadita. Buenos días.
2: Buenos

0: Acá tenemos, vamos a recibir la última llamadita del día y bueno, se nos cayó. Aquí tenemos. Hola, buenos días, hermano. Buenos días.
1: Buenos días.
0: Buenos días, hermana. ¿Su nombre y de dónde nos llama? Y le escuchamos rapidito que estamos ya casi cerrando el programa. Adelante.
1: Joven, buenos días.
0: Sí, buenos días.
1: Yo nada más quiero pedirles de favor, primeramente por todas las personas que están sufriendo tanto, todos los desaparecidos. Queremos pedir por ustedes, porque se arriesgan bastante. Bueno.
0: Sí, la estamos escuchando. Adelante.
1: ¿Sí habla María Visión?
0: Aquí está hablando María Visión. Adelante, la estamos escuchando, hermana.
1: Ay, muchas gracias, joven. Yo nada más quiero pedirle a nuestro Señor y pedir por medio de ustedes para que me ayuden, por favor. Hay muchos problemas en las familias, muchas familias desunidas. Es una tristeza la que se está viviendo. Sufrimos demasiado, mucha soledad, se apartaron todos esos. Se murió una persona de la familia y de allí empezó, desde que empezó a estar enferma, el enemigo donde quiera, desunió a toda la familia. Nadie queremos pero yo no entiendo, ay, perdóneme, no sé hablar, pero mire, está una tristeza muy fea en esta familia.
0: Amén.
1: Una cosa muy fea, está el enemigo muy, muy adentrado. Yo todos los días voy a misa y le pido a nuestro Señor, me confieso y comulgo,
0: Okay.
1: pero no me siento contenta porque no tenemos sacerdotes, no
0: Hermanita,
1: podemos
0: hermanita,
1: confesar.
0: me regala su nombre, por favor.
1: No le oigo, joven.
0: Hermana, me regala su nombre, por favor, su nombre.
1: No le escucho.
0: Hermanita, me regala su nombre, por favor, hermana.
1: Soy de México.
0: Sí, su nombre, me regala su nombre.
1: Sí, me llamo. Pues es que no quería saber, quiero que sea anónimo, joven.
0: Ah,
1: Soy de México, de Michoacán, de acá de Michoacán.
0: okay, hermana.
1: Pero mira cuánta desunión hay en la familia. Está muy triste
0: Okay.
1: todo.
0: Hermana,
1: Haga de cuenta
0: vamos a estar
1: que
0: orando
1: los.
0: vamos a estar orando por todas y cada una de las peticiones. Ya tengo que cerrar el programa y comuníquese con el call center, envíe su mensaje de voz o llame por teléfono, el call center va a atenderla y me despido de usted, un abrazo, unidos en oración y vamos a estar pidiendo por todas y cada una de las peticiones que nos acaba de comentar, hermana. Saludos.
1: Ay, perdone, muchas gracias. Dios me los bendiga y me los cuide mucho y que sigan haciendo oración por tantos que no sabemos, no podemos hablar porque no sabemos. Yo tengo
0: Amén.
1: mucho tiempo queriendo hablar porque hay una desunión muy fea en la
0: Sí.
1: familia, está el enemigo. Yo pienso que a lo mejor no le pido con fe al Señor, pero pues no sé pedirle
0: Sí.
1: tampoco a lo mejor.
0: Vamos,
1: Por
0: vamos,
1: eso no me escucho. Yo digo que no.
0: vamos a orar por todas y cada una de las peticiones, hermana. Y me tengo que despedir ya. Y un abrazo y un hijo en oración, hermanita. Saludos y bendiciones,
1: Dios.
0: Dios y nuestra Madre Santísima la bendiga. Bien, muchas gracias por las llamaditas. Será hasta el próximo programa. Que Dios y nuestra Madre Santísima los bendigan. Un abrazo y bye bye. Nos vemos.

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la obra maestra de las manos de Dios, porque ella es la obra maestra de las manos de Dios, tanto en el orden de la gracia como en el de la gloria.

Toda oración puede rezarse deprisa, de tal suerte que aun cuando hayamos orado mucho, al final no habremos tenido un encuentro personal con Jesús y con María. Si oramos así, estaremos perdiendo el tiempo. Orar es como encontrarnos con un amigo. Si nunca tenemos tiempo para él, si el tiempo que le dedicamos es demasiado corto, si le hablamos de mal modo, habremos condenado a esta relación a morir. Es importante entonces dedicar tiempo suficiente y poner atención al rezo del rosario, porque Dios oye más la oración del corazón que la de los labios.

0: Hijitos míos,
1: recen todos los días el Santo Rosario por la paz del mundo. Sigan rezando el Rosario todos los días y hagan penitencia por los pecadores. Muchas personas van al infierno porque no hay quien se sacrifique por ellas. Sigan rezando el Rosario todos los días. Queridos hijos, hoy los invito de manera particular a luchar contra Satanás por medio de la oración. Él desea actuar fuertemente ahora que sabe que puede lograrlo. Queridos hijos, revístanse de las armas contra él y derrótenlo con el rosario en la mano.

0: Ven Espíritu Santo, quiero purificar mi alma para elevarla a Dios en el más sublime momento de oración. Concédenos la gracia de establecer un eterno diálogo con el Creador, viviendo en su constante compañía. Aparta de mi espíritu todo lo que contamine, alejándonos de las seducciones del mundo, para que nuestra palabra fluya desde lo más íntimo de nuestro ser, y para que nuestra existencia se desarrolle en un clima de profunda calma y reflexión. Espíritu Santo, enciende nuestro corazón en el santo amor a Dios.
1: Por la señal de la Santa Cruz, de nuestros enemigos, líbranos, Señor, Dios nuestro. En el nombre del Padre, y del Hijo, y del Espíritu Santo. Amén.
2: Señor mío Jesucristo, Dios y hombre verdadero, me pesa de todo corazón haber pecado, porque he merecido el infierno y perdido el paraíso, y sobre todo, porque te ofendí a ti, que eres bondad infinita, a quien amo sobre todas las cosas. Propongo firmemente con tu gracia enmendarme y evitar las ocasiones de pecar, confesarme y cumplir la penitencia. Confío en que me perdonarás por tu infinita misericordia. Amén.
3: Señor, abre mis labios.
0: Y mi boca proclamará tu alabanza.
3: Dios mío, ven en mi auxilio.
0: Señor, date prisa en socorrerme.
3: Gloria al Padre, gloria al Hijo y gloria al Espíritu Santo.
0: Como era en el principio, ahora y siempre, por los siglos de los siglos. Amén.
1: Misterios gloriosos. Primer misterio: la resurrección de Jesús.

0: Te ofrecemos, Señor, este primer misterio en honor de tu resurrección triunfante, y te pedimos, por este misterio y por intercesión de tu Santísima Madre, una fe viva y una esperanza cierta. Amén. El primer día de la semana, muy de mañana, fueron las mujeres al sepulcro llevando aromas, pero encontraron que la piedra había sido retirada. Se les presentaron dos hombres con vestidos resplandecientes y les dijeron: ¿Por qué buscan entre los muertos al que está vivo? No está aquí, ha resucitado.
1: Padre nuestro que estás en el cielo, santificado sea tu nombre. Venga a nosotros tu reino. Hágase tu voluntad, así en la tierra como en el cielo.
2: Danos hoy nuestro pan de cada día, y perdona nuestras ofensas, como también nosotros perdonamos a los que nos ofenden. No nos dejes caer en la tentación, y líbranos del mal. Amén.
1: Dios te salve María, llena eres de gracia, el Señor es contigo. Bendita eres entre todas las mujeres, y bendito es el fruto de tu vientre, Jesús.
2: Santa María, Madre de Dios, ruega por nosotros los pecadores, ahora y en la hora de nuestra muerte. Amén.
1: Dios te salve María, llena eres de gracia, el Señor es contigo. Bendita eres entre todas las mujeres, y bendito es el fruto de tu vientre, Jesús.
2: Santa María, Madre de Dios, ruega por nosotros los pecadores, ahora y en la hora de nuestra muerte. Amén.
1: Dios te salve María, llena eres de gracia, el Señor es contigo. Bendita eres entre todas las mujeres, y bendito es el fruto de tu vientre, Jesús.
2: Santa María, Madre de Dios, ruega por nosotros los pecadores, ahora y en la hora de nuestra muerte. Amén.
1: Dios te salve María, llena eres de gracia, el Señor es contigo. Bendita eres entre todas las mujeres, y bendito es el fruto de tu vientre, Jesús.
2: Santa María, Madre de Dios, ruega por nosotros los pecadores, ahora y en la hora de nuestra muerte. Amén.
1: Dios te salve María, llena eres de gracia, el Señor es contigo. Bendita eres entre todas las mujeres, y bendito es el fruto de tu vientre, Jesús.
2: Santa María, Madre de Dios, ruega por nosotros los pecadores, ahora y en la hora de nuestra muerte. Amén.
1: Dios te salve María, llena eres de gracia, el Señor es contigo. Bendita eres entre todas las mujeres, y bendito es el fruto de tu vientre, Jesús.
2: Santa María, Madre de Dios, ruega por nosotros los pecadores, ahora y en la hora de nuestra muerte. Amén.
1: Dios te salve María, llena eres de gracia, el Señor es contigo. Bendita eres entre todas las mujeres, y bendito es el fruto de tu vientre, Jesús.
2: Santa María, Madre de Dios, ruega por nosotros los pecadores, ahora y en la hora de nuestra muerte. Amén.
1: Dios te salve María, llena eres de gracia, el Señor es contigo. Bendita eres entre todas las mujeres, y bendito es el fruto de tu vientre, Jesús.
2: Santa María, Madre de Dios, ruega por nosotros los pecadores, ahora y en la hora de nuestra muerte. Amén.
1: Dios te salve María, llena eres de gracia, el Señor es contigo. Bendita eres entre todas las mujeres, y bendito es el fruto de tu vientre, Jesús.
2: Santa María, Madre de Dios, ruega por nosotros los pecadores, ahora y en la hora de nuestra muerte. Amén.
1: Dios te salve María, llena eres de gracia, el Señor es contigo. Bendita eres entre todas las mujeres, y bendito es el fruto de tu vientre, Jesús.
2: Santa María, Madre de Dios, ruega por nosotros los pecadores, ahora y en la hora de nuestra muerte. Amén.
3: Gloria al Padre, gloria al Hijo, y gloria al Espíritu Santo.
4: Como era en el principio, ahora y siempre, por los siglos de los siglos. Amén.
3: María, Madre de Gracia y Madre de Misericordia,
4: en la vida y en la muerte, ampáranos, Gran Señora.
1: Oh Jesús nuestro, perdona nuestros pecados. Líbranos del fuego del infierno. Lleva al cielo a todas las almas, especialmente a las más necesitadas de tu divina misericordia.
3: Sagrado Corazón de Jesús,
4: en vos confío.
3: Inmaculado Corazón de María,
4: sed la salvación de nuestras almas.
3: Bendito San José,
4: aumenta nuestra fe.
0: Segundo misterio: la ascensión de Jesús al cielo.

0: Te ofrecemos, Señor Jesús, este segundo misterio, en honor de tu ascensión gloriosa, y te pedimos, por intercesión de tu Santísima Madre, una esperanza firme y un gran deseo de ir al cielo. Amén. Cuando estaban mirando atentamente al cielo, mientras él se iba, se acercaron dos hombres con vestidos blancos y les dijeron: Galileos, ¿por qué se han quedado mirando al cielo? Este Jesús, que de entre ustedes ha sido llevado al cielo, vendrá de la misma manera que lo han visto irse.
1: Padre nuestro, que estás en el cielo, santificado sea tu nombre. Venga a nosotros tu reino. Hágase tu voluntad, así en la tierra como en el cielo.
2: Danos hoy nuestro pan de cada día, y perdona nuestras ofensas, como también nosotros perdonamos a los que nos ofenden. No nos dejes caer en la tentación, y líbranos del mal. Amén.
1: Dios te salve María, llena eres de gracia, el Señor es contigo. Bendita eres entre todas las mujeres, y bendito es el fruto de tu vientre, Jesús.
2: Santa María, Madre de Dios, ruega por nosotros los pecadores, ahora y en la hora de nuestra muerte. Amén.
1: Dios te salve María, llena eres de gracia, el Señor es contigo. Bendita eres entre todas las mujeres, y bendito es el fruto de tu vientre, Jesús.
2: Santa María, Madre de Dios, ruega por nosotros los pecadores, ahora y en la hora de nuestra muerte. Amén.
1: Dios te salve María, llena eres de gracia, el Señor es contigo. Bendita eres entre todas las mujeres, y bendito es el fruto de tu vientre, Jesús.
2: Santa María, Madre de Dios, ruega por nosotros los pecadores, ahora y en la hora de nuestra muerte. Amén.
1: Dios te salve María, llena eres de gracia, el Señor es contigo. Bendita eres entre todas las mujeres, y bendito es el fruto de tu vientre, Jesús.
2: Santa María, Madre de Dios, ruega por nosotros los pecadores, ahora y en la hora de nuestra muerte. Amén.
1: Dios te salve María, llena eres de gracia, el Señor es contigo. Bendita eres entre todas las mujeres, y bendito es el fruto de tu vientre, Jesús.
2: Santa María, Madre de Dios, ruega por nosotros los pecadores, ahora y en la hora de nuestra muerte. Amén.
1: Dios te salve María, llena eres de gracia, el Señor es contigo. Bendita eres entre todas las mujeres, y bendito es el fruto de tu vientre, Jesús.
2: Santa María, Madre de Dios, ruega por nosotros los pecadores, ahora y en la hora de nuestra muerte. Amén.
1: Dios te salve María, llena eres de gracia, el Señor es contigo. Bendita eres entre todas las mujeres, y bendito es el fruto de tu vientre, Jesús.
2: Santa María, Madre de Dios, ruega por nosotros los pecadores, ahora y en la hora de nuestra muerte. Amén.
1: Dios te salve María, llena eres de gracia, el Señor es contigo. Bendita eres entre todas las mujeres, y bendito es el fruto de tu vientre, Jesús.
2: Santa María, Madre de Dios, ruega por nosotros los pecadores, ahora y en la hora de nuestra muerte. Amén.
1: Dios te salve María, llena eres de gracia, el Señor es contigo. Bendita eres entre todas las mujeres, y bendito es el fruto de tu vientre, Jesús.
2: Santa María, Madre de Dios, ruega por nosotros los pecadores, ahora y en la hora de nuestra muerte. Amén.
1: Dios te salve María, llena eres de gracia, el Señor es contigo. Bendita eres entre todas las mujeres y bendito es el fruto de tu vientre Jesús.
2: Santa María, Madre de Dios, ruega por nosotros los pecadores, ahora y en la hora de nuestra muerte. Amén.
3: Gloria al Padre, gloria al Hijo y gloria al Espíritu Santo.
1: Como era en el principio, ahora y siempre, por los siglos de los siglos. Amén.
3: María, Madre de Gracia y Madre de Misericordia,
1: en la vida y en la muerte, ampáranos, Gran Señora.
2: Oh Jesús nuestro, perdona nuestros pecados, líbranos del fuego del infierno, lleva al cielo a todas las almas, especialmente a las más necesitadas de tu divina misericordia.
3: Sagrado Corazón de Jesús,
1: en vos confío.
3: Inmaculado Corazón de María,
1: sed la salvación de nuestras almas.
3: Bendito San José,
1: aumenta nuestra fe.
4: Tercer misterio: la venida del Espíritu Santo en Pentecostés.

0: saborear y practicar la verdad y hacer partícipe de ella a todo el mundo. Amén. Al llegar el día de Pentecostés, todos los discípulos estaban reunidos en un mismo lugar. Entonces, se les aparecieron unas lenguas como de fuego, que se repartieron y se posaron sobre cada uno de ellos, y todos quedaron llenos del Espíritu Santo.
1: Padre nuestro que estás en el cielo, santificado sea tu nombre. Venga a nosotros tu reino. Hágase tu voluntad, así en la tierra como en el cielo.
2: Danos hoy nuestro pan de cada día, y perdona nuestras ofensas, como también nosotros perdonamos a los que nos ofenden. No nos dejes caer en la tentación, y líbranos del mal. Amén.
1: Dios te salve María, llena eres de gracia, el Señor es contigo. Bendita eres entre todas las mujeres, y bendito el fruto de tu vientre, Jesús.
2: Santa María, Madre de Dios, ruega por nosotros los pecadores, ahora y en la hora de nuestra muerte. Amén.
1: Dios te salve María, llena eres de gracia, el Señor es contigo. Bendita eres entre todas las mujeres, y bendito el fruto de tu vientre, Jesús.
2: Santa María, Madre de Dios, ruega por nosotros los pecadores, ahora y en la hora de nuestra muerte. Amén.
1: Dios te salve María, llena eres de gracia, el Señor es contigo. Bendita eres entre todas las mujeres, y bendito el fruto de tu vientre, Jesús.
2: Santa María, Madre de Dios, ruega por nosotros los pecadores, ahora y en la hora de nuestra muerte. Amén.
1: Dios te salve María, llena eres de gracia, el Señor es contigo. Bendita eres entre todas las mujeres, y bendito el fruto de tu vientre, Jesús.
2: Santa María, Madre de Dios, ruega por nosotros los pecadores, ahora y en la hora de nuestra muerte. Amén.
1: Dios te salve María, llena eres de gracia, el Señor es contigo. Bendita eres entre todas las mujeres, y bendito el fruto de tu vientre, Jesús.
2: Santa María, Madre de Dios, ruega por nosotros los pecadores, ahora y en la hora de nuestra muerte. Amén.
1: Dios te salve María, llena eres de gracia, el Señor es contigo. Bendita eres entre todas las mujeres, y bendito el fruto de tu vientre, Jesús.
2: Santa María, Madre de Dios, ruega por nosotros los pecadores, ahora y en la hora de nuestra muerte. Amén.
1: Dios te salve María, llena eres de gracia, el Señor es contigo. Bendita eres entre todas las mujeres, y bendito el fruto de tu vientre, Jesús.
2: Santa María, Madre de Dios, ruega por nosotros los pecadores, ahora y en la hora de nuestra muerte. Amén.
1: Dios te salve María, llena eres de gracia, el Señor es contigo. Bendita eres entre todas las mujeres, y bendito el fruto de tu vientre, Jesús.
2: Santa María, Madre de Dios, ruega por nosotros los pecadores, ahora y en la hora de nuestra muerte. Amén.
1: Dios te salve María, llena eres de gracia, el Señor es contigo. Bendita eres entre todas las mujeres, y bendito el fruto de tu vientre, Jesús.
2: Santa María, Madre de Dios, ruega por nosotros los pecadores, ahora y en la hora de nuestra muerte. Amén.
1: Dios te salve María, llena eres de gracia, el Señor es contigo. Bendita eres entre todas las mujeres, y bendito el fruto de tu vientre, Jesús.
2: Santa María, Madre de Dios, ruega por nosotros

0: los pecadores, ahora y en la hora de nuestra muerte. Amén.
1: Gloria al Padre, gloria al Hijo y gloria al Espíritu Santo.
2: Como era en el principio, ahora y siempre, por los siglos de los siglos. Amén.
1: María, Madre de Gracia y Madre de Misericordia,
2: en la vida y en la muerte, ampáranos, Gran Señora.
0: Oh Jesús nuestro, perdona nuestros pecados, líbranos del fuego del infierno, lleva al cielo a todas las almas, especialmente a las más necesitadas de tu divina misericordia.
1: Sagrado Corazón de Jesús,
2: en vos confío.
1: Inmaculado Corazón de María,
2: sed la salvación de nuestras almas.
1: Bendito San José,
2: aumenta nuestra fe.
1: Cuarto misterio: la Asunción de María Santísima a los cielos.

0: Te ofrecemos, Señor Jesús, este cuarto misterio, en honor de la Concepción Inmaculada y de la Asunción en cuerpo y alma de tu Madre Santísima a los cielos. Y te pedimos, por estos dos misterios y por intercesión suya, una verdadera devoción a ella para vivir y morir santamente. Amén. María ha sido elevada al cielo, los ángeles se alegran. Toda espléndida, la hija del Rey, sube al cielo, resplandeciente como la aurora cuando amanece, con sus vestidos recamados en oro.
1: Padre nuestro que estás en el cielo, santificado sea tu nombre. Venga a nosotros tu reino. Hágase tu voluntad, así en la tierra como en el cielo.
2: Danos hoy nuestro pan de cada día y perdona nuestras ofensas, como también nosotros perdonamos a los que nos ofenden. No nos dejes caer en la tentación y líbranos del mal. Amén.
1: Dios te salve María, llena eres de gracia. El Señor es contigo. Bendita eres entre todas las mujeres y bendito es el fruto de tu vientre, Jesús.
2: Santa María, Madre de Dios, ruega por nosotros los pecadores, ahora y en la hora de nuestra muerte. Amén.
1: Dios te salve María, llena eres de gracia. El Señor es contigo. Bendita eres entre todas las mujeres y bendito es el fruto de tu vientre, Jesús.
2: Santa María, Madre de Dios, ruega por nosotros los pecadores, ahora y en la hora de nuestra muerte. Amén.
1: Dios te salve María, llena eres de gracia. El Señor es contigo. Bendita eres entre todas las mujeres y bendito es el fruto de tu vientre, Jesús.
2: Santa María, Madre de Dios, ruega por nosotros los pecadores, ahora y en la hora de nuestra muerte. Amén.
1: Dios te salve María, llena eres de gracia. El Señor es contigo. Bendita eres entre todas las mujeres y bendito es el fruto de tu vientre, Jesús.
2: Santa María, Madre de Dios, ruega por nosotros los pecadores, ahora y en la hora de nuestra muerte. Amén.
1: Dios te salve María, llena eres de gracia. El Señor es contigo. Bendita eres entre todas las mujeres y bendito es el fruto de tu vientre, Jesús.
2: Santa María, Madre de Dios, ruega por nosotros los pecadores, ahora y en la hora de nuestra muerte. Amén.
1: Dios te salve María, llena eres de gracia. El Señor es contigo. Bendita eres entre todas las mujeres y bendito es el fruto de tu vientre, Jesús.
2: Santa María, Madre de Dios, ruega por nosotros los pecadores, ahora y en la hora de nuestra muerte. Amén.
1: Dios te salve María, llena eres de gracia. El Señor es contigo. Bendita eres entre todas las mujeres y bendito es el fruto de tu vientre, Jesús.
2: Santa María, Madre de Dios, ruega por nosotros los pecadores, ahora y en la hora de nuestra muerte. Amén.
1: Dios te salve María, llena eres de gracia. El Señor es contigo. Bendita eres entre todas las mujeres y bendito es el fruto de tu vientre, Jesús.
2: Santa María, Madre de Dios, ruega por nosotros los pecadores, ahora y en la hora de nuestra muerte. Amén.
1: Dios te salve María, llena eres de gracia. El Señor es contigo. Bendita eres entre todas las mujeres y bendito es el fruto de tu vientre, Jesús.
2: Santa María, Madre de Dios, ruega por nosotros los pecadores, ahora y en la hora de nuestra muerte. Amén.
1: Dios te salve María, llena eres de gracia. El Señor es contigo. Bendita eres entre todas las mujeres, y bendito es el fruto de tu vientre, Jesús.
2: Santa María, Madre de Dios, ruega por nosotros los pecadores, ahora y en la hora de nuestra muerte. Amén.
0: Gloria al Padre, gloria al Hijo y gloria al Espíritu Santo.
3: Como era en el principio, ahora y siempre, por los siglos de los siglos. Amén.
0: María, Madre de Gracia y Madre de Misericordia,
3: en la vida y en la muerte, ampáranos, Gran Señora.
2: Oh Jesús nuestro, perdona nuestros pecados. Líbranos del fuego del infierno. Lleva al cielo a todas las almas, especialmente a las más necesitadas de tu divina misericordia.
0: Sagrado Corazón de Jesús,
3: en vos confío.
0: Inmaculado Corazón de María,
3: sed la salvación de nuestras almas.
0: Bendito San José,
3: aumenta nuestra fe.
0: Quinto misterio: la coronación de María Santísima como Reina y Madre de los cielos y de la tierra.

0: Te ofrecemos, Señor Jesús, por los misterios de tu vida, pasión, muerte, resurrección y por los méritos de tu Santísima Madre, que conviertas a los pecadores, ayudes a los agonizantes, liberes a las almas del purgatorio y nos des a todos las gracias para vivir y morir santamente, y tu gloria para verte cara a cara y amarte durante toda la eternidad. Amén. Se abrió el templo de Dios en el cielo y dentro de él se vio el arca de la alianza. Apareció entonces en el cielo una figura prodigiosa, una mujer vestida de sol, con la luna bajo sus pies y una corona de 12 estrellas sobre su cabeza.
1: Padre nuestro que estás en el cielo, santificado sea tu nombre. Venga a nosotros tu reino. Hágase tu voluntad, así en la tierra como en el cielo.
2: Danos hoy nuestro pan de cada día, y perdona nuestras ofensas, como también nosotros perdonamos a los que nos ofenden. No nos dejes caer en la tentación, y líbranos del mal. Amén.
1: Dios te salve María, llena eres de gracia, el Señor es contigo. Bendita eres entre todas las mujeres, y bendito el fruto de tu vientre, Jesús.
2: Santa María, Madre de Dios, ruega por nosotros los pecadores, ahora y en la hora de nuestra muerte. Amén.
1: Dios te salve María, llena eres de gracia, el Señor es contigo. Bendita eres entre todas las mujeres, y bendito el fruto de tu vientre, Jesús.
2: Santa María, Madre de Dios, ruega por nosotros los pecadores, ahora y en la hora de nuestra muerte. Amén.
1: Dios te salve María, llena eres de gracia, el Señor es contigo. Bendita eres entre todas las mujeres, y bendito el fruto de tu vientre, Jesús.
2: Santa María, Madre de Dios, ruega por nosotros los pecadores, ahora y en la hora de nuestra muerte. Amén.
1: Dios te salve María, llena eres de gracia, el Señor es contigo. Bendita eres entre todas las mujeres, y bendito el fruto de tu vientre, Jesús.
2: Santa María, Madre de Dios, ruega por nosotros los pecadores, ahora y en la hora de nuestra muerte. Amén.
1: Dios te salve María, llena eres de gracia, el Señor es contigo. Bendita eres entre todas las mujeres, y bendito el fruto de tu vientre, Jesús.
2: Santa María, Madre de Dios, ruega por nosotros los pecadores, ahora y en la hora de nuestra muerte. Amén.
1: Dios te salve María, llena eres de gracia, el Señor es contigo. Bendita eres entre todas las mujeres, y bendito el fruto de tu vientre, Jesús.
2: Santa María, Madre de Dios, ruega por nosotros los pecadores, ahora y en la hora de nuestra muerte. Amén.
1: Dios te salve María, llena eres de gracia, el Señor es contigo. Bendita eres entre todas las mujeres, y bendito el fruto de tu vientre, Jesús.
2: Santa María, Madre de Dios, ruega por nosotros los pecadores, ahora y en la hora de nuestra muerte. Amén.
1: Dios te salve María, llena eres de gracia, el Señor es contigo. Bendita eres entre todas las mujeres, y bendito el fruto de tu vientre, Jesús.
2: Santa María, Madre de Dios, ruega por nosotros los pecadores, ahora y en la hora de nuestra muerte. Amén.
1: Dios te salve María, llena eres de gracia, el Señor es contigo. Bendita eres entre todas las mujeres, y bendito el fruto de tu vientre, Jesús.
2: Santa María, Madre de Dios, ruega por nosotros los pecadores, ahora y en la hora de nuestra muerte. Amén.
1: Dios te salve María, llena eres de gracia, el Señor es contigo. Bendita eres entre todas las mujeres, y bendito el fruto de tu vientre, Jesús.
2: Santa María, Madre de Dios, ruega por nosotros los pecadores, ahora y en la hora de nuestra muerte. Amén.
3: Gloria al Padre, gloria al Hijo, y gloria al Espíritu Santo.
1: Como era en el principio, ahora y siempre, por los siglos de los siglos. Amén.
3: María, Madre de Gracia y Madre de Misericordia,
1: en la vida y en la muerte, ampáranos, Gran Señora.
2: Oh Jesús nuestro, perdona nuestros pecados, líbranos del fuego del infierno, lleva al cielo.

0: A todas las almas, especialmente a las más necesitadas de tu divina misericordia.
1: Sagrado Corazón de Jesús,
2: en vos confío.
1: Inmaculado Corazón de María,
2: sed la salvación de nuestras almas.
1: Bendito San José,
2: aumenta nuestra fe. Dios te salve, María Santísima, hija de Dios Padre, Virgen Purísima antes del parto. En tus manos encomendamos nuestra fe para que la ilumines. Llena eres de gracia, el Señor es contigo. Bendita eres entre las mujeres y bendito es el fruto de tu vientre, Jesús.
3: Santa María, Madre de Dios, ruega por nosotros los pecadores, ahora y en la hora de nuestra muerte. Amén.
2: Dios te salve, María Santísima, Madre de Dios Hijo, Virgen Purísima en el parto. En tus manos encomendamos nuestra esperanza para que la alientes. Llena eres de gracia, el Señor es contigo. Bendita eres entre todas las mujeres, y bendito es el fruto de tu vientre, Jesús.
3: Santa María, Madre de Dios, ruega por nosotros los pecadores, ahora y en la hora de nuestra muerte. Amén.
2: Dios te salve, María Santísima, Esposa de Dios, Espíritu Santo, Virgen Purísima después del parto. En tus manos encomendamos nuestra caridad para que la inflames. Llena eres de gracia, el Señor es contigo. Bendita tú eres entre todas las mujeres, y bendito el fruto de tu vientre, Jesús.
3: Santa María, Madre de Dios, ruega por nosotros los pecadores, ahora y en la hora de nuestra muerte. Amén.
2: Dios te salve, María Santísima, templo y sagrario de la Santísima Trinidad, Virgen concebida sin mancha del pecado original. Dios te salve, Reina y Madre de Misericordia, vida, dulzura y esperanza nuestra. Dios te salve, a ti llamamos los desterrados hijos de Eva. A ti suspiramos, gimiendo y llorando en este valle de lágrimas. Ea pues, Señora abogada nuestra, vuelve a nosotros esos tus ojos misericordiosos. Y después de este destierro, muéstranos a Jesús, fruto bendito de tu vientre. Oh clemente, oh piadosa, oh dulce Virgen María.
1: Ruega por nosotros, Santa Madre de Dios,
2: para que seamos dignos de alcanzar las promesas de nuestro Señor Jesucristo. Amén.
4: De tus purísimos ojos dependen nuestras felicidades. Míranos, Señora, y no nos desampares. Señor, ten piedad.
2: Señor, ten piedad de nosotros.
4: Cristo, ten piedad.
2: Cristo, ten piedad de nosotros.
4: Señor, ten piedad.
2: Señor, ten piedad.
4: Cristo, óyenos.
2: Cristo, óyenos.
4: Cristo, escúchanos.
2: Cristo, escúchanos.
4: Dios Padre Celestial,
2: ten piedad de nosotros.
4: Dios Hijo Redentor del mundo,
2: ten piedad de nosotros.
4: Dios Espíritu Santo,
2: ten piedad de nosotros.
4: Santísima Trinidad, que eres un solo Dios,
2: ten piedad de nosotros.
1: Santa María,
2: ruega por nosotros.
1: Santa Madre de Dios,
2: ruega por nosotros.
1: Santa Virgen de las Vírgenes,
2: ruega por nosotros.
4: Madre de Cristo,
2: ruega por nosotros.
1: Madre de la Iglesia,
2: ruega por nosotros.
1: Madre de la Divina Gracia,
2: ruega por nosotros.
1: Madre Purísima,
2: ruega por nosotros.
1: Madre Castísima,
2: ruega por nosotros.
1: Madre Siempre Virgen,
2: ruega por nosotros.
1: Madre Inmaculada,
2: ruega por nosotros.
1: Madre Amable,
2: ruega por nosotros.
1: Madre Admirable,
2: ruega por nosotros.
1: Madre del Buen Consejo,
2: ruega por nosotros.
1: Madre del Creador,
2: ruega por nosotros.
1: Madre del Salvador,
2: ruega por nosotros.
1: Madre de Misericordia,
2: ruega por nosotros.
1: Virgen Prudentísima,

0: ruega por nosotros.
1: Virgen digna de veneración,
0: ruega por nosotros.
1: Virgen digna de alabanza,
0: ruega por nosotros.
1: Virgen poderosa,
0: ruega por nosotros.
1: Virgen clemente,
0: ruega por nosotros.
1: Virgen fiel,
0: ruega por nosotros.
1: Espejo de justicia,
0: ruega por nosotros.
1: Trono de la sabiduría,
0: ruega por nosotros.
1: Causa de nuestra alegría,
0: ruega por nosotros.
1: Vaso espiritual,
0: ruega por nosotros.
1: Vaso digno de honor,
0: ruega por nosotros.
1: Vaso de insigne devoción,
0: ruega por nosotros.
1: Rosa mística,
0: ruega por nosotros.
1: Torre de David,
0: ruega por nosotros.
1: Torre de marfil,
0: ruega por nosotros.
1: Casa de oro,
0: ruega por nosotros.
1: Arca de la Alianza,
0: ruega por nosotros.
1: Puerta del cielo,
0: ruega por nosotros.
1: Estrella de la mañana,
0: ruega por nosotros.
1: Salud de los enfermos,
0: ruega por nosotros.
1: Refugio de los pecadores,
0: ruega por nosotros.
1: Consuelo de los afligidos,
0: ruega por nosotros.
1: Auxilio de los cristianos,
0: ruega por nosotros.
1: Reina de los ángeles,
0: ruega por nosotros.
1: Reina de los patriarcas,
0: ruega por nosotros.
1: Reina de los profetas,
0: ruega por nosotros.
1: Reina de los apóstoles,
0: ruega por nosotros.
1: Reina de los mártires,
0: ruega por nosotros.
1: Reina de los confesores,
0: ruega por nosotros.
1: Reina de las vírgenes,
0: ruega por nosotros.
1: Reina de todos los santos,
0: ruega por nosotros.
1: Reina concebida sin pecado original,
0: ruega por nosotros.
1: Reina llevada al cielo,
0: ruega por nosotros.
1: Reina del Santísimo Rosario,
0: ruega por nosotros.
1: Reina de la familia,
0: ruega por nosotros.
1: Reina de la paz,
0: ruega por nosotros.
1: Cordero de Dios, que quitas el pecado del mundo,
0: perdónanos, Señor.
1: Cordero de Dios, que quitas el pecado del mundo,
0: escúchanos, Señor.
1: Cordero de Dios, que quitas el pecado del mundo,
0: ten misericordia de nosotros.
1: Ruega por nosotros, Santa Madre de Dios,
0: para que seamos dignos de las promesas de Cristo.
2: Oremos. Te rogamos nos concedas, Señor, Dios nuestro, gozar de continua salud de alma y cuerpo, y por la gloriosa intercesión de la bienaventurada siempre Virgen María, que nos veamos libres de las tristezas de la vida presente y disfrutar de las alegrías eternas. Por Jesucristo nuestro Señor. Amén. Hagamos una oración por todas las intenciones de su Santidad el Papa. Que el Señor le conserve la vida, que lo haga feliz en la tierra y que lo libre de todos sus enemigos. Amén.

0: Dios te salve María, llena eres de gracia, el Señor es contigo. Bendita eres entre todas las mujeres, y bendito el fruto de tu vientre, Jesús.
1: Santa María, Madre de Dios, ruega por nosotros los pecadores, ahora y en la hora de nuestra muerte. Amén.
2: Gloria al Padre, gloria al Hijo, y gloria al Espíritu Santo.
0: Como era en el principio, ahora y siempre, por los siglos de los siglos.

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Te pido perdón por los que no creen, no adoran, no esperan y no te aman. 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Te pido perdón por los que no creen, no adoran, no esperan y no te aman.

Con el rezo del rosario, las almas sedientas se sacian. Los que están atados ven sus lazos deshechos. Los que lloran hallan alegría. Los que son tentados hallan tranquilidad. Los pobres son socorridos. Los religiosos son reformados.

Proclama mi alma la grandeza del Señor. Se alegra mi espíritu en Dios mi Salvador, porque ha mirado la humillación de su esclava. Desde ahora me felicitarán todas las generaciones, porque el Poderoso ha hecho obras grandes por mí. Su nombre es santo, y su misericordia llega a sus fieles de generación en generación. Él hace proezas con su brazo, dispersa a los soberbios de corazón, derriba del trono a los poderosos y enaltece a los humildes. A los hambrientos los colma de bienes y a los ricos los despide vacíos. Auxilia a Israel, su siervo, acordándose de su misericordia, como lo había prometido a nuestros padres, en favor de Abraham y su descendencia por siempre. Amén.

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Amén.

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0: Muy bien, niños. Vamos a iniciar nuestro recorrido de la antorcha. Recuerden que lo vamos a hacer con todo el amor y el respeto que debemos. Debemos de cuidar que en este recorrido la luz de la antorcha no se nos apague. Si se nos llegara a suceder, hay que encenderla porque representa nuestra fe. Esta antorcha hoy la vamos a ofrecer por la paz universal. Se la vamos a ofrecer al Sagrado Corazón de Jesús. Le vamos a pedir por la paz del mundo.
1: Hemos tenido esta caravana de la paz con esta antorcha que se ha traído desde la comunidad de Gargantillo, que es parte de esta parroquia de San Juan de la Cruz. Nos encontramos en este momento en la comunidad de Nuevo San Santiago, que celebra sus fiestas en honor a Nuestra Señora del Rosario de Talpa. Y es así como estos jóvenes entusiastas, muchachos y algunos niños han peregrinado para traer este mensaje de paz a toda nuestra comunidad y a todos los que nos escuchan de cualquier parte del mundo. Es importante la paz en el mundo entero, la paz física, la paz que es ausencia de guerras, pero sobre todo es más importante la paz espiritual, y esa solamente la obtenemos de Cristo. Que el Señor pues ayude a todos los que escuchan para que trabajen desde sus trincheras a vivir la paz espiritual y también a tener una paz para el mundo entero, así sea. ¡Sí! ¡Sí! ¡Sí! ¡Sí! ¡Sí! ¡Sí!

Una de las grandes riquezas de la Iglesia Católica es la imaginería. La Iglesia trata de evangelizar a través de todos los ámbitos: el arte, la arquitectura, el canto, etcétera, etcétera. Así, en la imagen del Sagrado Corazón, cuando se aparece a Santa Margarita Mayalaco, le presenta un corazón y le dice: este es el corazón que tanto ha amado a los hombres. El corazón de Jesús es un resumen, la imagen misma del corazón de Jesús es un resumen del amor y de la misericordia de Dios. Un corazón que está traspasado por la lanza, de la cual, nos dice el Evangelio, salió sangre y agua. Físicamente hablando, lo último que sale del cuerpo después de haberse desangrado es una especie de agua, algo gelatinosa, que indica que no queda ni una sola gota de sangre en el cuerpo. Del corazón de Jesús salió hasta la última gota de su sangre. Entonces, esto nos manifiesta la grandeza del amor de Dios, que es capaz de darse completamente todo, todo. Y Dios es eterno. Su amor y su misericordia jamás se van a acabar. Su amor, su misericordia son más grandes que cualquier pecado o cualquier limitación de cada uno de nosotros. El corazón está coronado porque Cristo es Rey. Cristo es Señor de señores. Pilato así lo presenta después de la flagelación: aquí está su Rey. Corona el corazón una cruz, símbolo del amor de Dios y la de la redención, cuyas llamas iluminan todo su entorno. Cuando una persona está enamorada, la fuerza del amor ilumina su rostro. Cuando habla de la persona amada, ilumina su vida. Así el amor de Jesús ilumina toda nuestra existencia. En el corazón de Jesús encontramos una catequesis hermosa de la grandeza del amor y de la misericordia.

0: tu padre que está en lo secreto lo recompensará. Bienvenido a tu programa Cadena de Amor, esta cadena que hacemos todos. ¿Cómo están, mis queridos amigos? Bonito día. Muchas gracias por estar aquí con nosotros, 5, 10, 15 minutos de su tan maravilloso tiempo. Yo soy su amiga Sandy Jiménez y estoy muy feliz de que ustedes nos hagan el honor de acompañar a Dios nuestro Señor por medio de su canal María Visión, en esta sendita señal en la cual nos dan la oportunidad de acompañarlos también nosotros a ustedes. Y estamos aquí muy contentos de recibir al Padre Ricardo. ¿Cómo está, Padre Ricardo?
1: ¿Qué tal, Sandy? Contentos de poder estar compartiendo aquí la fe con ustedes, con esta bella familia de María Visión, en la que en unos momentos más nos estaremos uniendo a esas oraciones, haciendo precisamente esa cadena de amor, esa cadena de oración para seguir orando unos por otros.
0: Gracias, Padre Ricardo, por su siervo de nuestro Señor, y gracias a usted por su sí diariamente. En este momento vamos a ir a la capilla de Jesucristo, Rey de la Paz, para comenzar nuestra oración.
1: Poniéndonos en la presencia del Señor, en el nombre del Padre, del Hijo y del Espíritu Santo, te damos gracias, Señor, por este nuevo día que nos regalas. Te damos gracias por el don de la vida, por el don de la familia, porque nos permites de nuevo en cuenta estar en tu presencia. El día de hoy te pedimos por todas las necesidades que están en nuestro interior, para que tú, Señor, nos concedas la paz espiritual, esa paz que necesitamos y, ante todo, para poder seguirnos llenando de ti. Te pedimos el día de hoy por toda la humanidad, para que tú, Señor, nos sigas llevando siempre de tu mano y que de esta manera el día de hoy podamos encontrarte en cada hermano con el que nos vamos relacionando. Todo esto te lo pedimos en el nombre de María Santísima, nuestra Madre. Amén. En el nombre del Padre, del Hijo y del Espíritu Santo. Amén.
0: Gracias, Señor, por un día más. Gracias, Padre, por guiarnos en esta oración a Dios nuestro Señor. Y en su pantalla aparecerá la frase por medio de la cual yo quiero que juntos discernamos cuál es el camino que Dios nuestro Señor tiene para nosotros. Que es aquello que tenemos muy en lo secreto, que Dios nuestro Señor, solamente Él lo sabe.
2: Toda la Sagrada Escritura está inspirada por Dios y es útil para enseñar, para reprender, para corregir y para educar en la virtud, a fin de que el hombre de Dios sea perfecto y esté enteramente preparado para toda obra buena. Segunda de Timoteo, capítulo 3, versículo 16.
1: Esta bella frase tomada de Timoteo, vemos que nos dice cuál es la relevancia y la importancia de la Sagrada Escritura para nuestra vida, siendo siempre inspirada por Dios y, ante todo, porque nos sirve para enseñar, para reprender. Pues vemos ahí todo el camino que Dios nos va marcando para seguir avanzando en ese camino hacia la santidad. Entonces, que esa Sagrada Escritura que tenemos en casa, nosotros la sigamos usando, la sigamos utilizando, ante todo para seguir compartiendo siempre la buena nueva, la buena noticia que Dios nuestro Padre nos va dando día con día.
0: Así es, Padre, como Dios nuestro Señor nos inspira diariamente, nos guía. A veces no sabemos, ¿verdad?, comenzar, a veces no seguimos el camino que Dios nuestro Señor tiene para nosotros, sino el que nosotros creemos que Dios tiene para nosotros, ¿verdad, Padre? Y en la Sagrada Escritura nos podemos guiar, ¿no?
1: Así es, Andy, y ojalá pues hagamos ese hábito de irla leyendo día con día. Si la tenemos en casa y la podemos seguir con el Evangelio diario, pues bueno, ahí tenemos un buen método para hacer oración con la palabra de Dios, que debe de ser vital y fundamental para nuestra vida.
0: Así es, Padre. Y bueno, nosotros queremos también que esa inspiración de Dios nuestro Señor sea para que usted nos marque y se ponga en contacto con nosotros. Miren, en su pantalla aparecen las maneras por las cuales usted se puede comunicar. Nos puede buscar en el Facebook, @cadenadeamormb, o si usted quiere que su llamada entre al aire o quiere poner alguna petición en la cadena de oración, pueden marcar el 33-22-02-9770, que es el WhatsApp. Si vive en México, marca directo 33-22-02-9770. Si no vive en México, marca más 521-33-22-02-9770. Si quiere marcar al call center, también lo puede hacer. Marca al 33-37-70-1800. Si vive en México, si no vive en México, más 52-33-37-70-1800. Como lo hace nuestra querida amiga Luz. ¿Cómo estás, Luz? Bonito día.
3: Buenos días.
0: Hola, Lucecita. Qué gusto tenerte aquí nuevamente en tu cadena de oración. ¿Qué le quieres decir a Dios nuestro Señor?
3: Te doy gracias, Señor, por todo lo que haces, por tu bondad, tu misericordia y tu amor. Te ruego, Señor, Jesús amado, por todos los agonizantes, por todos los que están muriendo con una muerte repentina. Señor, si tú quieres, tú puedes darles la oportunidad de que se arrepientan de lo que te ofendieron, Señor. Te ruego, Señor, por todos tus enfermitos, que tengan la oportunidad de ellos también de reconciliarse y de tener tu cuerpo, la Eucaristía. Te ruego por todos ellos, Señor. Hay muchos enfermitos solos, abandonados y tristes. Por favor, Señor, te ruego por Patricia Carrillo Rojas. Tú sabes su diagnóstico, Señor, pero yo te ruego por ella, Señor. Yo sé que tú tienes la última palabra. Señor, que se haga tu voluntad en ella, Señor. La dejo en tus benditas manos y a todos los que están agonizando. Gracias, Señor, por todo tu amor, tu misericordia, por tu bondad. Ayúdanos, Señor, a perseverar en la oración. Quita, Señor, las vendas de los ojos, los tapones de los oídos, que no quieren mirarte, que no quieren escucharte, Señor. Que se den cuenta que sin ti, ¿a dónde van a ir, Señor? Te doy gracias, te amo, te adoro, te alabo y te bendigo. Virgencita mía, madrecita mía, cubre con tu manto bendito todas tus almas, especialmente a las familias, a los desamparados, a los inmigrantes, y llévanos a todos hacia Jesús. Te ruego especialmente por los que están solitos, para, si tú quieres, visitarlos y darles ánimo, Madre. Yo sé que tú no nos abandonas, Madre. Los pongo en tus benditas manos. Te amo, Madrecita. Te doy gracias. Te amo. Amén. Amén. Amén.
1: Amén, Luz. Y con ese amén presentamos a Dios esas súplicas que han salido del corazón, pidiendo también por cada una de las necesidades y de estos familiares que has puesto en las manos del Señor. Y vemos cómo la palabra de Dios pues siempre sigue hablando a nuestra vida. Y vemos cómo Pablo en esa carta a los filipenses nos dice, estén alegres en el Señor. Se lo repito, estén alegres y tengan buen trato por todo, con todos, porque el Señor está cerca. No se inquieten por nada. Antes bien, presenten sus peticiones a Dios y junten la acción de gracias a la súplica, y la paz de Dios, que es mayor de lo que se pueden imaginar, les guardará sus corazones y sus pensamientos en Cristo Jesús. El Señor nos invita siempre a tener esa alegría de permanecer en Él. Ante todo, porque permaneciendo con Dios, Él va a dar esa paz, va a dar ese sosiego que tanto necesitamos. Y ante todo, teniendo esa confianza firme en Dios, vamos a experimentar esa paz porque confiamos en Dios, que es un Padre que siempre está atento a las necesidades de sus hijos. Así es que, querida Luz, hay que tener esa confianza en Dios y, ante todo, en seguirle presentando esas peticiones, porque sabemos que Dios siempre nos escucha.
0: Así es, Padre Ricardo. ¿Quién quiere tener paz y alegría en su corazón? ¡Ya! ¡Todos! ¿Verdad que todos? ¿Verdad que todos queremos sentir paz y alegría en nuestro corazón? ¡Claro que sí! ¡Claro que sí! Solamente hay un camino, mi querido hermano, si es que usted sabrá. Si tomar el camino largo e incierto o tomar el camino corto y confiado en Dios nuestro Señor. Usted sabrá, ¿verdad? Mi querido hermano, tenemos ya la siguiente llamada. Ella es Gloria y a Lucecita le pedimos, por favor, que pida por la última persona que habló en el programa de hoy a las 9 desde Miami. Gloria, ¿cómo estás? Bonito día.
4: Hola, hola, Cindy. Buenos días.
0: Buenos días, mi amor. Qué gusto tenerte aquí en tu canal, María Visión. ¿Cómo está, mi reina? Platíquenos de qué manera Dios nuestro Señor la ha bendecido el día de hoy.
4: Pues bendito Dios, nos estamos muy agradecidos por otro día más que nos regala. Bendito Dios.
0: Gloria a Dios.
4: Quisiera pedir, por favor, hoy por todos los papás que próximamente ya se les acerca su

0: en especial por mi papá, que en paz descanse.
1: Claro que sí.
0: Isauro Martínez García.
1: Isauro, claro que sí.
0: Por mis hermanos César Eloy Martínez, Oscar Martínez, Raúl Jesús Martínez.

0: Gloria, con muchísimo gusto vamos a poner todas tus intenciones en la cadena de oración. Te pido por favor que pidas por Luz, que es la persona que nos acaba de marcar. Gracias por pedir por todos los papás. Un abrazo muy fuerte para todos los papás. ¿Qué sería de nosotros sin ustedes, mis queridos padres? La verdad es que, mire, el mundo nos quiere hacer creer, la moda nos quiere hacer creer que la figura paterna no es indispensable, pero no saben de lo que dicen. La figura paterna siempre va a ser indispensable. Eso no es de moda, mi querido hermano. Eso no es de lo que está pasando. No, eso no es de moda. Es la familia formada por papá y mamá, siempre va a ser lo mejor para la sociedad. Siempre. Padre.
1: Así es, presentando esa petición que hace Gloria a Dios nuestro Padre, pedimos también por todos los papás para que, a ejemplo del Señor San José, pues ellos puedan seguir siendo ejemplo de fidelidad, puedan custodiar ese valor tan grande que Dios les ha encomendado, que es una familia, para que sean aquellos proveedores y que, a ejemplo de Dios, pues también sean ese reflejo de la gracia y de la misericordia de Dios. Y precisamente viviendo en esa sintonía espiritual, pues vemos cómo la palabra del día de hoy pues también nos va invitando a permanecer en la presencia de Dios. Ante todo porque vemos que Jesús nos dice en el Evangelio de San Mateo, en eso Jesús les salió al encuentro en el camino y les dijo, paz a ustedes. Las mujeres se acercaron, se abrazaron a sus pies y lo adoraron. Jesús les dijo, no tengan miedo, vayan ahora y digan a mis hermanos que se dirijan a Galilea, allá me verán. El día de hoy el Señor nos invita a tener esa confianza y ante todo a no tener miedo de las dificultades, de las adversidades, de las tribulaciones a lo mejor por las que vamos a experimentar, porque sabemos que Dios es nuestro Padre y ante todo porque estamos viviendo en esta peregrinación en donde nos encontraremos de nueva en cuenta con Jesús. Así es que no tengamos miedo, tengamos esa fe, esa esperanza firme en Dios y sigamos recorriendo nuestra vida cristiana de la mano de Jesús.
0: Así es, Padre Ricardo. Ese camino que nos lleva seguro a la presencia de nuestro Señor, solamente es el camino que Él nos dice, ¿verdad? ¿Verdad que sí? Ese camino de paz y de alegría. Tenemos ya la siguiente llamada. ¡Bonito día! ¡Bonito día! ¿Por qué les da pena contestarme? A ver, díganme. Bonito día. Bonito día. ¿Cómo están?
2: Habla María de la Luz de aquí de México.
0: Hola, María de la Luz, ¿cómo estás?
2: Bien, ¿y usted cómo está? ¿Cómo amaneció?
0: Muy
2: con
0: bien.
2: Toda la familia, bien. Todo bien.
0: Excelente.
2: Gracias a Dios que todo está bien. Vamos a pedir por a saludar y a pedirle por mis enfermitos. Bendito Dios, que Dios me lo llene de bendiciones a usted, señorita, y al Santo Padre. Bendito eres, Padre Dios, Señor. Le pido por todos los míos que no son míos y los míos, te los hago presente en esta bendita mañana. Pero primero te saludo para darte los buenos días en esta bendita mañana que tú nos das. Te doy gracias por esta bendita mañana que nos das el nuevo amanecer, ver la luz del día. Bendito Dios, bendito mi Jesús. Vamos a pedir por mis hijos, Rubén, Santiago, Samuel, que ya tuvo un año de que se accidentó de su brazo, pero así anda. Primeramente Dios, yo te lo pongo en tus benditas manos, Susana Santiago Zamudio también, que tiene la esteporosis en su pierna, en su rodilla, también te la pongo en tus benditas manos, Alberto Santiago Zamudio también te lo pongo, bendito sea, que también te anda malito de sus riñones y de su esquizofrenia también. Aquel viejo Rodríguez también te la pongo en tus benditas manos. A todos mis nietos, a cada uno, esas bendiciones que no falten a cada uno de todos, te los hago presente. Andrea Santillán, amor, también. A María de la Luz, que la llenes de tu fortaleza. la Padre siga adelante.

0: su familia y todos los, las personas de María Visión que están pasando una situación, a una enfermedad también. Hace falta una oración, el Papa, los ánimas benditas de los sacos presentes. En esta bendita mañana que tú nos das ese nuevo amanecer para seguirnos moviendo, dice mi Padre Santísimo, muévanse, párense y muévanse, porque si no, ahí se quedan pegados, pero no, hay que mover. Bendito Dios, bendito me quedo. Y sigue llenando de bendiciones a la señorita que está ahí atendiendo y al Santo Padre, a cada uno, esas bendiciones. Amén, amén, amén.
1: Amén.
2: Amén, María, y poniendo en las manos del Señor estas peticiones y a estas personas, pues vemos cómo el Señor nos sigue invitando a tener la confianza en Él. Ante todo porque sabemos que Él es el Señor de la vida, el Señor de todo lo creado, y vemos cómo pues también es el Señor de la salud. Y vemos cómo nos habla de esto el Evangelio de San Mateo en el capítulo 8, en el versículo 16. Al atardecer le llevaron muchos endemoniados. Él expulsó a los espíritus malos con una sola palabra y sanó también a todos los enfermos. Así se cumplió lo que había anunciado el profeta Isaías. Él tomó nuestras debilidades y cargó con nuestras enfermedades. El día de hoy se nos invita a tener esa confianza siempre puesta en Dios, puesto que no vamos solos por la vida llevando solos nuestras enfermedades, como yendo de camino como sin esperanza, sino que sabemos que Jesús es el que las va cargando junto con nosotros. Él es el que se compadece y viene precisamente a eso, viene a fortalecernos. El día de hoy le pedimos al Señor que nos siga fortaleciendo, ante todo porque en esas debilidades, en esas enfermedades que vamos experimentando, pues Cristo se hace presente y es una manera también de unir nuestros padecimientos unidos a los suyos para que la carga sea mucho más ligera y ofrecerlo ante todo por la propia conversión y por la conversión del mundo. El día de hoy, pues le pedimos al Señor también por la salud de estas personas que has puesto en sus manos.
1: Así es, Padre Ricardo, porque solamente Dios nuestro Señor es el que puede convertir todas nuestras tristezas en alegrías. Tenemos ya nuestra siguiente llamada. ¿Cómo está? Bonito día. Buenos días. Buenos días, contéstenme, aquí andamos. ¿Cómo está? Bonito día.
3: Hola, buenos días.
1: ¿Cómo está, mi reina? Platícanos, ¿cómo se llama? ¿De dónde nos marca?
3: Sí, mi nombre es Silvia y hablo de aquí de Guadalajara.
1: Cintia, qué gusto, Cintia. Platícanos de qué manera Dios nuestro Señor te ha bendecido el día de hoy.
3: Pues me ha bendecido con dejarme despertar, dejar despertar a mis hijos, que yo creo que ya andan trabajando, y me bendice con el pan que me llevo a la boca, y me bendice con tantas cosas que a veces no es que no crea, sino que hablan ustedes tan bonito, que es tan sencillo, pero yo me agobio mucho con sobre todo con mi dolor de rodillas, que no aguanto, y se lo ofrezco a Dios nuestro Señor. Y a veces digo, pues, ¿para qué vivo? ¿Para qué estoy viviendo? O sea, no es que no crea, sí creo, pero yo quiero que rápidamente Diosito me ayude. Y así es. Pero no sé si me doy a entender, ¿no? O sea, estoy deprimida, apática, que no sé para dónde irme, no sé qué hacer. Recurro a Él y a la Virgen Santísima, son mi refugio, sí siento, pero siento esa pesadez en mi corazón, esa falta de algo que no sé qué es. Lo que me hace falta, Señor Jesús, te lo pido. Te pido por mi familia primeramente, por toda mi familia, mis nietos, mis hijos, sus trabajos, que los conviertas, y sobre todo por mí, Señor, porque estando bien yo, está bien todo. Por favor, Señor Jesús, yo sé que tú ves lo que hay en mi corazón y en mi mente, Señor, yo lo sé. Por favor, dame esas ganas de seguir viviendo. Por favor, dame esas ganas, ese entusiasmo. Así como oigo a la señorita que está hablando, así era yo. Una castañuela, así era yo. Y ahora no, no puedo rescatar a esa Silvia. Ayúdame, Señor Jesús. Tú eres el único que puede rescatarme en el pozo en donde estoy, que a veces salgo un poquito y luego vuelvo a caer. Ayúdame, Señor. Amén, amén, amén.
2: Amén, Silvia, y te vamos a tener muy presente en esas oraciones, ante todo para que le pidas al Señor esa fortaleza necesaria para seguir adelante. Hay veces que nos es difícil comprender cuál es la voluntad de Dios para nuestra vida, porque a veces nos podemos confundir, a veces podemos creer que Dios no nos escucha, que estamos muy lejos, que Dios está muy distante de nosotros. Sin embargo, vemos cómo el Evangelio, precisamente del día de hoy, Jesús repite algo constantemente y dice: tu Padre que ve lo secreto te recompensará. Es decir, tenemos un Padre que nos escucha, un Padre que nos acompaña, un Padre que conoce qué es lo que nos sucede, qué es lo que nos agobia, qué es lo que nos está haciendo sufrir. Un Padre que no desconoce aquello que estamos, que vamos experimentando, que vamos pasando, y que se nos invita a tener todavía la confianza más en Él. Y precisamente nos lo va diciendo la misma palabra del día de hoy. Te invito que, si tienes tu Sagrada Escritura, leas el capítulo 3 de los Proverbios. Aquí vamos a leer un fragmento, pero nos dice: Hijo, no te olvides de mis advertencias, que tu corazón sepa guardar mis mandamientos. Ellos prolongarán tus días, te darán la prosperidad, años de vida. Que no te falten ni la bondad ni la fidelidad. Átalas en tu cuello, inscríbelas en las tablillas de tu corazón, así conseguirás benevolencia y estima tanto de Dios como de los hombres. Y dice aquí en el versículo 5, confía en el Señor con todo el corazón y no te fíes de tu propia sabiduría. En cualquier cosa que hagas, tenlo presente, Él aplanará tus caminos. No te creas el más sabio, ten el temor de Yahvé y mantente alejado del mal. Eso será un remedio para tu cuerpo y refrescará tus huesos. El día de hoy, Silvia, se te invita a confiar en el Señor. Entre todo, cuando vengan esos pensamientos, cuando vengan esos sentimientos, pues es ahí en donde debemos de afianzarnos más en la oración. Y si tienes la oportunidad de acudir a tu comunidad parroquial, de buscar un sacerdote y de pedir incluso una guía espiritual, pues también acércate con toda la confianza para que, sobre todo, pues ayudado con la oración y con la ayuda, con el auxilio espiritual de la guía de este sacerdote, pues puedas también ir saliendo victoriosa de todo esto y tener esa confianza más en el Señor, porque eso que vas experimentando son pruebas, son tentaciones que buscan alejarnos del Señor, pero hay que mantenernos firmes, hay que resistir a la tentación y mantenernos ante todo en la gracia del Señor.
1: Así es, acuérdate, mi querida amiga, que pues bueno, Dios hace su 99.99999%, ¿verdad? Y nosotros, nuestro .000001, ese .01 es la disponibilidad que nosotros tenemos para que Dios nuestro Señor haga su voluntad en nosotros. Nosotros solamente tenemos que decir que sí, diariamente, aunque no queramos, ¿verdad? Porque a veces no queremos o nuestro cuerpo no quiere, ¿verdad?
2: Así es, por ahí se nos va presentando la tentación.
1: Ahí se nos va presentando la tentación, pensar de que nada va a suceder. Yo les he platicado aquí varias veces mi experiencia, cuando empecé a rezar el Santo Rosario, fue un amigo mío, un sacerdote, que le decía: ¿sabes qué? Me siento muy intranquila, muy ansiosa, no le encuentro sentido, etcétera, etcétera. Me dice: ¿rezas el Santo Rosario? ¿Sí? ¿Cada cuándo? Pues yo creo que cada mes. Me dice: pues te invito a que lo reces diariamente. Yo dije: ah, bueno, pues lo voy a rezar, ¿verdad? ¿Qué puede suceder? Y ya, pues lo empecé a rezar y a los 3 días le hablo muy enojada yo, ¿verdad? Y le digo: oye, amigo, pero pues yo no siento nada. Yo la verdad es que yo rezo el Rosario como tú me estás diciendo y no siento nada, nada en mi vida cambia. Me dice: no, amiga, dice, es que no va a cambiar, dice, tu vida va a cambiar. Y sí, la verdad es que sí, mi querido hermano, Dios nuestro Señor cambió mi vida. Vamos a irnos a la oración de consagración a los corazones inmaculados de Jesús y María, mis queridos hermanos. En su pantalla aparecerán, por favor, hay que pedir por todas las personas que no creen, no adoran, no esperan y no lo aman, pero también por nosotros que lo amamos y lo esperamos.

0: Oración de consagración a los corazones de Jesús y María. Santísimos corazones de Jesús y María, unidos en el amor perfecto, como nos miráis con misericordia y cariño, consagramos nuestros corazones, nuestras vidas y nuestras familias a vosotros. Que nuestro hogar sea lleno de gozo. Que el afecto sincero, la paciencia, la tolerancia y el respeto mutuo sean dados libremente a todos. Que nuestras oraciones incluyan las necesidades de los otros, no solamente las nuestras. Sagrados corazones de Jesús y María, escuchad nuestra oración. Amén.
1: Nos encomendamos a los Sagrados Corazones de Jesús y de María, y estando en esas peticiones también ponemos en las manos del Señor a las personas que se han comunicado, a la familia Zapata Aguilar y Aguilar Hernández, a María Luisa Martínez por su salud, Araceli y Blanca García de Toluca, Raquel Durán por sus intenciones de República Dominicana, Miguelina Aguilar Correa por su salud, por el niño Matías Trinidad Aguilar Pérez, Leticia Rodríguez de Estipac, Jalisco, Magdalena Hernández por sus necesidades, quien nos llama desde Toluca, Guadalupe Trujillo Plata y su bebé, por Humberto Benoni Rosales de Aguascalientes y por Daniel Aguilar Carrera por su trabajo.
2: Gracias, y por todos los padres, hoy y siempre. Que Dios nuestro Señor siga siendo esa guía que usted necesita para que su corazón esté lleno de confianza, de fe y de alegría, mis queridos papás. Padre, yo quiero pedirle a usted que por favor nos dé la bendición de Dios nuestro Señor a través de sus benditas manos.
1: Así es, teniendo esa confianza firme en Dios, el día de hoy nos ponemos en sus manos y seguimos orando unos por otros. Que el Señor esté con ustedes.
2: Y con su espíritu.
1: Y la bendición de Dios Todopoderoso, Padre, Hijo y Espíritu Santo, descienda sobre ustedes y permanezca siempre.
2: Amén. Gracias, Padre Ricardo, por haber estado aquí con nosotros. Gracias a usted por dedicarnos 5, 10, 15, 20 minutos de su tan valiosísimo tiempo. Ese tiempo que solamente usted sabe en qué lo emplea. Y yo le agradezco que lo emplee con nosotros y con Dios nuestro Señor. Gracias, Padre Ricardo.
1: Gracias, Sandy. Gracias, familia de María Visión.
2: Gracias a ustedes. Yo soy su amiga Sandy Jiménez y como siempre le digo, hasta la próxima. Este fue su programa, Cadena de Amor. Esta cadena que hacemos todos. Hasta la próxima.

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Queridos hijos, que este tiempo sea para ustedes un tiempo de oración y de ayuno. Hijitos, en el amor regresen a Dios, que es su paz. Estoy con ustedes, hijitos, y los amo con mi ternura maternal. Gracias por haber respondido a mi llamado.

0: como la pregunta es, la presencia de María, nuestra Madre Santísima en mi vida, fue algo fundamental porque fue el inicio de mi vocación, mi llamado. De hecho, yo soy un hijo de fruto de Medjugorje y ahí escuché, sentí claramente el llamado inesperado porque nunca había pensado ser sacerdote. Pero la Madre de Dios me tocó el corazón, me acompañó y me indicó el camino y Jesús me estaba llamando. Así que comparto esto con ustedes. La Madre de Dios para mí es el pilar fundamental porque no podemos conocer, entrar en el corazón de Jesús sin la Madre de Dios. Necesitamos, ella nos prepara, nos guía como Madre Espiritual al encuentro con Jesús. No podemos, debemos estar con Él, es muy importante.
1: Padre nuestro, santificado sea tu nombre, venga a nosotros tu reino, hágase tu voluntad en la tierra como en el cielo. Danos hoy nuestro pan de cada día, perdona nuestras ofensas, como también nosotros perdonamos a los que nos ofenden. No nos dejes caer en la tentación y líbranos.
0: 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Che Dio me lo bendiga per l'intercessione della Santissima Virgen Maria di Guadalupe, la benedizione di Onnipotente che Padre e Spirito Santo descienda sobre ustedes e permanezca para siempre. 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

0: No basta que amemos a Dios. Debemos inflamar los corazones de todos aquellos que nos rodean. San Alberto Chmielowski ruega por nosotros. ¿Qué tal? Muy buenos días a todos. Mi nombre es Antonio Gutiérrez y les doy la más cordial bienvenida a este, su programa Bienhechores. Un espacio donde compartimos con ustedes de qué maneras pueden apoyar este bendito apostolado, esta bendita señal, y también compartimos lo que logramos hacer gracias a estas valiosas aportaciones y a sus oraciones. Y en esta mañana le doy la bienvenida y me siento muy contento de recibir aquí a nuestro buen amigo Luis Fernando. ¿Cómo estás?
1: Muy bien, Antonio. Muy buenos días y muy buenos días, queridos hermanos. En la alegría de Cristo Jesús, los saludo con mucho gusto.
0: Qué gusto tenerte por acá, hermano. Y sin duda, pues todo lo que empieza bien empieza con una oración. Así que vamos a orar y especialmente por algunas de las personas y familias que tan amablemente y con tanto amor apoyan esta bendita señal de María Visión. Hoy oramos por Carlos Alberto Delgado Mora, Alicia Sandoval Vivanco, Héctor Manuel Rocha Reyes, familia Ramírez Bañuelos, María Luisa Casillas Mercado, Jorge Enrique Macías Chávez, Marta Cecilia Tobar Delgado, Ricardo Sergio Franco Alba, por la familia Flor.

0: Dolores Michel, y oramos también por Gloria Estela Solís Martínez.
1: Pedimos por cada uno de ustedes, queridos hermanos, pedimos por cada una de sus necesidades y los encomendamos en el nombre del Padre, y del Hijo y del Espíritu Santo. Amén. Oh Señor, Creador de todo y de todos, fuente de toda bondad y bien, a quien todo le pertenece, incluyéndonos a nosotros, humildes siervos tuyos. Hoy elevamos nuestro corazón a ti para agradecerte por todos nuestros bienhechores. Te pedimos que derrames sobre sus hermosas familias la más pura y amorosa bendición, que multipliques con generosidad y con abundantes dones sus valiosos donativos, y que, a imitación de tu Santísima Madre, la Virgen María, sepamos ser dóciles a tu palabra y a tu santa voluntad. Que tu Espíritu Santo nos cubra para llevar este apostolado con fe, esperanza y caridad. Te lo pedimos por Jesucristo nuestro Señor. Amén. En el nombre del Padre, y del Hijo, y del Espíritu Santo. Amén.
0: Amén. Muchísimas gracias, Luis Fernando, por esta hermosa oración.
1: Claro que sí, con mucho gusto, Antonio.
0: Y recordándoles que la oración es camino de santidad, todos sí, estamos llamados a la santidad, y por ello una parte fundamental de este programa es compartir con ustedes el santoral del día de hoy.
1: Así es, Antonio. El día de hoy, 17 de junio, la Iglesia celebra a San Alberto Chmielowski, del 1845 al 1916, un noble polaco cuya vida dio un giro radical de ser reconocido pintor a convertirse en el hermano de los pobres. Tras perder una pierna en la insurrección polaca de 1863 y atravesar una profunda crisis espiritual, decidió abandonar su carrera artística y su posición social para entregarse por completo a los más desamparados, fundando la Congregación de los Hermanos y las Hermanas de la Tercera Orden de San Francisco, conocidos como Albertinos. Su vida nos enseña que el talento y los dones que recibimos no son para nuestro propio lucimiento, sino para la gloria de Dios y el servicio a los que menos tienen. Fue un hombre que supo ver el rostro de Jesús en los rostros de los indigentes, los enfermos y los marginados de Cracovia. Su testimonio nos recuerda que la conversión comienza en lo cotidiano, al renunciar a nuestras seguridades personales para hacernos prójimos de quienes sufren, convirtiéndonos en pan para los demás mediante nuestras acciones. ¿Cómo imitarlo hoy? Desprendimiento. Identifica algo que consideres una seguridad excesiva en tu vida, ya sea material o de estatus, y busca una forma sencilla de compartir o servir con ello a alguien que lo necesite más. Mirada compasiva. Hoy, al caminar por la calle o estar en tu entorno, intenta mirar a las personas con las que más te cruzas, no como extraños, sino como hermanos. Regala una sonrisa o un gesto de reconocimiento a quien suela pasar desapercibido. Pausa espiritual. Dedica unos minutos a la oración pidiendo a San Alberto que te ayude a descubrir cuál es el pobre o la necesidad urgente en tu propio entorno y cómo puedes atenderla con sencillez y alegría. San Alberto Chmielowski, siervo de los pobres, ruega por nosotros.
0: Ahí lo tienen. Muchísimas gracias, Luis Fernando, por este santoral tan interesante. Imagínate, de ser un pintor reconocido, me imagino todas las comodidades del mundo, abandonar eso y convertirse en un servidor de los demás.
1: Así es, Antonio. Y como lo dice aquí en el santoral, invitarlos, queridos hermanos, a que si vamos por la calle, pues saludemos, hermanos. Hoy en día, y sobre todo en las ciudades, ya se perdió esa bonita costumbre que es el saludar. A veces no sabemos cómo está la persona, ¿verdad? Entonces, con una simple sonrisa podemos mejorar su vida, su día, ¿verdad, Antonio?
0: Claro que sí. Ahora sí que estoy completamente de acuerdo contigo y pues los invitamos a eso, que se vea la santidad, que se vea que estamos alimentados por el Espíritu Santo y que compartimos esa alegría. Y hablando de alegría y también de testimonio, de alegría y demás, queremos compartir con ustedes cómo se vivió la Caravana por la Paz, esta vez en Pabellón de Hidalgo, Aguascalientes, en la comunidad de San Blas. Es el testimonio de Diana Santillán. ¿Qué te parece? ¿Cómo lo vivieron?
1: Claro que sí, vamos a ver ese bonito testimonio.

Hola, mi nombre es Diana Santillán, soy de Pabellón de Hidalgo, Rincón de Romos, Aguascalientes. Mi devoción hacia San Blas comienza desde mi mamá, desde mi familia. Tratamos de ir a las peregrinaciones. A una que nunca faltamos es la que nos toca, que es el Día de los Comerciantes, que es el segundo sábado de cada fiesta. Tratamos de asistir a la peregrinación, enseguida a misa y pues disfrutar después la música, la pólvora. Yo sola trato de estar en oración. Asimismo, rezo el rosario, trato de platicar, tener una conversación como con él, digo la oración, en ocasiones leo la Biblia, rara la vez, pero sí. Voy al templo donde se encuentra el señor San Blas, trato de pedirle, le pido favores de que sí me los concede, o sea, de que sí he sido bendecida por parte de, pues lo que le pido, que sí me lo cumple. Está chido, está padre, o sea, son experiencias que te hacen pues, mejor persona, hacen que crezca más tu fe.

0: Wow, qué hermosos testimonios y qué hermoso es saber que nos alimentamos en la fe que nos da nuestro Señor Jesucristo y que estamos unidos en Cristo nuestro Señor, no solamente dentro de la República Mexicana, sino también a nivel internacional. 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
1: Así es, Antonio. ¿Y a quién le vamos a mandar un saludo hoy?
0: Claro que sí, hoy le vamos a enviar un saludo a nuestros queridos hermanos de Seattle, allá en Estados Unidos. También con el gusto de saber que la bendita señal de María Visión es internacional y precisamente tenemos una sede allá en Estados Unidos. Así que un abrazo para todos ustedes, hermanos, allá de la arquidiócesis de Seattle, donde está la St. James Cathedral. Así que un abrazo para ustedes, nos unimos en oración y nosotros ya estamos a punto de vivir la Santa Misa, pero no queremos irnos sin antes hacer una hermosa oración.
1: Así es, Antonio, nos encomendamos en el nombre del Padre, y del Hijo, y del Espíritu Santo. Amén. Señor, concédenos poder participar con verdadero amor, atención y piedad de esta Santa Eucaristía que te ofrecemos. Primero, para adorarte y agradecerte todos los beneficios que nos has hecho. Segundo, para pedirte perdón de nuestros pecados y de todos los hombres. Tercero, para suplicarte las gracias que son necesarias para nuestra vida y para este día en concreto. Te ofrezco, Señor, esta misa de hoy por Seattle, Estados Unidos. Concédenos, Señor, asistir a esta misa con los mismos sentimientos de amor y piedad de tu madre al pie de la cruz, con el espíritu y fervor con que la vivieron los santos. Te suplico que nos ayudes para prepararnos y recibirte dignamente lo mejor que podamos. Amén. En el nombre del Padre, y del Hijo, y del Espíritu Santo. Amén. Amén.
0: Muchísimas gracias, Luis Fernando, por estar aquí. Gracias por compartirnos tanto.
1: Muchas gracias, Antonio. Es para mí un gusto estar con cada uno de ustedes. Muchas gracias, queridos hermanos, por su gran generosidad. Y me despido de ustedes con esta frase de San Agustín de Hipona que dice: la medida del amor es amar sin medida. Que Dios los bendiga siempre.
0: Nos vemos en un próximo programa de Bienhechores.

que toda criatura bendiga y glorifique a María, la obra maestra de las manos de Dios, porque ella es la obra maestra de las manos de Dios, tanto en el orden de la gracia como en el de la gloria.

Dice el Señor, arrancaré de ustedes el corazón de piedra y les daré un corazón de carne. Les infundiré mi espíritu. Ustedes serán mi pueblo y yo seré su Dios. Hermanos, pongamos nuestra vida en las manos de Dios. Confiemos en Él. Él hará lo necesario a su debido momento. Por tanto, confiados en el Señor, celebremos la Santa Eucaristía desde la Capilla Jesucristo Rey de la Paz en Zapopan, Jalisco, México. Hoy miércoles 17 de junio del 2026, décima primera semana del tiempo ordinario, tiempo de gracia y conversión por el triunfo del Inmaculado Corazón de María y el reinado de Cristo. En el silencio es donde suceden los grandes acontecimientos, no en el tumultuoso derroche del acontecer externo, sino en la augusta caridad de la visión interior, en el sigiloso movimiento de las decisiones, en el sacrificio oculto y en la abnegación, es decir, cuando el corazón tocado por el amor convoca la libertad de espíritu para entrar en acción y su seno es fecundado para dar fruto. El hombre tiene que entrar en el silencio, envolviéndose en el silencio igual que Dios, que habita en un gran silencio. El hombre se acerca al cielo, o más bien, deja que Dios se manifieste en él. Solo hallamos a Dios en el silencio eterno en el que vive. La voz de Dios es silenciosa. De hecho, el hombre tiene que tener también a convertirse en silencio. Damos nuestro agradecimiento al sacerdote Ricardo Ángel Flores Tavares de la Capellanía Oratorio Christus Vivi, quien preside nuestra Eucaristía. Esta celebración la ofrecemos por todos nuestros bienhechores, por el personal de María Visión, por ustedes que siguen esta bendita señal y por ustedes que nos acompañan aquí en la capilla. Pedimos por la salud de Evan Antonio Gutiérrez Godínez, Consuelo Esquivel Ornelas, Marilú Urbano Esquivel, Horacio Ricardo Loreto, Irene Moreno Hernández, Rafael Contreras Carrillo, María de Lourdes Martínez Briones, Manuel Ramírez Cisneros, Hermanos Vega Nava, Marisela Lira Gómez, Ángel Escobedo Gómez, Raúl Escobedo Gómez, Raúl Zaragoza, Tere Curiel Omelí, María del Rosario López Navarro, Eulalio Navatrejo, Nicolás Martínez, Daniel Goyaz, Carmen Lucía Rodríguez Bravo, María de los Ángeles Cárdenas Díaz, Manuel Santiago Martínez, Genoveva Nuño Morales, Carolina Valdominos Chávez, Felipa Murillo y su familia, Consuelo Reyes Sahagún, Jonathan Daniel Orozco Bañuelos, Josefina Calzada Silva y su familia, Pablo Eduardo de los Reyes Barranco, Abel Oliva, Felipe Sánchez Millán, Sergio Villarreal Rábago, Celia Zamudio, Guillermina Solís, Tania y Mayra, Faustino Cortés Flores y pedimos por todos nuestros enfermos. Pedimos por las necesidades de la familia de María Visión, las familias Martínez Briones, Valdominos Chávez, Hernández Carrillo, Rivera Ortega, Salgado Vázquez, Romero López, Gómez Cárdenas, Benzor Delgadillo, Benzor Loya, Sánchez Millán, Rafael Ávila Flores, Enrique Vázquez Macías, Gaby Moreno Navarro, Javier Mora Martínez, Antonia Ramírez, Rodolfo Flores, Margarita Infante y familia, Jonathan Flores, Jonathan Ulises González, Abraham Rivera Izquierdo, familia Moreno Sánchez, familia Oliva Rodríguez, Luz Virginia Romero Sánchez, familia Villarreal Velarde, Lisbeth Abundis, Ariadna Sofía Gómez, familia Vargas Huerta, Bobadilla Solís, por la comunidad de Cocula, Jalisco, Verónica Vázquez, Carlos Mariscal, Lourdes Rivera, Graciela Vargas, Carlos Raimundo Heredia Torres, Marco Antonio Sánchez y familia, Eduardo Sánchez y familia, Leticia Guzmán, el bebé Lucas Hernández, Magdalena Hernández, Blanca García, María Engracia Cerros, hermana Mayra Salgado, Maricruz Gutiérrez, Lupita Robles Cárdenas y familia, familia Ramírez Mercado,

Maciel Plasencia, Margarita Sánchez y familia, Erlinda Salinas y familia, María Llano Borbolla y familia. Pedimos por los que cumplen años, agradeciendo el don de la vida, Héctor Manuel de León Sauceda, Jorge Ramírez Rábago, Claudia Escorcia Gómez, Jorge Bizarro, Israel Bizarro Martínez. Pedimos por los difuntos Graciela Goyaz Nava, Enrique Venegas Chávez, Evelia Nava Ramírez, Francisco Martínez Padilla, Paula Briones Luna, Francisco Martínez Briones, Arlet Ramón, Carolina Figueroa, Patricia Gómez, los difuntos de la familia Valdominos Chávez, Alicia Lemus Viruete, Delfina Corcuera Garza, Raquel de la Rosa, Benjamín Contreras, Yolanda Sánchez, Ángel Reyes, Esther Rivera, Eduardo Gudiño Martínez, María Isabel Nava Camarena, Cipriana Ramírez Campos, Eduardo Monteverde, familia Rivera Ortega, Adolfo Ramírez Ibarra, los difuntos de la familia Quesada Medrano, Rivera Rivera, Cirilo Robles, Tere Jiménez, Pascual Renata Delgado, María Elena Istla Huaca, Manuel González Jiménez, Pascual Renata Delgado, Pedro Alberto Anguiano, Elpidia Castañeda Novelo, Eusebio de la Cruz, Pascual Reta Delgado, y pedimos por las almas del purgatorio. Señor Jesús, derrama tu amor en mi corazón. Nos ponemos de pie.

0: En el nombre del Padre, del Hijo y del Espíritu Santo. El Señor que dirige nuestros corazones para que amemos a Dios esté con todos ustedes.
1: Y con tu Espíritu.
0: Agradecidos con Dios por este día que nos regala y en el cual nos permite alimentarnos nuevamente de su palabra y de la Eucaristía, nos acercamos a Él pidiendo perdón de nuestras faltas en un momento de silencio.

Arrepentidos decimos, yo confieso ante Dios Todopoderoso y ante ustedes, hermanos, que he pecado mucho de pensamiento, palabra, obra y omisión. Por mi culpa, por mi culpa, por mi grande culpa. Por eso ruego a Santa María, siempre Virgen, a los ángeles, a los santos y a ustedes, hermanos, que intercedan por mí ante Dios nuestro Señor. El Señor Todopoderoso tenga misericordia de nosotros, perdone nuestros pecados y nos lleve a la vida eterna.

0: Oremos. Señor Dios, que enviaste al mundo a manera de levadura la fuerza del Evangelio, concede a tus fieles que llamaste a vivir en el mundo, en medio de las ocupaciones seculares, que fervorosos en su espíritu cristiano, por medio de las tareas terrenales que desempeñan, colaboren sin cesar en la instauración de tu reino. Por nuestro Señor Jesucristo, tu Hijo, que contigo vive y reina en la unidad del Espíritu Santo y es Dios por los siglos de los siglos.
1: Amén.

0: Del segundo libro de los Reyes. Esto fue lo que sucedió cuando el Señor iba a arrebatar a Elías en un remolino hacia el cielo. Ese día, Elías y Eliseo habían salido de Gilgal. Al llegar a Jericó, Elías le dijo a Eliseo: «Quédate aquí porque el Señor me envía al Jordán». Respondió Eliseo: «Por Dios y por tu vida, que no te dejaré ir solo». Y se fueron los dos juntos. Los acompañaban 50 hombres de la comunidad de los profetas, de los cuales, al llegar Elías y Eliseo a la orilla del Jordán, se detuvieron a cierta distancia de ellos. Elías tomó su manto, lo enrolló y con él golpeó las aguas. Estas se separaron de un lado y al otro, y ambos pasaron el río sin mojarse. Después de cruzar, Elías le dijo a Eliseo: «Pídeme lo que quieras que haga por ti, antes de que sea arrebatado de tu lado». Respondió Eliseo: «Que sea el heredero principal de tu espíritu». Le dijo Elías: «Esto es difícil lo que pides, pero si alcanzas a verme, cuando sea arrebatado de tu lado, lo obtendrás. Si no, no lo obtendrás». Siguieron pues caminando y conversando, cuando un carro de fuego con caballos de fuego se interpuso entre ellos, y Elías subió al cielo en un remolino. Eliseo lo veía alejarse y le gritaba: «Padre mío, Padre mío, carro y auriga de Israel». Y ya no lo volvió a ver. Entonces se rasgó las vestiduras, recogió el manto que se le había caído a Elías y regresó. Se mantuvo en la orilla del Jordán. Tomó el manto de Elías y golpeó con él las aguas, y no se separaron. Entonces dijo: «¿Dónde está el Señor, el Dios de Elías?». Volvió a golpear las aguas y entonces se separaron a un lado y al otro. Y así pasó Eliseo. Palabra de Dios.
1: Te alabamos, Señor.

qué grande es la bondad que has reservado, Señor, para tus fieles. Con quien se coge a ti, Señor, qué bueno eres.

Tu presencia lo ampara de todas las intrigas de los hombres y lo pone a resguardo de las burlas y las murmuraciones.

0: El Señor esté con ustedes.
1: Y con tu espíritu.
0: Del Santo Evangelio según San Mateo.
2: Gloria a ti, Señor.
0: En aquel tiempo Jesús dijo a sus discípulos: tengan cuidado de no practicar sus obras de piedad delante de los hombres para que los vean. De lo contrario, no tendrán recompensa con su Padre Celestial. Por lo tanto, cuando des limosna, no lo anuncies con trompeta, como hacen los hipócritas en las sinagogas y por las calles, para que los alaben los hombres. Yo les aseguro que ya recibieron su recompensa. En cambio, cuando tú des limosna, que no sepa tu mano izquierda lo que hace la derecha, para que tu limosna quede en secreto, y tu Padre que ve lo secreto te recompensará. Cuando ustedes hagan oración, no sean como los hipócritas, a quienes les gusta orar de pie en las sinagogas y en las esquinas de las plazas, para que los vea la gente. Yo les aseguro que ya recibieron su recompensa. Tú, en cambio, cuando vayas a orar, entra en tu cuarto, cierra la puerta y ora ante tu Padre que está allí en lo secreto, y tu Padre que ve lo secreto te recompensará. Cuando ustedes ayunen, no pongan cara triste como esos hipócritas que descuidan la apariencia de su rostro para que la gente note que están ayunando. Yo les aseguro que ya recibieron su recompensa. Tú, en cambio, cuando ayunes, perfúmate la cabeza y lávate la cara, para que la gente no sepa que estás ayunando, sino tu Padre que está en lo secreto, y tu Padre que ve lo secreto te recompensará. Palabra del Señor.
2: Gloria a ti, Señor.
0: Este evangelio que hemos escuchado el día de hoy ya nos es un tanto familiar, puesto que lo vamos escuchando también año tras año, precisamente cuando vamos iniciando la cuaresma en el miércoles de ceniza. Y vemos cómo el día de hoy Jesús nos recuerda precisamente de esas tres prácticas fundamentales en la vida cristiana que deben de estar presentes, que es la limosna, la oración y el ayuno. Pero más que enseñarnos qué hacer, vemos cómo Jesús nos recuerda en cómo lo tenemos que hacer. Porque la clave de todo el mensaje vemos que está en una frase que Jesús la repite varias veces, porque nos lo dice: tu Padre que ve lo secreto te recompensará. Y esto es importante tenerlo presente hoy en día, porque vivimos en una sociedad en donde muchas cosas parecen hacerse para ser vistas. Echamos una mirada a las redes sociales para darnos cuenta cómo se comparten fotografías, se comparten opiniones, se van compartiendo logros, actividades y se van haciendo casi de manera inmediata, corriendo el riesgo o sin darnos cuenta de que podemos acostumbrarnos a publicarlo para buscar la aprobación de los demás. Y Jesús, que conoce el corazón humano, sabe que incluso las cosas buenas que vamos haciendo pueden incluso contaminarse, porque muchas de las veces se

prácticas parte de nuestra vida cristiana, la oración, la limosna y el ayuno. Pero conviene preguntarnos cómo es que vamos haciendo cada una de estas obras. Jesús nos dice, cuando des limosna, que no sepa tu mano izquierda lo que hace tu mano derecha, y tu Padre que ve lo secreto te recompensará. Y pudiéramos nosotros preguntarnos, cuando ayudamos a alguien, ¿cómo lo hacemos? ¿Verdaderamente esa ayuda nace del corazón o nace para recibir de las demás personas un agradecimiento? Cuando nosotros vamos a orar, ¿lo hacemos buscando realmente tener ese encuentro con Dios o simplemente para cumplir con una obligación o cumplir con un precepto? Cuando hacemos algún sacrificio, ¿lo hacemos precisamente ofreciéndolo al Señor o lo vamos haciendo de tal manera que los demás noten cuánto nos está costando? Porque vemos en el Evangelio que Jesús no condena las obras buenas, sino que es todo lo contrario, porque vemos cómo Jesús nos ayuda y nos anima a realizarlas, pero desde una intención pura. Porque lo que Él quiere es que nuestra relación con Dios, que nuestra relación con las demás personas se vaya dando, pero de una manera auténtica. Por eso es hermoso en el Evangelio recordar esta frase que Jesús nos dice constantemente en el Evangelio, tu Padre que ve en lo secreto. Y ya simplemente con esa frase vemos cómo Jesús nos está recordando que tenemos un Padre, que Dios no es simplemente un Dios lejano, un Dios distante, sino que tenemos un Dios que es nuestro Padre, que siempre nos está cuidando, que siempre está pendiente de cada uno de nosotros, un Padre al que no somos unos desconocidos, sino que tenemos un Padre que conoce nuestras luchas, que conoce nuestras preocupaciones, que conoce nuestros esfuerzos, un Padre que ve aquello que nadie más puede ver. Porque tenemos un Padre que ve esas lágrimas escondidas, a lo mejor que derramamos en lo escondido, en lo secreto. Ve aquellos sacrificios silenciosos. Escucha las oraciones que se van haciendo incluso en medio del cansancio. Un Padre que ve aquellos actos de amor que incluso para las demás personas pasan de una manera desapercibidas. Y vemos que ese Padre pues siempre está buscando la manera de irnos recompensando. Porque muchas de las veces pudiéramos pensar nosotros que solamente vale aquello que recibe un reconocimiento, que solamente aquellas obras que son aplaudidas son las que tienen un mérito. Sin embargo, vemos que para Dios sucede completamente lo contrario, porque lo más valioso no es aquello que se aplaude, sino aquello que se va haciendo con el corazón en las manos. Y en ello pensemos en toda nuestra jornada, en todas aquellas personas que precisamente van haciendo su vida en lo secreto. Pensemos en una mamá o en un papá de familia que se levanta día con día temprano para trabajar por sus hijos, en aquella persona que está cuidando de un enfermo con una paciencia que solamente Dios le da para seguir adelante con esa actividad, para fortalecerlo, en una persona que perdona en una ofensa sin buscar la revancha, sino que siempre va buscando el perdón y la reconciliación, en aquella oración que se hace en silencio por un ser querido. Y vemos cómo cada una de estas obras que se van haciendo en lo secreto van teniendo su mérito ante Dios. Porque aunque nadie lo vea, aunque nadie lo reconozca, Dios sí lo ve. Por eso este Evangelio nos va invitando a revisar cómo es que vamos haciendo cada una de las cosas. Nos invita a revisar cómo es nuestra relación con Dios, cómo es nuestra oración. Porque vemos cómo Jesús nos lo dice de una manera muy concreta. Cuando hagas oración, entra en tu cuarto y cierra la puerta y ora a tu Padre que ve en lo secreto. Y Él que ve en lo secreto te recompensará.
porque no se trata solo

0: solamente de un lugar público, de un lugar físico, sino también es entrar en ese espacio interior en donde podemos nosotros encontrarnos sinceramente con el Señor. Porque muy probablemente muchos de nuestros problemas nacen de que tenemos tiempo para todo, pero menos para tiempo para estar a solas con Dios. Vamos llevando nuestro día a día, llenando a lo mejor una agenda, corriendo de una actividad a otra, pero sabemos que el corazón necesita esos momentos de silencio, recordando que la oración no solamente es informar a Dios de nuestras necesidades, Él de sobra ya las conoce, sino que la oración es precisamente el ser capaces de abrirle el corazón a Dios para que Él vaya transformando nuestra vida, de poder ayudar al hermano, pero ayudarlo precisamente no desde lo que nos sobra, sino de lo que tenemos. El ir compartiendo de lo que Dios nos va dando en su providencia día con día, de irlo compartiendo con los demás. Y finalmente vemos cómo Jesús también resalta esta actividad del ayuno, porque el ayuno no solamente es dejar de comer algo, sino que también nosotros debemos de buscar ese ayuno y ayunar de todas aquellas cosas que nos van alejando de Dios, de aquellas cosas que nos van alejando de los demás. Por ejemplo, las palabras hirientes, de alejarnos de las críticas constantes, de alejarnos de los resentimientos, de los egoísmos, quizá muy probablemente también alejarnos de un uso excesivo del teléfono celular. Porque vemos cómo ahí eso nos va distanciando de Dios, nos va distanciando de los demás, porque no le dedicamos a Dios el tiempo que le debe de ser dedicado, ni le prestamos la atención a los hermanos que nos lo requieren. Alejarnos de cualquier hábito incluso que nos va robando la paz, que nos va robando la gracia con Dios. Porque un verdadero ayuno, vemos cómo siempre nos va a hacer más libres, y también nos va a hacer más capaces de amar. Pidamos el día de hoy al Señor esa gracia de vivir una fe sencilla, de poder vivir una fe auténtica, teniendo presente estas tres cosas que el día de hoy el Señor nos las vuelve a recordar: la limosna, la oración y el ayuno, que deben de ser vitales para nuestra vida, porque a través de la limosna, de la oración, del ayuno, vamos a ver cómo nuestra voluntad se va a ver fortalecida. Que no busquemos con estas prácticas ni con cualquier obra buena el impresionar a nadie, sino que vayamos buscando el hacerlo porque sabemos que con ello vamos agradando a Dios. Que aprendamos nosotros a ir valorando lo oculto, que vayamos aprendiendo a ir valorando lo secreto del corazón, porque es allí en donde el Padre nos espera y en donde el Padre quiere hacer esas obras mayores. Que sigamos aprendiendo de María Santísima, esa mujer humilde y discreta que nos enseña a vivir para Dios, que siempre también todas aquellas cosas lo hagamos en el secreto del corazón y en lo secreto en donde solamente Dios nos puede ver. Y ante todo, confiando siempre que Dios nunca deja sin recompensa a sus hijos. Y qué más recompensa grande podemos tener que es la vida eterna, del seguir avanzando, de seguir caminando hacia la patria celestial, sabiendo que haciendo cada una de estas obras de misericordia y de haciéndolas en lo secreto del corazón, vamos a tener esa recompensa y ese reconocimiento de Dios. Que así sea. Vamos a ponernos de pie para presentar a Dios nuestra oración. Unidos juntos en el amor de Cristo, oremos hermanos por todos los hombres diciendo:
1: Te lo pedimos, Señor. Por la Iglesia, que nazca y se extienda en aquellos lugares en los que aún no está implantada, oremos al Señor.
2: Te lo pedimos, Señor.
1: Por todos los hombres, que las transformaciones que se producen en el mundo les aprovechen para el bien. Oremos al Señor.
2: Te lo pedimos, Señor.

0: por los enfermos incurables, que no pierdan la esperanza en los bienes eternos. Oremos al Señor.
1: Te lo pedimos, Señor.
0: Por los que celebramos esta Eucaristía, que el Espíritu Santo fortalezca nuestra fe y haga más delicado y atento nuestro amor. Oremos al Señor.
2: Te lo pedimos, Señor.
0: Para que durante el día, que ahora empieza, sepamos buscar lo que es verdadero, justo y digno. Oremos al Señor.
2: Te lo pedimos, Señor.
1: Acoge, Señor, nuestra oración, puesto que te la presentamos con la firme esperanza de ser escuchados. Por Jesucristo nuestro Señor.
2: Amén.

0: Oren, hermanos, para que este sacrificio mío y también de ustedes sea agradable a Dios Padre Todopoderoso.
1: Que el Señor reciba de tus manos este santo sacrificio para alabanza y gloria de su nombre, para nuestro bien y el de toda su santa iglesia.
0: Dios nuestro, que quisiste salvar a todo el mundo por el sacrificio de tu Hijo y llamas también a los laicos al trabajo apostólico, concédeles por la fuerza de esta ofrenda impregnar el mundo con el espíritu cristiano y ser fermento de santificación por Jesucristo nuestro Señor.
1: Amén.
0: El Señor esté con ustedes.
1: Y con tu espíritu.
0: Levantemos el corazón.
1: Levantemos el corazón hacia el Señor.
0: Demos gracias al Señor nuestro Dios.
1: Es justo y necesario.
0: En verdad es justo y necesario. Es nuestro deber y salvación darte gracias siempre y en todo lugar, Padre misericordioso y Dios fiel, porque nos diste como Señor y Redentor nuestro a tu Hijo Jesucristo. Él siempre se mostró misericordioso para con los pequeños y los pobres, para con los enfermos y los pecadores, y se hizo cercano a los oprimidos y afligidos. Él anunció al mundo con palabras y obras que tú eres Padre y que cuidas de todos tus hijos. Por eso, con los ángeles y todos los santos, te alabamos, te bendecimos y cantamos sin cesar el himno de tu gloria.

Santo eres en verdad y digno de gloria, Dios, que amas a los hombres, que siempre estás con ellos en el camino de la vida. Bendito es en verdad tu Hijo, que está presente en medio de nosotros cuando somos congregados por su amor. Y como hizo en otro tiempo con sus discípulos, nos explica las Escrituras y parte para nosotros el pan. Por eso te rogamos, Padre misericordioso, que envíes tu Espíritu Santo para que santifique estos dones de pan y vino, de manera que se conviertan para nosotros en el cuerpo y la sangre de Jesucristo nuestro Señor, el cual, la víspera de su pasión, en la noche de la última cena, tomó pan. Te bendijo, lo partió y lo dio a sus discípulos, diciendo: tomen y coman todos de él, porque esto es mi cuerpo, que será entregado por ustedes.

Del mismo modo, acabada la cena, tomó el cáliz, te dio gracias y lo pasó a sus discípulos diciendo: tomen y beban todos de él, porque este es el cáliz de mi sangre, sangre de la alianza nueva y eterna, que será derramada por ustedes y por muchos para el perdón de los pecados. Hagan esto en conmemoración mía.

Este es el sacramento de nuestra fe. Por eso, Padre Santo, al celebrar el memorial de Cristo, tu Hijo, nuestro Salvador, al que condujiste por su pasión y muerte en cruz a la gloria de la resurrección y lo sentaste a tu derecha, anunciamos la obra de tu amor hasta que Él venga y te ofrecemos el pan de vida y el cáliz de bendición. Mira con bondad la ofrenda de tu Iglesia, en la que se hace presente el sacrificio pascual de Cristo que se nos ha confiado, y concédenos por la fuerza del Espíritu de tu amor ser contados ahora y por siempre entre el número de los miembros de tu Hijo, cuyo cuerpo y sangre comulgamos. Lleva a tu Iglesia, Señor, a la perfección en la fe y en la caridad, con nuestro Papa León y nuestro Obispo José Francisco, con todos

0: todos los obispos, presbíteros y diáconos y todo el pueblo redimido por ti. Abre nuestros ojos para que conozcamos las necesidades de los hermanos. Inspíranos las palabras y las obras para confortar a los que están cansados y agobiados. Haz que los sirvamos con sinceridad, siguiendo el ejemplo y el mandato de Cristo. Que tu iglesia sea un vivo testimonio de verdad y libertad, de paz y justicia, para que todos los hombres se animen con una nueva esperanza. Acuérdate de nuestros hermanos que se durmieron en la paz de Cristo y de todos los difuntos cuya fe solo tú conociste. Admítelos a contemplar la luz de tu rostro y dales la plenitud de la vida en la resurrección. Y terminada nuestra peregrinación por este mundo, concédenos también llegar a la morada eterna, donde viviremos siempre contigo. Y con Santa María, la Virgen Madre de Dios, con su esposo San José, con los apóstoles y los mártires, y en comunión con todos los santos, te alabaremos y te glorificaremos por Jesucristo, Señor nuestro. Por Cristo, con Él y en Él, a ti Dios Padre omnipotente, en la unidad del Espíritu Santo, todo honor y toda gloria por los siglos de los siglos.
1: Amén.
0: Antes de participar en el banquete de la Eucaristía, signo de reconciliación y vínculo de unión fraterna, oremos juntos como el Señor nos ha enseñado. Padre nuestro que estás en el cielo, santificado sea tu nombre. Venga a nosotros tu reino. Hágase tu voluntad en la tierra como en el cielo. Danos hoy nuestro pan de cada día. Perdona nuestras ofensas, como también nosotros perdonamos a los que nos ofenden. No nos dejes caer en la tentación y líbranos del mal. Líbranos de todos los males, Señor, y concédenos la paz en nuestros días, para que, ayudados por tu misericordia, vivamos siempre libres de pecado y protegidos de toda perturbación, mientras esperamos la gloriosa venida de nuestro Salvador Jesucristo. Señor Jesucristo, que dijiste a tus apóstoles, la paz les dejo, mi paz les doy, no tengas en cuenta nuestros pecados, sino la fe de tu iglesia, y conforme a tu palabra, concédele la paz y la unidad. Tú que vives y reinas por los siglos de los siglos,
1: amén.
0: La paz del Señor esté con cada uno de ustedes.
1: Y con tu espíritu.
0: Como hermanos en Cristo Jesús, compartimos un saludo de paz.

0: Este es Cristo, el Cordero de Dios que quita el pecado del mundo. Dichosos los invitados a la cena del Señor.
1: Señor, yo no soy digno de que

En la Eucaristía hacemos juntos la comunión espiritual. Oh Jesús mío, creo firmemente que estás presente en el Santísimo Sacramento del altar. Te adoro y te amo sobre todas las cosas y deseo recibirte en mi alma. Ya que no puedo hacerlo ahora sacramentalmente, ven a lo menos espiritualmente a mi corazón y como si ya te hubiera recibido, te abrazo y me uno enteramente a ti. No permitas que jamás me separe de ti. Amén. Proclama mi alma la grandeza del Señor. Se alegra mi espíritu en Dios mi Salvador, porque ha mirado la humillación de su esclava. Desde ahora me felicitarán todas las generaciones, porque el Poderoso ha hecho obras grandes por mí. Su nombre es santo y su misericordia llega a sus fieles de generación en generación. Él hace proezas con su brazo, dispersa a los soberbios de corazón, derriba del trono a los poderosos y enaltece a los humildes. A los hambrientos los colma de bienes y a los ricos los despide vacíos. Auxilia a Israel su siervo, acordándose de su misericordia, como lo había prometido a nuestros padres en favor de Abraham y su descendencia por siempre. Amén. Y nos encomendamos a la protección de San Miguel Arcángel. San Miguel Arcángel, defiéndenos en la lucha. Sé nuestro amparo contra la perversidad y acechanzas del demonio. Que Dios manifieste sobre él su poder es nuestra humilde súplica. Y tú, oh príncipe de la milicia celestial, con el poder que Dios te ha conferido, arroja al infierno a Satanás y a los demás espíritus malignos que vagan por el mundo para la perdición de las almas. Amén. María, Reina de la Paz, ruega por nosotros. Oremos.

0: Habiendo participado de la abundancia de tu gracia, te rogamos, Señor, que fortalecidos con el poder vivificante del convite eucarístico, tus fieles que quisiste dedicados a las tareas temporales, sean valientes testigos de la verdad evangélica, y en los ambientes en que trabajan hagan siempre presente y activa a tu iglesia. Por Jesucristo nuestro Señor.
1: Amén.
0: El Señor esté con ustedes.
1: Y
0: la bendición de Dios Todopoderoso, Padre, Hijo y Espíritu Santo, descienda sobre ustedes y permanezca para siempre.
1: Amén.
0: En la alegría del Señor podemos irnos en paz. Vamos juntos a rezar el Ángelus saludando a María Santísima. En el nombre del Padre, del Hijo y del Espíritu Santo.
1: Amén.
0: El ángel del Señor anunció a María.
2: Y concibió por obra del Espíritu Santo.
0: Dios te salve María, llena eres de gracia, el Señor es contigo. Bendita tú eres entre las mujeres y bendito es el fruto de tu vientre, Jesús.
2: Santa María, Madre de Dios, ruega por nosotros pecadores, ahora y en la hora de nuestra muerte.
1: Amén.
0: He aquí la esclava del Señor.
2: Hágase en mí según tu palabra.
0: Dios te salve María, llena eres de gracia, el Señor es contigo. Bendita tú eres entre todas las mujeres y bendito es el fruto de tu vientre, Jesús.
2: Santa María, Madre de Dios, ruega por nosotros pecadores, ahora y en la hora de nuestra muerte. Amén.
0: Y el Verbo de Dios se hizo hombre
2: y habitó entre nosotros.
0: Dios te salve María, llena eres de gracia, el Señor es contigo. Bendita tú eres entre todas las mujeres y bendito es el fruto de tu vientre, Jesús.
2: Santa María, Madre de Dios, ruega por nosotros.

0: Ruega por nosotros, Santa Madre de Dios. Oremos. Te suplicamos, Señor, que derrames tu gracia en nuestras almas, para que por los que el anuncio del ángel hemos conocido la encarnación de tu Hijo Jesucristo, por su pasión y su cruz, seamos llevados a la gloria de su resurrección. Por el mismo Jesucristo nuestro Señor.
1: Amén.
0: Gloria al Padre, al Hijo y al Espíritu Santo. Gloria al Padre, al Hijo y al Espíritu Santo.
1: Como era en el principio, ahora y siempre, por los siglos de los siglos. Amén.
0: Gloria al Padre, al Hijo y al Espíritu Santo.
1: Como era en el principio, ahora y siempre, por los siglos de los siglos. Amén.
0: Gloria al Padre, al Hijo y al Espíritu Santo.

0: Adoremos y demos gracias en cada instante y momento. Padre nuestro que estás en el cielo, santificado sea tu nombre. Venga a nosotros tu reino, hágase tu voluntad en la tierra como en el cielo. Dios te salve María, llena eres de gracia, el Señor es contigo. Bendita tú eres entre las mujeres y bendito es el fruto de tu vientre Jesús.
1: Santa María, Madre de Dios y Madre nuestra, ruega por nosotros pecadores, ahora y en la hora de nuestra muerte. Amén.
0: Gloria al Padre, al Hijo y al Espíritu Santo. Adoremos y demos gracias en cada instante y momento.
1: Al Santo

0: Alabemos y demos gracias en cada instante y momento.
1: Al Santísimo y Divinísimo Sacramento.
0: Padre nuestro que estás en el cielo, santificado sea tu nombre, venga a nosotros tu reino, hágase tu voluntad en la tierra como en el cielo.
1: Danos hoy nuestro pan de cada día. Perdona nuestras ofensas, como también nosotros perdonamos a los que nos ofenden. No nos dejes caer en la tentación.
0: Dios te salve María, llena eres de gracia, el Señor es contigo. Bendita tú eres entre todas las mujeres y bendito es el fruto de tu vientre Jesús.
1: Santa María, Madre de Dios y Madre de nosotros, ruega por nosotros, pecadores, ahora y en la hora de nuestra muerte. Amén.
0: Gloria al Padre, al Hijo y al Espíritu Santo. Adoremos y demos gracias en cada instante y momento.
1: Al Santísimo y Divinísimo Sacramento.

0: Adoremos y demos gracias en cada instante y momento. Padre nuestro que estás en el cielo, santificado sea tu nombre. Venga a nosotros tu reino, hágase tu voluntad en la tierra como en el cielo.
1: Danos hoy nuestro pan de cada día. Perdona nuestras ofensas, como también nosotros perdonamos a los que nos ofenden. No nos dejes caer en tentación y líbranos del mal.
0: Dios te salve María, llena eres de gracia, el Señor es contigo. Bendita tú eres entre las mujeres y bendito es el fruto de tu vientre, Jesús.
1: Santa María, Madre de Dios y Madre nuestra, ruega por nosotros, pecadores, ahora y en la hora de nuestra muerte. Amén.
0: Gloria al Padre, al Hijo y al Espíritu Santo.
1: Como era en el principio, ahora y siempre, por los siglos de los siglos. Amén.
0: Alabado sea el Santísimo Sacramento del altar.

0: Jornada de oración por los enfermos. Jesús, Hijo de David, ten compasión de mí. Por la señal de la Santa Cruz de nuestros enemigos, líbranos, Señor Dios nuestro, en el nombre del Padre, del Hijo y del Espíritu Santo. Amén. Señor mío Jesucristo, Dios y hombre verdadero, Creador, Padre y Redentor mío, por ser tú quien eres, bondad infinita, y porque te amo sobre todas las cosas, me pesa de todo corazón del haberte ofendido. Ayudando de tu divina gracia, propongo firmemente nunca más pecar, confesarme y cumplir la penitencia que me fuere impuesta. Amén.
1: Padre, gracias por tu bondad para con todos nosotros. Gracias por todas las cosas buenas que nos has concedido a lo largo de nuestra vida. Me acerco a ti, Señor, para pedir que les concedas salud a aquellos que sufren alguna enfermedad en este momento. Señor, te pido que tu mano poderosa llegue hasta cada uno de ellos, concediéndoles alivio para sus dolores y ánimo para el espíritu. Hay niños, jóvenes, adultos, sufriendo ahora mismo por causa de enfermedades y dolencias muy fuertes. Muéstrales tu misericordia, Señor. Alivia el pesar y el dolor que sienten. Gracias, Señor, porque tú nos escuchas cuando aclamamos a ti. Por favor, atiende el clamor interno de los que se sienten demasiado débiles por causa

0: causa de la enfermedad. Dales nuevas fuerzas, que ellos puedan sentir tu presencia y la paz incomparable que viene de ti. Sobre todas las cosas te pido, Padre, que los enfermos puedan tener un encuentro contigo. Ayúdales a sentir tu presencia y tu mano sobre ellos, que cada uno de ellos pueda tener contacto con personas que te aman y puedan escuchar el mensaje de salvación. Revela tu amor y tu cuidado a través de tus hijos, que cada enfermo pueda escuchar sobre Jesús y su sacrificio de amor en la cruz. Que abran sus corazones ante ti, Señor mi Dios, para que reciban la sanidad del alma. Muestra tu poder en medio de las enfermedades, Padre amado. Sabemos que tú puedes sanar cualquier enfermedad y en ti está puesta nuestra confianza. Amén.
1: Amén.
0: Amado Jesús, en este momento queremos poner a todos los enfermos en tu corazón. Si tú quieres, puedes sanarlos. Hay hermanos que apenas se han dado cuenta de una enfermedad y están sufriendo por el diagnóstico que les dan. Tú eres tan bueno y misericordioso que sé que tú harás las cosas perfectamente. Si tú quieres, puedes sanarlos. Si tú quieres, puedes limpiarlos. Si tú quieres, puedes quitar ese dolor, ese malestar, ese sufrimiento. Te encomendamos a cada uno de ellos. Te encomendamos a quienes los cuidan, porque también están sufriendo. Están desesperados, asustados, pero también están confiados en ti, Jesús. Te encomendamos a cada uno de ellos.
1: El Señor, esperanza del pueblo. A ti levanto mis ojos, a ti que habitas en el cielo. Como están los ojos de los esclavos fijos en las manos de sus señores. Como están los ojos de la esclava fijos en las manos de su señora. Así están nuestros ojos en el Señor, Dios nuestro, esperando su misericordia. Misericordia, Señor, misericordia, que estamos saciados de desprecios. Nuestra alma está saciada del sarcasmo de los satisfechos, del desprecio de los orgullosos. Gloria al Padre, y al Hijo, y al Espíritu Santo, como era en el principio, ahora y siempre, por los siglos de los siglos. Amén. Tú que habitas en el cielo, ten misericordia de nosotros. Tú que habitas en el cielo, ten misericordia de nosotros. Tú que habitas en el cielo, ten misericordia de nosotros. Himno a Dios Creador. Eres digno, Señor Dios nuestro, de recibir la gloria, el honor y el poder. Porque tú has creado el universo, porque por tu voluntad lo que no existía fue creado. Eres digno de tomar el libro y abrir sus sellos, porque fuiste degollado y por tu sangre compraste para Dios hombres de toda raza, lengua, pueblo y nación, y has hecho de ellos para nuestro Dios un reino de sacerdotes, y reinan sobre la tierra. Digno es el Cordero degollado de recibir el poder, la riqueza y la sabiduría, la fuerza y el honor, la gloria y la alabanza. Gloria al Padre, y al Hijo y al Espíritu Santo,
0: como era en el principio, ahora y siempre, por los siglos de los siglos. Amén. Tú que habitas en el cielo, ten misericordia de nosotros. Dichoso el que cuida al pobre y desválido, en el día aciago lo pondrá a salvo el Señor. El Señor lo guarda y lo conserva en vida para que sea dichoso en la tierra y no lo entrega a la hazaña de sus enemigos. El Señor lo sostendrá en el lecho de dolor, calmará los dolores de su enfermedad. Yo dije: Señor, ten misericordia, sáname, porque he pecado contra ti. Mis enemigos me desean lo peor. A ver si se muere y se acaba su apellido. El que viene a verme habla con fingimiento, disimula su mala intención y cuando sale afuera la dice. Mis adversarios se reúnen a murmurar contra mí, hacen cálculos siniestros, padece un mal sin remedio. Se acostó para no levantarse. Incluso mi amigo, de quien yo me fiaba, que me compartía el pan, es el primero en traicionarme. Pero tú, Señor, apiádate de mí. Haz que pueda levantarme para que yo les dé su merecido. En esto conozco que me amas, en que mi enemigo no triunfa de mí. A mí, en cambio, me conservas la salud, me mantienes siempre en tu presencia. Bendito el Señor, Dios de Israel, ahora y por siempre. Amén, amén. Gloria al Padre, y al Hijo, y al Espíritu Santo.
1: Como era en el principio, ahora y siempre, por los siglos de los siglos. Amén. Grandes y maravillosas son tus obras, Señor, Dios omnipotente, justos y verdaderos tus caminos, oh Rey de los siglos. ¿Quién no tomará, Señor, y glorificará tu nombre? Porque tú solo eres santo, porque vendrán todas las naciones y se postrarán ante tu acatamiento, porque tus juicios se hicieron manifiestos. Gloria al Padre, al Hijo y al Espíritu Santo.
0: Como era en el principio, ahora y siempre, por los siglos de los siglos. Amén.
1: Cristo nos ama
0: y nos ha absuelto por la virtud de su sangre.
1: En tus manos, Señor, encomiendo mi espíritu.
0: En tus manos, Señor, encomiendo mi espíritu.
1: Tú, el Dios leal, nos librarás.
0: Te encomiendo mi espíritu.
1: Gloria al Padre, y al Hijo, y al Espíritu Santo.
0: En tus manos, Señor, encomiendo mi espíritu. Misericordia, Dios mío, por tu bondad, por tu inmensa compasión, borra mi culpa. Lava del todo mi delito, limpia mi pecado. Pues yo reconozco mi culpa. Tengo siempre presente mi pecado. Contra ti solo pequé. Cometí la maldad que aborreces. En la sentencia tendrás razón. En el juicio brillará tu rectitud. Mira que en la culpa nací pecador, me concibió mi madre. Te gusta un corazón sincero y en mi interior me inculca sabiduría. Rocéame con el hisopo, quedaré limpio. Lávame, quedaré más blanco que la nieve. Hazme oír el gozo y la alegría que se alegren los huesos quebrantados. Aparta de mi pecado tu vista. Borra en mí toda culpa. Oh Dios, crea en mí un corazón puro. Renuévame por dentro con firme espíritu. No me arrojes lejos de tu rostro, no me quites tu santo espíritu. Devuélveme la alegría de tu salvación, afiánzame con espíritu generoso. Enseñaré a los malvados tus caminos, los pecadores volverán a ti. Líbrame de la sangre, oh

Dios, Dios Salvador mío, y cantará mi lengua tu justicia. Señor, me abrirá los labios y mi boca proclamará tu alabanza.

0: ofrendas y holocaustos. Sobre ese altar, tu altar, se inmolarán novillos. Gloria al Padre, y al Hijo, y al Espíritu Santo.
1: Como era en un principio, ahora y siempre, por los siglos de los siglos. Amén.
0: En la mañana, hazme escuchar tu gracia.
1: En la mañana, hazme escuchar tu gracia.
0: Indícame el camino que he de seguir.
1: Hazme escuchar tu gracia.
0: Gloria al Padre, y al Hijo, y al Espíritu Santo.
1: En la mañana, hazme escuchar tu gracia. Y cuando los hombres de aquel lugar lo reconocieron, mandaron a decirlo por toda aquella región, y trajeron a él todos los que estaban enfermos y le rogaban que solo pudieran tocar el borde de su manto, y todos los que le tocaron quedaron sanos. Señor, hazme un instrumento de tu paz. Donde haya odio, siembre yo amor. Donde haya injuria, perdón. Donde haya duda, fe. Donde haya tristeza, alegría. Donde haya desaliento, esperanza. Donde haya sombras, luz. Oh divino Maestro, que no busques ser consolado, sino consolar. Que no busques ser amado, sino amar. Que no busques ser comprendido, sino comprender. Porque dando es como recibimos, perdonando es como tú nos perdonas, y muriendo en ti es como nacemos a la vida eterna. Amén.
0: Sabiduría del corazón es servir al hermano. En el discurso de Job, que contiene las palabras, era yo los ojos del ciego y del cojo los pies, se pone en evidencia la dimensión del servicio a los necesitados de parte de este hombre justo, que goza de cierta autoridad y tiene un puesto de relieve entre los ancianos de la ciudad. Su talla moral se manifiesta en el servicio al pobre que pide ayuda, así como también en el ocuparse del huérfano y de la viuda. ¿Cuántos cristianos dan testimonio también hoy, no con palabras sino con sus vidas, que ellas con las que radica en una fe genuina, y son ojos del ciego y del cojo sus pies, personas que están junto a los enfermos, que tienen necesidad de una asistencia continuada, de una ayuda para lavarse, para vestirse, para alimentarse? Este servicio, especialmente cuando se prolonga en el tiempo, se puede volver fatigoso y pesado. Es relativamente fácil servir por algunos días, pero es difícil cuidar de una persona durante meses o incluso durante años, incluso cuando ella ya no es capaz de agradecer. Y sin embargo, qué gran camino de santificación es este. En esos momentos se puede contar de modo particular con la cercanía del Señor, y se es también un apoyo especial para la misión de la Iglesia. Amado Jesús, ¿cuántas personas hay cuidando a un enfermo? Algunas lo harán con mucho amor, algunas lo harán por compromiso, algunas otras lo harán por trabajo, por obligación, por lo que sea. Quiero pedirte por esas personas cuidadoras de enfermos. Necesitan tu humildad, tu caridad, tu amor, tus palabras, tu manera de ser. Tú agradeces mucho a las personas que cuidan a los enfermos. pero agradeces a las personas.

0: Personas que los cuidan con ese amor, tú lo haces, con ese amor que tú nos has enseñado a dar al prójimo. Esas personas que no reniegan, que aún cansadas están ahí al pie del cañón. Pero también entendemos a las que lo hacen por obligación o por necesidad, por un trabajo. A ellas te pido, Jesús, les des la paz, la fortaleza, la confianza, el amor para tratar a cada persona, a cada enfermo. Te agradecemos porque sé que tú harás tu obra, tanto para el enfermo como para el cuidador. Queremos ofrecer esta coronilla por ellos, enfermos y cuidadores de enfermos. Esta coronilla donde tu hermano también puedes ofrecerla si tú eres cuidador y te falta alguna forma de tratar a un enfermo, pídele al Jesús que te la dé. Que te llene de ese amor verdadero para cuidar a ese enfermo. Que te quite el cansancio, el enojo, la desesperación. Tú sabes lo que necesitas, hermano. Pero también a ti, hermano, que has ofrecido todo con tanto amor. Que Dios te siga llenando de esa paz y de ese amor. Y esta coronilla la ofrecemos por cada uno de ellos. Levanto mis ojos a los montes, ¿de dónde me vendrá el auxilio? El auxilio me viene del Señor, que hizo el cielo y la tierra. Señor, ten misericordia de mí.
1: Señor, porque he pecado contra ti. Amén.
0: Señor, ten misericordia de mí.
1: Sáname porque he pecado contra ti. Amén.
0: Señor, ten misericordia de mí.
1: Sáname porque he pecado contra ti. Amén.
0: Señor, ten misericordia de mí.
1: Sáname porque he pecado contra ti. Amén.
0: Señor, ten misericordia de mí.
1: Sáname porque he pecado contra ti. Amén.
0: Señor, ten misericordia de mí.
1: Sáname porque he pecado contra ti. Amén.
0: Señor, ten misericordia de mí.
1: Sáname porque he pecado contra ti. Amén.
0: Señor, ten misericordia de mí.
1: Sáname porque he pecado contra ti. Amén.
0: Señor, ten misericordia de mí.
1: Sáname porque he pecado contra ti. Amén.
0: Señor, ten misericordia de mí.
1: Sáname porque he pecado contra ti. Amén.
0: Digno es el Cordero degollado de recibir el poder, la riqueza y la sabiduría, la fuerza y el honor, la gloria y la alabanza. Amén.
1: Levanto mis ojos a los montes. ¿De dónde me vendrá el auxilio? El auxilio me viene del Señor, que hizo el cielo y la tierra. Señor, ten misericordia de mí.
0: Sáname, porque he pecado contra ti. Amén.
1: Señor, ten misericordia de mí.
0: Sáname, porque he pecado contra ti. Amén.
1: Señor, ten misericordia de mí.
0: Sáname, porque he pecado contra ti. Amén.
1: Señor, ten misericordia de mí.
0: Sáname, porque he pecado contra ti. Amén.
1: Señor, ten misericordia de mí.
0: Sáname, porque he pecado contra ti. Amén.
1: Señor, ten misericordia de mí.
0: Sáname, porque he pecado contra ti. Amén.
1: Señor, ten misericordia de mí.
0: Sáname, porque he pecado contra ti. Amén.
1: Señor, ten misericordia de mí.
0: Sáname, porque he pecado contra ti. Amén.
1: Señor, ten misericordia de mí.
0: Sáname, porque he pecado contra ti. Amén.
1: Señor, ten misericordia de mí.
0: Sáname, porque he pecado contra ti. Amén.
1: Digno es el Cordero degollado de recibir el poder, la riqueza y la sabiduría, la fuerza y el honor, la gloria y la alabanza. Amén.
0: Levanto mis ojos a los montes. ¿De dónde me vendrá el auxilio? El auxilio me viene del Señor, que hizo el cielo y la tierra. Señor, ten misericordia de mí.
1: Sáname, porque he pecado contra ti. Amén.
0: Señor, ten misericordia de mí.
1: Sáname, porque he pecado contra ti. Amén.
0: Señor, ten misericordia de mí.
1: Sáname, porque he pecado contra ti. Amén.
0: Señor, ten misericordia de mí.
1: Sáname, porque he pecado contra ti. Amén.
0: Señor, ten misericordia de mí.
1: Sáname, porque he pecado contra ti. Amén.
0: Señor, ten misericordia de mí.
1: Sáname, porque he pecado contra ti. Amén.
0: Señor, ten misericordia de mí.
1: Sáname, porque he pecado contra ti. Amén.
0: Señor, ten misericordia de mí.
1: Sáname, porque he pecado contra ti. Amén.
0: Señor, ten misericordia de mí.
1: Sáname, porque he pecado contra ti. Amén.
0: Señor, ten misericordia de mí.
1: Sáname, porque he pecado contra ti. Amén.
0: Digno es el Cordero degollado de recibir el poder, la riqueza y la sabiduría, la fuerza y el honor, la gloria y la alabanza. Amén.
1: Levanto mis ojos a los montes. ¿De dónde me vendrá el auxilio? El auxilio me viene del Señor, que hizo el cielo y la tierra. Señor, ten misericordia de mí.
0: Sáname, porque he pecado contra ti. Amén.
1: Señor, ten misericordia de mí.
0: Sáname, porque he pecado contra ti. Amén.
1: Señor, ten misericordia de mí.
0: Sáname, porque he pecado contra ti. Amén.
1: Señor, ten misericordia de mí.
0: Sáname, porque he pecado contra ti. Amén.
1: Señor, ten misericordia de mí.
0: Sáname, porque he pecado contra ti. Amén.
1: Señor, ten misericordia de mí.
0: Sáname, porque he pecado contra ti. Amén.
1: Señor, ten misericordia de mí.
0: Sáname, porque he pecado contra ti. Amén.
1: Señor, ten misericordia de mí.
0: Sáname, porque he pecado contra ti. Amén.
1: Señor, ten misericordia de mí.
0: Sáname, porque he pecado contra ti. Amén.
1: Señor, ten misericordia de mí.
0: Sáname, porque he pecado contra ti. Amén.
1: Digno es el Cordero degollado de recibir el poder, la riqueza y la sabiduría, la fuerza y el honor, la gloria y la alabanza. Amén.
0: Levanto mis ojos a los montes. ¿De dónde me vendrá el auxilio? El auxilio me viene del Señor, que hizo el cielo y la tierra. Señor, ten misericordia de mí.
1: Sáname, porque he pecado contra ti. Amén.
0: Señor, ten misericordia de mí.
1: Sáname, porque he pecado contra ti. Amén.
0: Señor, ten misericordia de mí.
1: Sáname, porque he pecado contra ti. Amén.
0: Señor, ten misericordia de mí.
1: Sáname, porque he pecado contra ti. Amén.
0: Señor, ten misericordia de mí.
1: Sáname, porque he pecado contra ti. Amén.
0: Señor, ten misericordia de mí.
1: Sáname, porque he pecado contra ti. Amén.
0: Señor, ten misericordia de mí.
1: Sáname, porque he pecado contra ti. Amén.
0: Señor, ten misericordia de mí.
1: Sáname, porque he pecado contra ti. Amén.
0: Señor, ten misericordia de mí.
1: Sáname, porque he pecado contra ti. Amén.
0: Señor, ten misericordia de mí.
1: Sáname, porque he pecado contra ti. Amén.
0: Digno es el Cordero degollado de recibir el poder, la riqueza y la sabiduría, la fuerza y el honor, la gloria y la alabanza. Amén. Señor, ten piedad de nosotros.
1: Señor, ten piedad de nosotros.
0: Cristo, ten piedad.

0: Cristo, ten piedad de nosotros.
1: Señor, ten piedad de nosotros.
0: Señor, ten piedad de nosotros.
1: Cristo, óyenos.
0: Cristo, óyenos.
1: Cristo, escúchanos.
0: Cristo, escúchanos.
1: Padre eterno, Dios de los cielos,
0: ten piedad de nosotros.
1: Dios Hijo Redentor del mundo,
0: ten piedad de nosotros.
1: Dios Espíritu Santo,
0: ten piedad de nosotros.
1: Santa Trinidad, un solo Dios,
0: ten piedad de nosotros.
1: Señor Jesús, que curaste al ciego de Betsaida,
0: ten piedad de nosotros.
1: Señor Jesús, que curaste a dos ciegos en Cafarnaúm,
0: ten piedad de nosotros.
1: Señor Jesús, que curaste a dos ciegos en Jericó,
0: ten piedad de nosotros.
1: Señor Jesús, que curaste a un ciego y mudo,
0: ten piedad de nosotros.
1: Señor Jesús, que curaste a un sordo mudo en Decápolis,
0: ten piedad de nosotros.
1: Señor Jesús, que curaste a un leproso en Galilea,
0: ten piedad de nosotros.
1: Señor Jesús, que curaste a 10 leprosos en Galilea,
0: ten piedad de nosotros.
1: Señor Jesús, que curaste al paralítico en Cafarnaúm,
0: ten piedad de nosotros.
1: Señor Jesús, que curaste a la hemorroísa,
0: ten piedad de nosotros.
1: Cordero de Dios, que quita los pecados del mundo,
0: perdónanos, Señor.
1: Cordero de Dios, que quita los pecados del mundo,
0: escúchanos, Señor.
1: Cordero de Dios, que quitas los pecados del mundo,
0: ten piedad de nosotros.
1: Jesús, Hijo de David,
0: ten compasión de mí.
1: Jesús, Hijo de David,
0: ten compasión de mí.
1: Jesús, Hijo de David,
0: ten compasión de mí. Oh Jesús, extendido sobre la cruz, te ruego, concédeme la gracia de cumplir fielmente con la santísima voluntad de tu Padre en todas las cosas, siempre y en todo lugar. Y cuando esta voluntad me parezca pesada y difícil de cumplir, es entonces que te ruego, Jesús, que de tus heridas fluyan sobre mí fuerza y fortaleza, y que mis labios repitan constantemente: hágase tu voluntad, Señor. Amén.
1: Amado Jesús, queremos poner delante de ti las necesidades de cada uno de mis hermanos que han hecho una llamada, de mis hermanos que siguen esta bendita señal para adorarte, para agradecerte y para pedirte sus necesidades. Ponemos en tus manos la salud de los enfermos de la familia Rubalcaba Dávalos. Conrada García de México pide por la familia García López, por el personal de María Visión, la salud de José Eduardo García. Pedimos por Irma González de Guanajuato, pide por Juan Carlos Frías y la familia Frías González. La salud de Axel Frías, pedimos por María Guadalupe León de Tepatitlán, pide por la familia Pérez León, por Ana, Carlos, Luis, Rafael, por la salud de César Ramón, pedimos por Cecilia Alejandra de la Ciudad de México, pide por todos los sacerdotes, el sacerdote Antonio Tabuada, Javier, Manuel y Luis, y José Antonio Hernández. María Luisa Valderas de Pachuca pide por Araceli del Socorro, pide por sus necesidades y las de Rafael Hernández. Ricardo Manuel Hernández de Guadalajara pide por la familia Hernández Enríquez, por Alejandro, Lorena, René y la salud de Marta Enríquez. Guadalupe Casares de Zapopan pide por la familia Casares Ruiz, por Armando, Marta, y pedimos por Irma Yolanda Mojica Castillo de Zapopan, pide por la familia Mojica Castillo, Reyes Mojica, Olivares Mojica, por Antonio Reyes, Patricia Salazar, pedimos por Alejandra Hernández de Zapopan, pide por la familia Ibarra Hernández, Hernández Negrete, Negrete Castro, por Francisca Hernández, pedimos por Rosa Francisca Molina, de la Ciudad de México, pide por la salud de Daniela Nicole Alpizar. Pedimos por Francisca Salazar, de Pijuamo, Jalisco, pide por la familia Zúñiga, familia Venegas Salazar, de la Cruz. Pedimos por Francisco Javier, de Chihuahua, pide por la familia Perdomo Navarrete, Perdomo Pacheco, Ruiz Perdomo, Barajas Íñiguez, Jiménez Barajas, Valencia Barajas. Pedimos por Angélica Barajas de Zapopan, pide por Cecilia Barajas, por la familia Barajas Romero, por Liz Arias Guerrero y su familia. Pedimos por María del Rosario Hernández de Obregón, Sonora, pide por la familia Pérez Hernández, por todos sus nietos, por Jaime, Leonardo, Valentina. Pedimos por José Francisco Cruz de Santana, Estado de México, por la unión de las familias Cruz García, la salud de Janet Romero. Pedimos por Serafina Sánchez de México, pide por sus necesidades. Guadalupe Cuellar de Querétaro, da gracias al Señor por las bendiciones recibidas, pide por la familia Vega Cuellar, Silva Vega, por la paz del mundo, por los sacerdotes y el personal de María Visión, la salud de Donancio Vega y Rogelio Servín. Margarita Arenas, da gracias al Señor por las bendiciones recibidas. Gracias, Jesús, por escucharnos, por quedarte y por ser parte de nuestra vida. Bendito y alabado seas.
0: Bendito y alabado seas.

0: Oremos. Oh Dios, que en este sacramento admirable nos dejaste el memorial de tu pasión, te pedimos nos concedas venerar de tal modo los sagrados misterios de tu cuerpo y de tu sangre, que experimentemos constantemente en nosotros el fruto de tu redención. Por Cristo nuestro Señor.
1: Amén.
0: Bendito sea Dios.
1: Bendito sea Dios.
0: Bendito sea su santo nombre.
1: Bendito sea su santo nombre.
0: Bendito sea Jesucristo, verdadero Dios y verdadero hombre.
1: Bendito sea Jesucristo, verdadero Dios y verdadero hombre.
0: Bendito sea el nombre de Jesús.
1: Bendito sea el nombre de Jesús.
0: Bendito sea su sacratísimo corazón.
1: Bendito sea su sacratísimo corazón.
0: Bendita sea su preciosísima sangre.
1: Bendita sea su preciosísima sangre.
0: Bendito sea Jesucristo en el santísimo sacramento del altar.
1: Bendito sea Jesucristo en el santísimo sacramento del altar.
0: Bendito sea el Espíritu Santo Paráclito.
1: Bendito sea el Espíritu Santo Paráclito.
0: Bendita sea

0: La excelsa Madre de Dios, María Santísima.
1: Bendita sea la Madre excelsa de Dios, María Santísima.
0: Bendita sea su Santa e Inmaculada Concepción.
1: Bendita sea su Santa e Inmaculada Concepción.
0: Bendita sea su gloriosa Asunción.
1: Bendita sea su gloriosa Asunción.
0: Bendito sea el nombre de María, Virgen y Madre.
1: Bendito sea el nombre de María, Virgen y Madre.
0: Bendito sea San José, su castísimo esposo.
1: Bendito sea San José, su castísimo esposo.
0: Bendito sea Dios en sus ángeles y sus santos.
1: Bendito sea Dios en sus ángeles y en sus santos.
2: Dios te salve María, llena eres de gracia, el Señor está contigo. Bendita tú eres entre todas las mujeres, y bendito es el fruto de tu vientre, Jesús.
3: Santa María, Madre de Dios, ruega por nosotros, pecadores, ahora y en la hora de nuestra muerte. Amén.
2: Santa María, Reina y Madre de María Visión,
3: ruega por nosotros.
2: Dios te salve, María, llena eres de gracia, el Señor está contigo. Bendita tú eres entre todas las mujeres, y bendito es el fruto de tu vientre, Jesús.
3: Santa María, Madre de Dios, ruega por nosotros, pecadores, ahora y en la hora de nuestra muerte. Amén.
2: Santa María, Reina y Madre de María Visión,
3: ruega por nosotros.
2: Dios te salve, María, llena eres de gracia, el Señor está contigo. Bendita tú eres entre todas las mujeres, y bendito es el fruto de tu vientre, Jesús.
3: Santa María, Madre de Dios, ruega por nosotros pecadores, ahora y en la hora de nuestra muerte. Amén.
2: Santa María, Reina y Madre de María Visión,
3: ruega por nosotros.
4: La bendición de Dios Todopoderoso, Padre, Hijo y Espíritu Santo, descienda sobre todos y nos acompañe siempre.
3: Amén. Amén.
4: Ave María Purísima,
3: sin pecado original concebida.
4: Alabado sea Jesucristo.
3: Sea por siempre bendito y alabado.

Proclama mi alma la grandeza del Señor. Se alegra mi espíritu en Dios mi Salvador, porque ha mirado la humillación de su esclava. Desde ahora me felicitarán todas las generaciones, porque el Poderoso ha hecho obras grandes por mí. Su nombre es santo, y su misericordia llega a sus fieles de generación en generación. Él hace proezas con su brazo, dispersa a los soberbios de corazón, derriba del trono a los poderosos y enaltece a los humildes. A los hambrientos los colma de bienes y a los ricos los despide vacíos. Auxilia a Israel, su siervo, acordándose de su misericordia, como lo había prometido a nuestros padres, en favor de Abraham y su descendencia por siempre. Amén.

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De la mano de Jesús y de María en la tormenta. Comienzo con una lectura del libro Los Proverbios, en el capítulo 16, desde el versículo 1. El hombre ante Dios. Al hombre los designios del corazón del Señor, la respuesta de la lengua. Todos los caminos del hombre son puros a sus ojos, pero quien examina los espíritus es el Señor. Encomienda tus obras al Señor y tus proyectos se realizarán. Todo lo ha hecho el Señor para su fin, incluso al malvado para el día aciago. El Señor abomina de todo corazón arrogante, a fin de cuentas no quedará impune. La falta se perdona con bondad y fidelidad, uno se aparta del mal con temor del Señor. Cuando los caminos de un hombre

Complace en el Señor, reconcilia con Él a sus enemigos. Más vale poco con justicia que muchas ganancias sin equidad. El corazón del hombre planea su camino, pero el Señor dispone sus pasos. Oráculo hay en labios del rey, su boca no yerra en el juicio. Balanza y platillos justos son del Señor, cada pieza de la bolsa es obra suya. Sería abominable para un rey obrar mal, pues el trono se afianza en la justicia, palabra de Dios. Y así es porque cuando nosotros miramos con cuidado la vida que vivimos en este mundo, nos damos cuenta cómo es de difícil actuar en orden con Dios cuando vivimos en un mundo lleno de propuestas maléficas. Es muy común encontrar hoy católicos que son comunistas, ¿cierto? Absurdo, ¿no? Yo he conocido gente que es católica, que va a misa, que se confiesa, participa en obras de caridad y se considera católica, pero apoyan políticos que son pro aborto, pro eutanasia, pro feminismo, pro ideologías de género, pro LGTB, y consideran que eso es posible, tener un pie con el diablo y un pie con Dios. Y consideran que es falta de caridad el no considerar que eso sea posible. Y uno no entiende en qué momento pudo el diablo confundir esos corazones en esa forma tan absurda. No entiende uno. Por ejemplo, uno ve en los Estados Unidos al presidente Biden y a la presidenta de la Cámara de Representantes promoviendo el aborto aguerridamente y van a comulgar, van a la iglesia, son católicos. Y uno se pregunta, ¿cómo puede ser eso posible? Pero lo es. Y hay mucho en estas elecciones pasadas en Latinoamérica, donde han caído varios países al comunismo, muchísimos católicos votaron por esos comunistas y los apoyaron. Y hoy están en el poder. Y son gente que está persiguiendo a la iglesia, destruyéndolas, trayendo un sincretismo, mezclando todo, especialmente la brujería con el cristianismo y todos estos crímenes, ¿no? Tan atroces, que no solamente hay crímenes de sangre por la violencia y la corrupción, sino también crímenes por cultos satánicos, el asesinato de niños y tantas cosas graves que hay, sacrificios que pensamos que solo lo hacían los aztecas, pero hoy lo hacen las mafias, lo hacen los cultos de la masonería y muchos otros cultos satánicos, sacrifican niños, sacrifican seres humanos. Algo que es inconcebible, ¿no? Porque yo en misiones en el África he conocido caníbales, hay caníbales en el África todavía, ¿no? En Nigeria, en Uganda, y son brujos que comen carne humana, sobre todo de blancos, ¿no? Los sacrifican, se comen sus corazones y hacen cosas horribles, pero es el África, ¿no? Y es la brujería africana que ha existido siempre. Pero cuando vemos eso en este lado del mundo, en este continente de América, es algo increíble, ¿no? Que exista por acá. Cuando eso no es natural de nuestras culturas, es algo que ha llegado, ¿no? Que ha venido. Normalmente llegó a América a través de los esclavos que trajeron de África y en las comunidades afroamericanas, afro-latinoamericanas, se conoce mucha brujería en el Caribe, como Haití y algunas otras islas, entre esas Cuba, hay muchísima brujería de ese nivel satánico donde hay sacrificios humanos. Y cuando nos preguntamos nosotros, ¿cómo puede ser esto posible en un mundo tan moderno, tan supuestamente civilizado? Y así es, parece que navegáramos entre el presente y el pasado, o que hay algunas costumbres que nunca han cambiado, como son todos esos ritos, todo ese ocultismo, satanismo.
siempre ha sido algo que está presente en la humanidad a través de los siglos y no se va. Ahí está. Es como lo que el Evangelio llamaría la cizaña, ¿no? Que siempre está enredada en la buena hierba. Y esto viajará con nosotros hasta que Jesús regrese, porque es la naturaleza. Por eso el Evangelio mismo dice que no arranquemos la cizaña porque podemos dañar la buena hierba. Esperemos a que lleguen los ángeles del Señor al final y separen la cizaña de la buena hierba y la cizaña la lanzarán al fuego. Y así es. Esto es lo que estamos esperando y lo que estamos viviendo nosotros como pueblo de Dios. Tenemos que tener muy clara la misión a la que el Señor nos está llamando.

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Queridos hijos, hoy los invito a que sean mis manos extendidas en este mundo que pone a Dios en último lugar.

Paz y bien. Mi nombre es Fray Anselmo García Rodríguez. Nos encontramos en Guadalupe, Nuevo León, en la parroquia de la Santa Cruz. Y ahora aquí nos encontramos acerca para hablar de la paz. La paz, ¿qué es la paz? Bueno, la paz es el mantenerse en una fidelidad con Dios, el estar con Dios. ¿Para qué? Para poder transmitir su mensaje, ¿va? Que viene siendo la palabra del Señor.

los factores que intervienen con el camino de la paz son aquellos los que van en contra del Evangelio, ya que la palabra es la que nos ayuda, nos fortalece y es la que nos guía a un buen camino para un buen sostenimiento que es este nuestro Señor, ya que por Él no podemos hacer nada.

0: Bueno, pues el visitar, ¿va? El estar atentos a este llamado, ¿va? Estar presentes pues aquí, ya que pues gracias a esto pues se va fomentando cada vez más la palabra, ¿va? Hay que fomentar más la oración, todo esto, ¿verdad? Hay que ir encaminados un poco hacia Dios. Para terminar, les invitamos a que participen cada uno de ustedes en sus parroquias, se unan a sus diferentes grupos parroquiales y ayuda para seguir participando desde chicos para que vayan desarrollando este.
1: Nos hemos reunido en este espacio, en este lugar, como la parroquia de San Martín de Porres, para acompañar a nuestros hermanos misioneros de la Natividad de María. Y bueno, también estamos con motivo pues de celebrar a María también como Reina de la Paz. Pedir también al Señor para que nos conceda la paz en nuestras comunidades, en nuestras familias, en nuestras parroquias, para que también de la mano de Cristo, del Sagrado Corazón de Jesús, que también para nosotros en estas tierras nos ha inspirado con el monumento a Cristo Rey del Universo, a que también nace en torno pues a este corazón de Jesús, ese reinado, que también para nosotros es un signo para que podamos promover, seguir promoviendo la paz, esa paz que solamente Dios puede dar, esa paz de la que Jesús nos dice que no solamente es una ausencia de conflictos, sino también es saber, ¿verdad?, dialogar, saber formar comunidad, saber afrontar nuestras propias fragilidades, saber pues, ¿verdad?, también sobrellevar las fragilidades de los demás.
2: Perdona nuestras ofensas, como también nosotros perdonamos a los que nos ofenden. No nos dejes caer en tentación y líbranos del mal. Amén.
3: Amén. Dios te salve María, llena de gracia, el Señor es contigo. Bendita eres entre las mujeres y bendito el fruto de tu vientre, Jesús.
2: Santa María, Madre de Dios, ruega, Señora, por nosotros pecadores, ahora y en la hora de nuestra muerte. Amén.
1: También pues este signo, ¿va?, que tienen ustedes, ¿va?, del signo de la antorcha de la paz, que también sea para nosotros ese signo que nos trae esperanza, que nos trae la alegría, ¿verdad? Y sobre todo, pues confiar que todos somos corresponsables en la construcción de la paz.
4: Está encendiéndose la antorcha con motivo por la paz. Y en esto inmediatamente destacamos lo que es estas fechas que vienen en estos días, lo que es la fiesta del nacimiento de la Santísima Virgen María, Natividad de la Virgen María, solemnidad.
5: El ángel de María, sublimeza pública, transforma.

0: viene Cristo con las manos llenas de abundante gracia, perdón de los pecados como príncipe de la paz. Viene para reconciliarnos unos con otros, no estar en siempre rompimiento, desgarre de relaciones humanas, reconciliación y paz. El motivo de esta antorcha, pues, es por ese sentido. La Virgen María, Reina de la Paz, Cristo, Príncipe de la Paz, nos deja entonces su mensaje de reconciliación, de amor, de salvación, de fraternidad y de paz.
1: Porque hoy se nos da un gran regalo en el marco, pues, de esta gran celebración para María Niña, que la estaremos celebrando, pues sobre todo María, pues nos evoca mucho ese sentido de paz, ¿verdad?
2: Dios te salve María, llena eres de gracia, el Señor es contigo, bendita tú eres entre todas las mujeres, y bendito es el fruto de tu vientre, Jesús.
3: Santa María, Madre de Dios, ruega, Señora, por nosotros pecadores,
4: ahora y en la hora de nuestra muerte, amén.
2: Dios te salve María, llena eres de gracia, el Señor es contigo. Bendita tú eres entre todas las mujeres y bendito es el fruto de tu vientre, Jesús.
4: Santa María, Madre de Dios, ruega, Señora, por nosotros los pecadores, ahora y en la hora de nuestra muerte. Amén.
1: Vamos a pedirle que, pues, esta antorcha sea un signo también de luz, que ilumine nuestros corazones para también nosotros, pues, ser esos grandes promotores de paz, ¿verdad? Muy bien. Y vamos a hacer un conteo, padre, ¿te parece?
5: Claro que sí,
1: muy
5: padre.
1: Bien. Vamos a hacer el conteo de 10, 9, 8, 7, 6, 5, 4, 3, 2, 1, 0. Y nuestra antorcha de la paz se enciende en estos momentos como un signo de que el Señor bendice y acompaña nuestras vidas y que esta luz ilumine constantemente nuestro caminar.

Soy Ana María Pérez Romo. Soy de Encarnación de Díaz, pero vivo aquí en León, Guanajuato, de la parroquia María Madre de la Iglesia. Ayer, antier, estuvimos comentando, mi esposo y yo, de la antorcha. Le dije a mi esposo, ay, qué ganas que viniera aquí. Y venimos a misa de 7 de la mañana y que nos avise el padre que iba a llegar. Ay, nos dio una emoción. Le dije, José, Dios no soy yo, mira. Nos vamos y Dios nos da licencia. Y sí, Dios nos dio licencia de ir. Y de pasar un ratito con él, venir caminando un rato. Nos sentimos muy, pues, como elegidos, porque decíamos, ¿por qué no llegar aquí a León? Porque la veíamos donde quiera. Y nos daba mucha emoción porque veíamos mucha gente que venía y le dijo, si quiera viniera aquí. Y bendito sea Dios que nos dio licencia de ver. A pesar de que ya estamos pues, muy viejitos, pero Dios nos dio licencia. Bendito sea Dios. Le doy muchas gracias a nuestro Señor y todos los que trabajan en María Visión. Dios se los pague y les dé fuerzas.

0: Acabamos de llevar a cabo la Marcha por la Paz. Es una actividad muy bonita, la verdad es la primera vez que participo en una marcha similar. Llevo aproximadamente un año en este movimiento y la verdad se sintió una experiencia súper bonita la cercanía con Dios en esta marcha junto con toda la fraternidad. Pues para mí la paz es algo que siento justamente en este lugar en el que me encuentro, la fraternidad, el amor de Dios y pues el amor y la amistad que he recibido en este año siendo albernista.
1: ¡Que viva la esperanza! ¡Viva el amor! ¡Que viva Cristo! ¡Que viva Cristo! ¡Que viva el Rey! ¡Que viva Cristo! ¡Que viva! ¡Que viva Cristo! ¡Que viva! ¡Que viva Cristo! ¡Que viva el Rey!
0: Pues principalmente invitarlos al grupo. Todos los jóvenes son bienvenidos al grupo Albernia, con una edad de 18 a 30 años de edad, solteros y sin hijos. Y así como este, hay muchísimos grupos más para los jóvenes. Es muy bonito encontrar el amor de Dios, como ya lo mencioné anteriormente, entre jóvenes de nuestra edad, de este entorno. Ahorita sí es muy difícil por todo lo que se vive en la actualidad, pero tener a Dios les va a facilitar la vida a todo mundo. Nunca se alejen si alguien les habla de Él. Nunca le saquen la vuelta, de verdad que es lo mejor que les puede pasar en la vida, es un cambio radical y la verdad es que empiezan a ver el mundo de distintas maneras.

Hoy los saludamos desde Tecolotlán, Jalisco. Mi nombre es Blas Daniel Canales Flores. Hoy participamos en la procesión en honor de nuestros santos patronos San Agustín y Santa Rosa. Venimos del barrio de San José, que incluye el barrio de La Lagunilla, el barrio de la Unidad Deportiva, el barrio de La Cruz Santa y

estamos mandando un mensaje de paz para todas las personas. Ojalá que esa paz que Cristo nos dio, que Cristo nos prometió, llegue a todos los corazones y esté siempre presente en cada uno de nosotros. Tecolotlán es un pueblo pacífico, es un pueblo que cree en la paz de Cristo, es un pueblo que peregrina por la paz. Agradecemos entonces a María Visión por esta oportunidad de mandar este mensaje desde nuestro hermoso pueblo de Tecolotlán.

Soy el padre Miguel, tengo 15 años de ordenado y en esta comunidad de San Martín he cumplido 3 años sirviendo a esta comunidad. Está compuesta por cuatro capillas, la del Señor de la Misericordia, el Sagrado Corazón, el Templo de Santo Niño y este templo parroquial. Es un gusto estar al servicio de esta comunidad. Contamos con las celebraciones de 8 de la mañana en el templo parroquial y también en el templo de Santo Niño. Y por la noche, 8 de la noche en el templo del Sagrado Corazón. Estamos pues al pendiente de esta comunidad, sirviendo, atendiendo con mucho cariño, con mucho amor. Y pues nada más agradecer su atención, su paciencia y su colaboración para la edificación del Reino de Dios.

Hola hermanos, los saluda, soy el Padre Jesús Raya, de aquí de la Arquidiócesis de León. Ahorita nos encontramos en la parroquia, mi parroquia de Nuestra Señora de Guadalupe, Madre de los Mexicanos, en la colonia 10 de Mayo, aquí en la ciudad de León, Guanajuato. Estamos, Dios mediante, el próximo año por cumplir nuestro año jubilar, 25 años de que se hizo parroquia esta zona. Y pues bueno, aquí la gente tiene mucha devoción a Nuestra Madre del Cielo bajo esta advocación de Nuestra Madre Santísima de Guadalupe. Es una dicha poder estar en una parroquia. Yo tengo como sacerdote 5 años ya próximos a cumplir de ordenado. Me ordené precisamente el 12 de diciembre del año 2020. Y es una gracia porque la Santísima Virgen María siempre me ha acompañado desde mi primer parroquia en la ciudad de Guanajuato. Y así me ha ido acompañando. Estamos en esta colonia, que es una colonia difícil, pero muy bonita, de una gente con una fe muy grande, muy fervorosa, llena de piedad popular. Por eso es una gracia que el día de hoy se pueda dar a conocer esta fe. Ahora sí que nuestra fe cristiana también nace de un pueblo que se entrega completamente a Dios. Nuestra arquidiócesis de León, aquí en León, Guanajuato, México, pues es una arquidiócesis que nace del martirio. Precisamente muchos mártires de la guerra cristera pues nacen aquí, en toda esta zona del Bajío, y por eso es que se erige en la montaña del Cubilete el Santuario Votivo a Cristo Rey. Pero ese grito que muchas veces hemos escuchado y

que no hemos puesto atención de Viva Cristo Rey y la Virgen de Guadalupe fue un grito de esperanza para mucha gente. Por eso yo los invito, hermanos, a que sigamos siempre unidos en oración, pidiendo a Dios la paz, pero nunca apartarnos del amor de María. Muchos santos a lo largo de la historia de la Iglesia nos han dado testimonio de que acercarnos al amor de María es una grande confianza que podemos tener, porque es una seguridad de obtener gracias de Dios. María, pues es la madre de Dios, es la madre de Jesús, y pues Jesús nos acompaña, Él es el Rey, el Príncipe de la Paz. Entonces, hermanos, pues qué gusto que puedan el día de hoy estar y conocer esta parroquia, muy bonita por cierto, dedicada a Nuestra Madre Santísima de Guadalupe. Yo aquí en esta parroquia tengo apenas 8 meses de que llegué. El señor cura, el padre Luis Alberto, él ya tiene casi 2 años de estar sirviendo en esta parroquia. Así que les pedimos oración por sus sacerdotes y gracias por acompañarnos. Que Dios les bendiga. Muchas gracias.

0: Hola, soy Miriam Noemí Hernández Belmonte, soy de San Martín y soy del apostolado del Grupo Juvenil. Y básicamente lo que hacemos en el Grupo Juvenil es llevarlos hacia Dios, estar aquí, o sea, que tengan esa presencia con Él y para que lo encuentren y lo sientan específicamente.
1: Hola, ¿qué tal? Soy Jesús, soy de aquí de la parroquia de San Martín de Porres. Y todo mi caminar con el Señor ha sido un camino lleno de un gran proceso, pero principalmente de ese gran amor que nos tiene Él hacia nosotros. ¿Y por qué es tan importante el Sagrado Corazón de Jesús? Pues el Sagrado Corazón de Jesús es la mayor muestra de amor, de ese amor tan misericordioso que nos dejó nuestro Señor Jesucristo. Y todos sus dones, todo lo que Él nos regala, se ve reflejado en su Sagrado Corazón. A ti, joven, te invito a que seas un joven que se consagre al Sagrado Corazón de Jesús, que seas un joven que conozca ese gran amor que nos tiene Él hacia nosotros. Y principalmente, joven, recuerda que nunca es tarde hacia ese llamado que Jesús te tiene, y que qué mejor ejemplo que nos tiene hacia su gran, amado y Sagrado Corazón de Jesús.

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0: Bueno, para mí es un gusto estar por segunda vez ya en este lugar de paz, de silencio, de encuentro con uno mismo, con Dios, pues a través de nuestra Madre del Cielo, la Reina del Cielo, la Reina de la Paz. Y qué más que en estos tiempos difíciles en el que estamos viviendo nuestro país, está bañado en todas esas situaciones que nos roban la paz, que nos roban el amor, la fe, que nos roban la esperanza de un mundo mejor. Pedimos desde este lugar, pues bendito a nuestra Madre del Cielo, la Reina de la Paz, que verdaderamente nos conceda vivir como hijos de Dios, porque sólo así podemos instaurar la paz. La paz no va a venir de afuera, la paz brota desde lo más profundo del corazón, que es el signo de la presencia de Dios verdaderamente actuando y viviendo en nosotros, en cada uno de nuestro interior. Por eso la paz es un don del Espíritu Santo, es el don, pues podemos decir, más sagrado de la presencia del Espíritu Santo. Y si tenemos verdaderamente paz en nuestra persona, en nuestro corazón, vamos a poder tener familias en paz y así vamos a poder crear verdaderamente una sociedad en paz. Por eso desde este lugar, pues les saludamos, encomendamos a nuestros jóvenes, a nuestros adolescentes, a nuestros niños, a nuestros matrimonios, a la Reina de la Paz, para que todos trabajemos por construir el reino de Cristo, que es un reino de justicia y un reino de paz. Y desde acá nos encomendamos a sus oraciones y encomendamos las oraciones de todos ustedes para que María Santísima interceda por ellos y nos conceda a todos el anhelado don de la paz.
1: El Señor esté con ustedes.
0: Y con tu espíritu. Que el Señor los bendiga y los guarde. Haga resplandecer su rostro sobre ustedes y les muestre su misericordia. Que el Señor les mire con benevolencia y les conceda su paz. Que sus santos ángeles los acompañen en todos sus caminos, para que los libren y protejan de todo peligro y de todo mal. Y el manto de nuestra Madre Santísima los cubra bajo su regazo y puedan encontrar así el don de la paz. La bendición de Dios Todopoderoso, Padre, Hijo y Espíritu Santo, descienda sobre ustedes, sobre sus familias y los acompañe para siempre.
2: Amén.

Queridos hijos, los invito a hacer amor ahí donde haya odio y alimento ahí donde haya hambre.

Que toda criatura bendiga y glorifique a María, la obra maestra de las manos de Dios, porque ella es la obra maestra de las manos de Dios, tanto en el orden de la gracia como en el de la gloria.

0: En el nombre del Padre, y del Hijo, y del Espíritu Santo. El Señor que dirige nuestros corazones para alabar a Dios, esté con todos ustedes. Sean bienvenidos a participar de la Eucaristía, donde pediremos, tendremos en cuenta, pedir por la paz en el mundo y en nuestra patria. Por nuestra diócesis de San Juan de los Lagos, su actividad pastoral, su progreso en santidad. Por el éxito de la próxima Asamblea Diocesana de Pastoral. Por nuestro obispo José Leopoldo González González y su obispo auxiliar, Trinidad Antonio, por su salud y ministerio. Por todos los peregrinos que visitan este día este santuario, sus intenciones y sus necesidades, y un feliz regreso a casa. Por la salud de los enfermos, quienes están a su servicio y por quienes los curan. Por todos los bienhechores de esta iglesia catedral, sus intenciones y sus necesidades. Por los presentes en esta celebración, por los que se unen a través de las redes sociales. Para participar dignamente de estos sagrados misterios, reconozcamos nuestros pecados, pidamos perdón. Señor, ten misericordia de nosotros.
1: Porque hemos pecado contra ti.
0: Muéstranos, Señor, tu misericordia.
1: Y danos.
0: Dios Todopoderoso, tenga misericordia de nosotros, perdone nuestros pecados y nos lleve a la vida eterna.
1: Amén.

0: Pedimos también en esta Eucaristía, por el éxito ante la encomienda que el señor obispo le ha dado al padre Carlos Rocha como vicario judicial de nuestro tribunal, de nuestra diócesis. Le pedimos al Señor, le conceda el don de su espíritu para que pueda cumplir fielmente la encomienda que se le ha dado. Oremos. Inflama, Señor, nuestros corazones con el espíritu de tu amor, para que podamos pensar siempre lo que es digno y agradable a tus ojos y amarte sinceramente en los hermanos. Por nuestro Señor Jesucristo, tu Hijo, que vive y reina contigo en la unidad del Espíritu Santo y es Dios por los siglos de los siglos. Amén. Escuchamos la palabra de Dios.
1: Del segundo libro de los Reyes. Esto fue lo que sucedió cuando el Señor iba a arrebatar a Elías en un remolino hacia el cielo. Ese día Elías y Eliseo habían salido de Gilgal. Al llegar a Jericó, Elías le dijo a Eliseo: quédate aquí, porque el Señor me envía al Jordán. Respondió Eliseo: por Dios y por tu vida, que no te dejaré ir solo. Y se fueron los dos juntos. Los acompañaban 50 hombres de la comunidad de los profetas, los cuales, al llegar Elías y Eliseo a la orilla del Jordán, se detuvieron a cierta distancia de ellos. Elías tomó su manto, lo enrolló y con él golpeó las aguas. Estas se separaron a un lado y a otro, y ambos pasaron el río sin mojarse. Después de cruzar, Elías le dijo a Eliseo: pídeme lo que quieras que haga por ti, antes de que sea arrebatado de tu lado. Respondió Eliseo: que sea el heredero principal de tu espíritu. Le dijo Elías: es difícil lo que pides, pero si alcanzas a verme cuando sea arrebatado de tu lado, lo obtendrás. Si no, no lo obtendrás. Siguieron caminando y conversando, cuando un carro de fuego con caballos de fuego se interpuso entre ellos, y Elías subió al cielo en un remolino. Eliseo lo veía alejarse y le gritaba: padre mío, padre mío, carro y auriga de Israel. Y ya no lo volvió a ver. Entonces se rasgó las vestiduras, recogió el manto que se le había caído a Elías, regresó y se detuvo en la orilla del Jordán. Tomó el manto de Elías y golpeó con él las aguas, y no se separaron. Entonces dijo: ¿dónde está el Señor y el Dios de Elías? Volvió a golpear las aguas, y entonces se separaron a un lado y al otro, y pasó Eliseo. Palabra de Dios.
0: Amo, Señor.

Qué grande es la bondad que has reservado, Señor, para tus fieles. ¿Con quién se acoge a ti, Señor? Qué bueno eres.

En aquel tiempo, Jesús dijo a sus discípulos: tengan cuidado de no practicar sus obras de piedad delante de los hombres para que los vean. De lo contrario, no tendrán recompensa con su Padre celestial. Por lo tanto, cuando des limosna, no lo anuncies con trompeta, como hacen los hipócritas en las sinagogas y por las calles, para que los alaben los hombres. Yo les aseguro que ya recibieron su recompensa. En cambio, cuando tú des limosna, que no sepa tu mano izquierda lo que hace la derecha, para que tu limosna quede en secreto, y tu Padre que ve lo secreto te recompensará. Cuando ustedes hagan oración, no sean como los hipócritas, a quienes les gusta orar de pie en las sinagogas y en las esquinas de las plazas, para que los vea la gente. Yo les aseguro que ya recibieron su recompensa. Tú, en cambio, cuando vayas a orar, entra en tu cuarto, cierra la puerta y ora ante tu Padre que está allí en lo secreto, y tu Padre que ve lo secreto te recompensará. Cuando ustedes ayunen, no pongan cara triste como esos hipócritas que descuidan la apariencia de su rostro para que la gente note que están ayunando. Yo les aseguro que ya recibieron su recompensa. Tú, en cambio, cuando ayunes, perfúmate la cabeza y lávate la cara para que no sepa la gente que estás ayunando, sino tu Padre que está en lo secreto. Y tu Padre que ve lo secreto te recompensará.

A lo largo de los siglos, el hombre ha buscado relacionarse con la divinidad. Y muchas veces, para agradarle, le ofrecía oraciones, cánticos, ayunos, ofrendas y sacrificios. Muchas veces para pedir el perdón de sus pecados o para agradar a Dios. Todavía en nuestro tiempo tenemos muchas obras de piedad con las cuales queremos alcanzar misericordia o agradecer algún favor que Dios nos ha hecho. Ustedes mismos son testigos de esto. Ofrecen mandas, prometen ofrendas para buscar agradar a Dios o alcanzar misericordia de parte de Él. De las acciones que hace las personas, invitaba a participar a otras personas de su acción muchas veces para fortalecer su intención. Vamos a unirnos, vamos juntos a rezar, vamos juntos a ayunar. Pero muchas veces la intención no era recta. Que se sepa que soy bueno, que se sepa que soy piadoso. Eso es lo que hoy Jesús nos enseña en el Evangelio. Tener cuidado de no practicar nuestras obras de piedad delante de los hombres para que los hombres nos alaben. Porque de lo contrario, ya recibimos nuestra recompensa. ¿A qué se debe la insistencia de parte de Jesús en orar, dar limosna y ayunar en secreto? ¿No sería mejor que se hiciera notar lo que cada cristiano realiza? Quizás no faltarían personas que, viendo a los buenos creyentes, quisieran imitarlos. Sin embargo, Jesús nos llama a una verdadera conversión. Que no busquemos agradar a los hombres, que no busquemos quedar bien con ellos, sino que solamente quede entre Dios y nosotros. Jesús nos llama pues a esta verdadera conversión, no a que busquemos la fama ni la recompensa en el mundo, sino que busquemos lo secreto. Entrar en la habitación, en lo secreto. Son dos maneras de nombrar lo que hacemos cuando alguien nos observa. Cuando lo único que nos mueve es la intención sincera y las ganas de hacer el bien. Evitemos el exhibicionismo y evitemos quedar bien con los demás, que qué difícil es. Quienes buscan la atención, el reconocimiento y el aplauso de sus obras, ya recibieron su recompensa. Además, Jesús nos enseña cómo el Señor ve lo secreto. A Él nadie lo engaña. Él no se deja llevar por las apariencias, ni con chantajes, menos con hipocresía. El premio a las apariencias lo dan los hombres. La recompensa verdadera a las obras de piedad lo da Dios. Pidamos que el Señor nos conceda ser humildes, buscar esa relación con Él, agradarlo con nuestra vida, con nuestros actos, pero que tengamos la recta intención de alabarlo, de bendecirlo, de darle gracias, con la esperanza, sí, de recibir la recompensa. Ofrezcamos nuestra Eucaristía con un corazón humilde para alcanzar misericordia.
y no dejemos de practicar nuestras obras de piedad para agradar a Dios. Que así sea.

0: de pie. Unidos en el amor de Cristo, oremos, hermanos, por todos los hombres, diciendo: escúchanos, Señor.
1: Por la Iglesia, que nazca y se extienda en aquellos lugares en los que aún no está implantada. Oremos al Señor.
0: Escúchanos, Señor.
1: Por los hombres, que las transformaciones que se producen en el mundo las aprovechen para el bien. Oremos al Señor.
0: Escúchanos, Señor.
1: Por los enfermos incurables, que no pierdan la esperanza en los bienes eternos. Oremos al Señor.
0: Escúchanos, Señor.
1: Por los que celebramos esta Eucaristía, que el Espíritu Santo fortalezca nuestra fe y haga más delicado y atento nuestro amor. Oremos al Señor.
0: Escúchanos, Señor.
1: Para que durante el día que ahora empieza, sepamos buscar lo que es verdadero, justo y digno. Oremos al Señor.
0: Escúchanos, Señor. Por las intenciones de esta Eucaristía, oremos. En silencio pidamos por nosotros mismos, por nuestras propias intenciones y necesidades. Oremos. Acoge, Señor, nuestra oración, puesto que te la presentamos con la firme esperanza de ser escuchados por Jesucristo nuestro Señor. Pueden sentarse.

0: Al ofrecer el sacrificio de toda la iglesia, oremos a Dios Padre Todopoderoso.
1: El Señor reciba de tus manos este sacrificio para alabanza y gloria de su nombre, para nuestro bien y de todas las iglesias.
0: Anhelando estar en paz con todos, te ofrecemos, Señor, este sacrificio por nuestros adversarios y conmemoramos la muerte de tu Hijo, por la cual, habiendo nosotros perdido tu amistad, fuimos reconciliados contigo por Jesucristo nuestro Señor.
2: Amén.
0: El Señor esté con ustedes. Levantemos el corazón. Demos gracias al Señor nuestro Dios. En verdad es justo y necesario, es nuestro deber y salvación, darte gracias siempre y en todo lugar. Señor Padre Santo, Dios Todopoderoso y Eterno, por Cristo Señor nuestro, cuya muerte celebramos unidos en caridad, cuya resurrección

proclamamos con viva fe y cuyo advenimiento glorioso aguardamos con firmísima esperanza. Por eso, con todos los ángeles y santos, te alabamos proclamando sin cesar.

Santo eres en verdad, Señor, fuente de toda santidad. Por eso te pedimos que santifiques estos dones con efusión de tu Espíritu, de manera que se conviertan para nosotros en el cuerpo y la sangre de Jesucristo nuestro Señor, el cual, cuando iba a ser entregado a su pasión voluntariamente aceptada, tomó pan, dándote gracias, lo partió y lo dio a sus discípulos diciendo: tomen y coman todos de él, porque esto es mi cuerpo que será entregado por ustedes.

Del mismo modo, acabada la cena, tomó el cáliz. Dándote gracias de nuevo, lo pasó a sus discípulos diciendo: tomen y beban todos de él, porque este es el cáliz de mi sangre, sangre de la alianza nueva y eterna, que será derramada por ustedes y por muchos para el perdón de los pecados. Hagan esto en conmemoración mía.

0: Este es el sacramento de nuestra fe. Así pues, Padre, al celebrar ahora el memorial de la muerte y resurrección de tu Hijo, te ofrecemos el pan de vida y el cáliz de salvación, y te damos gracias porque nos haces dignos de servirte en tu presencia. Te pedimos humildemente que el Espíritu Santo congregue en la unidad a cuantos participamos del cuerpo y la sangre de Cristo.
1: Acuérdate, Señor, de tu Iglesia extendida por toda la tierra y con el Papa León, con nuestro obispo José Leopoldo, su obispo auxiliar Trinidad Antonio y todos los pastores que cuidan de tu pueblo. Llévala a su perfección por la caridad.
2: Acuérdate también de nuestros hermanos que se durmieron en la esperanza de la resurrección. Y de todos los que han muerto en tu misericordia, admítelos a contemplar la luz de tu rostro. Ten misericordia de todos nosotros, y así con María la Virgen, Madre de Dios, su esposo San José, los apóstoles y cuantos vivieron en tu amistad a través de los tiempos, merezcamos por tu Hijo Jesucristo compartir la vida eterna y cantar tus alabanzas.
0: Por Cristo, con Él y en Él, a ti Dios Padre Omnipotente, en la unidad

0: Líbranos de todos los males, Señor, y concédenos la paz en nuestros días, para que, ayudados por tu misericordia, vivamos siempre libres de pecado y protegidos de toda perturbación, mientras esperamos la gloriosa venida de nuestro Salvador Jesucristo. Señor Jesucristo, que dijiste a tus apóstoles: la paz les dejo, mi paz les doy. No tengas en cuenta nuestros pecados, sino la fe de tu Iglesia, y conforme a tu palabra, concédele la paz y la unidad. Tú que vives y reinas por los siglos de los siglos, la paz del Señor esté siempre con ustedes.
1: Como constructores del reino de Dios, demos un saludo de paz.

0: Este es el Cordero de Dios que quita el pecado del mundo. Dichosos los invitados a la mesa del Señor.
1: Hermanas y hermanos, es el momento de la comunión sacramental. Les recordamos que para comulgar no basta la intención o la necesidad de hacerlo. Es necesario estar confesados y preparados en la gracia y haber participado en la misa completa. Les pedimos por favor que sigan las indicaciones que se les dan, haciendo una valla desde el altar hasta la puerta principal, dejando espacio para que los ministros puedan acercarse a ustedes. Quienes van a comulgar, acérquense al ministro de la comunión con sus manos juntas a la altura del pecho, como signo de que recibirán a Jesús Eucaristía. Les invitamos a hacer juntos la comunión espiritual. Creo, Jesús mío, que estás real y verdaderamente presente en el Santísimo Sacramento del altar. Te amo sobre todas las cosas y deseo recibirte en mi interior. Pero ya que no puedo hacerlo ahora sacramentalmente, ven al menos espiritualmente a mi corazón. Y como si ya te hubiese recibido, te abrazo y me uno todo a ti. Señor, no permitas que me separe de ti.

0: Oración por la 25ª Asamblea Diocesana de Pastoral. Padre bueno, somos tus hijos, tu pueblo peregrino. Al llegar al final de este año de la humanización de la cultura digital, te encomendamos nuestra próxima Asamblea Diocesana de Pastoral. Concédenos que, al encontrarnos con tu Hijo Jesucristo, nuestro Redentor, el gran comunicador de tu amor, sepamos evaluar con humildad y animar con esperanza nuestra vida diocesana. Que tu Espíritu nos acompañe para que no dejemos de caminar en sinodalidad, escuchándonos como hermanos, reconociendo tu voluntad y fortaleciendo el compromiso eclesial de caridad, especialmente con quienes son víctimas del mal. Que por intercesión de Nuestra Señora de San Juan y por el testimonio de nuestros santos y beatos mártires, sigamos revitalizando nuestro gozo evangelizador y renovando nuestra cultura. Te lo pedimos en comunión de fe y esperanza. Amén. Por tu pura concepción y belleza sin igual, cúbrenos con tu manto, Madre Santísima de San Juan.
1: Pidamos por el eterno descanso de nuestros familiares difuntos. Dale, Señor, el descanso eterno. Descansen en paz. Que sus almas y la de todos los fieles difuntos, por la misericordia de Dios, descansen en paz. Oremos. Te rogamos, Señor, que infundas la gracia del Espíritu Santo en quienes han saciado con el mismo pan del cielo, y que nos reanimes abundantemente con la dulzura de la caridad perfecta, por Jesucristo nuestro Señor. El Señor esté con ustedes. Y la bendición de Dios Todopoderoso, Padre, Hijo y Espíritu Santo, descienda sobre ustedes y los acompañe siempre.
2: Fortalecidos en nuestra fe, nos podemos ir en paz.
3: Demos gracias a Dios.

Proclama mi alma la grandeza del Señor. Se alegra mi espíritu en Dios mi Salvador, porque ha mirado la humillación de su esclava. Desde ahora me felicitarán todas las generaciones, porque el Poderoso ha hecho obras grandes por mí. Su nombre es santo, y su misericordia llega a sus fieles de generación en generación. Él hace proezas con su brazo, dispersa a los soberbios de corazón, derriba del trono a los poderosos y enaltece a los humildes. A los hambrientos los colma de bienes y a los ricos los despide vacíos. Auxilia a Israel, su siervo, acordándose de su misericordia, como lo había prometido a nuestros padres, en favor de Abraham y su descendencia por siempre. Amén.

Y estando Jesús en el mar de Galilea, hablando a la multitud, se llegó la hora de los alimentos, y Jesús pregunta a sus discípulos: es momento de la comida. Uno de sus discípulos le dice: he aquí hay un joven que tiene 5 panes y 2 pescados. Jesús le dice: acércalo. Él, mirando al cielo, los bendice. Y les dice a sus discípulos: repártanlo entre todos ellos. Y así, con la multiplicación de esos panes, Jesús le da de comer a esta multitud de gente. 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

0: oramos por nosotros para continuar irradiando la paz de Jesús a los demás.
1: Dad,

comenzamos este caminar hacia nuestro templo donde vamos a tener nuestra Eucaristía de inicio. Caminemos con alegría y con el firme propósito de dar testimonio de la paz de Cristo en medio de nosotros. Que Dios los bendiga y comenzamos nuestra procesión.

Me llamo Virginia Guadalupe Cabañas Loyola. Soy adoradora nocturna con mucho orgullo. Pertenezco aquí a la parroquia de San José de Cortázar, Guanajuato. Y pues aquí estamos en adoración al Señor. Esa fue nuestra vocación y para lo que el Señor nos llamó. Las gracias que obtenemos son muchas, desde la salud, desde el estar vivos, porque pues es una gran bendición que Dios nos presta vida. Un día más de vida es un milagro que Dios nos regala. Quería ser adoradora, nada más que lo que me retenía era pues precisamente mi salud, pero ya vi que acercándome al Señor, pues Él nos ayuda a vivir diferente la enfermedad. Con Él nos sentimos apoyados, protegidos, y Él nos fortalece para que podamos aguantar todas las pruebas que Él nos mande. Pues cuando yo vengo y contemplo al Señor, Él me fortalece tanto física y espiritualmente, y oigo su llamado que me dice: ven, yo te amo, no te apartes de mí y sigue adorándome todo el tiempo de vida que a ti te quede. Sí, sí he recibido muchos milagros, porque pues de hecho el estar viva para mí ya es un milagro. Y sí, el Señor me ha colmado de muchas bendiciones y de muchos milagros. Ahorita pues yo tengo una enfermedad terminal y me sorprende cómo yo he podido a través de adorarlo y de estar con Él, me sorprende cómo me ha fortalecido en mi enfermedad.

que toda criatura bendiga y glorifique a María, la obra maestra de las manos de Dios, porque ella es la obra maestra de las manos de Dios, tanto en el orden de la gracia como en el de la gloria.

0: misericordia. Las gracias de mi misericordia se toman con un solo recipiente, y este es la confianza. Cuanto más confíe un alma, tanto más recibirá. Por la señal de la Santa Cruz de nuestros enemigos, líbranos, Señor Dios nuestro, en el nombre del Padre, y del Hijo, y del Espíritu Santo. Amén. Señor mío Jesucristo, Dios y hombre verdadero, Creador, Padre y Redentor mío, por ser tú quien eres, bondad infinita, y porque te amo sobre todas las cosas, me pesa de todo corazón el haberte ofendido. Ayudado de tu divina gracia, propongo firmemente nunca más pecar, confesarme y cumplir la penitencia que me fuera impuesta. Amén.
1: En los cielos y en la tierra sea por siempre bendito y alabado
2: el corazón amoroso de Jesús sacramentado.
1: Padre nuestro que estás en el cielo, santificado sea tu nombre. Venga a nosotros tu reino, hágase tu voluntad, así en la tierra como en el cielo.
3: Danos hoy nuestro pan de cada día. Perdona nuestras ofensas como también nosotros perdonamos a los que nos ofenden. No nos dejes caer en tentación y líbranos del mal.
1: Dios te salve María, llena eres de gracia, el Señor es contigo. Bendita eres tú entre todas las mujeres y bendito es el fruto de tu vientre, Jesús.
3: Santa María, Madre de Dios, ruega por nosotros los pecadores, ahora y en la hora de nuestra muerte. Amén.
1: En los cielos y en la tierra sea por siempre bendito y alabado
3: el corazón amoroso de Jesús sacramentado.
1: Padre nuestro que estás en el cielo, santificado sea tu nombre. Venga a nosotros tu reino, hágase tu voluntad, así en la tierra como en el cielo.
3: Danos hoy nuestro pan de cada día, perdona nuestras ofensas, como también nosotros perdonamos a los que nos ofenden. No nos dejes caer en la tentación y líbranos del mal. Amén.
1: Dios te salve María, llena eres de gracia, el Señor es contigo. Bendita eres tú entre todas las mujeres y bendito es el fruto de tu vientre, Jesús.
3: Santa María, Madre de Dios y Madre nuestra, ruega por nosotros los pecadores.

0: es ahora y en la hora de nuestra muerte. Amén.
1: En los cielos y en la tierra sea por siempre bendito y alabado.
0: El corazón amoroso de Jesús sacramentado.
1: Padre nuestro que estás en el cielo, santificado sea tu nombre. Venga a nosotros tu reino, hágase tu voluntad, así en la tierra como en el cielo.
0: Danos hoy nuestro pan de cada día. Perdona nuestras ofensas, como también nosotros perdonamos a los que nos ofenden. No nos dejes caer en la tentación y líbranos del mal. Amén.
1: Dios te salve María, llena eres de gracia, el Señor es contigo. Bendita eres tú entre todas las mujeres y bendito es el fruto de tu vientre, Jesús.
0: Santa María, Madre de Dios y Madre nuestra, ruega por nosotros los pecadores, ahora y en la hora de nuestra muerte. Amén.
1: Espíritu de Santo de Dios, me entrego a ti en alma y cuerpo, para que tú me consagres como intercesor en favor de la Santa Iglesia y del mundo redimido por Cristo Jesús. Haz que mi alma se pase eternamente al alma de Jesús, mi amado, escondido en él, en Dios. Quiero orar y trabajar día y noche por el reino de Dios, por la salvación del mundo y por la santificación de la Iglesia. Enséñame a interceder ante tu lenguaje con tu lenguaje de Dios, el silencio sagrado y contemplación. Ensancha mi corazón y purifícalo de todo egoísmo, para que en él encuentre cabida todas las personas y todas las intenciones que Jesús lleva en su corazón y la Virgen María en el suyo. Haz que mi vida entera, en comunión con Jesús y María y todos los santos, sea una alabanza a Dios, una intercesión incesable en favor de mis hermanos, una Eucaristía integrada en la de Jesús. Amén.
0: Oración para pedir la gracia del Espíritu Santo. Espíritu Santo, concédeme la gracia de vencer en la lucha contra el mal y el desconsuelo. Espíritu Santo, concédeme la gracia de seguir tus inspiraciones en los momentos de duda. Espíritu Santo, concédeme la gracia de no ofender a Dios y tener el dolor de mis pecados. Espíritu Santo, concédeme la gracia de comprender la palabra de Dios para que pueda vivirla. Espíritu Santo, concédeme la gracia de conocer el reino de Dios para que lo haga realidad. Y dame la gracia de vivir siempre en comunión con Dios y con mis hermanos. Amén.
1: Inclina tu oído, Señor. Escúchame, que soy un pobre desamparado. Protege mi vida, que soy un fiel tuyo. Salva a tu siervo, que confía en ti.
0: Tú eres mi Dios, piedad de mí, Señor, que a ti te estoy llamando todo el día. Alegra el alma de tu siervo, pues levanto mi alma hacia ti.
1: Porque tú, Señor, eres bueno y clemente, rico en misericordia con los que te invocan. Señor, escucha mi oración, atiende a la voz de mi súplica.
0: En el día del peligro te llamo y tú me escuchas. No tienes igual entre los dioses, Señor, ni hay obras como las tuyas.
1: Todos los pueblos vendrán a postrarse ante tu presencia. Señor, bendecirán tu nombre. Grande eres tú y haces maravillas. Tú eres el único Dios.
0: Gloria al Padre y al Hijo y al Espíritu Santo.
1: Como era en el principio, ahora y siempre, por los siglos de los siglos. Amén.
0: Ante tu presencia, Señor, al mirarte en la Eucaristía, Señor, que es el memorial de tu muerte y resurrección, recordamos tus palabras. No hay amor más grande que dar la vida por los amigos. Y es que, además de tu sacrificio en la cruz, para salvar a toda la humanidad y tu victoria sobre la muerte,

0: para enseñarnos que nos espera una vida contigo, decidiste quedarte presente entre nosotros, precisamente porque nos amas. Nos llamas amigos porque nos has enseñado todo lo que oíste del Padre. Nos elegiste para estar a tu lado y nos destinaste para dar fruto duradero. Te damos gracias por este signo de tu amistad fiel que nos santifica. Sacramento de la caridad, don de ti mismo, que nos revela el amor infinito de Dios, tanto en lo personal para cada uno de nosotros, como en comunidad para toda su Iglesia. Así, nos disponemos a compartir contigo un momento para seguir aprendiendo acerca de tu reino, acercarnos más a ti y renovar nuestra fe de manera que logremos producir mejores frutos. Te encomendamos además a nuestros jóvenes para que también vivan más cerca de ti, con la confianza de que nos concederás todo lo que pidamos en tu nombre. A los que ya te conocen, te pedimos que les auxilies en sus necesidades, fortalezcas su fe y les permitas crecer en virtudes, para que los que no saben de ti o no han querido seguirte, haznos instrumentos que comuniquen la alegría de estar a tu lado, la riqueza de tu palabra y la grandeza de tu amor con el que diste la vida por tus amigos.
1: Escucha la voz del Señor que nos dice: hija mía, necesito sacrificios hechos por amor, porque solo estos tienen valor para mí. Es grande la deuda del mundo contraída conmigo. La pueden pagar las almas puras con sus sacrificios, practicando la misericordia espiritualmente.
0: Bendito
1: y alabado seas por siempre, porque es eterna tu misericordia.
0: Si el alma no practica la misericordia de alguna manera, no conseguirá mi misericordia en el día del juicio. Oh, si las almas supieran acumular los tesoros eternos, no serían juzgadas, porque su misericordia anticiparía mi juicio. Bendito y alabado sea, Señor, porque es eterna tu misericordia.
1: Oh, alma sumergida en las tinieblas, no te desesperes todavía. No todo está perdido. Habla con Dios, que es el amor y la misericordia misma. Alma, escucha la voz de tu Padre misericordioso. Bendito y alabado seas, Señor, porque es eterna tu misericordia.
0: Has de saber, hija mía, que mi corazón es la misericordia misma. Desde este mar de misericordia, las gracias se derraman sobre el mundo entero. Ningún alma que se haya acercado a mí ha partido sin haber sido consolada. Cada miseria se hunde en mi misericordia y de este manantial brota toda gracia salvadora y santificante. Bendito y alabado sea, Señor, porque es eterna tu misericordia.
1: Mi corazón se alegra de este título de misericordia. Proclama que la misericordia es el atributo más grande de Dios. Todas las obras de mis manos están coronadas por la misericordia. Bendito y alabado sea, Señor, porque es eterna tu misericordia.
0: Esta es la hora de la gran misericordia para el mundo entero. Te permitiré penetrar en mi tristeza mortal. En esta hora nada le será negado al alma que lo pida por los méritos de mi pasión. Bendito y alabado sea, Señor, porque es eterna tu misericordia.
1: A las tres ruega por mi misericordia, en especial para los pecadores, y aunque solo sea por un brevísimo momento, sumérgete en mi pasión, especialmente en mi abandono, en el momento de mi agonía. Bendito y alabado sea, Señor, porque es eterna tu misericordia.
0: Aun si un alma estuviese en descomposición como un cadáver, y humanamente sin ninguna posibilidad de resurrección, y todo estuviera perdido, no sería así para Dios. Un milagro de la divina misericordia resucitaría esta alma en toda su plenitud. Infelices los que no aprovechan de este milagro de la misericordia divina. Lo invocarán en vano cuando sea demasiado tarde. Bendito y alabado sea, Señor, porque es eterna tu misericordia.
1: Los dos rayos significan la sangre y el agua. El rayo pálido simboliza el agua que justifica a las almas. El rayo rojo simboliza la sangre que es la vida de las almas. Ambos rayos brotaron de las entrañas más profundas de mi misericordia cuando mi corazón agonizante fue abierto en la cruz por la lanza. Estos rayos protegen a las almas de la indignación de mi Padre. Bienaventurado quien viva a la sombra de ellos, porque no le alcanzará la justicia, la justa mano de Dios. Bendito y alabado sea, Señor, porque es eterna tu misericordia.
0: La humanidad no conseguirá la paz hasta que no se dirija con confianza a mi misericordia. Oh, cuánto me hiere la desconfianza del alma. Esta alma reconoce que soy santo y justo y no cree que yo soy la misericordia. No confía en mi bondad. También los demonios admiran mi justicia, pero no creen en mi bondad. Bendito y alabado sea, Señor, porque es eterna tu misericordia.
1: Cuánto deseo la salvación de las almas, mi querida secretaria. Escribe que deseo volcar mi vida divina en las almas humanas y santificarlas, con tal de que quieran recibir mi gracia. Los más grandes pecadores podrían alcanzar una gran santidad si solamente tuvieran confianza en mi misericordia. Mis entrañas están colmadas de misericordia, que es derramada sobre todo lo que he hecho, lo que he creado. Mi delicia consiste en el obrar en las almas de los hombres, llenarlas con mi misericordia y justificarlas. Mi reino en la tierra es mi vida en las almas de los hombres. Bendito y alabado sea, Señor, porque es eterna tu misericordia.
0: Reza incesantemente este rosario que te he enseñado. Todo aquel que lo rece se hará acreedor a la misericordia a la hora de la muerte. Los sacerdotes lo recomendarán a los pecadores como última tabla de salvación. Hasta el pecador más empedernido, si lo reza una vez tan solo, recibirá la gracia de mi misericordia infinita. Deseo que todo el mundo conozca mi misericordia. Quiero conceder gracias inauditas a aquellos que confíen en mi misericordia. Bendito y alabado sea, Señor, porque es eterna tu misericordia.
1: A las almas que recen esta coronilla, mi misericordia las envolverá en vida y especialmente en la hora de la muerte. Bendito y alabado sea, Señor, porque es eterna tu misericordia.
0: A través de ella obtendrás todo si lo que pides está de acuerdo con mi voluntad. Oh, qué enorme caudal de gracias derramaré sobre las almas que recen esta coronilla. Las entrañas de mi misericordia se enternecen por aquellos que rezan la coronilla. Anota estas palabras, hija mía. Habla al mundo de mi misericordia. Que toda la humanidad conozca mi insondable misericordia. Es la señal de los últimos tiempos. Después de ella vendrá el día de la justicia. Cuando todavía queda tiempo, recurran al manantial de mi misericordia, que aprovechen de la sangre y el agua que brotó para ellos. Bendito y alabado sea, Señor, porque es eterna tu misericordia.
1: Mi misericordia es más grande que tus miserias y de aquellas del mundo entero. ¿Quién ha medido mi bondad? Por ti he bajado del cielo a la tierra. Por ti me he dejado poner en la cruz. Por ti he permitido que fuera abierta con una lanza mi sagrado corazón. Y he abierto para ti una fuente de misericordia. Ven y toma de las gracias de esta fuente con el recipiente de la confianza. No rechazaré jamás un corazón que se humilla. Tu miseria será hundida en el abismo de mi misericordia. Bendito y alabado sea, Señor, porque es eterna tu misericordia.
0: Aquellos que proclamarán mi gran misericordia, yo mismo los defenderé en la hora de la muerte como mi gloria. Aunque los pecados de las almas fuesen negros como la noche, cuando un pecador se dirige a mi misericordia, me rinde la gloria más grande, y es un honor para mi pasión. Cuando un alma exalta mi bondad, entonces Satanás tiembla y huye a lo más profundo del infierno. Bendito y alabado sea, Señor, porque es eterna tu misericordia.
1: Mi corazón está colmado de gran misericordia por las almas y sobre todo por los pobres pecadores. Oh, si pudieran comprender que yo soy para ellos el mejor de los padres, que para ellos ha brotado de mi corazón sangre y agua, como de un manantial desbordante de misericordia, que para ellos vivo en el tabernáculo y como rey de misericordia, deseo colmar a las almas de gracias, pero no quieren aceptarlas. Ve, tú, por lo menos lo más seguido posible, a tomar las gracias que ellos no quieren. No quieren aceptar, y con esto consolarás mi corazón. Bendito y alabado sea, Señor, porque es eterna tu misericordia.
0: De todas mis llagas como de arroyos, fluye la misericordia para las almas. Pero la llaga de mi corazón es la fuente de la misericordia sin límites. De esta fuente brotan todas las gracias para las almas. Las llamas de mi compasión me consumen. Deseo derramarlas sobre las almas de los hombres. Bendito y alabado sea, Señor, porque es eterna tu misericordia.
1: Deseo unirme a las almas humanas. Mi gran deleite es unirme con las almas. Has de saber, hija mía, que cuando llego a un corazón humano en la Santa Comunión, tengo las manos llenas de toda clase de gracias y deseo darles al alma, pero las almas ni siquiera me prestan atención, me dejan solo y se ocupan de otras cosas. Oh, qué triste es para mí que las almas no reconozcan al amor. Me tratan como una cosa muerta. Bendito y alabado sea, Señor, porque es eterna tu misericordia.
0: Oh, si los pecadores conocieran mi misericordia, no perecería un número tan grande de ellos. Diles a las almas pecadoras que no tengan miedo de acercarse a mí. Habla de mi gran misericordia. Bendito y alabado sea, Señor, porque es eterna tu misericordia.
1: Padre nuestro que estás en el cielo, santificado sea tu nombre. Venga a nosotros tu reino y hágase tu voluntad, así en la tierra como en el cielo.
0: Danos hoy nuestro pan de cada día. Perdona, Señor, nuestras ofensas, como también nosotros perdonamos a los que nos ofenden. No nos dejes caer en tentación y líbranos del mal. Amén.
1: Dios te salve, María, llena eres de gracia. El Señor es contigo. Bendita eres tú entre todas las mujeres y bendito es el fruto de tu vientre, Jesús.
0: Santa María, Madre de Dios y Madre nuestra, ruega por nosotros, pecadores, ahora y en la hora de nuestra muerte. Amén.
1: Gloria al Padre, al Hijo y al Espíritu Santo.
0: Como era en el principio, ahora y siempre, por los siglos de los siglos. Amén. Ofrecimiento de la coronilla de la Divina Misericordia. Por la paz en el mundo entero, por las necesidades de la humanidad, por la conversión de las almas, por los enfermos y quienes cuidan de ellos, por las intenciones del Papa, por la santificación de los sacerdotes religiosos y religiosas, por las vocaciones sacerdotales, por la Iglesia perseguida, por los fundadores, el personal y los bienhechores de María Visión, por la protección de la niñez, de los adolescentes y de los bebés en el vientre de sus madres, por la unión, protección y santificación de las familias, por los enfermos y agonizantes, por las almas del purgatorio.
1: ¿Por qué te confundes y te agitas ante los problemas de la vida? Déjame el cuidado de todas tus cosas y en todo te irá mejor. Cuando te abandones en mí, todo se resolverá con tranquilidad según mis designios. No te desesperes, no me dirijas una oración agitada, como si quisieras exigirme el cumplimiento de tus deseos. Cierra los ojos del alma y dime, dime con calma.
0: Jesús, en ti confío.
1: Evita las preocupaciones, las angustias y los pensamientos sobre lo que puede suceder después. No estropees mis planes queriéndome imponer tus ideas. Déjame ser Dios y actuar con libertad. Abandónate confiadamente en mí y deja en mis manos tu futuro. Dime frecuentemente:
0: Jesús, en ti confío.
1: Lo que más daño te hace es tu razonamiento y tus propias ideas, querer resolver las cosas a tu manera. Cuando dices: Jesús, en ti confío, no seas como el paciente que le pide al médico que lo cure, pero le sugiere el modo de hacerlo. Déjate llevar en mis brazos divinos. No tengas miedo, yo te amo. Si crees que las cosas se empeoran o se complican a pesar de tus oraciones, sigue confiando. Cierra los ojos del alma y confía. Continúa diciéndome a toda hora:
0: Jesús, en ti confío.
1: Necesito las manos libres para poder obrar. No me ates con tus preocupaciones. Satanás quiere eso: agitarte, angustiarte, quitarte la paz. Confía en mí, así que no te preocupes. Echa en mí todas tus angustias y duerme tranquilamente. Dime siempre:
0: Jesús, en ti confío.
1: Y verás grandes milagros, te lo prometo por mi amor. Los invitamos al rezo de la coronilla de la Divina Misericordia. En el nombre del Padre, del Hijo y del Espíritu Santo.
0: Amén.
1: Padre nuestro que estás en el cielo, santificado sea tu nombre. Venga a nosotros tu reino y hágase tu voluntad, así en la tierra como en el cielo.
0: Danos hoy nuestro pan de cada día. Perdona nuestras ofensas, como también nosotros perdonamos a los que nos ofenden. No nos dejes caer en la tentación y líbranos del mal. Amén.
1: Dios te salve María, llena eres de gracia, el Señor es contigo. Bendita eres tú entre todas las mujeres y bendito es el fruto de tu vientre, Jesús.
0: Santa María, Madre de Dios, ruega por nosotros pecadores, ahora y en la hora de nuestra muerte. Amén.
1: Creo en Dios Padre Todopoderoso, Creador del cielo y de la tierra. Creo en Jesucristo, su único Hijo, nuestro Señor, que fue concebido por obra y gracia del Espíritu Santo. Nació de Santa María Virgen, padeció bajo el poder de Poncio Pilato. Fue crucificado, muerto y sepultado. descendió a los infiernos, al tercer día resucitó entre los muertos, subió al cielo y está sentado a la derecha de Dios Padre Todopoderoso. Desde allí ha de venir a juzgar.

0: juzgar a vivos y muertos. Creo en el Espíritu Santo, la Santa Iglesia Católica, la comunión de los santos, el perdón de los pecados, la resurrección de la carne y la vida eterna. Amén.
1: Padre eterno, te ofrezco el cuerpo, la sangre, el alma y la divinidad de tu amadísimo Hijo, nuestro Señor Jesucristo, como propiciación de nuestros pecados y los del mundo entero. Por su dolorosa pasión,
0: ten misericordia de nosotros y del mundo entero.
1: Por su dolorosa pasión,
0: ten misericordia de nosotros y del mundo entero.
1: Por su dolorosa pasión,
0: ten misericordia de nosotros y del mundo entero.
1: Por su dolorosa pasión,
0: ten misericordia de nosotros y del mundo entero.
1: Por su dolorosa pasión,
0: ten misericordia de nosotros y del mundo entero.
1: Por su dolorosa pasión,
0: ten misericordia de nosotros y del mundo entero.
1: Por su dolorosa pasión,
0: ten misericordia de nosotros y del mundo entero.
1: Por su dolorosa pasión,
0: ten misericordia de nosotros y del mundo entero.
1: Por su dolorosa pasión,
0: ten misericordia de nosotros y del mundo entero.
1: Por su dolorosa pasión,
0: ten misericordia de nosotros y del mundo entero. Padre eterno, te ofrezco el cuerpo, la sangre, el alma y la divinidad de tu amadísimo Hijo, nuestro Señor Jesucristo, como propiciación de nuestros pecados y los del mundo entero. Por su dolorosa pasión,
1: ten misericordia de nosotros y del mundo entero.
0: Por su dolorosa pasión,
1: ten misericordia de nosotros y del mundo entero.
0: Por su dolorosa pasión,
1: ten misericordia de nosotros y del mundo entero.
0: Por su dolorosa pasión,
1: ten misericordia de nosotros y del mundo entero.
0: Por su dolorosa pasión,
1: ten misericordia de nosotros y del mundo entero.
0: Por su dolorosa pasión,
1: ten misericordia de nosotros y del mundo entero.
0: Por su dolorosa pasión,
1: ten misericordia de nosotros y del mundo entero.
0: Por su dolorosa pasión,
1: ten misericordia de nosotros y del mundo entero.
0: Por su dolorosa pasión,
1: ten misericordia de nosotros y del mundo entero.
0: Por su dolorosa pasión,
1: ten misericordia de nosotros y del mundo entero. Padre eterno, te ofrezco el cuerpo, la sangre, el alma y la divinidad de tu amadísimo Hijo nuestro Señor Jesucristo, como propiciación de nuestros pecados y los del mundo entero. Por su dolorosa pasión,
0: ten misericordia de nosotros y del mundo entero.
1: Por su dolorosa pasión,
0: ten misericordia de nosotros y del mundo entero.
1: Por su dolorosa pasión,
0: ten misericordia de nosotros y del mundo entero.
1: Por su dolorosa pasión,
0: ten misericordia de nosotros y del mundo entero.
1: Por su dolorosa pasión,
0: ten misericordia de nosotros y del mundo entero.
1: Por su dolorosa pasión,
0: ten misericordia de nosotros y del mundo entero.
1: Por su dolorosa pasión,
0: ten misericordia de nosotros y del mundo entero.
1: Por su dolorosa pasión,
0: ten misericordia de nosotros y del mundo entero.
1: Por su dolorosa pasión,
0: ten misericordia de nosotros y del mundo entero.
1: Por su dolorosa pasión,
0: ten misericordia de nosotros y del mundo entero. Padre eterno, te ofrezco el cuerpo, la sangre, el alma y la divinidad de tu amadísimo Hijo, nuestro Señor Jesucristo, como propiciación de nuestros pecados y los pecados del mundo entero. Por su dolorosa pasión,
1: ten misericordia de nosotros y del mundo entero.
0: Por su dolorosa pasión,
1: ten misericordia de nosotros y del mundo entero.
0: Por su dolorosa pasión,
1: ten misericordia de nosotros y del mundo entero.
0: Por su dolorosa pasión,
1: ten misericordia de nosotros y del mundo entero.
0: Por su dolorosa pasión,
1: ten misericordia de nosotros y del mundo entero.
0: Por su dolorosa pasión,
1: ten misericordia de nosotros y del mundo entero.
0: Por su dolorosa pasión,
1: ten misericordia de nosotros

0: y del mundo entero.
1: Por su dolorosa pasión,
0: ten misericordia de nosotros y del mundo entero.
1: Por su dolorosa pasión,
0: ten misericordia de nosotros y del mundo entero.
1: Por su dolorosa pasión,
0: ten misericordia de nosotros y del mundo entero. Padre eterno, te ofrezco el cuerpo, la sangre, el alma y la divinidad de tu amadísimo Hijo nuestro Señor Jesucristo, como propiciación de nuestros pecados y los del mundo entero. Por su dolorosa pasión,
1: ten misericordia de nosotros y del mundo entero.
0: Por su dolorosa pasión,
1: ten misericordia de nosotros y del mundo entero.
0: Por su dolorosa pasión,
1: ten misericordia de nosotros y del mundo entero.
0: Por su dolorosa pasión,
1: ten misericordia de nosotros y del mundo entero.
0: Por su dolorosa pasión,
1: ten misericordia de nosotros y del mundo entero.
0: Por su dolorosa pasión,
1: ten misericordia de nosotros y del mundo entero.
0: Por su dolorosa pasión,
1: ten misericordia de nosotros y del mundo entero.
0: Por su dolorosa pasión,
1: ten misericordia de nosotros y del mundo entero.
0: Por su dolorosa pasión,
1: ten misericordia de nosotros y del mundo entero.
0: Por su dolorosa pasión,
1: ten misericordia de nosotros y del mundo entero. Santo Dios, Santo fuerte, Santo inmortal,
0: ten piedad de nosotros y del mundo entero.
1: Santo Dios, Santo fuerte, Santo inmortal,
0: ten piedad de nosotros y del mundo entero.
1: Santo Dios, Santo fuerte, Santo inmortal,
0: ten piedad de nosotros y del mundo entero.
1: Oh Dios eterno, en quien la misericordia es infinita y el tesoro de compasión inagotable, vuelve a nosotros tu mirada bondadosa y aumenta tu misericordia en nosotros, para que en momentos difíciles no nos desesperemos ni nos desalentemos, sino que con gran confianza nos sometamos a tu santa voluntad, que es el amor y la misericordia mismos. Amén. Oh sangre y agua que brotaste del Sagrado Corazón de Jesús, como una fuente de misericordia para nosotros,
0: en ti confío.
1: Expiraste, Jesús, pero la fuente de vida brotó para las almas y el mar de misericordia se abrió para el mundo entero. Oh fuente de vida, insondable misericordia divina, abarca el mundo entero y derrámate sobre nosotros. Amén.
0: Rey bondadoso, escucha mi oración. Señor, escucha mis palabras, atiende a mis gemidos, haz caso de mis gritos de auxilio, Rey mío y Dios mío.
1: A ti te suplico, Señor, por la mañana escucharás mi voz, por la mañana te expongo mi causa y me quedo aguardando.
0: Tú no eres un Dios que ame la maldad, ni el malvado es tu huésped, ni el arrogante se mantiene en tu presencia.
1: Detestas a los malhechores, destruyes a los mentirosos, al hombre sanguinario y traicionero lo aborrece el Señor.
0: Pero yo, por tu gran bondad, entraré en tu casa, me postraré ante tu templo santo con toda reverencia.
1: Señor, guíame con tu justicia, porque tengo enemigos, alláname tu camino.
0: En su boca no hay sinceridad, su corazón es perverso, su garganta es un sepulcro abierto, mientras halagan con la lengua.
1: Que se alegren los que se acogen a ti, con júbilo eterno, protégelos, para que se llenen de gozo los que aman tu nombre.
0: Porque tú, Señor, bendices al justo, y como un escudo lo rodea tu favor.
1: Gloria al Padre, y al Hijo, y al Espíritu Santo.
0: Como era en el principio, ahora y siempre, por los siglos de los siglos. Amén.
1: A cada
0: petición responderemos, ven pronto, Señor. Porque es necesario que reines ya en este mundo.
1: Ven pronto, Señor.
0: porque hace tanta falta el amor en las familias.

0: Ven pronto, Señor.
1: ¿Por qué hay tantos jóvenes sometidos a los vicios?
0: Ven pronto, Señor.
1: ¿Por qué hay tantas personas que denigran la vida de los niños?
0: Ven pronto, Señor.
1: Porque la tibieza espiritual va carcomiendo el corazón de tantos sacerdotes.
0: Ven pronto, Señor.
1: Porque las personas ya no le encuentran sentido a su vida.
0: Ven pronto, Señor.
1: Porque hay pocos hijos tuyos que aún te adoran en los sagrarios.
0: Ven pronto, Señor.
1: Porque el mundo necesita purificarse de toda vanidad.
0: Ven pronto, Señor.
1: Porque hay tantas personas que se consagran a las acechanzas del mal.
0: Ven pronto, Señor.
1: Porque hay tantas naciones pidiendo paz y esperanza.
0: Ven pronto, Señor.
1: Porque hay tantas personas sufriendo graves enfermedades.
0: Ven pronto, Señor.
1: Porque hay tantas personas que practican la injusticia, aún con el más necesitado.
0: Ven pronto, Señor.
1: Porque hay tantas personas que sufren buscando encontrar pronto el consuelo.
0: Ven pronto, Señor.
1: Porque hay tantos esperando tus gracias.
0: Ven pronto, Señor.
1: Porque hay tantos jóvenes confundidos por causa del demonio.
0: Ven pronto, Señor.
1: Porque hay tantos que buscan que impere el mal en el mundo.
0: Ven pronto, Señor.
1: Porque hay tantos que confunden tus principios y mandamientos.
0: Ven pronto, Señor.
1: Porque hay tantos que te buscan por mera conveniencia.
0: Ven pronto, Señor.
1: Porque hay tantos que no encuentran salida a sus problemas.
0: Ven pronto, Señor.
1: Porque hay tantos que se burlan de lo sagrado.
0: Ven pronto, Señor.
1: Porque hay tantos que dicen seguirte, pero persiguen y ultrajan a los demás.
0: Ven pronto, Señor.
1: Porque hay tantos que dicen amarte y odian a su prójimo.
0: Ven pronto, Señor.
1: Porque hay tantos que les es tan fácil quitarle la vida a los demás.
0: Ven pronto, Señor.
1: Porque hay tantos que blasfeman contra el Espíritu Santo.
0: Ven pronto, Señor.
1: Porque hay tantos que no aceptan a tu Santísima Madre.
0: Ven pronto, Señor.
1: Porque hay tantos que conociéndote no te aman y no te siguen.
0: Ven pronto, Señor.
1: Te pedimos, Señor, pero antes que pedirte, te damos gracias, Señor, de todo corazón, por todos los beneficios, favores y bendiciones que a todos nos has prodigado verdaderamente en abundancia. Y hay muchos hermanos nuestros que hablan a este canal bendito de María Visión y nos piden estas intenciones que te las dirigimos a ti, Señor, porque tú eres el dador de todo bien. Te encomendamos a la familia Preciado Leal de Juanita Moreno, la salud, y la familia Preciado Pérez, la familia Arias Muñoz, la familia Echevarría Rosas, familia Sánchez Arias, la salud de Ignacia Muñoz Sánchez y el eterno descanso de Cristina Leal Luna, la fortaleza por el fallecimiento de ella. Ramón Aguilar Salud, te pide por Gloria Aguilar Salud, familia Domínguez, Edgar Cano Leal, que regrese a su religión, la familia de Gonzalo Leal Luna y el eterno descanso de Omar Corona, y gracias que se retiró de Norma Leal Cano. Lilia Preciado Leal pide por Cristina Leal Luna, por Adriana Preciado Leal, que podamos, tienen su necesidad de vender la propiedad de Colima. Te pide por Elizabeth Preciado Leal, la salud de la familia Arias Guerrero, la familia Abunda y Sánchez, y por el eterno descanso de las ánimas benditas del purgatorio, y Ramón Preciado Moreno, José Sánchez, por su eterno descanso. Olga López Madrid de Zapopan, te pide por la familia López Madrid y Hernández López, familia de los Reyes Nava, de los Reyes Barranco, la salud de los Reyes Cruz, la familia de Reina Acevedo y el eterno descanso de las ánimas del purgatorio, especialmente las más olvidadas y los agonizantes. Rosalina Arias de Zapopan te pide por la familia Sánchez Arias, la familia Gutiérrez Hernández, Liz Herrera y Víctor Gutiérrez, su matrimonio de ellos. La salud de Natalia, Víctor, Andrea, Valeria, Gutiérrez, conversión de ellos y el eterno descanso de Lorenzo Plasencia y Rubén Sánchez. Teresita Gómez Martínez de Zapopan te pide por la familia Gómez Martínez, la familia Abundi Sánchez, Karina Sánchez, David Abundis, por su matrimonio, Elisa Sánchez Abundis y por toda su familia.
0: Serapia Sánchez, de Estado de México, te pide por la salud de ella misma. Guadalupe Cuellar, de Querétaro, te pide por las necesidades y da gracias a Dios por su salud, por la familia Vega Cuellar, Silvia Cuellar, Silva Vega, por la paz del mundo, por los sacerdotes, por el personal de María Visión, Edson Pagueros Vega, pide por la salud de Danciano Vega Guillén, Rogelio Servín Cuellar, y por las ánimas del purgatorio. Margarita Arenas, de Estado de México, pide por su familia y por la salud de su hijo. Rosa Francisca Molina, de México, pide por la salud de Daniela Nicole Alpizar Mejía. María Rosario Hernández Díaz, de Obregón, pide por las necesidades de la familia Pérez Hernández, Zulema Lisset Pérez Hernández, sus nietos Jaime Humberto, Leonardo Antelo, Valentina Peña Pérez y por la salud de ella misma. José Francisco García de Santa Ana, Tenancingo, Estado de México, pide por las necesidades de la unión de la familia Cruz García, la salud de Janet Romero Mejía, por la de su vista y convulsión, Francisco Cruz García, y también por la salud de Eduardo Chávez Lara, por el eterno descanso de María Guadalupe García García.
1: Connie Rubalcaba de Guadalajara te pide por la conversión de todos los pecadores, por Verónica Patricia Linares Franco, por la familia Orozco Rubalcaba, el eterno descanso de José Encarnación Rubalcaba y la salud de familia Rubalcaba Martínez y el eterno descanso de Carmelita Martínez Moreno. Patricia de Guadalajara te pide por Sergio Campbell Pacheco, enfermos y agonizantes. Lidia Patricia Díaz Cervantes te pide por la paz del mundo, la conversión de todos los pecadores. Patricia Pacheco Salcedo te pide por el Papa León XIV, por la familia Campbell Pacheco. Aranza Carolina Salceda Campbell te pide por Valeria y Luis Eduardo Salcido Campbell, Luis Miguel Salcedo, y la salud de los sacerdotes vivos y difuntos. María de los Ángeles de Pachuca, Hidalgo, te pide por la familia Rodríguez González, el eterno descanso de Hilario González González, el eterno descanso de Francisco Rodríguez Llanas, el eterno descanso de Miguel Vázquez Fuentes. San Juanita de Puebla te pide por la familia Arrieta Godínez, damnificados de Filipinas, Sandra Leticia Siconoret Arrieta, Juanita del Toro, la conversión de todos los pecadores y la salud de Juan Antonio Signoret Leiva. Gualdina de Durango te pide por la familia Favela Quintana, la familia Salgado Favela, la familia Salgado Favela y el eterno descanso de Mario Beltrán Villa.
0: Jesús Martínez de México te pide por el eterno descanso de Francisco Martínez Vázquez, Isabel Vázquez y Margarita Vázquez. Lupita Jiménez te pide por la familia Jiménez Hernández y por las ánimas del purgatorio. María Eugenia de Puebla te pide por María del Refugio y familia y por las necesidades de la familia de Vázquez Pescador. Erika Santiago Sánchez de Hidalgo, Michoacán, te pide por las necesidades de María de Jesús, David Raúl Sánchez, Silvestre Manuel Sánchez. María Isabel de la Cruz Rivera de Puebla te pide por las necesidades de Olga Medina Miramontes, por la salud de todos los enfermos y por las ánimas benditas del purgatorio. Guadalupe Mejía de Guanajuato te pide por las necesidades de Gabriel Vega López, por la familia López Carpio Rodríguez, Rodríguez López, por Vega López y López Mejía.
1: Óscar de Nayarit te pide por la familia Romero González, la conversión de los pecadores. Antonia del estado de Hidalgo te pide por la familia Gutiérrez Ulloa, la conversión de todos los pecadores. Fortino Guerrero, su salud, la salud de Fortino Guerrero Barajas y la salud de la familia Gutiérrez Cabrera. Alicia de Puebla te pide por el eterno descanso de Marta Bonilla Barrales y la salud de la familia Chávez Alvarado. Enfermos y personal médico por el país de México, por la paz del mundo. María Engracia de Aguascalientes te pide por la familia Fierros Flores, Gregorio Pérez, familia Pérez Cerro. Alejandra de Guadalajara te pide por la familia León Cuenca, familia Cuenca Ascensión, la salud de María Jimena Cuenca Ascensión y por la salud de Iliana Cuenca Ascensión.
0: Patricia de Zapopan te pide por las necesidades de los enfermos y la paz del mundo entero, por la salud de Alicia Delgadillo, Roberto Miranda Ibarra y Sofía Ibarra Rodríguez. Rosalba Ruiz de Morelia, Michoacán, te pide por las necesidades y salud de Teresa Aguilar Ruiz, Andrea Aguilar Ruiz, Jaime Aguilar, Erandi Aguilar y Roberto Ruiz Sánchez. María del Carmen Ortiz de Mexicali te pide por la salud de Rebeca González, Adriana Armendariz, Lisandro León Pereira, Leonel Armendariz, Melina Valde Olivia, Andrea Valde Olivia, Mireya Usurralde de Toluca te pide por las necesidades de Angélica del Carmen Usurrela Gordillo, José Guillermo García Usurrela, Santiago García Usurrelda y por la salud de Gloria y su familia. María Teresa Torres del Estado de México te pide por la salud de Jessica Paniagua, Lidia Torres y María Teresa Torres. Rosa María Ramírez Vázquez de Guadalajara te pide por las necesidades y salud de todos los enfermos y por la paz del mundo entero, por la salud de Jorge España, Alejandro Garay, José Luis y Miguel Ángel Ramírez.
1: María Magdalena López Montoya de Coahuila te pide por Ángel Michel Medina López, Cecilia Ortiz, familia Montoya Ortiz. La salud de Sonia Patricia López Montoya, María Magdalena Montoya Ortiz, por las almas del purgatorio. Jesús Leines, del estado de Hidalgo, te pide por María de Jesús Leines Solares, familia Leines Solares, Elisette Pérez Leines. María Dolores Gutiérrez Franco, de Aguascalientes, te pide por la familia Rojas Rupercio Gutiérrez Franco, Plasencia Gutiérrez, José Zacarías Plasencia Gutiérrez, Sergio Fabián Rojas Arribí. Yolanda García Bañuelos, de Puerto Vallarta, te pide por la familia García Bañuelos, Espinosa García, Espinosa Verduzco, María de la Luz Bañuelos, Luna, Salud de los Enfermos, Catalina Barraza, Catalina Barraza.

0: Sara Aikens, Nicole Aikens, Mario Servín Regalado, Sara Reyes Servín y William Aikens.
1: Gracias, Jesús, por estar vivo, por haberme escuchado, por estar siempre a nuestro lado. Gracias por tu misericordia infinita. Gracias por tu inmenso amor. En todo momento de mi vida recordaré decirte siempre: Jesús, en ti confío.
0: Jesús, en ti confío.
1: Jesús, en ti confío.
0: Jesús, en ti confío.
1: Jesús, en ti confío.
0: Jesús, en ti confío.
1: En el nombre del Padre, del Hijo y del Espíritu Santo. Amén.

Proclama mi alma la grandeza del Señor. Se alegra mi espíritu en Dios mi Salvador, porque ha mirado la humillación de su esclava. Desde ahora me felicitarán todas las generaciones, porque el Poderoso ha hecho obras grandes por mí. Su nombre es santo, y su misericordia llega a sus fieles de generación en generación. Él hace proezas con su brazo, dispersa a los soberbios de corazón, derriba del trono a los poderosos y enaltece a los humildes. A los hambrientos los colma de bienes y a los ricos los despide vacíos. Auxilia a Israel, su siervo, acordándose de su misericordia, como lo había prometido a nuestros padres, en favor de Abraham y su descendencia por siempre. Amén.

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Queridos hijos, oro por ustedes y los exhorto a una vida nueva, una vida en la alegría y en la oración. Hijitos, que el Espíritu Santo los colme de alegría, para que sean como una fuente de agua pura y potable, a fin de que, hijitos, estén en Dios y con Dios, como misioneros del amor y de la paz. Su vida aquí en la tierra es breve, y por eso estoy con ustedes para guiarlos hacia el cielo. Gracias por haber respondido a mi llamado.

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El día de hoy estamos en Casa San Francisco de Asís. Estamos recibiendo la antorcha de la paz para pedirle a Dios que nos entregue un poco de paz y enseñarles un poco de lo que vivimos en esta casa con todos los adultos mayores. Estar aquí con ellos es muy importante porque cada oración que hacemos la hacemos respectiva a la paz

0: La paz empieza por nosotros mismos. Y de esta manera le vamos a pedir a Dios para que también le traiga paz a todos nuestros enfermos, a todas nuestras personas de edad madura, de edad adulta, que estamos aquí en esta casa, para que Dios nos dé fortaleza y nos permita seguir alabándolo día con día, que nos siga permitiendo estar en su presencia y que esta antorcha no solamente esté encendida aquí, sino en cada uno de nuestros corazones.
1: Señor Jesús, tú eres nuestra paz. Mira a nuestra patria dañada por la violencia y dispersa por el miedo y la inseguridad. Consuela el dolor de quienes sufren. Da acierto a las decisiones de quienes nos gobiernan. Toca el corazón de quienes olvidan que somos hermanos y provocan sufrimiento y muerte. Dales el don de la conversión. Protege a las familias, a nuestros niños, adolescentes y jóvenes, a nuestros pueblos y comunidades, que como discípulos misioneros tuyos, ciudadanos responsables, sepamos ser promotores de justicia y de paz, para que en ti nuestro pueblo tenga vida digna. Santa María de Guadalupe, Reina de la Paz, guarda nuestra patria y aumenta nuestra fe.

primero que nada, pues buscar la presencia del Señor, tener ese encuentro personal con el Señor. Yo creo que pues lo podemos encontrar de distintas maneras, desde principalmente la confesión, que es uno de los sacramentos más importantes, y de ahí pues partir a buscar un encuentro más personal con el Señor, como un retiro. Por ejemplo, nosotros pertenecemos a la Renovación Carismática en el Espíritu Santo, y creo que en esos encuentros, o al menos en mi persona, he podido encontrar esa paz espiritual para poder estar bien conmigo y con el Señor principalmente. Todos necesitamos de Dios en la vida, tanto para el estudio, para la escuela, para alguna enfermedad, para alguna situación pues personal. La verdad es que pues siempre Dios es el motivo por el cual estamos aquí.

0: buenas tardes, queridos televidentes. Un gusto coincidir nuevamente con ustedes. Hoy es miércoles 17 de junio del 2026. Nos encontramos en las instalaciones de María Visión en Zapopan, Jalisco, México. Conmigo se encuentra Antonio Gutiérrez, nuestro querido amigo y cantautor, cantante.
1: ¿Qué tal? Así es, así es. Muchísimas gracias por esta hermosa invitación. Estoy muy emocionado de estar en este hermoso programa.
0: Al contrario, Antonio. Siempre un gusto tener tu compañía. Y bueno, pues, queridos televidentes, vamos a empezar esta emisión. Vamos a hacer una oración para disponernos a este encuentro. Querido Antonio, ¿nos ayudarías con una canción, con un canto? Porque claro, así sí. Recordemos el que canta ahora dos veces.

0: de Jesucristo en el Santísimo Sacramento del altar sea por siempre bendito y alabado. Muchísimas gracias, Antonio. Vamos a pasar también a la reflexión que nuestro querido equipo de producción preparó para esta tarde.
1: Toda la Sagrada Escritura está inspirada por Dios y es útil para enseñar, para reprender, para corregir y para educar en la virtud, a fin de que el hombre de Dios sea perfecto y esté enteramente preparado para toda obra buena. Segunda de Timoteo, capítulo 3, versículo 16.
0: Wow, queridos televidentes, a fin de que el hombre de Dios sea perfecto, como nuestro buen Dios no nos pide mediocridades, no nos pide tibiezas, nos pide perfección. ¿Qué tal, Antonia? Me resulta contundente, directa, esta palabra de Dios. Bien, queridos televidentes, van a aparecer en pantalla las formas a través de las cuales se puede comunicar con nosotros. Siempre será un gusto poder atenderlos. Por Facebook es @cadenadeamormb. Por WhatsApp es el 33-2202-9770, más 521 es la LADA. Y si gusta que su llamada pase al aire, es el 33-37-70-1800, más 52, si usted se comunica de fuera de México. Y bien, pues querido Antonio, tenemos la primera llamadita desde Puebla. Se comunica la señora Gilma. Gilma, muy buenas tardes.
2: Buenas tardes.
0: ¿Cómo está, linda señora? Buenas tardes.
2: Buenas tardes, aquí como siempre, viendo el canal de María Visión y pidiendo mucho por mis enfermos, que necesitamos mucho de Dios nuestro Señor y de ustedes que nos hacen favor de hacer oración por nosotros.
0: Claro que sí, linda señora, gracias a usted, pues que confía en el poder de la oración de intercesión. Adelante, linda señora. ¿Quisiera agregar algo?
2: Sí, quisiera pedirle a Dios nuestro Señor. Señor, ten misericordia de nosotros. Perdona nuestros pecados, nuestras ofensas. Ayúdanos, Señor. Te pido mucho por mi esposo. Ha estado muy mal. Que no se complique más este cáncer. Ayúdalo. Ayúdalo, Señor. Despeja su mente, dale fortaleza en sus piernas, ayúdalo, Señor Padre mío, para que él pueda dar unos pasitos, que pueda sostenerse. Ayúdalo, Señor, dale fortaleza en sus piernas y dale mucha paz y tranquilidad para que pueda reconciliar su sueño. Ayúdalo, Padre mío. Te pido mucho por Jorge Alfonso Cerón Mergoza, mi nieto, tiene autismo, no habla, tiene muchas complicaciones de salud. Señor, solo tú puedes, Señor, mandarle su salud. Tú sabes todos los problemas para curar a este joven. Necesita, cuando va al hospital, lo amarra, le hacen los estudios y es muy difícil, Señor. Para ti no hay imposible. Mándale su salud a Jorge Alfonso. Señor, si tú quieres, Jorge Alfonso puede hablar. Señor, si tú quieres, Jorge Alfonso puede hablar. Señor, si tú quieres, Jorge Alfonso puede hablar. Señor, que se haga tu voluntad. Ayuda a mi hija, su mamá de Jorge Alfonso. Ella tiene dos hijos con autismo. Ayúdala a llevar su cruz tan pesada. Dale mucha salud y mucha fortaleza. Ábrele las puertas de la caridad. Te lo pedimos, Señor. Ten piedad de nosotros, de mi familia, para todos ellos se encuentren enfermos. Ayúdanos, Señor. Yo tengo cáncer en el hígado y 10 millones, pero tú me has dado fuerza. estoy con mucha fuerza y con mucha fe en ti, Señor, para que me ayudes con mis seres queridos, mi esposo y mi nieto, mi hija. Ayúdanos, Señor. No nos abandones nunca. Te lo pedimos, Señor. Sangre y agua que brotaste del corazón de Jesús como una fuente de misericordia para nosotros. Jesús, en ti confío. Jesús, en ti confío. Amén, amén, amén.
3: Amén, querida Gilma. Gracias por esta llamada tan hermosa, por esta oración tan profunda. Sin duda que has aprovechado muy bien esta llamada para poner a los pies de nuestro Señor Jesucristo en el Santísimo Sacramento todas estas necesidades. Y de ello podemos rescatar, sobre todo, la oración por tu esposo, ¿verdad? Has orado con muchísima fe. Y yo quiero compartirte de Isaías, capítulo 32. Mi pueblo habitará en morada de paz, en habitaciones seguras y en lugares tranquilos. Yo quiero pensar que la enfermedad, de pronto la tristeza, de pronto la necesidad material, todas estas ocasiones de angustia son ocasiones perfectas para abandonarnos en el Señor, para en ellas obtener pues estas muestras tan valiosas y tan grandes de la misericordia de nuestro Señor. Recordemos, haz la prueba y verás qué bueno es el Señor. Y ciertamente que nunca, nunca quedamos defraudados ante una situación, ante una necesidad. Y creo que también lo has dicho, creo que lo has pedido de la manera correcta. Señor, si tú quieres, puedes sanarlo.
0: Así es, hermoso. Realmente conmovedor esta intervención que ha tenido, hermosa señora Gilma, por su marido. Compañeros de vida, en las buenas y en las malas, linda señora, en la salud y en la enfermedad. Y dice usted, pide que se pueda sostener, dice usted, que pueda sostenerse. Vamos a pedir mucho que cuando el cuerpo se canse, el espíritu sea el que lo sostenga, linda señora. Unidos en oración por eso. Nuestro cariño para usted hasta Puebla, para usted y su familia. Tenemos otra llamadita, Antonio, ahora desde Michoacán, Margarita. Muy buenas tardes, Margarita.
4: Buenas tardes, hermanos, ¿cómo están?
0: Pues aquí con el gusto, contenta de que usted es una fiel televidente de este programa. Antonio, ¿cómo estamos?
3: Bien, bien, contentos de recibir esa llamada. Un abrazote hasta Michoacán.
0: Michoacán,
3: Michoacán, ¿verdad?
0: Así es.
4: Muchas gracias, Michoacán, pues la peor Michoacán. Sí, gracias. Yo le doy las gracias a mi Padre Santísimo por este nuevo día más que me da de vida. Que así como nos deja amanecer, también nos deja anochecer. Gracias, mi Jesús. Bendito y alabado sea mi Jesús en el Santísimo Sacramento del altar. Ensalzado, glorificado sea por siempre. Y mi petición de hoy es la misma, mi Jesús, de pedirte por este Alfredo Ceballos Arriaga, por su salud, por su que pronto. Primeramente Dios, Señor, primeramente tú, mi Jesús, antes que nada, le conceda su salud a este muchacho. Te pido por él y por su familia, porque ven la pena moral en la que están pasando, Señor, y también en lo económico. Te pido por ellos, mi Jesús. Te pido por todos los enfermitos, por los que están en sus casas, en los hospitales, en las calles. Donde quiera, Señor, ahí me permites. Y te pido por ellos. Te pido por mi hipertensión, por mi diabetes y por mi nerviosismo, Señorita, mi Jesús. Tú sabes todo lo que nos pasa. Te pido también por mi Sandra, que se tenga entendimiento, que lleve a cabo su tratamiento para que siga como hasta ahora, porque ya tiene como 30 y tantos años así, enferma, muy jovencita. Empezó de 17 años y ahora ya tiene 54. Te pido por ella, mi Jesús, también, y por Claudia también, que se encuentra por allá en Estados Unidos. Cuídala, Señor, bendícela y protégela a todos los migrantes, cuídalos. Te pido, Señor, porque cada día haya más vocaciones sacerdotales y religiosas, que broten más, mi Jesús, sacramentado, que nuestro Papa León. Por el personal de María Misión, y por todos los matrimonios desintegrados, por las ventas salinas del purgatorio, por la paz de nuestras almas y la paz del mundo entero, sobre todo la de nuestro país, la de nuestro México. Se acabe tanta violencia, Señor. Te pido por los gobernantes para que también, Señor, sepan gobernar honestamente, mi Jesús. Pues aquí te damos las gracias por este día tan hermoso que nos has dado, por la lluvia, por todo lo que nos das. Así sea. Amén, amén, amén.
3: Siempre es un gusto recibir tu llamada. Eres una persona, sin duda, de mucha oración. Se siente muchísima paz cuando te diriges a nuestro Señor. Sabemos que Él conoce los corazones de cada uno de nosotros. Y si de pronto no alcanza a entrar tu llamada por alguna razón, insiste, porque seguramente nuestro Señor quiere escucharte y Él te escucha donde quiera que estés. Recordemos que hay una promesa y Dios siempre es fiel a sus promesas. Él dice, donde dos o más se reúnan en mi nombre, ahí estaré yo. Y entonces pueden pedir lo que ustedes anhelen y yo se los concederé. Entonces adelante, pidamos paz, pidamos fortaleza. Estamos unidos en oración, ustedes en casita, nosotros aquí. Así que pues adelante, que sea nuestro Señor pues el centro de esta hermosa oración en este programa tan hermoso.
0: Así es, querido Antonio, ¿cómo dudar de la palabra de nuestro buen Dios? ¿Cómo dudar, queridos televidentes? Vamos a otra llamadita ahora a través de WhatsApp. Muy buenas tardes. Hola, hola.
5: Hola. Hola.
0: La escuchamos muy bajito.
5: Sí, estamos muy bajitos, pero...
0: Ah, ok, ok. Pero ahí sí, ya la escuchamos. Adelante. ¿Cuál es su nombre?
5: Soy María Luisa.
0: María Luisa, ¿de dónde se comunica?
5: De Michoacán.
0: De Michoacán. Linda señora, baje el volumen de su televisor para poder escucharla mejor.
5: Ajá.
0: Adelante, María Luisa. ¿Qué quisiera agradecer en esta tarde y cuáles son sus peticiones?
5: Pues yo le agradezco a mi Dios que pues tengo vida. Gracias a mi Dios que por sus bendiciones que me ha dado y quiero que me ponga en oración porque de veces siento que estoy perseguida y le pido por mi familia y por toda mi hermana humanidad, por todos los que estamos sufriendo por enfermedad, por los presos, por los sacerdotes, por los niños abandonados, por mis nueras, por mis nietos, que quiero a mis hijos tanto que no quisiera que les pasara nada. Y también le quiero que nos ponga en oración a todos los que necesitamos de nuestro Señor y de la Santísima Virgen.
0: Claro que sí, hermosa señora.
5: Gracias.
3: María, qué nombre tan bonito. María siempre que está aquí presente en nuestra bendita señal y nunca en ningún programa nos ha faltado una María, creo que es la primera María. Un abrazo para ti, María Luisa, y claro, qué hermoso que ores por tus hijos. Sin duda, la oración de una madre es importantísima, es valiosísima y es predilecta ante nuestro Señor. Así que pidan. Justamente respecto a pedir, en Mateo capítulo 7, Cristo nos dice, pidan y se les dará, busquen y encontrarán, llamen a la puerta y se les abrirá. Y justamente acabamos de decirles que nuestro Señor siempre cumple sus promesas, ¿cierto?
0: Así es, una palabra como la de nuestro buen Dios no falla. Por supuesto que tenemos una certeza absoluta en que se cumplirá lo que Él nos ha dicho. Y saben, me llama la atención también, de la intervención de la señora María Luisa, no solo pide por sus hijos, también pide por sus nueras. ¡Qué belleza! Porque, por supuesto, ellas ahora son parte de su familia y que las tenga también presentes, bueno, pues habla muy bonito de usted, linda señora. Demuestra pues esa capacidad de amar, ¿sí? A quien de pronto no es parte de nuestra familia, pero hay un momento en el que se integra y mire, ¡qué belleza! Nuestro saludo para usted, nuestro cariño hasta Michoacán. Tenemos otra llamadita a través de WhatsApp. Muy buenas tardes. Hola, hola.
6: Hola. Es un saludo para el
0: público
6: también. Tenemos otra llamadita.
7: Nelly. Mi nombre es Nelly.
0: Sí, claro. Nelly, por favor, baje el volumen de su televisor, Nelly.
7: Hoy le doy gracias a Dios por este día de vida.
0: Sí, adelante.
7: Y por todos los que no tienen trabajo. Por todos los que no tienen trabajo, por Patty, que me vino a decir que la van a llamar de trabajar y no la han llamado. Y por su hijo, que tampoco tiene trabajo. También quiero pedirte por Yancita, mi señor precioso, para que le deje un trabajo a mi niña hermosa que está en Wisconsin y la van a correr de la marina. Yo te pedía mucho, señor, y te doy gracias, pero también te pido que le deje un nuevo trabajo. Bendícemela. Ayúdamela con ese matrimonio que va a contraer con ese muchacho, al Anthony, Yancita, pero te pido, señor, porque yo quiero que se casen al... a la iglesia, concédeme ese deseo, mi señor precioso, ya que eres tan generoso conmigo y a mí nada me niegas. Bendito y alabado seas y glorificado sea tu nombre. Gracias, señor, por la salud de todos los enfermos del mundo, por los encarcelados, por las prostitutas, por las madres solteras, por los que no tienen que comer, por nuestro sacerdote de aquí de la Transfiguración, el padre que está muy triste porque se le perdió su casucha, que se la había mandado a abordar, sabe a dónde, muy lejos, allá en el otro lado, en sabe qué. Y está muy triste porque cómo le fueron a robar su casucha, que se le estrenó el 10 de mayo y ya no se la volvió a poner. Le pido a mi señor que le toque el corazón a la persona que se la llevó para que se la regrese al Padre Jesús Refugio de aquí de la Transfiguración del Señor, de aquí de Aguascalientes. Le pido a mi señor que tenga misericordia de él. Por todos los que necesiten una oración el día de hoy, por María de Lourdes, que ya está muy malita, que derrame su Espíritu Santo sobre ella, sobre todos mis vecinos. Gracias, Señor, gracias por mi Ana Yancy, que se siente perseguida y está enferma de su vesícula con piedras. Ten misericordia de ella, ayúdala en todas sus necesidades con ese hombre, papá de su niño, que no le da dinero. Bendícela, bendícela, Señor. Gracias, Señor. Gracias, gracias, gracias, gracias.
3: Amén, amén, querida Nelly. Qué bonita forma de terminar tu oración diciendo gracias. Es importantísimo estar en ese estado de gratitud con nuestro Señor, puesto que de Él vienen todas las gracias y viene todo cuanto tenemos. Claro que vamos a hacer nuestras también tus peticiones, vamos a pedir por la salud de ella, vamos a pedir por estas familias que mencionaste, y qué importante también es orar por nuestros sacerdotes, también esta situación que nos mencionaba respecto a este objeto que se perdió. Esperemos en Dios que haya por ahí una conciencia que en algún momento se pueda recuperar, ¿verdad? Pero como quiera que sea, nos ponemos muchísimo en oración y te damos las gracias por esta llamada tan hermosa que nos has compartido. Y como es costumbre, después de cada llamada, pues les vamos a compartir una cita bíblica, ¿sale? De Levítico, capítulo 25, habla de la caridad. Si tu hermano pasa necesidad y ves que no puede salir del apuro, ayúdalo, aunque sea forastero o huésped, para que pueda vivir junto a ti. Qué importante es ejercer la caridad y con ello acrecentar nuestra fe.
0: Claro que sí, con obras, queridos televidentes. Y de hecho me llamó la atención de esta intervención de Nelly, que pide también por sus vecinos. Claro, por supuesto, sí. Su familia, con sus necesidades, pero ¿cómo menciona mis vecinos? Qué bonito, pues precisamente lo que decíamos, ¿no? Esa gente que no es parte directa de nuestra familia, pero que va siendo parte de nuestra vida, y bueno, parte importante. Por eso también, por sus necesidades, bueno, pues presentamos estas peticiones. Muchas gracias, linda señora, por su comunicación. Tenemos otra llamadita, Antonio, de aquí de Guadalajara, Mari Carmen. Muy buenas tardes.
8: Muy buenas tardes, ¿qué tal? ¿Cómo están? Con el gusto de saludarlos.
0: Igualmente, Mari Carmen, qué gusto escucharla. Platíquenos, por favor, qué quisiera agradecer y cuáles son sus necesidades.
8: Claro que sí, con mucho gusto. Agradezco al Señor un nuevo día de vida, los milagritos que nos concede, así también como las pruebas que nos pone, aunque a veces son duritas, pero las aceptamos con fe y esperanza. Quiero agradecer a Dios a todo lo que nos manda, ¿verdad? Que nos inunde con su Santo Espíritu, con sus dones, prodigios, carismas y frutos a todos, a todos los televidentes, al personal de María Visión, que yo estoy con el canal desde que estaba en Metepec, Toluca, este hermoso y bendito canal, también a María Visión Radio, a todos los radioescuchas, a todos sean bendecidos. El Espíritu Santo nos sigue inundando con sus dones, prodigios, carismas y frutos. Pido por Carla Denise y Herbert Guadarrama Calcáneo, por mi nietecito Sebastián Tajonar Guadarrama, por mi yerno Raúl Tajonar Lazo, por toda mi familia, mi linaje. Estas oraciones y peticiones que le hago al Señor son por todo el mundo, que no se quede en ningún rincón del universo sin recibir la bendición por la humanidad, por la naturaleza, por los presos, mis colegas abogados, las autoridades penitenciarias, nuestros gobernantes, las familias de los presos, los niños abortados, Señor, que ya no haya más abortos, los que están a punto de ser abortados, las víctimas de violación, de secuestro, de robo, de homicidio. Señor, ten misericordia de ellos, te lo pido. Por los suicidas y los que están a punto de suicidarse, Señor, que no lo hagan, y los que ya lo hicieron, que hayan alcanzado tu divina misericordia. Señor, en esos momentos te pido por todas las necesidades de María Visión, de todo el personal, y te reitero que por todos los radioescuchas de María Visión Radio y por todos los televidentes del canal televisivo, por todo el mundo, que no quede nadie sin recibir tu bendición, por los migrantes, damnificados, accidentados, refugiados, Señor, por los drogadictos, alcohólicos, neuróticos, suicidas, por toda la gente que más necesite de ti, Señor. Te necesitamos todos, Señor. Escucha esta oración sencilla y humilde de mi corazón, pero tú sabes que yo diario hago oración y sobre todo en la madrugada, y pido por todo el mundo, Señor, te suplico que escuches esta humilde oración de esta humilde servidora tuya, para que sea llevado hasta tu altar y sigas socorriendo a los enfermos de cuerpo, de alma, de mente, de espíritu, de todo tipo de enfermedad, Señor, física, mental, moral, emocional, psicológica. Por favor, en tus manos pongo toda la humanidad y toda la naturaleza, que nada ni nadie se quede sin recibir tu bendita bendición, Señor. Hasta los rincones más lejanos llegue esta humilde petición de esta servidora tuya, para que todos recibamos tu santa bendición y tu santo espíritu nos siga inundando. Tu sangre preciosa nos cubra. Manifiéstate, Señor, hazte presente con tu sangre preciosa y derrámala sobre todos y cada uno de nosotros en todo momento y en todo lugar. Líbranos, por favor, de todo mal. Amén, amén, amén.
3: Amén, amén. Mari Carmen, sin duda eres una persona de mucha oración y has mencionado tantos puntos que la verdad es que no sé por dónde empezar, pero me llama mucho la atención. Qué bueno que pidas por aquellos niños a los que piensan abortar. Qué importante es pedir para que haya ese momento de conversión en aquellas mujeres. Y también mencionaste algo de lo que de pronto no pedimos mucho: aquellas personas que están pasando por un momento de crisis y planean terminar con su vida. Hay que orar muchísimo por ellos, hermanos, para que nuestro Señor les envíe esa fortaleza, que puedan sentir una caricia de nuestro Señor y a través de su amor tan grande, que los inunde y que puedan ellos cambiar de opinión. Pues vivir es un regalo hermoso que nuestro Señor nos da.
0: Así es, Antonio. Me ha llamado la atención esta intervención, querida Mari Carmen. ¿Cómo es posible en nuestros trabajos y en nuestros ambientes laborales hacer apostolado? Dado el ambiente en el que usted se desenvuelve, ¿cómo se da cuenta si de tantas necesidades, linda señora, y pide por sus colegas, ¿sí? Y pide también, bueno, por quizás sus usuarios o esas personas de las que se ha enterado, bueno, esos casos tan particulares, y cómo ahora presenta también ante nuestro buen Dios esas historias, esas necesidades, esos dolores? Me ha encantado su intervención, linda señora. Muchísimas gracias. Nuestro cariño para usted y su familia. Vamos a tomar otra llamadita, ahora a través de WhatsApp. Muy buenas tardes. Hola.
9: Buenas tardes.
0: Hola, ¿cómo se encuentra, Mari?
9: Bien, a la orden, Mari de casa.
0: Sí. Claro que sí.
9: A la orden, soy Mari de San Francisco del Rincón, Guanajuato.
0: Así es, linda señora. Platíquenos, por favor, ¿qué quisiera agradecer y cuáles son sus peticiones en esta tarde?
9: Mire, primeramente le doy gracias a mi Padre Dios por haberme dejado con vida todavía este día, a pesar de que
10: me he sentido muy mal, Señor. Tú sabes lo que padezco. Tú sabes que no puedo sentirme bien desde que murió mi hermano Nachito, mi esposo. Tú eres mi Dios, eres mi padre, eres mi hermano. No me dejes sola, Señor Jesús. Te pido también por este hijo sacerdote que está muy enfermo, Antonio de Jesús Chagoya Brizuela. Te pido por él, te pido, Señor Jesús. Te pido por el obispo y aquí de León, que se llama Jaime Calderón Calderón. Te pido, Señor Jesús, que lo ayudes a este obispo para que sepa él, pues fuera así todo lo que se nos hace, le hace falta a los sacerdotes. Tú sabes, Señor Jesús. También te pongo en tus manos este hijo, se llama Martín Daniel Chagoya Brizuela Caprichudo, que es peludo, tú lo conoces por su nombre. Ten piedad de él, ayúdalo, que se convierta. Ten misericordia de él, ten misericordia de ese Luis Flores Ramírez y de todo, Señor Jesús. Te pido por mis enemigos, tú los conoces por su nombre. Tú sabes quién son, te pido por todos mis sobrinos, todos, Señor Jesús. Ten piedad, misericordia de mí, ten misericordia de esta enfermedad que tú la conoces, que no puedo comer. Tú sabes lo que me pasa, Señor, mucha agua, pero le tengo horror a todo. Tú sabes, Jesús, por qué pasó esto, yo no era así, Jesús. Ayúdame, Señor Jesús, ten piedad de mí, María. Virgen María, ruégale a tu Hijo Santísimo por la salud de este sacerdote, tú lo conoces por su nombre. Señor Jesús, te pido por todo Romita, Guanajuato, Señor Jesús, te pido por este hijo sacerdote, ten misericordia, que es tu hijo que vaya de cura a Romita, ten piedad, misericordia de él, ten piedad, misericordia de esta casa de Romita, Guanajuato. Te pido, Señor Jesús, también, pide por mi alma, no nomás por todo lo material, tú sabes que Señor Jesús, tú conoces ese testamento que dejó mi hermano, tú sabes cuánto enojo ha habido con ese Martín, ten misericordia de ese Martín Daniel Chagoya Brizuela, tú lo conoces por su nombre, ayúdalo por Mayra y Luis, ten misericordia de estos enemigos, tú conoces quién son, ten piedad de esas niñas, tú sabes que ellas son criaturas, ellas nada deben. Padre Santísimo, con tu sangre preciosa seamos cubiertos todos, ni heridos, ni muertos, ni presos, ni cautivos, nuestros enemigos vencidos. El poder de Dios nos valga, la fuerza de la fe, la pureza de María Santísima y la santidad del Señor San José. Ayúdame, ese Señor del hospital, no me dejes sola, Santísimo Sacramento. Te vuelvo a poner estos hijos en tus manos. Ten piedad, misericordia de todos estos vecinos. Ten piedad de esta familia. Tú sabes que son muchos sobrinos. Ten misericordia de todos de ellos. Ten piedad, misericordia de todo el mundo. Ten misericordia de María Visión. Gracias por estar en María Visión. Ayúdame para ir a misa. Ayúdame para asistir a toda a la hora santa y a todo. Que sabes que todo asistía y ahora me he retirado de todo. Tú sabes desde que murió.

0: Don Nacho, mi hermano. En paz descanse mi hermano Nacho Brizuela y Daniel Chagoya. Tú sabes, por todas las benditas ánimas del purgatorio. Te doy las gracias, Señor Jesús, por esta maravillosa. Gracias, Padre Santísimo. Te pido por Lupe Gutiérrez Muñoz también, que está tirada en una cama. Ya tiene muchos años que no se mueve. Por su hija Bolivia Brizuela, que la cuida y la favorece. Que tú seas el que los ayude. Entra, Señor, a esta casa. Bendice de uno por uno de mis seres que son tan queridos. Gracias, Jesús. Gracias, Madre España Santísima. Ten piedad y misericordia de nosotros y del mundo entero. Amén. Amén. Amén.
1: Amén, María, te enviamos un abrazo en Cristo nuestro Señor. Has aprovechado bastante bien este momento que tuviste ante nuestro Señor. Y pues claro que vamos a pedir para que Él te envíe la fortaleza. Recordemos que sus planes y tiempos son perfectos y suyo lo es todo, incluyendo nuestra vida. Él da la vida y en algún momento también la toma. Tenemos nuestro momento de estar aquí en esta misión. Así que pedimos esa fortaleza para ti ante esta pérdida que tuviste y ante también esta prueba de salud que mencionaste. Claro que estamos en oración. Recordemos que nuestro Señor dijo, vengan a mí todos aquellos que estén cansados y yo les haré descansar. Entonces, no hay mejor lugar en donde estar, Fátima, que en su presencia.
2: Claro, claro, por supuesto que sí. Me llama la atención de esta intervención, Antonio. ¿Cómo refiere por ahí ciertos problemillas por cuestiones materiales? Qué dolor cuando esos bienes nos traen aparentes males. Linda señora, sin duda que de esto han salido cosas muy buenas. Siempre me llama la atención cómo usted pide por sus enemigos. Esta es una muestra de caridad muy hermosa, linda señora. Nuestro cariño para usted hasta Guanajuato. Bien, querido Antonio, estamos ya próximos a terminar este programa, así que me gustaría que también traigamos... ante qué la presencia rápido de nuestro buen Jesús, a quienes a través de sus mensajitos piden los tengamos presentes. Por supuesto que sí.
1: Claro que sí. Oramos por la familia Cupil Aguilar y Aguilar Reyes. Pedimos por Emily Patricia Barrón de la Cruz y Patricia de la Cruz Carlón en sus cumpleaños. Por Miguelina Aguilar Carrera, por salud e intenciones. Por Lidia Barajas en sus necesidades. Por Virginia Verónica Sarmiento Díaz, de Ciudad de México, por Alexa Rodríguez en sus necesidades de Guanajuato, por Fernando Alcántara y familia, por Arturo Aldana en sus intenciones, saludos hasta Dallas, Estados Unidos, por Carlos Alberto Domínguez y familia, Guadalupe Reyes Antolín de aquí de Guadalajara, Pedro Coyotl por sus necesidades, saludos hasta Puebla, por Noemí Tello de Guadalajara y pedimos también por Marta Ramírez, ella pide por su hija.
2: Así es, pedimos mucho también por Yaxel Gutiérrez y sus necesidades y con mucho cariño y alegría también por las necesidades materiales y espirituales de mi querido padre Rafael Mora Cortés en su 15 aniversario de ordenación sacerdotal. Así es. Querido Antonio, vamos por favor a otro canto, ¿sí? No podemos dejar de irnos pues sin otro canto. Por favor, Antonio.
1: Claro que sí, con todo gusto y para mayor gloria de nuestro Señor. Hay un canto eucarístico que se me hace muy hermoso, que se llama Symbolum 77. Es del sacerdote Pierangelo Sequeri. Y su versión original, pues, es en italiano, ¿verdad? Pero esta es la adaptación en español. Es un canto que a mí, en lo personal, me gusta muchísimo para el momento de recibir la Eucaristía.
2: Excelente.

0: Muchas gracias, Antonio. Bellísimo canto. Particularmente me gusta mucho también. Queridos televidentes, vamos a consagrarnos a los Inmaculados Corazones de Jesús y de María.
1: Oración de consagración a los Corazones de Jesús y María. Santísimos Corazones de Jesús y María, unidos en el amor perfecto, como nos miráis con misericordia y cariño, consagramos nuestros corazones, nuestras vidas y nuestras familias a vosotros. Que nuestro hogar sea lleno de gozo. Que el afecto sincero, la paciencia, la tolerancia y el respeto mutuo sean dados libremente a todos. Que nuestras oraciones incluyan las necesidades de los otros, no solamente las nuestras. Sagrados Corazones de Jesús y María, escuchad nuestra oración. Amén.
0: Muchísimas gracias, queridos televidentes, por estos momentos compartidos, porque nos abren su corazón. Gracias, gracias. Y, por supuesto, también, Antonio, gracias porque no solo nos das alegría, sino también evangelizas a través de ese canto, este don que Dios te ha dado y que compartes con nosotros. Muchísimas gracias también al equipo de producción y a todos los que hacen posible, directa o indirectamente, este programa. Pues, Antonio, nuevamente, otro canto, por favor.
2: Claro que sí, qué mejor manera de despedirnos y pues con un canto al Sagrado Corazón, ¿qué te parece?
0: Excelente.
2: Vamos pues entonces, si lo conocen, que de hecho es muy popular, pues los invitamos a alabar a nuestro Señor desde casita. Esto es Sagrado Corazón.

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Claro que sí me gusta. Le damos una cordial bienvenida a la Antorcha de la Paz del Sagrado Corazón de Jesús y esperemos que ilumine esta comunidad y nos una a todas, y nos ilumine y nos una como comunidad. Pues muchísimo, aquí necesitamos mucho de su ayuda, de su que nos ilumine, que nos una, que con su Sagrado Corazón nos una y su luz nos ilumine a toda nuestra comunidad.

0: patria.
1: Nuestra patria, la patria querida.
2: Sí, pues es una paz tanto, paz, pues como ahorita lo que estamos viendo, toda la actualidad es acercarnos a él, tener fe en él, sentir esa paz, esa confianza de que le pedimos y sentir la paz de que no.

Nos escucha, nos ayuda a que haya tanto paz interior como a lo que estamos viviendo ahorita todo. Y pues, ¿quién más que Él para sentir esa confianza y esa paz de que Él nos escucha, nos ayuda y está cerca de nosotros?

Ven, recorre conmigo el camino de la compasión. Sé compasivo con todos y en todo momento. La compasión es el camino que he trazado para que quien lo recorra se encuentre conmigo. Muchos han decidido recorrerlo, pero apenas comienzan a caminar y se regresan, porque el camino no es como ellos lo esperaban. Yo no he prometido una vida sin persecución, sin pruebas. En cambio, les he dicho, si quieren seguirme, prepárense para la prueba. El camino de la compasión solo lo podrán recorrer aquellos que han renunciado a todo por mí, aquellos que anhelan ser santos, aquellos que han comprendido que mi ley es vivir en el amor, para el amor, por el amor y con el amor. En este camino se encontrarán con mi verdadero rostro, rostro reflejado en el enfermo, en la viuda, en los niños, en los jóvenes, en los pobres, en los que sufren, rostro que te concederá tu salvación.

0: ¿Qué tal? Qué gusto saludarlos una vez más aquí en Faro Azul. Hoy con un tema doloroso, un tema que nos acontece muy seguido, con un tema que nos va a mover, cimbrar, porque todos hemos pasado por momentos así. Sí, cuando la vida nos golpea. Hoy vamos a hablar de cuando sentimos que todo sale mal, cuando sentimos que todo se derrumba, cuando sentimos que todo se destruye, que parece que uno anda de mala suerte y todavía, aparte de que te va mal, te llueve sobre mojado y, como decimos, nomás falta que llegue un perro y lo orine a uno. Así, tal cual. Pérdidas, desgracias, rupturas, muertes, duelos, abandonos, lutos, y de pronto uno dice, ¡ya, Dios, ya! No soy tu mejor guerrero, ya no soporto. Aparta de mí esta prueba. Quiero rendirme, ya no tengo fuerzas. Y de pronto parece que un desierto, un silencio nos envuelve y nadie responde. Se siente uno tan solo, tan confundido, que crees que hasta el mismo Dios te ha olvidado. ¡Ay, ay, ay, qué dolor! Cuando sentimos que la vida nos confunde a tal punto que ya no sentimos ni el dolor de tan recio que nos está pegando la vida. Así. Hoy hablaremos de estos momentos crudos, dolorosos de la vida que a veces se nos presentan en ciertas épocas o etapas de nuestra existencia y que preguntamos si existirá Dios, ¿por qué permite esto? Hoy hablaremos de esa explicación, del sentido de esos momentos y cómo salir adelante, sobre todo cómo comprendernos a nosotros mismos durante estos momentos tan tristes, tan profundos, tan dolorosos, de angustia y de soledad. Y para desarrollar el tema el día de hoy, viene con nosotros un invitadazo, a Fernando Hernández. ¡Y olé! Fuerte el aplauso. ¿Cómo estás, mi Fer? ¿Cómo andamos el día de hoy? Cuidado, andamos, no te vayas a cajear con los tazas de María Visión.
1: Casi me cobran las tazas ya.
0: Sí. Está muy cara la taza de siempre, interés.
1: Sí.
0: ¿Cómo andas, Fer, el día de hoy?
1: Bien, muy bien. Gracias a Dios estamos muy bien con toda la actitud, como dicen. No sé qué actitud, pero toda la actitud.
0: Toda la actitud, pero ¿la actitud buena o la actitud mala?
1: Vamos a experimentarlo, vamos a averiguarlo.
0: No, tiene que ser actitud buena. ¿Qué es ese mensaje para la gente que nos está viendo?
1: No se crean.
0: Actitud positiva, señores. Aún en la crisis y la adversidad, porque al mal tiempo, buena cara. Pero a veces es muy difícil.
1: Estoy poniendo buena cara, mira. Estoy
0: a ver su buena cara. Esa es la buena cara. Imagínense la mala cara. Imagínense. Mira, mi buena cara. Esa es mi buena cara.
1: Sí.
0: Bueno, empezando con un poco de humor, con un poquito de entusiasmo, porque hoy vamos a ver un tema doloroso.
1: Sí.
0: Es cuando la vida empieza a arrebatarnos cosas, a darnos una patada, a meternos en esa licuadora que a veces parece la vida, donde nos empieza a golpear durísimo y a mutilar pues, una relación, la muerte de alguien cercano, pérdida del trabajo, algún daño en la salud. Y hoy vamos a hablar de esto porque vamos a profundizar bastante en la historia del paciente Job. Pero bueno, arrancamos, Fer. Aquí tenía de entrada este texto que dice: todos hemos vivido momentos en los que sentimos que la vida nos golpea sin explicación. Enfermedades, pérdidas, problemas económicos, traiciones, duelo, ansiedad, situaciones que parecen superar nuestras fuerzas. Y entonces surge una pregunta que acompaña al ser humano desde hace siglos y es: ¿por qué sufren las buenas personas? Creo que esta es una pregunta que nos hemos hecho muchas veces. ¿Por qué si yo sirvo a Dios? Yo me la he hecho un montón de veces. A lo mejor injustamente, pero en momentos muy necesaria. ¿Por qué si he hecho las cosas bien me pasa esto, Dios? ¿Por qué permites que me traten así? ¿Por qué permites que sufra de esta manera? Es la pregunta que nos hacemos todos. Pero ¿cuál sería una de las posibles respuestas? ¿Por qué las personas buenas sufren tanto? Adelante, sí. Fer, vamos a desarrollarla.
1: De hecho, ese es un tema muy importante porque, bueno, como tú sabrás, ya yo he estado en algunos debates sobre la existencia de Dios, ¿no?
0: Es correcto.
1: Y entonces en el ateísmo cuestionan mucho eso, ¿no? ¿Por qué Dios permite el sufrimiento?
0: Los
1: ¿no?
0: ateos cuestionan eso. ¿Por qué Dios, si existe, permite tanto sufrimiento?
1: Exacto. Ese es un argumento, ¿no?, que suelen utilizar. ¿Por qué si Dios es tan bondadoso y quiere lo mejor para sus criaturas, sus hijos, para su creación, por qué permitiría tanto mal, ¿no?
0: Claro.
1: Inclusive hay varios, tipos de dolor, ¿no? El dolor físico, el dolor emocional, el dolor natural que tiene que ver con catástrofes, etcétera, etcétera.
0: Claro,
1: ¿no?
0: Claro.
1: Entonces, es una pregunta que a lo largo de los siglos, ¿no? Ya inclusive yo creo que milenios, se ha hecho esa pregunta, ¿no? Es una pregunta que se ha debatido mucho, pero hay muy buenas respuestas para afrontar esa realidad del por qué Dios permite, ¿no? Simplemente es porque si no existiera el sufrimiento, también nunca seríamos realmente puestos a prueba de quiénes somos. En la adversidad es cuando nos ponemos a prueba realmente de quiénes somos. Si nunca tuviéramos ningún tipo de necesidad, si nunca tuviéramos ningún tipo de dificultad, a lo mejor seguiríamos todos a Dios por pura conveniencia.
0: Claro, no habría ningún sentido, ¿no? No habría ningún esfuerzo.
1: Imagínate, vamos a poner esto, tienes una pareja, una novia, una pareja, o sea, tu esposo, tu esposa, etcétera, ¿no?
0: Ajá.
1: Y solamente te quiere cuando te está yendo súper bien de dinero. Te está yendo bien de dinero, te está yendo súper bien, claro. Y está en las buenas y en las malas. En las malas es cuando el amor sale a flote de verdad, es cuando se dan cuenta de quién de verdad te ama, te quiere, ¿no?
0: Claro.
1: Los amigos están en las buenas, pero los verdaderos amigos están en las malas. Hay gente que dice ser tu amigo, pero solamente en las buenas. Entonces, si todo fuera bueno, si no existiera ningún tipo de dolor, si no existiera ningún tipo de reto, dificultad, ¿cómo pudiéramos demostrar que de verdad amamos a Dios?
0: Claro.
1: Para demostrar que de verdad amamos a Dios, inclusive a tu familia, a las personas que dices amar, ¿cómo pudiéramos afirmarlo si nunca fuéramos puestos a prueba? Reflexionemos sobre eso. Cuando una persona está enojada, cuando una persona tiene que perdonar, o cuando está herida, o cuando pasa una dificultad, es cuando de verdad se pone a prueba el amor de esa persona.
0: Claro.
1: Porque en las buenas es muy fácil estar, y en las malas.
0: Así es.
1: En las malas.
0: Correcto. Pero habrá que definir algo también primero, porque la pregunta que aparece aquí dice, ¿por qué las personas buenas sufren tanto? Uh-huh. Las personas buenas. Y aquí yo hago un cuestionamiento. Okay. ¿Quiénes son las personas buenas? Uh-huh. O sea, ¿quién hizo la prueba o el casting para determinar tú eres bueno, tú no merecerías sufrir? Porque te voy a decir algo. Si a mí me preguntas, yo te voy a decir que soy bien bueno, ¿entiendes? Uh-huh. Y todo mundo dice que es bueno.
1: Exacto.
0: Todo mundo es bueno. Hasta el más malo es bueno. Y también hasta el más justo en verdad peca.
1: Claro.
0: Yo le echo una pregunta a la gente en terapia. Les digo, ¿qué es? Y fíjese, se la hago también a usted ahí en casa para que vean cómo es algo que surge casi de manera automática esta respuesta. ¿Qué es lo que más odia de una persona o qué es lo que más le molesta de la gente? La respuesta que me han dado en un 95% de las ocasiones es la gente hipócrita.
1: Exacto.
0: La hipocresía. Y le digo, a ver, defíname hipocresía. Sí, que le caes mal a alguien y va y te habla normal. Que no te quiere, pero va y te saluda como si le cayeras bien. Uh-huh. Alguien que te abraza cuando en realidad ya no tiene buena amistad contigo. Alguien que te sonríe y te dice buenas tardes cuando en realidad no te quiere ver ni en pintura.
1: Exacto.
0: Y la pregunta es esta, porque esto es lo que viene aquí, lo curioso, ¿no?
1: Sí.
0: ¿Que no haces tú también lo mismo? ¿Todos somos hipócritas entonces? Porque hemos saludado bien a alguien, no hemos tratado bien a alguien que nos hizo daño, pero a veces lo hacemos por prudencia. A veces lo hacemos por ya no continuar el problema. A veces lo hemos hecho por el simple hecho de ya no tener más agresión con alguien y dices, ya, mejor ahí muere, ya, déjale, saludo bien, aunque sea.
1: Sí.
0: Todos en algún momento entonces hemos sido hipócritas porque no sentimos lo que decimos. ¿Y a qué voy con esto? ¿Por qué pongo este ejemplo? Porque yo puedo decir, Dios, ¿por qué sufro yo que soy tan bueno? ¡Mentira! No soy tan bueno. No somos tan buenos nadie. Entonces, más bien la pregunta sería, ¿por qué la gente sufre? No porque nada más los buenos, es que todos sufren.
1: Sí.
0: Hasta el más malo tiene momentos de mucha bondad y de arrepentimiento. Y no estamos ahí para ver su corazón.
1: Exacto.
0: A lo mejor en ese momento dice, Dios, ¿por qué me has abandonado? Necesito tu misericordia. ¿Y qué en ese momento qué dices? No, no te lo mereces tú. Tú no te mereces la bondad de Dios. Ah, entonces el malo es uno que cree que la misericordia se aplica de acuerdo a mis criterios y nada más.
1: Exacto.
0: Yo aplico la misericordia de acuerdo a mis criterios. Si yo siento que tú eres malo, no te la mereces. Uh-huh. Entonces la pregunta es, ¿por qué los seres humanos todos sufrimos tanto? ¿Por qué sufrimos tanto? Esa sería la pregunta, porque todos valemos lo mismo y tenemos derecho a la misma misericordia de Dios. Porque a veces alguien que se cree muy bueno también puede ser muy cruel y decir que bueno soy, y a lo mejor no lo está haciendo tanto. Entonces la pregunta es, ¿por qué sufrimos tanto los humanos? Y como lo dices, es que Dios permite ciertas pruebas, esa es la realidad. Pero ¿por qué permite ciertas pruebas Dios? ¿Por qué permite que el humano sufra? Porque hay un sentido detrás de... Sí. Si entendemos que sufrimos porque es una prueba, ahora la pregunta la cambiamos. ¿Por qué Dios permite ciertas pruebas en los humanos?
1: Claro.
0: Adelante.
1: Sí, sí, sí, una muy buena pregunta, ¿no? De hecho, todos hemos conocido gente extraordinaria que a nuestro criterio humano es extraordinaria, ¿no? Y sufren, claro. Pueden sufrir mucho. E inclusive hemos conocido gente que viven mal, hacen cosas malas y parece que no les pasa nada, ¿no?
0: Claro.
1: Entonces, en este caso, el dolor, el sufrimiento, no es algo que le pase nada más a buenos. Les pasa a todo mundo. A nuestro criterio hay gente que es buena o no, pero la verdad es que estamos tan alejados de lo que es la perfección de Dios que lo que para nuestro criterio es bueno, para Dios es como, pues nada le impresiona realmente.
0: Claro.
1: O sea, realmente ni siquiera nos salvamos completamente por nada más ser buenos. Nos salvamos por tener humildad, por ser leales. Lo que mencionabas tú, yo lo vería en un aspecto como también amplificarlo un poco, ¿no? Es la hipocresía, es deslealtad.
0: Ajá.
1: Lo que más le molesta al ser humano es la deslealtad.
0: Claro.
1: Que alguien diga algo y sea incongruente con lo que dice.
0: Claro.
1: Y que sea desleal. Por eso Jesucristo decía, no puede servir a dos amos, ¿no? Entonces, ¿por qué permite el sufrimiento en este caso o el dolor?
0: Ajá.
1: Porque hay que hacer una distinción. Una cosa es el dolor y otra cosa es el sufrimiento.
0: Claro.
1: El dolor es lo que te pasa porque va a doler. Y el sufrimiento es cómo lo interpretas.
0: Ajá.
1: Entonces,
0: sí.
1: Aquí la cuestión es que el sufrimiento o el dolor que venga a tu vida no es un castigo. No es un castigo. Dios no nos quiere castigar. Todo tiene una finalidad superior, más trascendente. Nos viene a enseñar algo. De hecho, algo que nosotros platicamos en terapia muchas veces, porque tú también haces esa dinámica, me voy a atrever a decirlo porque ya sé que también tú lo has practicado, es a las personas les ponemos a que hagan una lista.
0: Ajá.
1: Y les digo, escriben esa lista los errores más graves que hayas cometido en tu vida o las situaciones de tu vida más dolorosas.
0: ¿Eh?
1: E inclusive en casa lo pueden hacer. Después de ese programa, háganlo. Y es una dinámica muy bonita que les va a ayudar a encontrar un sentido a todo aquello que les pasa, que para nosotros es desagradable, no negativo. Desagradable no es lo mismo que negativo. Escriban en una hoja una lista de errores que cometieron en su vida o situaciones difíciles o dolorosas.
0: Sí.
1: Por ejemplo, la muerte de un familiar, ¿no? Es un ejemplo, ¿no?
0: Claro.
1: Y luego poner, ¿qué aprendí de eso? ¿Qué aprendí? Y ahí está la clave.
0: Claro.
1: ¿Qué vas a aprender a través de lo que te está pasando? Porque hay gente que a través del dolor no aprende nada, nada más se queja y deciden decir, la vida es un asco, Dios no me quiere, Dios solamente me quiere castigar. Pero si nos enfocamos en que todo te lleva un aprendizaje, yo te diría, cada situación que te pasa en tu vida, sea buena o mala, pero sobre todo las malas a veces son las que más aprendizajes te dejan.
0: Así
1: entonces,
0: es.
1: ¿Por qué Dios permite todo esto? Porque en el fondo hay un aprendizaje y también necesitamos ser puestos a prueba para decir, como decía Jesucristo, para dividir los buenos de los malos, ¿no?
0: Así es.
1: Los corderos, algo así, lo menciona, de los cabritos o de los, algo así, ¿no? Lo dice en la lectura del juicio,
0: sí,
1: ¿no?
0: Sí, claro.
1: Entonces, también necesitamos ser puestos a prueba para ver quién es de verdad, para ver quién es leal, quién no es tan hipócrita, ¿no? ¿Quién trata de verdad ser real con Dios?
0: Exacto.
1: Hay muchos motivos, pero sobre todo yo creo que uno de ellos es el aprendizaje.
0: Esto nos acerca ahora a la lectura del paciente Job.
1: Okay.
0: Que es el punto central del tema del día de hoy. Job era un hombre justo, era un hombre bueno, fiel a Dios, que le servía, le agradecía, le amaba, era una persona... Pues probablemente lo cuenta ahí, muy expresiva y demostrativa con Dios. Gracias Dios por todo lo que me das, eres maravilloso. A Job le iba muy bien, tenía tierras, familia, abundancia, dinero. Y de pronto el enemigo, el demonio, cuestiona algo muy importante, justo lo que está diciendo Fernando. Pues ¿cómo no va a agradecer si tiene todo? En las buenas todos estamos. A ver, ¿y si se lo quitamos? Y entonces cuenta el libro de Job que el demonio va y se le presenta a Dios y le dice: oye, tu hijo Job muy fiel a ti, te ama, te adora, te agradece, pero pues lo tiene todo. ¿No? Vulgarmente así hasta yo, cualquiera. ¿Por qué no me dejas ponerlo a prueba? Quitarle muchas de sus cosas para ver cómo reacciona, para ver si sigue siendo tan fiel. Y me imagino a un demonio ahí, queriendo negociar, convencer a Dios, inventándose argumentos y diciéndole, mira, pues si le das todo hasta por conveniencia, está contigo. Y entonces Dios dice, ok, tienes razón. Vamos a hacer lo siguiente entonces. Ponlo a prueba. Ponlo a prueba para calar su fidelidad. Y viene aquí, en el relato bíblico, Satanás pone en duda la fidelidad de Job. Dios permite la prueba no para destruirlo, sino para manifestar una fe más profunda. Y aquí es importante entender que nos está diciendo la Biblia, a través de sus textos sabios y en este libro de Job, que toda prueba, toda tentación o todo sufrimiento puede ser una permisión de Dios para forjar algo en nosotros. Aquí viene una pregunta interesante, pero primero hace reflexión. Muchas veces pensamos que si algo malo nos sucede es porque Dios nos está castigando. Ojo, atención con esto, porque podemos entender una prueba como un castigo y es muy diferente. Es que he sido tan malo que por eso Dios me mandó esta enfermedad. Es que he sido tan malo que por eso Dios me quitó mi trabajo o a mi esposa. Hay que entender la gran diferencia, dos cosas. Dios perdona, pero la naturaleza no. Obviamente, si tú estás maltratando a alguien, pues te va a dejar, ¿entiendes? Si tú le gritas constantemente a una persona o la estás acuse y acuse, pues se va a hartar y te va a dejar. No fue Dios, fuiste tú. Pero en el caso de las pruebas que vienen de Dios, no son para castigar, son para forjar algo en ti, porque realmente ya no aprendemos con las vivencias diarias o con lo que está sucediendo. Entonces, tiene que suceder algo que simbre nuestras vidas para poder de ahí absorber y encontrar un aprendizaje. Entonces, entendiendo esto, incluso los justos pueden atravesar grandes tribulaciones. Viene la pregunta, ¿por qué nos cuesta tanto aceptar el sufrimiento como parte de la vida humana? Fer, ¿por qué nos cuesta tanto trabajo entender el sufrimiento como parte de la vida humana? Yo tengo algunas respuestas, quiero oír las tuyas.
1: Ok, esa sí que es una buena pregunta. ¿Por qué nos cuesta tanto trabajo aceptar el sufrimiento? Bueno, definitivamente yo creo que lo primero que se me viene a la mente así de bote pronto es porque no comprendemos el motivo más trascendental que hay detrás, ¿no? Sabemos más lo inmediato. No, normalmente el ser humano está más enfocado en lo que está pasando en el momento y rara vez el ser humano o las personas, incluyéndome a mí y a todos, pensamos a largo plazo. Es como cuando haces un negocio,
0: sí,
1: y le tienes que invertir al principio y tienes que aguantar. Los primeros meses a lo mejor no va a haber ganancia, pero la persona que tiene visión sabe que vale la pena, porque en algún momento la inversión valdrá la pena, ¿no?
0: Claro.
1: En la vida quizás pasa algo parecido. El dolor no le encontramos una justificación inmediata y no sabes ni cuál es el aprendizaje, ni qué vas a obtener de eso.
0: Así es.
1: Ni qué purificación también te puede llevar a tener, porque el sufrimiento o el dolor, claro, te puede llevar a purificar también inclusive ciertos pecados. Hay cosas que el humano en su vida a lo mejor no nos preguntamos y estamos viendo lo más inmediato. ¿Por qué me pasa esto? Y entonces no pensamos más allá.
0: Así es.
1: Eso es lo que yo creo que es por el cual, o sea, porque yo también me he puesto a pensar así, ¿no?
0: Claro.
1: ¿Por qué? O sea, ¿por qué me castiga Dios? ¿Qué está pasando, no? ¿Por qué me dejaron? ¿Por qué me abandonaron? ¿Por qué me traicionaron? ¿Por qué me pasó esto?
0: Sí, obviamente nadie quiere sufrir. O sea, tampoco es como que Dios, hazme sufrir. Obviamente ya gente más avanzada en la vida espiritual sí dice, Dios, cualquier sufrimiento lo acepto y te lo ofrezco. Pero nadie está pidiendo sufrir, esa es la realidad y hay que entenderlo. Nadie está diciendo, Dios, atorméntame, por favor, estaría loco, ¿no?
1: Claro.
0: A menos de que le demos un sentido teológico diferente y decir, Señor, hasta en el sufrimiento te alabo y hago ciertos sacrificios para alabarte, adorarte y entregarte mi vida, se entiende. Pero, ¿por qué nos cuesta tanto trabajo entender que el sufrimiento es algo inevitable? Por egocéntricos. Porque estamos muy apegados al beneficio carnal, corporal. El egoísmo, el egocentrismo, la egolatría. Uh-huh. Tenemos que entender que la palabra ego quiere decir yo. O sea, tener ego no está mal, porque es tenerte a ti. La bronca, el problema está cuando existe una egolatría. Es que me adoro a mí. Y entonces ya no comprendemos el sufrimiento como parte de el aprendizaje y el crecimiento en esta vida, porque decimos, ¿yo para qué quiero sufrir? Yo lo único que busco es estar bien, estar cómodo. Y exactamente, pongo aquí en segundo punto, realmente no queremos sufrir en nada. Uh-huh. Toda la tecnología humana que el mismo humano ha ido desarrollando, ¿para qué es?

0: para hacerle la vida más fácil a las personas.
1: Exacto.
0: Antes, para cambiarle la televisión, ¿cómo tenía que hacerle? Tenía que pararse y agarrar la perilla y le cambiabas. Yo me acuerdo que una televisión que yo tenía, hasta con unas pinzas le cambiábamos.
1: Ah, sí, me acuerdo.
0: Porque
1: sí.
0: ya no había para cambiarle.
1: Sí, sí, me acuerdo.
0: Esas televisiones así, que parecían dinosaurios.
1: Pero no estamos tan grandes, ¿eh?
0: Tengo 78.
2: Si tuviera la edad que aparento, ya estaría muerto.
0: Así es, voy a ir a tu funeral. Entonces, esto, ¿qué pasa con la tecnología? Pues es para volverlo todo más cómodo. El celular ya le dices con la voz y te pone algo. Ya le cambias a la tele con un control desde lejos. Todo se está volviendo más fácil. Toda la tecnología va en pro de la comodidad del ser humano.
1: Exacto.
0: Pero el ser humano está olvidando que aún así vamos a terminar sufriendo.
1: Claro.
0: Que hay cosas que van a conllevar sacrificio. Por ejemplo, una ruptura de una pareja te genera un sufrimiento espantoso.
1: Sí.
0: Y no hay tecnología que lo evite. No hay ningún medicamento que te lo evite. Uh-huh. Es algo que vas a tener que sufrir así a lo pelón. Como cable pelado.
1: Sí, claro.
0: No hay forma de cubrir eso. A lo mejor hay terapias y haz oración y etcétera, pero el dolor lo vas a sentir. Eso es inevitable. No hay forma de huir del dolor. Y entonces tenemos que entender que hay cosas que van a ser inevitables. ¿Y por qué hablo de una ruptura? Porque una ruptura es un duelo en el que la persona que lo sufre no recibe consuelo de prácticamente nadie. Uh-huh. ¿Qué pasa cuando alguien rompe una relación? ¿Qué consejo le dan?
1: Pues ya llegará alguien más.
0: ¡Ya vendrá otro! ¡Hay miles! Hey. ¡Millones! ¡Oh, si es al revés! ¡Hay millones de mujeres! ¡Ya vendrá otra persona! ¡No te preocupes! Y en ese momento piensas, yo no quiero a nadie más.
1: Claro.
0: Y es un duelo. En tu corazón hay un funeral. Y en vez de llegar y decirte, mi más sentido pésame, estamos contigo, te dicen, ah, no es para tanto, hay más gente. Hey. Es un dolor injusto porque no es comprendido. Y es uno de tantos sufrimientos del ser humano. Claro. Porque duele y no sabes dónde sobarte porque no sabes dónde te duele.
1: Claro.
0: Los dolores emocionales no hay dónde sobarlos.
1: Creo que duele por aquí en el pecho.
0: Se siente por aquí, por eso dicen, duele el corazón.
1: Sí, sí.
0: Pero en realidad no duele el corazón. Se siente algo aquí en el pecho.
1: Sí.
0: Pero no hay dónde sobar esos dolores, esos sufrimientos. Entonces, tenemos que entender que mientras más comprendamos que el sufrimiento es inevitable, más llevadero será. Y que dentro de ese sufrimiento siempre va a haber aprendizajes y sabiduría si logramos conectar de veras con la lección. Porque si no, entonces se repite la lección hasta que la aprendamos. Porque Dios lo que quiere es darnos sabiduría y darnos amor.
1: Sí.
0: Por eso creo que es tan difícil entenderlo.
1: Exacto.
0: Hay más preguntas, pero aquí tenemos que entender primero que Dios no quiere el mal para la gente. O sea, Dios no quiere tu mal. Cuando a veces nos sentimos solos en el cuarto llorando y, Dios, ¿por qué? ¿Por qué quieres mi mal? Dios nunca quiere el mal de nadie. Vuelvo a recordar, Dios perdona, pero la naturaleza lo. No, digo.
1: Sí.
0: La naturaleza no perdona. Porque muchas veces son consecuencias de nuestros actos. Dios no tuvo nada que ver. Nada que ver. Nada. Por ejemplo, ¿cómo se llama el miedo a estar encerrado en un cuarto?
1: Claustrofobia.
0: Claustrofobia. Y cada fobia tiene su nombre, ¿estás de acuerdo, no?
1: Sí.
0: Fobia a las alturas, a lugares llenos de gente, fobia a los animales, a las aves.
1: Aracnofobia.
0: Aracnofobia, claustrofobia, sí. Bla, bla, bla. ¿Cómo se llama la fobia? Hacer malabares con motosierras eléctricas prendidas. ¿Cómo se llama la fobia?
1: Sentido común.
0: Hacer malabares con motosierras eléctricas prendidas. No existe el nombre, se llama sentido común. Se llama sentido común.
1: Se llama sentido común fobia.
0: ¿Por qué es el sentido común? Porque uno si hace una tontería, una estupidez, pues obviamente te vas a mochar la mano. Si uno está atentando contra Dios, si uno está atentando contra sí mismo, obviamente hay algo que se llama lógica, sentido común. Dios no es culpable, sino tú por tus acciones. Pero aún así Dios, no siendo culpable, te manda un aprendizaje y te ayuda a salir de ese hoyo que tú mismo cavaste. Muchas otras veces habrá sufrimientos que sí vengan por algo desconocido, como una enfermedad, la traición de alguien, el abandono de alguien, el maltrato de alguna persona, el quiebre de algún negocio. Y entonces ahí sí decir, Dios, no sé por qué yo lo di todo, que tengo que aprender de esto. Y entonces muchas veces las dificultades revelan heridas.

0: heridas, miedos, orgullos, dependencias y áreas que necesitaban sanación. Por eso somos expuestos a este fuego.
1: Exacto. Sí, de hecho, una pequeña reflexión ahí, ¿no? La reflexión es muy simple, ¿no? Valores trascendentales, espirituales, el perdón, la paciencia, la empatía, la resiliencia, no sé, vamos a ponerlos así, ¿no? El valorar la vida. ¿Cómo pudieran existir al menos, por ejemplo, esos 5 que se me vienen a la mente así de bote pronto, ¿no? Si nunca nos ofendieran, o sea, si nunca yo me sintiera ofendido, ¿en qué momento voy a ejercer el perdón? ¿Cómo podría yo perdonar si nunca me hubiera sentido ofendido? Entonces, esa es una buena oportunidad para implementar el perdón. El perdón es un valor supremo. Ahora, la paciencia. ¿Cómo pudiera yo incentivar la paciencia en mi vida si nunca en mi vida tuve que esperar? La gente que nunca esperó nada en su vida y todo le llega instantáneamente, ¿cómo pudiera ser una persona con paciencia? ¿Cómo pudiera conocer la empatía si no conozco a nadie que sufre? Para conocer la empatía tuve que haber sufrido yo, haber visto que alguien sufriera y entenderlo, comprenderlo. Y ahí nace la empatía. Ahora, ¿cómo pudiera valorar mi vida de la misma manera si fuéramos inmortales, si nunca muriéramos?
0: Exactamente.
1: El saber que un familiar tuyo se puede morir o alguna partida, algún duelo, inclusive una ruptura amorosa, también nos enseña que en la vida estamos de paso y que tenemos que saber dejar ir a las personas. Y eso es también dejar ir tu ego.
0: Así es.
1: Y eso es valorar también la libertad de las personas, el libre albedrío de las personas, o también valorar tu propia vida. Porque, ¿sabes? Cuando muere alguien de tu familia, o al abuelito, o inclusive una mascota también, te vas preparando para decir, yo también voy para allá y voy a valorar más mi vida. Pero si fuéramos inmortales, ¿cómo la valoraríamos? ¿Cómo pudiéramos, no sé, ser valientes si nunca tuviéramos miedo? Imagínate que el miedo no existiera. ¿Quién sería valiente? Nadie. La valentía no existiría. Entonces,
0: todos seríamos kamikazes.
1: A partir, fíjate, del dolor, la pérdida de la vida, el miedo, el sentirte resentido, la espera y todas esas cosas nos enseñan valores trascendentales que acabo de mencionar.
0: Así es.
1: Por eso, muchas veces a través del dolor nos van a forjar un carácter que nos va a hacer una mejor versión.
0: Exactamente.
1: Porque a través del dolor es cuando te forjas un carácter. Si nunca tuviéramos ese tipo de cosas, nunca no tendríamos carácter.
0: No.
1: Seríamos niños caprichosos, como el típico niño que le dan todo y crece y se vuelve insoportable porque le dieron todo y nunca le dieron valores.
0: Exacto.
1: No hay que ser así. Si vemos desde esa perspectiva, difícilmente vamos a dejarnos guiar por el solamente yo, el puro, como dices tú, el egoísmo, ¿no?
0: Así es.
1: Porque vamos a pensar más allá. ¿Qué voy a aprender de esto?
0: Correcto. Y da pie para esta siguiente pregunta.
1: A ver.
0: ¿Puede una crisis acercarnos más a Dios que una época de comodidad? La respuesta es sí.
1: Definitivamente.
0: Por supuesto. Pero le voy a decir algo, hermano, que nos está viendo ahorita, quien nos está sintonizando. Cuando ya la vida nos golpea tan duro, y le voy a decir desde mi experiencia personal, ha habido veces que yo he sentido ganas de rendirme. Y yo sé que usted también. A veces que dices, ya no quiero seguir con esto, ya no puedo más. Y luego de repente ves cosas a tu alrededor y que parecen muy injustas. Y dices, ¿por qué? Yo no me lo merezco, Dios. Quítame esta prueba, ayúdame, sé justo, no lo merezco. Pero en realidad hay algo importante que salvar de todo esto. Cuando ya la vida se vea tan difícil, tan dura, tan gris, tan oscura, y ya no haya salida, llegó el momento de rendirse. Rendirnos ante Dios y doblarnos y decir, Señor, ya no puedo más. Me rindo, tú ganas. Y como diría Job, el paciente, tú me lo diste, tú me lo quitaste. Te sigo alabando, Señor. Rendirnos ante la crisis, ante la tempestad y entender que nada es nuestro. Y en ese momento que nos doblamos, en ese momento que parece que todo está más oscuro, siempre, siempre amanece. Porque Dios dice, listo, prueba aprendida, te devuelvo lo que tenías y mucho más. Esto es importante siempre entonces entender que una crisis sí nos acerca a Dios cuando nos rendimos, cuando doblamos nuestro ego y cuando aceptamos la voluntad de Dios. Job llora.

0: clama, cuestiona, no entiende lo que está viviendo. Esa experiencia es muy humana. Muchas personas rezan, tienen fe y aún así atraviesan noches oscuras donde sienten que Dios guardó silencio. Y Job reniega y dice: Dios, ya no puedo más. Me siento triste, pero nunca duda de Dios. Nunca le ofende. Él dice: hubiera preferido no nacer, pero Señor, tú me lo diste, tú me lo quitaste. Y siempre después de cada tristeza, de cada espaviento, de cada estruendo de dolor, terminaba alabando y diciendo: Dios, tú me lo diste, tú me lo quitaste, acepto tu voluntad. Y se rinde. Y en ese momento es cuando empiezas a sentir otra vez el amor de Dios. ¿Cuánto dura una prueba? No sabemos.
1: Exacto.
0: ¿Cuánto va a durar una prueba, Fer? ¿Cuánto?
1: Puede durar días, puede durar años. Ahora sí que nunca lo vamos a saber, dependiendo de la situación. Algunas veces podemos estimar, ¿no? Por ejemplo, me dio una gripa fuerte, pues a lo mejor estimas que una semana, ¿no?
0: Ajá.
1: Pero puede ser otra cosa, ¿no? Entonces no siempre claro. Vamos a tener respuestas. De hecho, de eso se trata también el programa hoy. Porque aunque sepamos que algún aprendizaje o algo mejor van a ser dentro de nosotros a través de ese dolor, no tenemos que tener ni siquiera la garantía del por qué nos está pasando.
0: Claro.
1: Porque nosotros no tenemos por qué tener la sabiduría de me está pasando porque de aquí voy a ser más humilde exactamente. Muchas veces sí, pero claro, muchas veces no, como dices con Job. Decía, no sé por qué me está pasando esto, pero sigo siendo leal.
0: Así es.
1: Sigo siendo leal. No tenemos que tener respuestas todo el tiempo, porque hacer eso nos da ansiedad.
0: Claro.
1: Muchas veces tenemos que buscar a lo mejor algún tipo de respuesta, pero si no la encuentras, mejor entrégate a Dios con humildad.
0: Sí, sí, sí.
1: Porque nos va a frustrar mucho tener que decir, ¿y qué voy a aprender de esto? Todo a su tiempo, dale
0: exacto,
1: tiempo.
0: Exacto.
1: Tranquilo, dale tiempo.
0: Paciencia.
1: Paciencia.
0: ¿Sabes cuál es mi segundo nombre?
1: ¿Cuál?
0: Paciencia. Mi segundo nombre.
1: ¿Por qué?
0: Ese es mi segundo nombre, paciencia.
1: Ya, ok.
0: Sí. ¿Sabes cuál es mi primero?
1: ¿Cuál es el nombre?
0: Poca. Poca paciencia. ¿Sabes cuál es el problema con la gente?
1: Sí.
0: Y lo digo por experiencia propia. Muchas veces tenemos una entrega hermosa, maravillosa. Nos volcamos. ¡Wow!
1: Sí.
0: Dios, aquí estoy de rodillas ante ti. Y muy honestos, ¿eh? Y eso me pasa a mí también. Pero pocos días.
1: Exacto.
0: Ante la crisis, pocos momentos. Sin una permanencia. Y es que no le puedes poner muros a Dios. No puedes decirle, ya Dios, listo. Se te acabó la prueba. O sea, tú diciéndole a Dios, se te acabó la prueba, Dios.
1: Ya tiene.
0: Ya Dios, ya listo. Ahí estamos. Ya no juego. De todas maneras va a continuar.
1: Claro.
0: O sea, tú sabes si la vives desde la negación o ya aceptas Dios ya el tiempo que dure.
1: Sí.
0: Va a haber días de cansancio, de tristeza, de dolor. Pero tenemos que tener paciencia. Y aquí viene algo importantísimo. Pues las mismas palabras, ¿no? De Cristo diciendo, Dios mío, ¿por qué me has abandonado? Cristo quiso entrar en el sufrimiento humano hasta sus últimas consecuencias. Y entender algo, que la fe no consiste en no sufrir, sino seguir confiando aún cuando no podemos entender lo que pasa. Ahora, quiero traer también a tema una obra maravillosa llamada El Cristo Roto. Si no la han oído, escúchenla, El Cristo Roto. Y quien ya la conoce sabe de qué estoy hablando. Pero la obra de Cristo Roto nos recuerda que nuestras heridas no tienen por qué convertirse en nuestra condena. Que muchos se van a sentir rotos, que muchos se van a sentir abandonados. Y en el mismo Cristo Roto habla que Jesús tiene dos manos. Y cuando de esclava a la derecha te habla con amor y te dice, hijo mío, entiende, por favor, agarra la onda, andas mal, y te acaricia. Y te manda un consejo con tu hermano, y te manda un consejo con tu papá, tu mamá, te manda un consejo con el padre, con tu tío, con la vecina, con el letrero, con la Biblia, con el libro. ¿No entiende el cabezón? Dios desclava su mano izquierda y dice, hijo mío, ahora te hablaré duro. Ahora esa presa se va a desbordar. Ahora va a haber una gran pérdida. Ahora te va a doler, porque prefiero que te duela antes que te condenes.
1: Exacto.
0: Vamos a cápsula y regresamos con más a Faro Azul.
2: Hoy quiero compartirte una enseñanza enseñanza de la espiritualidad de Santa Teresa de Jesús. Ella comparaba nuestra alma con un castillo interior, donde Dios era el rey y su centro también era Dios. Ella nos enseña que acercarnos a Dios no consiste en rezar mucho, sino en amar más y mejor cada día de nuestra vida. Por eso decía que el verdadero avance espiritual se nota en el crecimiento de la humildad, en el amor y en el servicio. ¿Qué tan importante es para las personas esta espiritualidad? Ya que muchas veces buscamos a Dios en cosas extraordinarias, fuera de nuestro hogar. ¿Y cuántas oportunidades perdemos de amar cada día dentro de nuestro hogar? Hoy yo te pregunto, ¿las personas que más te conocen a ti son las que más reciben tu amor?
0: Cristo resucitado conserva sus llagas, sus heridas, conserva esas lesiones causadas en la cruz, pero ya no destruyen, ya no matan, ya no hieren. Exacto. Quiero decir algo importante, la historia de Job no termina en desgracia. La historia de Job no termina en un hombre que se murió sufriendo y sin consuelo y oh, hasta el final, oh, hasta el infinito y más allá y pum, y murió. No. Ajá. Llega un momento en que Job, su prueba termina. Llega un momento en el que Job es retribuido por su oración, por su fidelidad y su permanencia. Termina en un encuentro con Dios. Después de atravesar la oscuridad, Job descubre una relación mucho más profunda con él mismo y con Dios. Porque entiende que Dios también es fiel y que después de la prueba viene el consuelo, el premio y la gloria eterna.
1: Exacto.
0: Fer, que tienes que agregar a esto algo sí. importante.
1: Sí, algo de lo que estabas mencionando antes de la cápsula. Es como unas dos analogías rápidas que se me vinieron a la mente. No me quiero quedar con ganas de decirlas aquí en el programa, ¿no? Número uno, es como cuando tienes una muela del juicio que te está saliendo chueca, ¿no? Y durante muchos años te puedes, o meses, te puedes hacer como que no pasa nada. Ajá. Pero llega un punto donde ya empieza a doler. Entonces llega un punto donde ya no tienes solución, tienes que ir con el dentista. Ir con el dentista te van a abrir, te va a doler, pero te van a sacar eso y te están evitando un problema más grave a largo plazo. Entonces así nos corrige Dios a veces. Te manda un dolor que a lo mejor puedes decir ¿por qué? Pero te está evitando un dolor peor. Otra analogía es como un pastor que lleva su rebaño. Sí. Y llevan 100 ovejas. Una empieza a descarrilarse y las otras van por el buen camino. Okay. Imagínate que la oveja que no entiende va directo hacia un barranco. Ajá. ¿Qué va a hacer el pastor? Le va a llamar la atención, se va a enfocar en esa.
0: Claro.
1: Y le va a empezar a llamar la atención. ¿Qué va a pasar si está al borde del precipicio? ¿Qué debe de hacer el pastor si ya está al borde del precipicio?
0: Jalarla, darle un palazo.
1: Darle un palazo, le va a dar un palazo. Es mejor que le dé un palazo para que se corrija antes de que se caiga al precipicio. A veces sí. Dios tiene que hacer eso con nosotros. Nos va a dar un palazo, nos va a dar ese golpe letal, como dices tú, con la mano izquierda. Para corregirnos antes de que nos vayamos al abismo. Y en este caso el abismo no es un precipicio físico, es un precipicio espiritual terrible. Es morir en vida y espiritualmente. Por eso a veces nos va a golpear de una forma que nosotros vamos a sentir que fue demasiado, pero no se compara con la caída que hubiéramos tenido si Dios no nos hubiera corregido.
0: Sí, pues sería fatal, ¿no?
1: Sería fatal espiritualmente. Espiritualmente y físicamente también probablemente. O sea, estamos dando un dolor que solamente Dios sabe por qué lo va a hacer. Y eso es cuando baja la mano izquierda y nos golpea.
0: Claro.
1: Entonces, todo tiene un porqué. Por eso así Dios actúa también a veces y nos tiene que corregir de esa forma.
0: Esto para encontrar consuelo en los momentos de mucha tristeza, donde ahorita gente que nos esté viendo puede sentirse desesperada, agobiada, gente con una soledad infinita. Entender, pues, que el libro de Job nos dice que la tribulación no tiene la última palabra, sino el poder y la gloria que Dios nos permite. Es el amor de Dios quien al final terminará hablando, pero hay que rendirnos. Mensaje de cierre, Fer, para la gente que nos vio el día de hoy. Dale.
1: Pues Dios nos ayuda a encontrarlo a través también del dolor, las pruebas, porque el amor también rectifica. El amor también necesita corregirnos a veces. El amor de Dios es tan grande que no se vive nada más a través de puro bienestar, placer, no, se vive también a través de pruebas, porque nos van a ayudar a sacar lo mejor de nosotros. Nosotros no sabríamos lo fuertes que podemos ser, no sabríamos cuánto pudiéramos amar si también nunca tuviéramos una situación de esas. Por ejemplo, nunca sabríamos perdonar, saber esperar, tener empatía, si nunca hubiéramos visto algo de eso, ¿no? Eso nos hace aún más grandes. Entonces, cada vez que te esté pasando algo así en tu vida, no preguntes por qué merezco eso. Es como si fuera un castigo, ¿no? ¿Por qué me pasa? No, mejor pregúntate, ¿para qué? ¿Para qué? ¿Qué me quiere enseñar Dios con este dolor o sufrimiento que estoy padeciendo en este momento? ¿Para qué? Así. Seguramente, si lo profundizas bien y te lo tomas en serio, vas a encontrar dentro de ti, en tu propia conciencia, muy probablemente, una respuesta razonable del por qué está pasando eso. Y tú lo vas a saber, porque no nos podemos engañar a nosotros. Así que preguntémonos, ¿para qué? Esa es la reflexión que yo les dejaría a ustedes el día de hoy.
0: Excelente mensaje de cierre. Yo les digo ahora a mis hermanos para cerrar, si usted nos está viendo tal vez en una cama postrado, a ti joven que te atreviste a poner el programa el día de hoy, que dices, es que yo no ando mucho en las cosas de Dios, ese mensaje es para ti. A lo mejor acabas de romper una relación, a lo mejor perdiste a alguien importante, a lo mejor usted no se puede mover porque quedó postrado en cama, a lo mejor su negocio no funcionó. Quiero que comprenda hoy que detrás de cada sufrimiento hay un gran aprendizaje y que ese es el gran tesoro. Y escúcheme, que después que salga de ese desierto, no olvide todo lo que aprendió. Seamos agradecidos, porque a veces cuando Dios ya nos saca de ese desierto, ya no recordamos el sufrimiento que vivimos y nos convertimos en malagradecidos. Entender todo lo que vivimos, lo que recorrimos, para no volver a caer ahí, para aprender y compartir estos tesoros con los demás. Tu sufrimiento vale oro, pero ríndete, ofréceselo a Dios. Y termino con una frase maravillosa. Vale más la tristeza que te acerca a Dios que la alegría que te aleja de Él. Con esto cierro el día de hoy. Que Dios los bendiga a todos. Disfruten su vida y ofrezcan su sufrimiento para que tenga un sentido mayor. Y cuando salga de él, comparta su aprendizaje con los demás. Y si un día se pierde, busque el faro azul. Que Dios le bendiga. Paz y bien. Hasta luego. Nos vemos.

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0: Muy bien, niños. Vamos a iniciar nuestro recorrido de la antorcha. Recuerden que lo vamos a hacer con todo el amor y el respeto que debemos. Debemos de cuidar que en este recorrido la luz de la antorcha no se nos apague. Si se nos llegara a suceder, hay que encenderla porque representa nuestra fe. Esta antorcha hoy la vamos a ofrecer por la paz universal. Se la vamos a ofrecer al Sagrado Corazón de Jesús. Le vamos a pedir por la paz del mundo.
1: Hemos tenido esta caravana de la paz con esta antorcha que se ha traído desde la comunidad de Gargantillo, que es parte de esta parroquia de San Juan de la Cruz. Nos encontramos en este momento en la comunidad de Nuevo San Santiago, que celebra sus fiestas en honor a Nuestra Señora del Rosario de Talpa. Y es así como estos jóvenes entusiastas, muchachos y algunos niños han peregrinado para traer este mensaje de paz a toda nuestra comunidad y a todos los que nos escuchan de cualquier parte del mundo. Es importante la paz en el mundo entero, la paz física, la paz que es ausencia de guerras, pero sobre todo es más importante la paz espiritual, y esa solamente la obtenemos de Cristo. Que el Señor pues ayude a todos los que escuchan para que trabajen desde sus trincheras a vivir la paz espiritual y también a tener una paz para el mundo entero, así sea.
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Una de las grandes riquezas de la Iglesia Católica es la imaginería. La Iglesia trata de evangelizar a través de todos los ámbitos: el arte, la arquitectura, el canto, etcétera, etcétera. Así, en la imagen del Sagrado Corazón, cuando se aparece a Santa Margarita Mayalaco, le presenta un corazón y le dice: este es el corazón que tanto ha amado a los hombres. El corazón de Jesús es un resumen, la imagen misma del corazón de Jesús es un resumen del amor y de la misericordia de Dios. Un corazón que está traspasado por la lanza, de la cual, nos dice el Evangelio, salió sangre

Entonces, esto nos manifiesta la grandeza del amor de Dios, que es capaz de darse completamente todo, todo. Y Dios es eterno. Su amor y su misericordia jamás se van a acabar. Su amor, su misericordia son más grandes que cualquier pecado o cualquier limitación de cada uno de nosotros. El corazón está coronado porque Cristo es Rey. Cristo es Señor de señores. Pilato así lo presenta después de la flagelación. Aquí está su Rey. Corona el corazón una cruz, símbolo del amor de Dios y la de la redención, cuyas llamas iluminan todo su entorno. Cuando una persona está enamorada, la fuerza del amor ilumina su rostro cuando habla de la persona amada, ilumina su vida. Así el amor de Jesús ilumina toda nuestra existencia. En el corazón de Jesús encontramos una catequesis hermosa de la grandeza del amor y de la misericordia.

Queridos hijos, hoy oro por vosotros y con vosotros, para que en el Espíritu Santo les ayude y aumente vuestra fe.

Que toda criatura bendiga y glorifique a María, la obra maestra de las manos de Dios, porque ella es la obra maestra de las manos de Dios, tanto en el orden de la gracia como en el de la gloria.

Muy buenos días, mis queridos todos. Bienvenidos a esta Eucaristía de este miércoles 17 de junio. Gracias, Señor, por permitirme estar hoy aquí. En nombre del Padre, y del Hijo, y del Espíritu Santo, el Señor que dirige nuestros corazones para que amemos a Dios, esté con todos vosotros. Tú que eres el camino que conduce al Padre, Señor, ten piedad. Tú que eres la verdad que ilumina los pueblos, Cristo, ten piedad. Tú que eres la vida que renueva el mundo, Señor, ten piedad. Dios Todopoderoso, tenga misericordia de nosotros, perdone nuestros pecados y nos lleve a la vida eterna. Oremos. Oh Dios, fuerza de los que en ti esperan, escucha con bondad nuestras súplicas, y pues sin ti nada puede la fragilidad de nuestra naturaleza, concédenos siempre la ayuda de tu gracia,

para que al poner en práctica tus mandamientos, te agrademos con nuestros deseos y acciones. Por nuestro Señor Jesucristo, tu Hijo, que contigo vive y reina la unidad del Espíritu Santo y es Dios por los siglos de los siglos. Lectura del segundo libro de los Reyes, capítulo segundo, versículos del 1 al 6. Cuando el Señor iba a arrebatar a Elías al cielo en la tempestad, Elías y Eliseo partieron de Gilgal. Llegaron a Jericó y Elías dijo a Eliseo: «Quédate aquí porque el Señor me envía al Jordán». Eliseo volvió a responder: «Vive Dios, por tu vida no te dejaré». Y los dos continuaron el camino. 50 hombres de la comunidad de los profetas iban también de camino y se pararon frente al río Jordán, a cierta distancia de Elías y Eliseo, los cuales se detuvieron a la vera del Jordán. Elías se quitó el manto, lo enrolló y golpeó con él las aguas. Se separaron éstas a un lado y a otro, y pasaron ambos sobre terreno seco. Mientras cruzaban, dijo Elías a Eliseo: «Pídeme lo que quieras que haga por ti antes de que sea arrebatado de tu lado». Eliseo respondió: «Por favor, que yo reciba dos partes de tu espíritu». Respondió Elías: «Pides algo difícil, pero si alcanzas a verme cuando sea arrebatado de tu lado, pasarán a ti. Si no, no pasarán». Mientras ellos iban conversando por el camino, de pronto un carro de fuego con caballos de fuego los separó a uno del otro. Subió Elías al cielo en la tempestad. Eliseo lo veía y proclamaba: «Padre mío, Padre mío, carros y caballería de Israel». Al dejar de verlo, agarró su vestido y lo desgarró en dos. Recogió el manto que había caído en los hombros de Elías, volvió al Jordán y se detuvo a la orilla. Tomó el manto que había caído en los hombros de Elías y golpeó con él las aguas, pero no se separaron. Dijo entonces: «¿Dónde está el Señor, el Dios de Elías?». Golpeó otra vez las aguas, que se separaron a un lado y a otro, y pasó Eliseo sobre terreno seco. Palabra de Dios. Salmo 30. Sed valientes de corazón los que esperáis en el Señor. Qué bondad tan grande, Señor, reserva para los que te aman y concedes a los que se acogen a ti a la vista de todos. Sed valientes de corazón los que esperáis en el Señor. En el asilo de tu presencia los escondes de las conjuras humanas, los ocultas en tu tabernáculo frente a las lenguas pendencieras. Sed valientes de corazón los que esperáis en el Señor. El Señor esté con vosotros. Del Santo Evangelio según San Mateo. Capítulo 6, versículos del 1 al 6 y del 16 al 18. En aquel tiempo dijo Jesús a sus discípulos: «Cuidad de no practicar vuestra justicia delante de los hombres para ser vistos por ellos. De lo contrario, no tenéis recompensa de vuestro Padre Celestial. Por tanto, cuando hagas limosna, no mandes tocar la trompeta ante ti como hacen los hipócritas en las sinagogas y por las calles para ser honrado por la gente. En verdad os digo que ya han recibido su recompensa. Tú, en cambio, cuando hagas limosna, que no sepa tu mano izquierda lo que hace tu derecha. Así tu limosna quedará en secreto, y tu Padre, que ve lo secreto, te recompensará. Cuando oréis, no seáis como los hipócritas, a quienes les gusta orar de pie en las sinagogas y las esquinas de las plazas, para que los vea los hombres. En verdad os digo que ya han recibido su recompensa.
Tú, en cambio, cuando ores, entra en tu cuarto, cierra la puerta y ora a tu Padre que está en lo secreto, y tu Padre que ve en lo secreto te lo recompensará. Cuando ayunéis, no pongáis caras tristes como los hipócritas que desfiguran su rostro para hacer ver a los hombres que ayunan. En verdad os digo que ya han recibido su paga. Tú, en cambio, cuando ayunes, perfúmate la cabeza y lávate la cara, para que tu ayuno lo note no los hombres, sino tu Padre que está en lo escondido, y tu Padre que ve en lo escondido te recompensará. Palabra del Señor. Este evangelio es el que se lee todos los años el miércoles de ceniza para comenzar la cuaresma, porque aparece aquí unos pilares que son los que nos acompañan en nuestro camino cuaresmal: la limosna, la oración y el ayuno. No estamos en el miércoles de ceniza hoy, obviamente, ni comenzamos la cuaresma, pero sí que estamos en la vida, caminando hacia la eternidad. Y hoy el Evangelio es una llamada de atención para decirte: mira, cuando hagas las cosas, todos no olvidemos nunca que lo que hagamos, lo hagamos por amor a Dios, no porque los demás nos aplaudan o nos dejen de aplaudir. Y lo que hagas, lo haces desde el corazón. Y si lo que haces, lo haces desde el corazón y se lo ofreces al Señor, entonces ya has recibido tu paga, porque tu Padre que ve lo escondido te recompensará. En la relación con tu padre, con tu madre, con tus hijos, con tu marido, con tu esposa, con tus vecinos, con tus compañeros de trabajo, lo que hagas, hazlos desde el corazón por amor a Dios. Aunque el otro no te responda, o te responda distinto, o te responda mal, tú sigue haciendo el bien. Tú sé valiente de corazón. Tú sigue esperando en el Señor, porque el que espera en el Señor nunca quedará defraudado. Espera en el Señor, sé valiente, ten ánimo, espera en el Señor.

Bendito sea, Señor Dios del universo, por este pan, fruto de la tierra y del trabajo del hombre que recibimos en tu generosidad y que ahora te presentamos. Él será para nosotros pan de vida. Bendito sea, Señor Dios del universo, por este vino, fruto de la vida y del trabajo del hombre que recibimos en tu generosidad y que ahora te presentamos. Él será para nosotros bebida de salvación. Orad, hermanos, para que este sacrificio mío y vuestro sea agradable a Dios Padre Todopoderoso. Oh Dios, que según la doble condición de los dones que te presentamos, alimentas a los hombres y los renuevas sacramentalmente, concédenos por tu bondad que no nos falte su ayuda para el cuerpo y el espíritu. Por Jesucristo nuestro Señor. Señor esté con vosotros. Levantemos el corazón. Demos gracias al Señor nuestro Dios. En verdad es justo y necesario, es nuestro deber y salvación darte gracias siempre y en todo lugar, Señor Padre Santo, Dios Todopoderoso y Eterno. Pues aunque no necesitas nuestra alabanza ni nuestras bendiciones te enriquecen, tú inspiras y haces tuya nuestra acción de gracias para que nos sirva de salvación por Cristo, Señor nuestro. Por eso, unidos a los coros angélicos, te alabamos proclamando llenos de alegría: Santo, Santo, Santo es el Señor Dios del universo. Llenos están el cielo y la tierra de tu gloria. Hosanna en el cielo. Bendito el que viene en nombre del Señor. Hosanna en el cielo. Santo eres en verdad, Señor, fuente de toda santidad. Por eso te pedimos que santifiques estos dones con la efusión de tu Espíritu, de manera que se conviertan para nosotros en el cuerpo y la sangre de Jesucristo nuestro Señor, el cual, cuando iba a ser entregado a su pasión voluntariamente aceptada, tomó pan. Dándote gracias, lo partió y lo dio a sus discípulos, diciendo:

Tomad y comed todos de él, porque esto es mi cuerpo, que será entregado por vosotros. Señor mío y Dios mío.

Del mismo modo, acabada la cena, tomó el cáliz, dándote gracias de nuevo, lo pasó a sus discípulos, diciendo: Tomad y bebed todos de él, porque este es el cáliz de mi sangre, sangre de la alianza nueva y eterna, que será derramada por vosotros y por muchos, para el perdón de los pecados. Haced esto en conmemoración mía.

Y este es el sacramento de nuestra fe. Así pues, Padre, al celebrar ahora el memorial de la muerte y resurrección de tu Hijo, te ofrecemos el pan de vida y el cáliz de salvación y te damos gracias porque nos haces dignos de servirte en tu presencia. Te pedimos humildemente que el Espíritu Santo congregue en la unidad a cuantos participamos del cuerpo y la sangre de Cristo. Acuérdate, Señor, de tu Iglesia extendida por toda la tierra, con el Papa León, con nuestro obispo José Ángel, sus obispos auxiliares y todos los pastores que cuidan de tu pueblo, llévala a su perfección por la caridad. Acuérdate también de nuestros hermanos que durmieron en la esperanza de la resurrección y de todos los que han muerto en tu misericordia, admítelos a contemplar la luz de tu rostro. Ten misericordia de todos nosotros, y así con María la Virgen, Madre de Dios, su esposo San José, los apóstoles y cuantos vivieron en tu amistad a través de los tiempos, merezcamos por tu Hijo Jesucristo compartir la vida eterna y cantar tus alabanzas. Por Cristo, con Él y en Él, a ti Dios Padre Omnipotente, en la unidad del Espíritu Santo, todo honor y toda gloria por los siglos de los siglos. Llenos de alegría por ser hijos de Dios, digamos confiadamente la oración que Cristo nos enseñó. Padre nuestro que estás en el cielo, santificado sea tu nombre. Venga a nosotros tu reino. Hágase tu voluntad en la tierra como en el cielo. Danos hoy nuestro pan de cada día. Perdona nuestras ofensas, como también nosotros perdonamos a los que nos ofenden. No nos dejes caer la tentación y líbranos del mal. Líbranos, Señor, de todos los males y concédenos la paz en nuestros días, para que, ayudados por tu misericordia, vivamos siempre libres de pecado y protegidos de toda perturbación, mientras esperamos la gloriosa venida de nuestro Salvador Jesucristo. Señor Jesucristo, que dijiste a tus apóstoles: la paz os dejo, mi paz os doy, no tengas en cuenta nuestros pecados, sino la fe de tu Iglesia. Conforme a tu palabra, concédenos la paz y la unidad, tú que vives y reinas por los siglos de los siglos. La paz del Señor esté siempre con vosotros. Y ahora, como hermanos, nos damos la paz. Cordero de Dios, que quitas el pecado del mundo, ten piedad de nosotros. Cordero de Dios, que quitas el pecado del mundo, ten piedad de nosotros. Cordero de Dios, que quites el pecado del mundo, danos la paz. Este es Jesucristo, el Cordero de Dios, que quita el pecado del mundo. Dichosos los llamados a la cena del Señor. Señor, no soy digno de que entres en mi casa, pero una palabra tuya bastará para sanarme. El cuerpo y la sangre de Cristo nos guarden para la vida eterna. Amén. Y ahora es el momento de recibir a Cristo en tu alma mediante la comunión espiritual y para ello decimos juntos: Creo, Jesús mío, que estás realmente presente en el Santísimo Sacramento del altar. Ayúdame a amarte sobre todas las cosas y deseo recibirte en mi alma. Pero ¿cómo ahora? No puedo recibirte sacramentalmente. Vienes espiritualmente a mi corazón. Y como ya te he recibido, te abrazo y me uno del todo a ti. Señor, no permitas que me aparte de ti. Amén.

Oremos. Señor, esta santa comunión contigo que hemos recibido, anticipo de la unión de los fieles en ti, realice también la unidad en tu Iglesia, por Jesucristo nuestro Señor. Volvemos nuestra oración a nuestra Madre. Dios te salve María, llena eres de gracia, el Señor es contigo. Bendita tú eres entre todas las mujeres y bendito es el fruto de tu vientre, Jesús. Santa María, Madre de Dios, ruega por nosotros pecadores, ahora y en la hora de nuestra muerte. Amén. El Señor esté con vosotros. Y que la bendición de Dios Todopoderoso, Padre, Hijo y Espíritu Santo, descienda sobre vosotros y os acompañe siempre. Por favor, sed felices. Podemos ir en paz.

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0: como la pregunta es la presencia de María, nuestra Madre Santísima en mi vida, fue algo fundamental porque fue el inicio de mi vocación, mi llamado. De hecho, yo soy un hijo de fruto de Medjugorje y ahí escuché, sentí claramente el llamado inesperado porque nunca había pensado ser sacerdote. Pero la Madre de Dios me tocó el corazón, me acompañó y me indicó el camino y Jesús me estaba llamando. Así que comparto esto con ustedes. La Madre de Dios para mí es el pilar fundamental porque no podemos conocer, entrar en el corazón de Jesús sin la Madre de Dios. Necesitamos, ella nos prepara, nos guía como Madre Espiritual al encuentro con Jesús. No podemos, debemos estar con Él, es muy importante.
1: Padre nuestro, santificado sea tu nombre, venga a nosotros tu reino, hágase tu voluntad en la tierra.